0: que inventar el automóvil para ir de un sitio a otro. Y Nueva Hampshire tuvo a Rocket. Y lo mejor de todo es que yo trabajé con él. Robé unos cuantos diplomas en la escuela de camioneros Andover Tracker y él los iba a vender por mucho dinero. ¿Que si estaba nervioso? ¡Claro que sí! ¿Quién no lo estaría?
1: ¿Qué hay, Marcus?
0: ¿Qué hay, Rocket?
1: Relájate, te van a atrapar. ¿Cómo te fue?
0: Saqué 5. ¿5 está bien?
1: Sí, la bomba, hermano. Así está súper.
0: Bueno, ¿cuánto crees que te darán por ellos?
1: Tú no te preocupes por eso. ¿Quieres?
2: De eso me encargo yo. Considerando que una escuela cobra 4,000 por uno de estos, creo que comenzaré con más de 1,000. Mucho más.
0: ¿Cada uno?
2: No estoy diciendo que vaya a conseguir tanto.
1: Lo mínimo son 500. 500 y me voy. Por cierto, me tienes que apoyar en todo lo que haga, ¿bien? Si yo salgo por esa puerta, tú sales tras de mí. Si me pongo furioso, tú actúas como un desquiciado. Si decido saltar sobre la mesa y comenzar a gritar, tú actúas como si yo lo hiciera todo el tiempo. ¿Quedó claro?
0: Sí, claro, Rocket.
2: Llegaron.
3: El tipo del puesto de almejas, el de la parca.
4: ¿Sigues abriendo ostras, chico parca?
1: Sí, claro. Muéstrales la mercancía.
2: Bueno, fueron 60 cada uno, hermano. Nada mal para un día de trabajo en la mañana.
0: ¿Nada mal? Estuve en esa maldita escuela de camiones toda la semana.
2: Solo te llevaste 5, hermano. La próxima trae más.
0: No habrá una próxima vez.
1: Ay, no me falles, hermano.
0: ¡Ni siquiera negociaste!
2: ¿Qué?
0: ¿Le tenías miedo a esos tipos?
2: ¿De qué estás hablando?
0: Te estuve observando. Eres un cobarde.
1: Oye, cuida lo que dices.
0: ¿Qué vas a hacer? ¿Matarme? ¿Cómo mataste a Connelly? ¡Mentiroso! ¡Maldito mentiroso!
2: ¡Claro, está bien! ¿Te vas a alejar de todo lo bueno, Marcus? Te diré algo. No vas a ganar tanto dinero trabajando con almejas. ¿Entendiste? ¡Y es libre de impuestos!
0: Sí, bueno, Rocket todavía no era todo un héroe. Y se preguntarán, ¿cómo un ladronzuelo se convierte en Billy the Kid de todo un estado? Bueno, de eso se trata esta historia.
2: ¡Mala economía, Marcus!

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0: Hola. Hola. Rocket.
1: ¿La gran?
0: ¿Qué tal?
1: Nada, hermano, ¿sabes? ¿Y tú qué haces aquí, hermano? Creí que te habías ido del estado.
0: Mi viejo murió.
1: Ay, qué mal. Pero es porque estaba.

0: Muy gordo.
1: Sí.
0: ¿Y cuánto tiempo te vas a quedar?
1: No lo sé. Me encargo del U-Lock. Lo heredé.
0: No te creo. ¿Es en serio?
1: Sí, lo estoy manejando yo. Es mío. Así que...
0: ¡Qué bien, hermano! ¡Es un gran negocio!
1: Sí, así es.
0: Mi mamá tiene un depósito allí. El número 126.
1: Sí, ya sé.
0: La grande, dueña de U-Lock. Es grandioso, hermano. Estás resuelto. Deberías estar comprando alcohol del bueno.
1: Sí.
0: Si quieres, no me importa, claro.
1: Me gusta el Acordons, mejor por litros.
0: ¿Sabes qué he estado haciendo? ¿Has escuchado de mí?
1: No.
0: ¿Me da un mago de Oz y dos caramelos de menta? Sí, hermano, he estado haciendo cosas muy grandes. Me ha estado yendo bastante bien. Deberíamos hablar.
1: Sí, claro.
0: Bueno, te veré la próxima vez que vaya al depósito de mi mamá.
1: Suena bien.
0: Está bien. Te veo luego.
1: Nos vemos.
2: ¿Buscas otra botella? Esta no tiene código.

0: una mano bajo la caja, Kelly. Las dos. Es frágil, con cuidado.
1: Fluidos de frenos, 2x1.
0: $14.34. ¿Qué haces?
1: Un cheque de oferta. Válido hasta el 16.
0: Cambio de 15.
1: Ponlo en la vía, John.
2: Tengo problemas con los frenos, Larry. Solo estaré un segundo. ¿Sabes dónde se vierte esto?
3: ¿Es el cilindro maestro?
2: Pues no sé, tal vez.
3: No he recibido tu pago del alquiler.
2: Sí, te pagaré luego de que pueda arreglar esto. Es el freno de mano, no sirve, llega al piso.
3: Ese es un cable.
2: ¿Qué es un cable?
3: El freno de mano es un cable. Aprieta la zapata contra el tambor.
2: ¿Puedo dejarla aquí?
3: Deja la llave puesta. ¡No uses el agua!
2: ¿Por qué no?
3: El pozo séptico se está rebosando.
2: ¿Es broma?
3: No. Debería resolverse pronto. Siempre y cuando no llueva.

0: señor Rodgate, es Logan de Black & Decker. Creo que pude conseguirle la oferta de $85 por la sierra profesional. Lo único es que mi jefe necesita ver el recibo. Así que cuando su tío regrese de Grecia, por favor, tráiganoslo. Así que gracias.
1: ¿Quién es el jefe? ¿Quién es el jefe? ¿Quién es el jefe? ¿Quién es el jefe? ¿Quién es el jefe? ¿Quién es el jefe?

0: Oye, Speck. Speck. Especial. ¿Recuerdas que así te decían?
1: Eso era un error.
0: Sé que no eres retardado.
1: Pasé un año con esos locos.
0: ¿Aún hablas con ellos?
1: Pues, claro que no.
0: Es broma, hermano, relájate. ¿Quieres dar una vuelta y comer un burrito?
1: Sí.
2: Sí.

0: McMahon aún anda por ahí. ¿McMahon? Nah, se metió a guardacostas o marino mercante o lo que sea que hagan en el mar. Ni siquiera sabía que lo conocías.
1: Sí, fue el que me hizo comer esa cosa picante.
0: El externo. Es el China Tiki. ¿Comiste el buffet? ¿Cuándo fue eso?
1: No sé, hace un tiempo. Trabajabas en el puesto de almejas.
0: Sí, el clamshack. Qué chiste. Estúpido clamshack. Casi había olvidado esa ratonera.
1: ¿Ya no trabajas ahí?
0: Claro que no. ¿Es un chiste?
1: ¿Recuerdas cuando Mar te lanzó esas tenazas de cangrejo?
0: Sí. No creo que Mar se atreva a lanzarme tenazas de cangrejo ahora.
1: Porque ya no trabajas ahí.
0: Eso es lo de menos. Eso es lo que menos importa. ¿No has oído de mí, Legrand?
1: No.
0: No, tal vez ni siquiera sepas de Connelly.
1: ¿Qué Connelly?
0: Rod Connelly. El maldito leñador. El que apareció decapitado en el bosque misteriosamente.
1: Ah, sí, oí sobre eso.
0: Digamos que es un leñador menos que me va a estar molestando en el futuro.
1: No.
0: ¿Entiendes lo que digo? ¿Entiendes lo que digo, Legrand?
1: ¿Qué, fuiste tú?
0: No lo oíste de mí. Legrand, cuando te fuiste yo era un niñito asustado que iba al trabajo en bicimoto, al que le lanzaban comida.
2: Era Omar.
0: Y no hacía nada. Pero ahora soy mi propio jefe. Tengo mujeres, compro lo que quiero. Y lo más importante, nadie en esta ciudad se mete conmigo. Eso no se moverá de aquí. Es un nudo, Windsor. Está bien. Si necesitan altavoces, me llaman.
1: Esta etiqueta tiene tu nombre.
0: Ah, sí. ¿Se la quitas?
1: Creí que habías dicho que eran robados.
0: Sí. Hago que parezcan robados para que la gente crea que los están comprando baratos. Muero de la risa, toda una estafa.
1: Es una buena estafa.
0: Sí. No es que no tenga problemas con robar, ¿sabes? No tengo problemas con nada. Es que no me gustan los riesgos innecesarios.
3: Jefe, tengo un chico que dice que compró un equipo de sonido robado. ¿Quiere interrogarlo?
4: ¿Por qué?
3: Es que se encendió la luz del aceite en la patrulla. Quería llevarla al taller.
4: Eso puede esperar. Hazlo pasar, Putney.
3: Es Todd Tompkins.
4: Todd Tompkins. ¿Eres el hijo de Ted?
3: No.
4: Es un apellido común. Háblanos de quién te los vendió, Todd.
5: Eran dos tipos. Los dos viejos. Definitivamente no de secundaria. Uno de ellos no hablaba mucho. Solo era como el secuaz. El otro era de mi estatura, con chaqueta khaki.
4: ¿Y dijiste que iban en una van?
5: Una van azul.
4: ¿Era una minivan o una van grande?
5: ¿Cómo es eso?
4: Bueno, una Dodge Caravan es grande, pero sigue siendo considerada una minivan.
5: Sí, he viajado en esas. Esta era una van.
3: Lo siento, jefe. En verdad, tengo que encargarme de eso antes de que cierren.
4: Está bien, Putney. ¿Anotaste la matrícula?
0: Hablemos de ti. ¿Gerente del U-Lock? Nada mal. toda una mina. ¿Por qué? Digo, genera mucho dinero, ¿no?
1: Bueno, sí, montañas.
0: Por supuesto, es un negocio complicado. Especialmente para manejarlo solo.
1: Mi hermana me ayuda. A veces. Solo con cosas pequeñas.
0: Sí, pero no lidias precisamente con la gente que va a la ópera, hermano. ¿Sabes? O sea, tienes gente que esconde cosas, que roba cosas, que vende cosas. Y espero que tengas a alguien encargado de la seguridad, hermano. Solo digo.
1: Sí, espero que sí.
0: ¿A quién tienes?
1: No creo que papá tuviera a nadie.
0: ¿Tu papá? ¡Tu papá era un tipo rudo!
1: Mi papá era un tipo rudo.
0: ¡Tu papá era un desgraciado! ¡Tu papá era un infante de marina, hermano! ¡Tenía reputación, igual que yo! Tal vez no tanto como la mía. Pero tu papá mantenía la distancia, hermano. No como yo. A mí me gusta ensuciarme las manos, ¿sabes? Puedo apuñalar a cualquiera, hermano, y después simplemente duermo como un bebito. Ay, hermano, ojalá pudiera ayudarte. Pero estoy demasiado ocupado.
1: Sí.
0: Ay, al carajo, ¿sabes qué? Como eres mi amigo, haré el tiempo, hagámoslo.
1: De acuerdo, genial.
0: ¿Entonces quieres que lo haga?
1: Sí.
0: ¡Qué bien! ¡Súper bien, hermano! ¿Cómo quieres que lo hagamos?
1: ¿Qué quieres decir?
0: Bueno, ¿lo hacemos con acciones? ¿O con una tarifa? ¿O con alguna combinación de las dos? ¿Cómo?
1: No lo sé.
0: Pero estabas emocionado por hacerlo.
1: Sí, solo que no sabía que iba a ser algo tan oficial.
0: ¡Lagrante, te estoy haciendo un favor aquí, hermano!
1: Sí, pero tengo que pensarlo.
0: ¿Qué tienes que pensar?
1: Ya sabes, las cosas de negocios.
0: Mira, esto es un gran negocio para ti, hermano. ¿Tienes idea de quién soy yo? ¿Entiendes? Soy un asesino despiadado, hermano. Mato a la gente con las manos. Tendrás un asesino trabajando para ti, ¿no lo entiendes?
1: Sí, sí, y sé que será genial. Solo tengo que ver cómo resuelvo algunas cosas.
0: Resuélvelo, sí. Está bien, hermano. Ya lo solucionarás. Yo también tengo cosas que resolver. Tengo muchas cosas que resolver, ¿sabes? Porque este negocio puede ser un dolor de cabeza para mí también, hermano.

0: Cheryl.
1: Hola, ¿papá dejó pagado los gastos del funeral?
0: No sé, Cheryl.
1: Creo que la funeraria nos está cobrando doble. ¿Arreglaste las puertas?
0: Bien.
1: ¿En serio?
0: Óyeme.
1: ¿Ya terminaste?
0: Aún no.
1: Se están quejando mucho de las puertas dañadas, Jeff.
0: Lo siento. Óyeme, Cheryl.
1: Siempre tengo que hacer todo aquí.
0: Yo también hago cosas.
1: ¿Y qué es lo que haces? Eso y nada más. Termina las puertas, por favor. Detesto hablar con esa gente y tener...

0: que escuchar sus quejas.
1: Bien, escucha, ¿recuerdas a Rocket? Trabajaba conmigo en el restaurante.
0: No.
1: John Rocket.
0: No.
1: ¿Rocket Rocket?
0: No. No lo recuerdo. Me suena a Rodgate, Doreen Rodgate.
1: Ella es su mamá.
0: Bien. ¿Y qué?
1: Estuve hablando con él y dijo que quizás pueda ayudarnos y yo...
0: ¿Ayudarnos con qué?
1: Seguridad.
0: ¿Seguridad? ¿Y cuánto cobra?
1: No sé. Acciones.
0: No le vamos a dar acciones.
1: ¿Por qué?
0: Tener acciones es ser dueño.
1: ¿Verdad?
0: Sí. La seguridad no cuesta nada. Son como $50 al mes.
1: Bueno, me parece alguien con quien quisiéramos trabajar. No sé cuál es el problema.
0: ¿Por qué no ves si puedes hacerlo por 50 al mes?
1: Sí.
0: ¿Sí?
1: ¿50 al mes? Está bien. De acuerdo, seguro que podrá. Es un tipo genial, de verdad.
0: Genial.

0: Tyler Lagrand, socio. Ven, siéntate. Pasa a mi oficina.
1: ¿Oficina?
0: ¿No habías estado aquí?
1: Pues sí, muchas veces.
0: Bueno, Miller, yo invito.
1: Gracias, baby.
2: ¡Muérete!
0: Nunca hagas un trío, hermanito. Las chicas dicen que sí y luego enloquece. Oye, hermano, estoy emocionado sobre este negocio de Hewlock.
1: Sí, yo también.
0: Va a ser un grandioso negocio, hermano. Óyeme, cuando negociemos las condiciones, quiero que sepas que soy un tipo despiadado. No esperes nada menos de mí. Yo soy una bestia, pero la forma en que negocio no tiene nada que ver con lo feliz que estoy de que trabajemos juntos, hermano. ¿Bien?
1: Trabajemos juntos otra vez, ¿bien?
0: ¿Qué? ¿De qué hablas?
3: El puesto de almejas.
0: ¡Al carajo esa ratonera! Ese lugar era un chiste, hermano. ¿Cuánto nos pagaban? ¿50 a la semana? ¿Monedas? No, no. Esta es una empresa. Algo que va a crecer. Dame cifras, dame números, dame algo para pensar.
4: Chico Parca, ¿sentiste eso?
0: ¡Púdrete, Oldfield!
4: ¿Qué?
0: No les hagas caso, solo quería molestar. Los conozco. ¿Qué es lo que estabas diciéndome?
1: Oye, Roger, no sé si esto va a funcionar.
0: ¿Qué, por eso? Eso no es nada, hermano. ¿No creas que voy a responder a esa idiotez?
1: No es eso.
0: Me estoy conteniendo, ¿sabes? Esos desgraciados ya son hombres muertos. ¡Hombres muertos! Ahora no puedo hacer nada porque mi amigo es dueño del bar.
1: Es que no creo que tengamos tanto dinero ahora, ¿cierto?
0: ¿Y ahora de qué estás hablando, hermano? ¿Estás retándome? ¿Quieres ver algo? ¿Quieres que me ponga violento con esos dos tipos de allá?

0: muertos, hermano. Muertos. Sí, ríanse. Así se reía Connelly.
1: Oh, sí. Mataste a Connelly. Mira cómo tiemblo, chico parca.
0: Muestra algo de acción. Eres un maldito hombre. Un hombre de acción. Acción, acción. ¡Legrand!
2: ¿Quién? Oye, Rocket, lamento que...
0: No, hermano, escúchame. Hay algo que debes saber.
2: En verdad quiero que trabajemos juntos.
0: No me importa. Eso no me preocupa ahora, ¿está bien? Pero tienes que saber algo. Esos desgraciados de allá atrás cayeron en una trampa para osos, ¿bien? Aún no lo saben, pero es verdad. Creo que puedes aprender algo mirando cómo me encargo de este asunto. Ajá. Hablo en serio.
2: Sí.
0: ¿Estás libre mañana en la noche?
2: Sí.
0: ¿Preparado para ver algo serio? Porque verás algo que nunca antes has visto.
2: Sí.
0: Pues bien, te paso buscando.

0: Querida señora Connelly, lamento que su hijo no esté aquí para celebrar su cumpleaños. Teniente Putney.
1: ¿Qué pasó con la luz de la patrulla? El sujeto del taller me dijo que no pasaste.
0: ¿La luz de la patrulla? Ah, claro, señor, se arregló sola.
1: ¡Wow! ¡Qué suerte! ¿La señora Connelly? Creí que ya le habíamos enviado flores.
0: Así es, jefe, hoy sería su cumpleaños.
1: Ajá.
0: Señor, ¿qué pasó con los parlantes?
1: Bueno, curiosamente, Tránsito dice que solo hay 4 fans azules registradas en la ciudad. Y una de ellas está a nombre de John Rodgate. ¿Te suena?
0: ¿Rodgate, no?
1: El delincuente que pintó obscenidades al árbol nacional.
0: Pero había 2 en la furgoneta.
1: El secuaz. Sí, ya aparecerá. Siempre pasa. ¿Esto salió de la caja chica?
0: No, señor. Lo compré con mi dinero.
1: Ajá. Muy amable de tu parte.
2: ¿Qué haces?
3: Esperando a Rocket.
2: Si va a trabajar con nosotros, necesito su número de seguro social o de impuestos, te lo dije.
3: Estoy en eso. Cheryl, ¿yo tengo acciones?
2: Sí, los dos tenemos.
3: Si quisiera, ¿le puedo dar mis acciones a Rocket?
2: Ah, no. Eso sería que fuera imposible vender el negocio.
3: ¿Por qué?
2: Porque los compradores tendrían que lidiar contigo y conmigo. Además, de un idiota vigilante ridículamente bien pagado.
3: Si vendemos el negocio, ¿podré seguir trabajando aquí?
2: No. Esa es la idea.
3: Bueno, no creo que sea muy buena idea.
2: Bueno, Jeff, puedes hacer lo que quieras con tu parte. Puedes comprar otro Yulok de la mitad del tamaño.
3: No. Me gusta este. Es el mejor trabajo que he tenido.
2: Claro que lo es. No haces nada.
3: Bueno, esta noche haré algo. Ya lo verás.

0: Me siento mal.
1: Tengo cierta forma de hacer las cosas, Legrand. Si alguien se mete conmigo, no necesariamente peleo con él ahí mismo. Me tomo mi tiempo, reflexiono, planifico, como sea que se diga. Toma esa bolsa marrón. Ese maldito Oldfield va a recibir lo suyo esta noche. Tú y yo vamos a ir a la pocilga donde vive, que queda cerca de la cantera. Vamos a esperar que se vaya y luego le daremos algo a lo que me gusta llamar un golpe de pozo. ¿Sabes lo que es? Tienes que hablar alto, Legrand. Me estoy esforzando en educarte. Si no sabes algo, entonces pregúntame y con gusto te respondo. Me encanta cuando me haces preguntas. Por el amor de Dios, no te quedes ahí sentado haciendo mu.
0: No estoy haciendo mu.
1: Solo digo.
0: Bien, ¿qué es un golpe de pozo?
1: Un golpe de pozo es cuando saboteas el pozo de agua de alguien. Puede ser un pozo como tal, su sistema séptico, con veneno, lo que sea. Personalmente me gusta utilizar fluido de frenos.
0: ¿Lo matará?
1: No. Bueno, podría matarlo. ¿Estás bien con eso?
0: Sí, supongo.
1: Será mejor que estés seguro, Legrand. Esto es serio, son las grandes ligas. ¿Qué me trajiste, hermano? Es como fumar aire. Perdieron el sabor.

patrulla 290 me pide retransmitir que el teniente O'Shea pidió que no le pusieran mayonesa a su sándwich. Mayonesa no. Teniente Billy O'Shea, cambio.

0: ¿Qué hace, Spotny?
1: Señor, tomando un descanso.
0: ¿Vigilando tu propia casa? ¿Stacy te echó?
1: No. Es Susan.
0: Bueno, ¿cómo se llame? Es una mujer increíble. Sí. Oye, amigo, creo que el caso Connelly te afectó demasiado, ¿no es así? Pero no te puedes quedar atascado en un caso. Eres un buen policía, Putney. Tienes que aprender que cada caso cuenta. Mi primer caso fue de una viejita indigente que robaba centavos de las bandejas de donaciones. Pero en cierta forma fue el más gratificante. Qué buen interrogatorio. Pero confesó. Todos confiesan.
2: ¿Y si no sale?
3: Es viernes, hermano. Todo el mundo sale.

0: Tienes que sacudirlo.
1: Oye, es el tipo del bar.
0: ¡Acánchate, hermano!
1: Diablos, ¿cómo subes?
0: ¡Cállate!

0: Está bien, ya se fue. ¿Quieres hacer esto? Esto es serio, Lagrand. Necesito una respuesta clara.
1: Sí, definitivamente, sí.
0: Bien.

0: Gracias a Dios que almorcé bien.
1: Tú pide el pollo.
0: No comeré nada en este basurero. Almejas. ¿Sabías que mi abuelo les vendía almejas a los turistas y se moría de la risa? ¿Sabes por qué?
1: ¿Esto te huele raro?
0: Porque se alimentan en el fondo, por eso. Se comen su excremento.
1: Necesito salsa tártara o algo así. Y bastante.
0: Genial. Excremento y mayonesa, qué delicioso.
2: Esas almejas, ¿de dónde las sacaste?
3: De la cubeta.
2: Esa es la basura. Estaba por sacarla.
3: Nadie me lo dijo.
2: ¿Cómo no notas el olor a podrido?
3: Ya he estado sirviendo.
2: No se lo digas a nadie.

0: ¡Así se hace, hermano! ¡Lo logramos!
1: Sí.
0: Ahora quiero que te lleves todo lo que te enseñé el día de hoy y quiero que lo apliques a todo este maldito lugar, hermano. ¡Vamos a hacerlo aquí! ¡Vamos a hacerlo!
1: Rocket, oye, lo que hicimos...
0: No quiero que pienses en eso esta noche, hermano, en lo que serás. Perderás la cabeza. Tienes mucha adrenalina. Tal vez no imagines ni la mitad de las ramificaciones de lo que hicimos hoy.
1: Ya sé.
0: No pienses en ello. Ve a dormir. Duerme y no pienses en ello.
1: Está bien.
0: No lo pienses ahora.
2: Esas almejas estaban malas. No siento la lengua.
3: No vengas con eso.
2: ¿Con qué?
3: Esta noche me vas a lamer, ¿entiendes?
2: Donna, me siento mal.
3: Me voy de aquí. Llamaré un taxi.
2: No, nena, me siento
3: mal. Quítame las manos de encima.
2: Nena.

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5: ¿Hola?
6: ¿Hola?
5: Sí.
6: ¿Hola?
5: Diga.
6: Sí, hola, estoy llamando por su fluido para frenos C15 resistente al calor. Tengo que hablar con alguien, es una emergencia.
5: Ya todos se fueron.
6: Sí, lo sé, pero es que derramé su fluido de frenos en la fuente de agua. Y creo que estoy en problemas.
5: ¿Por qué harías eso?
6: Fue un accidente, pero lo importante es que mi perro pudo haber bebido algo de eso. ¿Qué daño puede causarle?
5: Mucho, amigo. A veces cuando lo hacemos afuera, las aves caen muertas.
6: Carajo. Bien. ¿Hay alguna manera...?
5: Yo que tú me quedaría con el alcohol, ¿sí?
6: ¿Hay forma de neutralizarlo?
5: Espero que tengas mucho vinagre.
6: ¿Vinagre? Pues bien, sí, ¿cuánto vinagre?
5: ¿Cómo es que se llama lo de sodio, el líquido marrón?
6: Sigue con lo del vinagre, hermano. ¿Cuánto?
5: Sí, mucho.

0: Ya comenzó el desayuno.
1: No, no, no te sientes aquí. No, no, no. Siéntate detrás de mí, en la otra mesa. ¡Detrás de mí!
2: ¿Ah, sí?
1: Voltéate, voltéate.
2: ¿Fuiste al hospital?
3: Sí.
2: ¿Y cómo está él?
3: Muerto.
1: ¿Qué?
3: Le sostuve la mano cuando murió, fue raro.
1: ¿Juegas conmigo?
3: Dije que era uno de sus amigos y me dejaron pasar.
1: ¿Está muerto?
3: Sí. Y saben que fue envenenamiento.
1: ¿Qué?
3: Bueno, escuché a la enfermera hablando y dijeron... envenenamiento.
1: ¡Carajo!
3: Estamos bien porque nunca he estado en esta situación.

0: acusa de algo, entonces ¿por qué no me deja en paz?
1: Cuídate.
0: Sí, me cuidaré.
1: Te estoy observando. Sé que fuiste tú, Rocket. Tú eres el huevo podrido.
2: O sea que fuiste tú.
0: Sí.
2: ¿Y creen que yo también?
0: ¿Eso qué diablos importa, hermano?
2: Bueno, no sé, nunca antes había estado en esta situación.
0: ¡Yo tampoco! Digo, me gusta esto, ¿sabes? Me gusta. Sabía que se iba a enfermar, pero no sabía que se iba a morir. ¡Por Dios, estamos muertos! ¡Estamos súper muertos, carajo!
2: ¿Por qué estamos muertos?
0: No me arrestó.

0: ¿Qué sucede?
1: No tienen nada, Lagrange. Si tuvieran algo en nuestra contra, estaríamos sobre un retrete de acero.
0: ¿Por qué estás tirando eso?
1: Muy bien. Este es el plan. Tengo que lavar la van. Tengo que lavar la ropa. Tenemos que hallar una coartada. Algo sólido. Compraré una guía de televisión. ¿Qué más? ¡El cheque! ¡Carajo, carajo!
0: Hola.
2: Hola. ¿Qué haces?
0: ¿Dónde guardamos los cheques?
2: ¿Por qué?
0: Porque necesito comprar algo.
2: ¿Qué? ¿Qué?
0: ¿Cuál es la diferencia, Cheryl?
2: Bien. ¡Dios! No olvides poner el nombre y el monto aquí para que pueda meterlo en Quicken.
0: El nombre y la cuenta.
2: El monto... ¿A dónde vas?
0: A la ferretería.
2: Tenemos una cuenta allí, esa es la diferencia. Nos cobran 15 centavos por cada cheque.
0: Toma 25.
2: Y el tiempo de compensación y me dan un estado de cuenta.
0: Bueno, ojalá aclararas eso conmigo antes.
1: ¿Lo tienes?
0: No.
1: ¿Cuál es el problema? ¿A dónde vas?
0: Tenemos una cuenta allí.
1: ¿Y?
0: ¿Por qué no usamos un cheque tuyo?
1: Ya te lo dije, no cambiaré dinero bueno por dinero malo. Ya les di un cheque de oferta, de eso se trata todo esto.
0: Bueno, no quiero arruinar las cosas, ¿bien? Tenemos una cuenta allí, compensa.
1: ¿De qué hablas?
0: Balance y va a los libros.
1: ¿Lo que dices no tiene sentido?
0: Cheryl se molestará conmigo, ¿bien?
1: ¿Cheryl? ¡Ay, ¿de qué le importa?
0: A veces firma los cheques.
1: ¿Le dejas hacer eso?
0: Bueno, cuando estoy ocupado y no tengo tiempo de hacer nada.
1: Es absurdo, hermano.
0: Bueno, también nos quedamos sin cheques, eso es todo.
1: ¿Sin cheques? Eso es fácil, hermano. Vamos al banco, nos dan uno nuevo y problema resuelto. ¡Vamos! ¡Muévete! No deberías dejar que Cheryl maneje tu dinero, hermano. Es como que maneje tus pelotas. ¿Qué edad tiene? ¿Como 17?
0: 19.
1: Lo que sea. Está mal.
0: Lo tengo.
1: Súper.
3: ¡John! ¡John!
1: ¡Señora Blodgett! ¡Hola! ¡No puedo hablar ahora! ¡Tengo que irme!
3: ¡Quédate ahí!
1: Esa señora está loca, hermano. Amiga de mi madre. Le hice un trabajo hace como 5 años o algo así.
3: Fue la semana pasada. Y no lo hizo. Esa caja de arena estaba asquerosa. Solo te di ese trabajo como un favor a tu madre en contra de mi buen juicio.
4: $3.40. ¿Un cheque?
3: Ahí tienes.
4: Que tenga un buen día. Sí.
0: Ya tenía uno, entonces... no necesito escribir un cheque.
4: Bien.
1: ¿Viste los cheques?
0: Sí.
1: ¿Dónde están?
0: Bajo la caja registradora.
1: Un trabajo, hermano. Sin alarmas, ¿verdad?
0: Sí, vi una calcomanía.
1: Diablos. Pero son señuelos. Decía... ACME, Estados Unidos, compañía de alarmas o algo así.
0: Decía Granite State.
1: Diablos. Esa sí es de verdad. Es la que usa mi mamá.
0: Bueno, ¿puedes anular una alarma?
1: Generalmente. No la Granite State, esa es impenetrable. Conozco a alguien. Gazzaniga. No es alguien con quien quieras trabajar. Es un maldito loco. ¿No conoces a nadie?
0: No. No.
1: Carajo. Este tipo es el diablo.
0: ¿Es la UFC?
1: No. Ponen dos luchadores dentro de una jaula, sin reglas, y ven qué pasa. Se vale todo. Pellizcos, mordiscos, ahorcamientos.
0: ¿Él hace eso?
1: Eso quiere, sí. Es el tipo de bastardo demente con el que estamos lidiando ahora.
0: ¡Qué hay, Gazánica!
5: ¿Qué quieres?
0: ¿Vas a ir a la UFC?
5: Introduje la solicitud.
0: ¿Aún sabes anular una alarma?
5: ¿De qué estás hablando?
0: ¿La casa de mi madre?
5: No sé nada sobre la casa de tu madre.
0: ¡Anulaste su alarma!
5: Yo no anulé nada.
0: Escucha, hermano, no me importa eso. Sí, está en el pasado. Solo necesito algo de ayuda.
5: No me acuses de robarle a tu madre, vagabunda.
0: ¡Bien! ¡Lo siento! ¡Perdóname! ¿Sí? Este es el negocio. Hemos estado investigando una tienda.
5: ¿Quién es la jirafa?
0: Es la Grand, dueño del U-Lock.
5: Vaya. Alex.
6: Jeff.
5: ¿Tienes casilleros allí de dos tamaños?
6: Sí.
5: ¿Cuánto cuestan los pequeños? ¿Podría meter un go-kart?
6: Sí. Podemos ayudarte con cualquier...
0: Bien, ¿pueden seguir con la negociación en otro momento? Oye, la Grant y yo hemos estado vigilando una tienda y han tenido grandes ventas en efectivo, hermano. Grandes ventas, todo en efectivo.
5: ¿Cuánto dinero?
0: ¿Como 600? $600, fácil.
5: ¿Hablas del U-Lock, verdad?
0: No, hermano, no vamos a robar su propio negocio, ¿sí? No te preocupes, escucha. Bueno. La pregunta es, ¿puedes anular una alarma del Granite State?
5: Me quedo con la mitad.
0: Bien. ¿Puedes hacerlo?
5: Claro.
0: Perfecto.
5: No sabía que estabas metido en esto, John.
1: Hay mucho que aún no sabes de mí, Gazániga. Vamos, Lagrand.
0: ¡Ese bastardo llevaba el anillo de compromiso de mi madre!
1: ¿Realmente robó tu casa?
0: Una perra venta de garaje. Mis patines, mis carritos y pilotos. Cosas buenas, hermano.
7: Sí, ¿podría decirme si vendió un amuleto de oro con un grabado en la parte de atrás?
8: Tengo un dato en el caso Connelly.
7: La llamaré enseguida.
8: Mis oídos en la calle dicen que John Rodgate lo hizo.
7: ¿Rodgate?
8: Vandalismo, robó, asesinato. Todos caen, Putney. Se mostró reticente cuando lo interrogué. Así que te sacaré del caso de los parlantes. Es que... Bueno, si todo esto conecta, quiero hacerlo bien. Apresaré a este Rodgate.
7: Entiendo.
8: ¿Un regalo para tu esposa? Te ama tu pene.
7: Lo encontré en su cajón.
8: Debe ser el nombre de una tienda.
7: No, señor. Ella me está engañando.
8: Oh, vamos. Stacy está loca por ti.
7: Maldiciones, Susan.
8: Bueno, tal vez esté molesta por cómo hablas.
7: Sí, claro. Le daré el archivo que tengo sobre el caso de los parlantes.
8: Oye, si quieres hablar de algo, mi puerta siempre está abierta.
7: Gracias.

0: 9. Vengo, papi.
1: Ahí, justo ahí.
2: ¿Lo tienes?
1: Sí.
0: Oh, sí. Ahí está.
1: ¿Qué carajos fue eso?
0: Cielos.
1: Sí, ya está. ¿Qué fue lo que hiciste? Cualquiera pudo hacerlo.
0: No, cualquiera podría hacerlo.
1: ¿Dónde está el maldito cajón del dinero? ¿Cómo no dejaste un hoyo en la pared de mi madre?
0: Porque yo no hice eso. ¿Dónde está el maldito cajón?
1: ¿Es por eso que tienes mis CDs?
0: No tengo tus malditos CDs, John.
3: El cajón del efectivo está aquí.
0: Buenos ojos, Jeff. Gracias.
3: Eres increíble.
1: ¿Dónde está el efectivo? Solo hay $43.
0: Ay, qué mal.
1: ¡Lacroix! ¿Dónde están los putos cheques?
3: Aquí hay 20.
1: ¡Lacroix! ¿Dónde están los cheques?
0: George, ¿dónde están los malditos 600?
1: ¡Te dije unos 600!
0: Será mejor que haya algo de valor en este agujero de porquería.
1: ¡Mónico! ¿Dónde están los cheques, Jeff?
3: Allí están de los escondidos.
0: ¡Pedazo de porquería!

0: Creo que recibió un cheque de reembolso, hermano. $15 para cartuchos de tinta, láser o algo parecido. ¡Diablos! ¡Maldito porno! ¡A lo grande! ¡Diablos! ¡Maldito perro sucio! Todo esto es una porquería. ¡Sí, todo tuyo, hermano!
1: John J. Rodgate.
0: Y joyas también. Hermoso. Esta porquería parece vida. Tenemos que desordenar toda esta basura. ¡Vámonos!
2: Malditos exactos. Aunque me pueden pagar $50 por estos.
0: ¿Quién?
2: Venta de garaje.
0: ¡Ay, no, hermano! ¡De ninguna manera! ¡Nada de ventas de garaje! ¡No otra vez!
2: ¿Qué demonios quieres decir con eso?
0: ¡No puedes vender esto! ¡La policía te encontrará!
2: Lo siento, viejo. Tengo deudas. Tengo mi sofá empeñado.
0: ¿Tienes deudas? ¿Por qué no vendes el puto anillo que tienes en el meñique?
2: ¿Sabes qué, John? Te mostraré este maldito anillo.
0: ¡Nada de ventas de garaje!
2: No puedes hacer nada, viejo.
0: ¡Bien! ¡Te compraremos todo eso!
2: De acuerdo. Esta me la quedo. Es para mí.
0: Esos parlantes valen muchísimo más que esta porquería.
1: Son lindos.
2: Está bien, sin arrepentimientos.
0: Solo digo, hermano, tienes un gran trato aquí. ¡Qué gran trato!
2: Las llaves.
0: ¿Cuándo la traerás de vuelta?
2: ¿Qué?
0: La van.
2: Sí, por supuesto.
0: Lo digo en serio.
2: Era parte del trato.
0: Ni hablar.
2: ¿Crees que quiero estos horribles parlantes?
0: Ay, Dios.
2: ¿Sabes qué? ¡Al demonio con esto! ¡Pero eso no! Échame una mano con esto, Jeff, porque no quiero estos pedazos de porquería.
0: ¡Espera! ¿Sabes cuánto vale esa camioneta?
2: ¡Es una porquería!
0: ¡No es una porquería! ¡Hermano, oye! ¡El escape es nuevo! ¿Sabes cuánto dice que vale el libro azul?
2: Nadie ve el libro azul.
0: ¿Cómo que no? ¡Yo sí lo leo! Tiene paquete de remolque, equipo de sonido y calefacción de primera. ¡Me cocino en esa cosa! Bien, bien, bien. Tómala, llévatela. Por favor, lárgate de aquí, por favor, ya, vete.
2: Las llaves. Como quieras. Jeff, si encuentras al comprador adecuado, te irá bien con estas cosas.
3: Gracias.

0: vas a matarlo, ¿no? No es del todo malo. Era una buena van. Muy buena. ¿Cuándo parará todo esto? Las muertes.
1: Oye, ¿qué diablos estás haciendo, hermano?
0: ¿Qué?
1: Eso es evidencia. No podemos tener esa cosa aquí. Eso nos vincula al crimen.
0: Bueno, ¿qué hacemos?
1: Yo qué sé. Enterrarlo o algo. Tiene que haber una pala por aquí cerca. ¡Maldito Gazániga! La mitad del lugar son productos de jardinería y no pudo robarse una maldita pala.
0: Probablemente allá adentro. Mira.
1: Es una pala de nieve. Una pala de nieve.
0: Aquí hay otra.
1: Eso es, hermano. Esa sí es buena. Sí, toma esa.
2: ¿Qué estás haciendo?
0: ¿Tú qué haces?
2: Pensé que nos estaban robando.
0: No, buscábamos una pala.
2: ¿Quién es este?
0: Él es Rocket. ¿Recuerdas? Te hablé de él.
2: Oh, sí, Rocket, Rodland. Doreen, mamá, almejas, chico de seguridad.
1: Eso es correcto. Estuve analizando y tienes muchísimas debilidades dentro de tu perímetro.
2: ¿Te refieres al hecho de que ustedes dejaron el portón abierto de par en par? Creí haberte dicho de que dejara cerrado después de las 9. Pensé que nos estaban robando con toda esa basura aquí.
1: Si hubiese sido un robo de verdad, esa porquería no estaría y habría desaparecido. Pero no debes preocuparte de que alguien entre si estoy aquí. No se valoran su salud.
2: ¿Ese es tu servicio? ¿Infundir temor? Quizás debería poner tu foto en el portón.
0: Es mucho más que infundir temor.
1: Tengo licencia de seguridad desde hace 10 años. ¿Bien?
2: ¿Qué hicieron? ¿Sabes qué? Salgan de aquí. Limpien afuera. Yo me ocuparé de esto. Maldita sea, Jeff. Tenía todo esto organizado.
0: Sí.
1: ¿Seguro de que es tu verdadera hermana? ¿Tu mamá no se casó con ningún otro tipo o algo?
0: Sí. No.
1: Te garantizo que hay algún engaño en alguna parte, hermano. Oye, oye, ¿qué tal por allá?
0: Seguro.
1: Eso es, hermano, es perfecto. Todo es piedra. No lo llaman el estado del granito por nada.
0: Va a llevar mucho tiempo.
1: Sería más rápido si trabajaras un poco. Mira este montón que tengo aquí. Tú no tienes nada. Mira eso. Por favor.
0: Mi pala no sirve. Está toda doblada.
1: Está bien, está bien. Dejemos de quejarnos y hagamos el trabajo. ¿Te parece? ¡Hijo de perra! ¡Diablos! ¡Diablos! ¡Diablos!
0: ¡Al demonio!
3: Desmalezadoras, sierras de banda, iluminación exterior. Aquí tenía una hermosa balsa para dos personas. Y ahora es... es como un manicomio.
4: Sí, así es.
3: Y no tengo seguro. Los contadores no quisieron pagar. De alto riesgo. Malditos desgraciados.
4: ¿Qué piensas de esto? Probablemente había más de uno. Desactivaron la alarma. Vaciaron la caja registradora. Quedaron decepcionados por la cantidad y luego... se pusieron un poco violentos.
5: ¿Un poco violentos?
4: Quizás se apresuraron.
5: No, mira los estantes, Podney. Quiero decir, todo esto es gratuito. ¿Qué van a hacer con estas cosas? ¿Una venta de garaje? No, no, tengo otra idea. Creo que querían hacerle daño a este sujeto.
4: ¿Qué? ¿Como venganza?
3: ¡Diablos! ¡Los malditos se llevaron mis pornos! ¡Los vintage! ¡Ya no están!
5: ¿Por qué no tomas algunas fotos del exterior?
0: Está bien, jefe.
5: Señor Hesh, quiero preguntarle algo. y quiero que lo piense bien. ¿Cree que podría tener enemigos?
3: ¿Por qué?
5: Bueno, aquí hay muchísimo daño gratuito. Me cuesta creer que se trate de un simple robo.
3: Claro, cierto. ¿Quién demonios roba exactos?
5: ¿Se le ocurre a alguien que pueda tener algo en contra de usted?
3: Sí, mi vecino de al lado.
5: Sí, ¿qué hay con él?
3: Es un malnacido. Toca la batería mientras me relajo en mi spa.
5: Entonces, ¿por qué haría esto?
3: No lo sé. Lastimé a su perro. Quiero decir, fue una especie de accidente. Pero no, ¿sabe? Pero lo parecía.
5: ¿Su nombre?
3: Stallard.
5: ¿El techador?
3: No creo. Este está en silla de ruedas. ¿Podría ser ese maldito de la farmacia? ¿Cómo se llama?
5: ¿Quién? ¿Marty Swain, de Farmacia Swain?
3: No, el de la caja registradora, con los granos. ¿Cómo se llama el hijo de...?
5: Oiga, deje las malas palabras, ¿quiere?
3: Está bien.
5: ¿Nadie más?
3: Bueno, los maestros de mis hijos, de matemáticas, educación física, inglés.
5: Hábleme de ellos.
3: Se metían con ellos, así que hice algunas amenazas.
5: ¿Qué tipo de amenazas?
3: Si haces esto, haré aquello, ya saben.
5: ¿Apellidos?
3: Sí, el señor Harris, el señor Trapecio. Y no sé cómo se llama, la maldita lesbiana.
5: No volveré a advertirle sobre las malas palabras.
3: La de educación física, de sexto grado.
5: ¿Nadie más?
3: No, eso es todo.
5: Muy bien. Hablaré con estas personas. Si recuerda algo más, avíseme, ¿está bien?
3: Sí. Espere un momento. Quizá haya alguien más. Está este tipo. Me he estado tirando su esposa. Esa. Adivine quién. Es su compañero. Es el tipo que está ahí fuera.
5: ¿Podney?
3: Sí.
5: ¿Sabe qué es usted?
3: Esa es la cuestión. No lo sé. ¿Cree que haría esto?

0: Entonces, ¿qué piensas? ¿Alguna corazonada?
1: Yo creo que tal vez deberíamos empezar en las casas de empeño. Van a querer deshacerse de estas cosas.
0: Pareces pensar que es más de una persona.
1: Dudo que alguien haya hecho esto solo.
0: Ajá. Eres un buen policía. Un buen policía, Putney. Sabes, tal vez te estaba reteniendo en el caso de los parlantes. Apuesto a que te gustaría intentarlo otra vez, ¿eh?
1: Sí, claro.
0: Muy bien, amigo. Bien, ahora estás en las grandes ligas. Vamos, dame esta cámara. Tomaré este caso. Quédate con Rodgate y su secuaz. Y llámame si hay algún avance. O si... ya sabes, si necesitas hablar de algo. Lo que sea. Cualquier cosa, ¿está bien?
1: Seguro, señor. Está bien.
0: De acuerdo.
1: Gracias.
0: Felicidades.
1: Gracias.

0: claro que no. ¿Qué hora es?
1: Las 9.
0: Carajo. Ya está bastante profundo, hermano. Enterremos esa porquería aquí. ¿Qué carajos?
1: ¿Eso estaba allí?
0: ¿Dónde demonios estamos? ¿Cómo fue que no lo viste?
1: No lo sé.
0: ¡Esto es un maldito desastre, Lagrand! ¡Es una maldita vergüenza, hermano! ¡Carajo, recoge tus cosas y vámonos!

0: tengo una camioneta azul vendiendo parlantes con matrícula 154-0171.
1: Copiado, patrulla 12.
0: Voy a detenerlos.

0: ¿Se encuentra solo?
1: Sí.
0: Licencia y registro, por favor.
1: Sí. Perdí mi licencia y... y acabo de comprar la camioneta.
0: Señor, baje del vehículo. Pase al frente del vehículo.
1: ¿Cuál es el problema?
0: ¿De dónde sacó los parlantes?
1: Pues vinieron con la camioneta. Si son robados, no tiene nada que ver conmigo. Es con el dueño anterior. Puedo darle su nombre si quiere.
0: ¿Qué es eso?
1: Oh, eso es... definitivamente no es robado. Es de mi novia.
0: De vagina amorosa.
1: Ella es rara.
0: ¿Eso es lo que crees, vago?
1: ¿Qué?
0: ¿Crees que ella es rara?
1: No lo sé.
0: ¿Acaso crees que está casada?
1: ¿Qué?
0: ¿Ya qué demonios te pasa, vago?

0: Sí, hijo de perra. Maté a un hombre por tu culpa.
1: ¡Auxilio!
0: Maté a Rob Connolly.
1: ¡Auxilio!
0: Me arrepentiré de eso el resto de mi vida. Pero no me arrepentiré de haberte matado a ti. Porque tú sí eres, ¿no? ¿Eso haces? ¿Te acuestas con mi esposa? ¡Mi esposa, hijo de perra! ¡Dime!
2: ¡Oh, maldición!
1: ¡Maldita! ¡Maldita! ¡Maldita! ¡Maldita! ¡Maldito! ¡Pedazo de porquería!

0: Vă-ntreb acum, Ramona. Ramonos.
1: Por eso cavas estos 2 metros, Lagrange.

0: Está bien. Tiraré todo al estanque.
1: Todas las unidades. Oficial caído. Paramédicos ya en la
2: esquina. Forense. Encontré esto en la camioneta.
1: Repito. Todas las unidades, oficial caído. Paramédicos ya en la escena. Forenses en la escena del crimen.
3: La Grant. Tenemos al secuaz.
0: ¿Alguna vez piensas en ese leñador? Todo el tiempo, hermano. He estado pensando en ese sujeto, Oldfield. Y te lo diré, ojalá no hubiera ido a ese hospital.
4: Oye, deja de hacer eso. Ya para con eso, escúchame. Ese demonio se lo merecía.
0: Es que...
4: ¿Qué?
0: Simplemente no mates a Alex, ¿bien?
4: Bien.
5: ¿Qué carajos? ¿No se desaloja a alguien por 6 días de retraso, Beckett? ¡Carajo!
4: ¿Está bien? Esta maldita cosa...

0: las viejas vías del tren. Las que pasan detrás de la gasolinera.
1: ¿Qué ocurre con ellas?
0: Bueno, van al norte, ¿verdad? A Canadá. ¿Crees que tienen control fronterizo allí? No para un tren, ¿verdad? ¿El tren todavía funciona? ¿Por qué tendrían un control fronterizo? No tiene sentido. Hagamos el intento. Diablos. Casi sin gasolina. ¿Tienes dinero? Carajo, llenemos el tanque y escapemos. No podemos arruinar más los antecedentes penales. Vamos. Vamos.

0: Julian, hay que pagar primero después de las 8.
1: Solo ignóralo.
0: Hey. Oye, escucha.
2: ¿Marcus? No sabía que trabajabas aquí, hermano. Escucha, estoy en algo. Yo te pago más tarde, ¿está bien?
0: Sí, te escuché. Escucha, perdón por todo ese asunto de los diplomas. Lo arruiné. Y creo lo de Connelly, en serio.
2: Espera, ¿qué escuchaste?
0: ¿Lo del asesinato en televisión?
2: ¿En serio?
0: Sí, así que tomen todo lo que quieran, ¿bien?
2: Sí. Está en la televisión.
3: ¿En la televisión?
2: Nunca antes lo había visto tan nervioso. Estaba temblando como una hoja.

0: Oye, ¿por qué demonios nos apresuramos, hermano? Regresemos por unas papitas gratis.
1: Jefe, los veo en la estación de gasolina.
2: Copiado, patrulla 12.
0: Y bien, Marcus, ¿crees que quieras volver a trabajar conmigo?
3: No, sí, claro, hombre. Como dijiste, nadie te engaña.
0: No lo sé, hermano. Digo, la última vez tuviste muchos problemas por seguir instrucciones. ¿Crees que eso va a cambiar?
3: Sí, claro.
4: Yelu,

0: empleado Rodgate, entréguense. Salgan despacio con las manos arriba como si estuvieran jugando un partido de voleibol.
1: ¡Ay, carajo! ¡Qué estúpido, hermano! ¡Qué estúpido!
2: ¿Qué vamos a hacer?
1: Están por todas partes. Estamos rodeados, hermano. Estamos muertos.
2: Digámosle la verdad. Quiero decir, fue un accidente.
3: ¿Cómo matas accidentalmente a un policía?
1: ¡No fue un policía!
3: ¡El teniente Putney! Mostraron su foto en televisión.
1: Bueno, pues se equivocaron. ¡No fue un maldito policía! ¡Era esa basura de John Oldfield!
3: ¿Oldfield?
1: Sí.
3: ¿El tipo que se envenenó con la comida?
1: No fue con una comida.
3: Sí, fue en el puesto de almejas. Lo sé porque yo estaba ahí.
1: Díselo, hermano. Él le tomó la mano cuando murió.
2: ¿Sabes qué? Las enfermeras dijeron algo de comida. Olvidé esa parte. Olvidé lo de la comida.
1: ¿Envenenamiento con comida?
3: Por eso ahora trabajo aquí. Nos clausuraron, amigo.
0: Asesinos de policías tienen 30 segundos para rendirse.
1: Entonces, ¿ellos de qué están hablando?
3: Entonces, ¿no son asesinos de policías?
1: No. ¿Se trata de un policía?
3: Teniente Putney.
2: No matamos al teniente Poppy, ni siquiera sé quién es.
3: Entonces, ¿a quién mataron?
2: No matamos a nadie.
3: Nunca creí que matarías a nadie.
2: Bueno, vamos a decirles.
1: ¡Cierra la boca, LaGrand! Si matamos a alguien.
3: ¿A quién?
1: ¡Matamos a Putney!
3: Dijiste que mataste a Oldfield.
1: Fue mentira, hermano. Fue para distraerlos.
2: ¿De qué demonios hablas?
1: LaGrand, nosotros matamos a un hombre. ¿Está bien? Matamos a un policía. A un maldito policía. Y si nos atrapan, nos van a freír.
2: ¿Qué?
1: Tenemos que salir corriendo. Tenemos que tomar las motos e irnos hacia la frontera.
2: Estás loco.
1: Sí, completamente loco. Hay que estar muy loco para matar a un policía. Y tú recuerda eso, Marcus. Dile a todos tus amiguitos en esta ciudad que John J. Rodgate es un forajido matapolicías.
4: Yo creo que lo engañé.
3: Nadie podía creer que hubiera salido por la puerta, y mucho menos que esquivara las balas. Pero él lo hizo. La policía estaba segura que lo había matado. Incluso encontraron restos de sangre. Pero el jefe Monson se cortó la mano por la puerta del auto. Entonces podría haber sido eso. Creo que todas esas cajas de Marlboro hicieron de Rogue de un blanco más gordo que él. En serio, el tipo parecía Jabba the Hutt saliendo de allí. También sonaba como él. Cuando la persecución a nivel nacional no lo encontró, todos supimos que había seguido las vías de tren hasta Canadá. Algunos incluso decían que se fue a Sudamérica a traficar, porque en el teléfono de su mamá aparecía una llamada de La Paz. Dijo que era un número equivocado. Cada vez que pasan cosas raras en la ciudad, como cuando atacaron a la mascota de la secundaria en la graduación, la gente culpa a Rogue. El Canal 5 incluso hizo un reportaje especial.
5: Es una maldita leyenda. Era mi amigo.
3: Las mujeres hablaban de él. Los niños empezaron a hablar como él.
6: ¡La bomba, amigo!
3: La tienda Army Navy vendió muchas parcas como la que él usaba.
7: Precios de bomba.
3: Rogue puso nuestro pueblo en el mapa. La gente estaba orgullosa de que un estafador de un pueblito llegara a hacer algo. Un renegado, un forajido, y tal vez incluso un capo del narcotráfico boliviano. En cuanto a mí y a LaGrand, fuimos fichados y liberados. Falta de pruebas, dijeron. LaGrand se compró un U-Lock para librarse de su hermana. Quebró en menos de una semana. Ahora trabaja para Alex Casaniga, cuidando mascotas o algo así.
2: Abajo. Abajo, abajo, Baimaranero.
3: Y en cuanto a mí, odio vivir de sueldo a sueldo. Por eso terminé recogiendo las migajas que dejó Robert. Envío cupones falsos de descuento, fundé una beneficencia fraudulenta, vendo el césped que corto del campo de fútbol, Pero mi mejor estafa fue una que llamé Servicio de Recolección de Basura AAAA. Recogía basura y evitaba pagar al vertedero porque la tiraba en el contenedor de basura detrás de la cafetería. Hasta que algún imbécil se dio cuenta y lo cerró con candado. Así que ahí estaba yo, atrapado con una carga completa de pañales y cerveza rancia. Decidí salir del pueblo y tirarlo en el bosque. Encontré un claro al final del antiguo camino de leñadores. Un lugar en el que ni siquiera los cazadores se molestarían. Tan grande como para trabajar hasta Navidad. Y fue entonces cuando lo encontré. Había recorrido más de 15 kilómetros. Debió haber andado con nicotina pura. Pensé en toda la gente a la que se lo contaría. La policía, los periódicos, la Grand. Pero luego lo pensé mejor. ¿Y qué importa si no pudo escapar? No es gran cosa. Apuesto que si miras lo suficiente, verás que hasta Billy the Kid se orinó en los pantalones una o dos veces. Así que no se lo dije a nadie. Ya es muy difícil encontrar leyendas por aquí.

0: placer de su compañía.
1: ¿Puedo ayudarlo?
2: No. Gracias. Muchas gracias, solo estoy mirando. Gracias.
1: Bien, déjame adivinar. ¿Noche importante?
2: Sí.
1: ¿Sí?
2: De hecho, la más importante.
1: ¿En serio?
2: Sí.
1: ¿Ménage à toi?
2: ¿Disculpa?
1: Es broma.
2: Oh, un ménage à trois. Así se dice en francés. ¿Quién es ese?
1: Entonces, ¿buscas algo para tu chica?
2: No es cualquier chica. Bien, es la más hermosa e increíble y asombrosa y, bueno, chica que conocí jamás.
1: Bueno, si tienes alguna pregunta, mi nombre es Claire.
2: Bien, de hecho, sí. ¿Esto viene en rojo?
1: Puedo fijarme.
2: Oh, también, Claire. ¿Lo tienes más grande? Mucho más grande.
3: Oh, no.
2: Hola, ¿está ahí?
3: Sí, está ahí, pero...
2: Bien, ¿cómo me veo?
3: Veo tus bolas. ¿Estás loco? Ven aquí. Oye, ven aquí, sube. ¿Cuál es tu problema?
2: ¿Qué?
3: ¿Esto es tu gran idea?
2: Sí, sí. Le encantará.
3: La detestará.
2: Le encantará.
3: No, la detestará.
2: La amará.
3: No, la detestará más que yo, y yo realmente la detesto.
2: ¿Sabes cuál es tu problema, Ted? Tú solo no entiendes el verdadero amor.
3: ¿Y tú sí?
2: Entiendo que hay una chica que amo esperándome allí. ¿Y sabes qué? Ella también me ama.
3: Igual veo tus bolas.
4: Buonasera. ¿Puedo traerte algo mientras esperas a tu amiga?
2: Si tienes suerte en la vida, solo haces esto una vez. Quiero que mi única vez sea inolvidable. Quiero que sea una historia para contarle a nuestros nietos. ¿Terminaste con el aceite? Sí, eso es. Hazlo bien, empapa los abdominales.
3: Voy a matarte.
2: Gracias, amigo.
3: ¿Cómo están, chicas?
1: Dios mío.
4: Aquí tienes, hermosa. Traje unas raciones cortesía de la casa.
1: ¿Unas qué?
4: Lo siento, son términos de la fuerza.
1: ¿Estuviste en las fuerzas especiales?
4: Eso es algo que no estoy en libertad de discutir.
3: Anderson, yo vendo autos. Mi trabajo es cerrar tratos. Y créeme, esto no cerrará el trato.
2: Dame el anillo, Ted.
3: No, no te dejaré hacer esto.
2: Dame el anillo.
3: No.
2: ¡Dame el anillo ahora!
3: ¡No!
2: ¡Dame el anillo! ¡Dame el anillo! ¡Solo quiero el anillo! ¡Debo proponerme! ¡Oye, cuidado con las alas! ¡Cuidado con las alas!
4: No te mentiré, Vanessa. Operaciones especiales... es algo mortal. Pero como dijo una persona muy valiente... la vida es atreverse o no es nada. ¿Sabes quién era esa persona valiente? Mi heroína personal, Helen Keller. Helen Keller. Disculpa, Vanessa. Creo que la mesa 16 necesita más pan.
5: ¿Qué recetas podemos recomendarles a nuestros clientes?
6: Claro que sí. Aquí tienes tres recetas para ti.
7: Damas y caballeros, ¿podría pedirles su atención, por favor?

0: Soy Cupido, dios del amor.
1: ¡Oh, Dios mío! ¡Tirador! ¡Tirador! ¡Tenemos un tirador! ¡Abajo! ¡Todos abajo! ¡Abajo! ¡Abajo!
2: ¡Anderson!
1: ¿Conoces al tirador?
2: Él es mi novio.
1: No sabía que tenías novio.
2: Anderson, levántate. ¡Levántate! ¡Podrían haberte matado!
0: Vanessa, yo te escribí un poema. Yo soy Cupido, dios del amor. Yo vengo de los cielos. Traigo amor para todo lo que veo. Ahora encontré amor para mí.
1: Marica.
0: Así que me pongo de rodillas para preguntarle a Vanessa, ¿te casarías conmigo?

0: Oh. Hola, ¿tienes hambre?
1: Restaurante King's Arms.
2: ¿Alguna vez te conté cómo olía?
0: ¿Cómo qué?
2: A Rocío. Era perfecta.
0: Nadie es perfecto.
2: Ella era perfecta.
0: Nadie es perfecto.
2: Bien. ¿Viste que la mayoría de las personas tienen las rodillas arrugadas?
0: Sí.
2: Las de ellas eran suaves, como bolas de billar. ¿Sabes cómo solía llamarla?
0: ¿Cómo?
2: Rodillas de billar.
0: Ah, ¿sabes qué sería divertido? No hablar sobre tu novia muerta. ¿Ah?
2: Aún la veo a veces.
0: ¿Aquí?
2: Olvídalo.
0: ¿Sabes? Me gustaría realmente, pero no paras de hablar de ella. Lleva muerta el doble de tiempo que la conociste. Supéralo.
2: Lo siento, ¿supéralo?
0: Sí.
2: ¿Cómo superas la perfección?
0: Miras alrededor. Quizá hay otra persona perfecta allá afuera.
3: Aquí tienen. Oh.
4: No le hables así.
5: Cómete el maldito espagueti.
4: Esto es de lo que hablaba el terapeuta.
5: Estamos gastando el dinero en terapia.
4: Yo
5: quería venir aquí.
4: Lo siento mucho. ¿Qué hiciste? ¿Qué hiciste? ¿Es una broma?
2: Satisfecho, miré alrededor.
0: Solo digo que no tires todo a la basura porque mataste a tu novia.
2: Prometida.
0: Técnicamente nunca dijo sí. Como sea, no sé si encontrarás a alguien que huela a lluvia o a lo que sea, pero sé que no lo harás a menos que lo intentes.
2: Eso es todo. ¿Eso es todo? ¿Ah? ¿Quieres que lo intente?
0: Una vez, es todo lo que digo.
2: Una vez, intento y dejas de molestarme.
0: Tienes mi palabra solemne.
2: Bien. Bien, Ted. Intentaré. Intentaré.
3: ¿Puedo traerles algo más, chicos?
0: Eso es de lo que hablo. De vuelta al ruedo.
3: ¿Podría traerles algo más?
2: ¿Te casarías conmigo?
3: Disculpa.
2: ¿Te casarías conmigo?
6: Bailando bien.
7: Okay.
6: Cerdos, los tres cerditos.
7: La noche anterior.
6: Banjo y cerditos.
7: ¡Amarga pesadilla!
8: ¡Adivinaste!
7: ¡Sí!
8: Oh, sí. Eres muy bueno, amigo.
7: ¡Viejo!
8: Muy bueno.
6: ¡Dios mío! ¡Son
7: eso
6: muy
7: fue
6: rápidos!
7: Ok, es mi turno y esta es una muy buena. Necesito que presten atención, especialmente tú, mon amour. Dame tu manita. Oh.
6: ¿No es lo más lindo que viste?
8: Hey, oye, me da celos.
3: ¿No creen que se está haciendo algo tarde?
7: Oh, ¿cuál es el problema, Cenicienta? ¿No te convertirás en calabaza, o sí? Oh. Ahora, sé presionar sus botones. Presiona tus botones.
3: Cariño, juega tu turno bien. Debo levantarme temprano mañana.
7: Sí, capitán. Bueno, espera, ¿podemos?
8: Yo también quiero.
7: Aquí vamos. Última.
6: Cuatro palabras. Primera palabra. Yo.
8: Quiero.
6: Querer. Más corto.
8: Tú querer,
6: quieres. Bien, quieres.
8: Segunda palabra.
6: Suena como...
8: patear.
6: Patear o...
8: Calzado.
3: Cazar.
8: Cuarta palabra.
6: Yo, soy yo, ¿qué es? ¿Conmigo? ¿Quieres algo conmigo?
8: Oye, es asqueroso, Stuart.
6: Bueno, eso es asqueroso, Stuart, por Dios.
8: Lo siento.
6: Bien, ¿quieres algo conmigo? Tercera.
8: ¿Cómo? ¿Casarse?
6: Stuart se está proponiendo.
7: Katie, ¿quieres casarte conmigo?
6: ¡Sí! Vaya. ¡Sí! ¡Dice que sí!
8: ¡Oh! Cariño.
6: ¡Katie! Honestamente, Katherine, ¿tienes idea de lo vergonzoso que fue eso para mí?
3: No dije que no, mamá. Solo que necesitaba pensarlo.
6: ¿Qué tienes que pensar? Ese chico es ideal y está loco por ti. Dios sabrá por qué. Solo dime, ¿qué es lo que quieres? Porque William es perfecto. Es el ortodoncista más atractivo que vi en toda mi vida y es increíblemente romántico.
3: Mamá, ya sé que es perfecto.

0: que era lo más sexy que vi en la vida. Oh, parecía una pantera. Una pantera sexual.
1: Eso suena a amor.
0: Hay una gran diferencia entre amor y lujuria estúpida, animal y carnal.
1: ¿Y qué tienes con Stuart?
0: Lo que tengo con Stuart es lo que quiero para ti y William, una relación estable y madura.
1: ¿Pero eres feliz?
0: Claro que soy feliz. Soy muy feliz. Muy, muy feliz. No, muy feliz. Muy feliz.
1: Debo irme, llegó el autobús.
0: Bueno. Muy feliz.

0: está. Ahí está mi niña hermosa.
1: Oye, baja la voz.
0: Me comeré tu cabeza. Te la arrancaré. La meteré en tu trasero. La sacaré de tu boca. La morderé y luego la comeré. ¡Me la comeré!
2: Smithy.
0: No terminé aún. ¡Me la comeré!
3: Papá.
0: ¿Qué?
3: Discúlpate con él.
0: Oh, vamos.
3: En serio, papá. Es grosero. Ahora. Hazlo ahora, ¿sí?
0: Oye, Dave. Lo siento.
1: Smithy, estoy trabajando en mi apelación.
0: Lo sé, lo siento. ¿Ves? Por eso te amo tanto, osito bebé. Tienes el buen corazón de tu madre. ¿Qué sucede?
3: Nada. William me pidió matrimonio.
0: Eso es bueno. Es lo que querías, ¿no?
3: Sí. No. Papá, no lo sé. Solo... ¿Cómo se supone que sabes que encontraste a la persona correcta?
0: Solo escucha tu corazón, osito bebé. Lo sabrás. Oye, ¿sabes lo que hago cuando me siento triste?
3: Sí, bebes vino casero del inodoro.
0: ¡No! Bueno, sí, pero también escribo en mi diario de gratitud. Cada día escribo sobre las cosas por las que estoy agradecido, como tú y tu madre. Oh, mira. 25 de diciembre, día de la Navidad. Estoy agradecido de que alguien finalmente apuñaló al imbécil de Rodríguez.
3: Papá. Diré que sí.
4: Ajá.
3: ¡Sí! Digo, nos llevamos muy bien, ¿no? Es tan gracioso. Me hace reír mucho, chicos. Diré que sí.
4: Genial, ¿verdad, Matador?
2: Creo que William es un sorete.
3: ¿En serio?
2: Sí, pero es como un sorete con un caramelo incrustado, ¿sabes? Felicidades.
4: El matrimonio no es lo nuestro, somos de circo. Gitanos vagando de pueblo en pueblo por la ruta.
3: Trabajan en el restaurante desde que los conozco.
2: No aquí, Katie. No aquí. Caballero.
5: No, ¿se acuerdan de este comercial?
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2: Pero observen.
3: ¿Puedo traerles algo más, chicos?
6: ¿Te casarías conmigo?
3: ¿Disculpa?
6: ¿Te casarías conmigo? ¿En serio? Piénsalo.

0: ¿Qué podría ser más romántico que abandonar tu vida entera y escaparte con un apuesto extraño de pelo oscuro que miraste a través del restaurante?
1: Lo siento, él comió mucho jarabe.
2: Bueno.
1: Ok, ¿demasiado jarabe?
2: Ok, me casaré contigo.
1: ¿Qué?
2: Sí, sí. ¡Me casaré contigo! ¡Jane! ¡Jane! ¿Me cubrirías?
3: ¿A dónde vas?
2: ¡Ah! ¡Me casaré con este chico! ¡Wow! ¡Vamos! ¡Vamos!
1: Sal de aquí, yo pagaré.
0: Anderson.
2: Oh, Katie.
0: Katie, hola.
2: Dos besos.
0: Mira. Mira esto.
4: ¡Métete el brazo en el trasero!

0: ¿Puedo preguntarte algo?
1: Sí, sí.
0: En algunos años, cuando celebremos nuestro aniversario número 37...
1: Oh.
0: Y uno de nuestros amigos pregunte sobre nuestra primera cita. ¿Esto es lo que contaremos?
1: Supongo que sí, ¿sí? Bien.
0: Y luego les contaré la parte graciosa.
1: ¿Qué parte graciosa?
0: Que luego de que lo hablamos, pisaste popó de perro.
1: ¡Pisé mierda de perro!
0: Sí.
1: ¿Por qué no me avisaste? ¿Podrías haberme avisado?
0: ¡Habría arruinado la historia!
1: ¡Ah! ¡Dios! ¿Puedo sostenerme?
0: ¡Basta! ¡No!
1: ¡Ten cuidado! ¡Ten cuidado!
0: Nunca había estado aquí.
1: Sí, es un buen lugar si quieres un refrigerador viejo lleno de vómito.
0: Estaba buscando uno de esos.
1: Sí, creo que hoy hay en 2x1.
0: Mira lo que tengo.
1: ¿Tétano?
0: Es estúpido.
1: ¿Qué?
0: Ya sabes esto, estar aquí sentados fingiendo que hacemos algo. Es estúpido.
1: Lo es, ¿verdad?
0: Obviamente no nos casaremos.
1: Obviamente.
0: Los extraños no se casan.
1: Bueno, en algunas culturas sí.
0: ¿Lo hacen?
1: Pero no en la nuestra. No, otras culturas, muy lejanas. Las tribus africanas es un ejemplo.
0: ¿Y mis padres?
1: ¿En serio?
0: En serio. Mi mamá apenas lo conocía y quedó embarazada de mí y se fugaron a un lugar llamado la Casa de la Dicha Marital en Atlantic City.
1: ¿La Casa de la Dicha Marital?
0: Sí. ¿No suena increíblemente romántico?
1: Suena como un restaurante chino malo.
0: Sí, bueno, solo porque ellos lo hicieron no significa que nosotros lo haremos, ¿verdad? Seguro no me pediste matrimonio en serio, ¿cierto?
1: Claro que no.
0: ¿Ves lo que digo? Todo esto es simplemente... es estúpido.
1: Espera.
0: Lo siento.
1: Espera, espera, espera. ¿Qué sucede?
0: Es que soy idiota.
1: ¿Estás llorando?
0: No.
1: ¿Por qué lloras?
0: No estoy llorando.
1: Realmente parece que estás llorando.
0: Bueno, ahora sí estoy llorando. ¿Satisfecho? Idiota. ¿Satisfecho?
1: Oye, oye, oye, oye, oye, oye tú, oye, oye, oye. ¿Estás bien?
0: No recuerdo la última vez que hice eso. Creo que nunca hice eso.
1: ¿Quieres un pañuelo?
0: No, estoy bien. Me siento increíble.
1: ¿En serio?
0: ¿Pero por qué será?
1: Yo... ¿segura no quieres un pañuelo?
0: No, estoy bien. Anderson, cuando me pediste matrimonio, seguro elegiste a la única chica en todo el mundo que diría que sí. No creo que sea una coincidencia, ¿y tú?
1: No lo sé.
0: ¿Crees en el destino?
1: No.
0: Yo tampoco, ¿ves? Estaba destinado a pasar. ¿Te casarías conmigo?
2: ¿Dijiste que sí?
1: Sí, bueno, ¿por qué no? ¿Sabes? Creo que es exactamente lo que necesito en mi vida ahora. ¿Por qué no pueden casarse dos extraños?
2: No lo sé, ¿por qué es muy estúpido?
1: Mira, lo dijiste tú mismo. Dijiste que necesito salir afuera y conocer gente, ¿verdad?
2: Sí, conocer, conocer, no casarte. ¿Por qué no sales con ella un tiempo como alguien normal?
1: Mira, no te preocupes, ¿sí? No es como que nos vamos a casar hoy. Hablamos de eso y decidimos ir más lento.
2: ¿Y qué es lo que harán?
1: Se mudará conmigo. Debo irme.
2: Ok, buena suerte con eso.

tengo noticias raras, son buenas para mí. No puedo casarme contigo. Te lo explicaré luego. Lo siento mucho. Te quiero. Como amigo. Bien.

0: un mensaje para el 99-138?
1: Un mensaje, Smithy.
2: Es de mi hija, se casará.
1: Oh, sí. Bueno, qué lástima que no estarás ahí para llevarla al altar.
3: No, esto.
1: Es su diafragma.
3: Sé lo que es. No, no frente a... Por favor, por favor.
1: Es solo su diafragma.
3: Stuart.
1: Oh, maldición.
3: Dios. Ten.
1: ¿A dónde vas?
0: Les dije, me casaré.
3: Dijiste que sí.
0: No a William.
1: ¿No a William?
0: Su nombre es Anderson. Lo conocí hace unas horas.
3: ¿Hace unas horas? ¿Qué clase? ¿Qué hay de William? ¿Qué nombre es Anderson?
1: Usa la cabeza, Katie.
3: Es negro, ¿cierto?
0: Debo irme. Ah,
1: ¿no crees que estás siendo algo impulsiva?
0: Sí, es exactamente eso. Y adivinen qué, se siente genial.
4: ¿Estás lista?
3: Oh, Dios mío.
4: Hola.
1: Hola, amigo. Tú debes ser Anderson.
0: ¡No!
4: Hola.
0: Es mi amigo matador. Solo me llevará en su auto.
1: Bien.
4: Lindo sombrero judío.
0: Adiós, mamá. Lo traeré mañana para que lo conozcan.

0: segundo.
1: Frena.
0: ¿Qué?
1: Oh, frena.
0: Dios, oh Dios, Dios, maté a ese hombre, lo maté con mi auto. Oh Dios, no de nuevo.
2: Anderson.
1: Vanessa.
2: Anderson.
1: Vanessa. ¿Estoy muerto?
2: Solo estás inconsciente. ¿Te duele?
1: No mucho.
3: ¡Au!
2: ¿Ahora te duele?
3: ¡Au! ¡Au!
2: ¿Vas a casarte?
3: ¡No! ¡No! ¡No! ¡No! ¡No nos casaremos! Solo nos mudaremos juntos.
2: Creí que me amabas.
3: Así es, Vanessa, te amo. Nunca amaré a nadie más.
2: ¿En serio?
3: Sí, claro.
2: Entonces déjala. Prométemelo, Anderson.
3: Lo prometo.
4: Oh. Oh. Toca mi sable de luz, Luke. Tócalo.
3: ¿Qué es eso? ¿Qué es?
2: Es hielo.
3: Bueno.
4: Hola.
1: Katie, ¿podrías presentarnos?
4: Oh. Te atropellé.
2: Él es matador.
3: Matador.
4: Ten, te compré un regalo. No tuve tiempo de envolverlo. Es un Discman.
3: Es mi Discman. ¿Lo tomaste de mi cajón?
4: Sí, lo hice.
3: Bien. Matador, ¿podrías hacerme un favor enorme?
4: Sí.
3: ¿Hay manera de que no presiones tus bolas contra mi pierna?
4: Puedo.
3: Gracias. Gracias.
4: Sí.
3: Gracias.
2: ¿Estás bien?
4: Bueno, me pareció muy directo. Pero, estaré bien.
3: Sí, creo que estaré bien.
2: Matador.
4: Oh, lo siento. Muy bien.
3: Bien, cuídate.
4: Lo haré.
3: Parece bueno.
2: ¿Te duele?
3: Oh, no, está bien.
2: Eres tan valiente.
3: Escucha.
2: ¿Dónde está el cuarto?
3: ¿El cuarto?
2: Sí, debo poner esto allí.
3: ¿Qué es eso?
2: Mi ropa.
3: ¿Tu ropa?
2: Sí, ya sabes, para usar.
3: Oh, tu ropa. Claro, creí que dijiste sopa. Sopa, y bueno, pensé que sopa es algo raro de traer. Ah, sí, bueno, encontraste el cuarto. Ah, sí, bueno, este es el cuarto. Este es el cuarto. Probablemente debería limpiar un poco. Bueno, bien. Escucha, estaba pensando en todo y en lo lindo que es todo, pero está sucediendo rápido. Y tenía miedo de que tú quizás creas que es demasiado rápido.
2: Eso lo hace tan emocionante.
3: Exacto, exacto. Eso es exactamente lo que iba a decir, porque personalmente estoy muy encantado.
2: Bueno, pareces nervioso.
3: ¿En serio? No, nervioso. No, eso es raro. No me pongo nervioso. Solo expreso mi felicidad sudando a veces.
2: ¿Quién es Vanessa?
3: ¿Quién?
2: Dijiste Vanessa justo antes de desmayarte.
3: ¿Lo dije?
2: Oh, ¿es ella?
3: No, no es ella. No sé quién es esa imagen vino con el marco.
2: Pero tú estás en ella.
3: Sí, yo también estoy. Lo sé, es porque solía hacer modelaje cuando era joven.
2: ¿En serio?
3: Sí, así es. Modelaba para fotos de cuadros. Cuando la fase del chico normal estaba escapando a la industria de fotografía para cuadros.
2: ¡Eso es genial!
3: Sí, sí.
5: Mamá y papá.
2: Suena el teléfono.
3: Uh-huh, sí.
2: ¿Lo atiendo?
3: No. Es mi mamá. La llamaré luego.
2: Oh, ¿debería saludarla?
3: No, está bien, ¿no?
2: No, en serio, es raro. Debería saludarla, ¿cierto?
3: No, está bien. Lo tengo. Lo haré. Hola, mamá. Hola. Lo mismo de siempre. ¿Cómo están?
2: Si quiere hablarme, aquí estoy.
3: Sí, escucha, no... No, todo está muy bien.
2: Sí.
3: Está bien, ¿no? La llamaré luego.
2: Sí. Te quiero. Nos vemos mañana, entonces. Adiós.
6: ¿Cómo está Anderson?
2: Bien, supongo. Dice que tiene una sorpresa. Vendrá mañana.
6: ¿Qué hará mañana?
2: Vendrá.
6: ¿Qué cosa?
2: Se vendrá. I can give you what you want. Tengo miedo. Tengo miedo.
6: Dame eso, niñita.
2: Solo soy una niñita. Soy una niñita. Soy una niñita. ¿Anderson?
3: Un minuto.

0: Anderson. Anderson.
1: Ya voy.
2: Bueno. Escucha, escucha, Katie. Creo que eres muy buena. Sí, lo creo, pero yo no puedo porque le prometí a alguien y creo que eres muy buena.

0: Oh, Dios, lo siento, lo siento, lo siento, lo siento.
1: No, Anderson, está bien. Mírame. Bien, ¿y qué dijo tu mamá?
0: Oh, sí, ella estaba pensando que podríamos ir a su casa y conocerlos antes de que...
1: ¿Nos casemos?
0: Si quieres decirle así.
1: Genial, porque le dije a mi mamá que la visitaríamos mañana también.
0: Genial, eso es genial. Estaba pensando que podríamos tomar el autobús a la casa de mis padres.
1: Me gusta el autobús.
0: Genial, porque es un autobús. Un autobús.
1: Menta.
0: Bueno, es pasta dental. Es solo una clásica pasta dental. ¡Oh, Dios! ¡Lo siento!
1: ¡Ay,
0: lo siento.
1: Mi ojo!
0: Me traga un poco, lo siento.
1: ¡Me entró en el ojo, me quema!
0: ¿Quieres ir al baño? ¿Justo ahí?
1: ¿Dónde?
0: Sí, por aquí. Por aquí, sí, sí, lo tienes, lo tienes. Quizás debería salir a comprar solución salina.
1: No, estoy bien.
0: Sí, pero quizás debería ir, ya sabes, comprar solución salina o gotitas o algo así.
1: No, en serio.
0: Iré a comprarlo. Bueno, bueno, bueno.
2: Ok, despacio. ¿Cuál es el problema?
0: Creo que quiere tener sexo conmigo.
2: Llamaré al 911.
1: Estoy tan avergonzada. Me siento como una idiota.
3: Quizá fuiste demasiado directa.
1: Dios.
2: Hace unas horas estaba mudando. Todos tus problemas estaban resueltos. Tenías arco.

0: iris en el trasero. ¿Qué sucedió?
1: Nada, nada. Ella es genial. Es genial, solo que...
0: ¿Qué?
1: ¿Qué pensaría Vanessa?
0: ¿Eh? Ah, amigo.
2: Solo quería ser espontánea, ¿sabes? Seguro piensa que estoy loca.
3: No, no, créeme, oh, no eres una loca.
4: Dios, Dios, ayuda, ayuda, ayúdame.
2: Debo irme, ya llegó. ¡Hola!
1: Hola. Hola. No tenían salina, pero traje hisopos y crema para granos. Puedes hacer lo que quieras con eso.
2: ¿Cómo está tu cabeza? Oh. Lo siento.
1: No, está bien.
2: Mi ojo también.
1: Cierto. ¿Cómo está tu ojo?
2: Está bien.
1: Bien.

0: 오케이.
1: 맞아 맞아 와우.
0: 와와와위 와위.
1: 뭐 no creo que mejor vamos a la cama. Es hora de no. Digo, no ese tipo de cama. No ese tipo de cama. Quiero decir, hora de dormir, cama de dormir. Porque yo te lastimé el ojo, mi cabeza. Y bueno, si tenemos más contacto físico, creo que uno de nosotros podría morir, así que...

0: listo. Le dije a mamá que estaríamos en media hora. ¡Te adorará! ¡Cuarta palabra! ¿Estás tomando de la mano? ¿Estás con amigos? ¿Estás saltando? ¡El mago de Oz! ¡El mago de Oz!
1: Nadando. La historia de Gregor.
0: ¡Flashdance! ¡Ah, tará! ¿Un avión? Él. Ella. Cuando un hombre ama a una mujer. El sonido de la música. ¡Filadelfia! ¡Garganta profunda! ¡Garganta! Oh, lo siento.
2: Oh, ¿sabes qué? ¿Sabes qué, cariño? Nos rendimos. ¿Por qué no nos dices?
3: Eso era Pandilleros en Apuros.
2: Oh.
3: Es que no es una fácil, así que...
0: Estuvo muy bien.
3: Gracias, gracias. Gracias, lo siento.
0: Eres muy bueno.
3: Pensé que...
0: Es muy difícil.
3: Pensé que tenía sentido.
0: Estuvo bien.
3: Fue difícil, sí. Así que...
1: Hace unos años estaba en una tienda de juguetes y tuve una idea. ¿Qué pasaría si hubiese animales de peluche para niños judíos específicamente? Y así es como nació el unicornio judío. Escucha.
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1: Dime, Anderson, ¿qué te parece?
3: Wow. Creo que es muy... específico. En el buen sentido, claro.
2: Bien. Anderson, ¿a qué te dedicas?
0: Anderson está sin trabajo ahora, mamá.
2: Oh, estás sin trabajo. Sí. Ya veo. Sabes, quizás te gustaría ir abajo, al sótano, y ver dónde Stuart hace sus juguetitos.
0: ¿Qué? Oh. No, mamá, sí, sí, no. Sí. ¿Por qué?
1: Bueno, creo que le interesaría, especialmente si te gustan los ojos.
3: De hecho, me gustan mucho los ojitos.
2: Muy bien.
3: Sí.
1: Muy bien. Sígueme, jovencito. Santa Claus no es el único con taller de juguetes. ¿Qué piensas?
3: Yo... ¿Qué es esto?
1: Es una estrella judía. No funciona bien. Como tú, Anderson.
0: William.
2: Creí que debían hablar.
5: Estuve aquí todo el tiempo, observándote con él. ¿Qué haces? ¿Qué ves en ese perdedor? Ni siquiera sabe cómo actuar pandilleros en apuros. ¿Pandilleros en apuros? ¡Apuros! ¡Esos pandilleros en apuros, sí! ¡Así se hace la maldita pandilleros en apuros!
0: William, eres realmente bueno en Dígalo con Mímica y nadie podrá quitarte eso jamás.
5: Tenía una vida planeada para nosotros. Una casa enorme... Tres hijos, dos niños y una niña.
0: Lo sé. Connor, Tanner y Ashley. Lo siento.
5: No soy gay.
0: ¿Qué?
5: ¿Qué?
0: Deberías irte.
5: Oh, sí. Bien. Me iré. Pero el baile no terminó, Cenicienta. Porque... Oh. Aún estoy bailando. ¡Oh! ¡Me oíste! ¡Aún estoy bailando! Entiéndelo. ¡Aún estoy bailando!
3: ¿Oíste eso?
1: No.

0: Lo tengo.
1: Deberíamos irnos porque veremos a los padres de Anderson. Buscaré las chaquetas.
0: Bien, bien. Bueno, esto ha sido divertido. Muchas gracias.
2: Autobuses Westlake.
1: Creo que te adoraron. Sí, me di cuenta. Especialmente mi mamá. Ella te amó.
0: ¿En serio?
1: Sí, sin dudas.
0: ¿En serio? Porque me parece que piensa que soy un perdedor.
1: ¿Por qué dirías eso?
0: Cuando estabas en el baño, tu mamá...

0: Mis torpedos muy pronto. Si entiendes lo que digo.
1: Creo que sí, papá.
0: Eyaculación precoz.
1: Bueno.
0: Hijo.
1: Sí.
0: Quiero que lo tengas. Quiero que tengas mi anillo de pene.
1: No sé qué decir.

0: La cena estuvo estupenda, señora Wells.
1: Oh, no, no aceptaré eso. Ahora somos familia. Quiero que me llames mami.
0: Bueno.
1: Supongo que Anderson te contó sobre Vanessa.
0: Oh, no, sí, lo hizo. Mami.
1: Realmente la amaba. Todos lo hacíamos. Yo la consideraba mi propia hija.
0: ¿Por qué rompieron?
1: ¿Romper? Oh, cariño. Ellos no rompieron. Ella murió. Pobrecita. Su corazón se rindió la noche que él se lo propuso.
0: Oh, Dios mío.
1: Algunos culpan a Anderson por la manera en que la sorprendió. Sé que yo lo hago. Cuando falleció, eso rompió esta familia. Había noches en que pensaba en ponerme la pistola de papi en la boca y apretar el gatillo para poder estar con ella.
0: Señora Wells, no quiero reemplazar a Vanessa.
1: No diga su nombre. Te cortaré.
2: Llegamos, madre. ¿Dónde se están escondiendo?
1: Estamos teniendo una charla de chicas, papi. Ay, cómo estuvo su paseo, cariño.
3: Qué bien.
2: Hola, cariño.
3: No sé qué le dijiste a mi mamá, pero lo que sea que fue, funcionó. Te adoró. Y créeme, mi mamá no siempre es tan dulce como parece.
0: ¿En serio?
3: En serio, sí, lo sé. Difícil creerlo.
0: ¿No tienes algo que quieras decirme?
3: Sí. Sí. Hay algo. Te ves muy bien hoy.
0: Eres un idiota.
3: ¿Tendremos nuestra primera pelea? Porque si es así, ¿crees que podemos terminarla antes de llegar a lo de tu amigo? ¿O puede esperar?
0: Solo no entiendo. ¿Por qué no me contaste sobre Vanessa cuando pregunté?
4: ¿Quién es Vanessa?
3: Ella era mi novia.
0: Su prometida.
3: Técnicamente nunca dijo que sí.
0: ¿Murió?
5: ¿La mataste?
3: No.
0: No es lo que dice tu madre.
3: Mira, iba a decírtelo, ¿bien? Sí, pero...
0: ¿Pero qué? ¿Aún estás enamorado de ella? ¿Amas a una chica muerta? ¿Fenómeno?
3: ¿Fenómeno? Un fenómeno. Yo soy el fenómeno. Yo soy el fenómeno. ¿Qué tipo de persona acepta casarse con un completo extraño fenómeno?
0: ¿Qué clase de persona lo propone, fenómeno?
3: ¡Deja de decirme fenómeno!
0: ¡Deja de serlo, fenómeno!
3: Muy bien, bien. No me importa lo que pienses de mí, pero no te metas con ella.
0: ¿Ella? ¿Ella? ¿No puedes decir su nombre? ¡Es Vanessa, imbécil! ¡Y está muerta! ¡Muerta, muerta! ¡Muerta!
4: Wow, eso fue duro, duro, duro, duro, duro.

0: Sabes, cuando era niño, no tenía muchos amigos.
1: ¿Bromeas?
0: No, es verdad. No sé por qué. Quizás porque me gustaban cosas que a los otros niños no. Acróbatas, hombres fuertes, maquillaje, esas cosas.
1: Claro, esas cosas.
0: Pero no permití que me molestara, porque sabía lo que yo amaba.
1: ¿El circo?
0: Sabes, el circo se parece mucho al amor.
1: ¿Sí? ¿Cómo?
0: Bueno, si es bueno, si es realmente bueno, es hermoso y aterrador y mágico, todo al mismo tiempo. Y no renunciarías al circo solo porque cada tanto alguna chica se cae de algún cable y se rompe el cuello. Oh, chicas muertas. Tema sensible. Lo siento.
2: Oh. Escape de prisión deja un guardia herido. Buenos días. Escape de prisión deja un guardia... ¡Cariño!
1: No, gracias.
0: Pensé que quizás podrías abrirlo.
3: Oh. ¿Stuart? ¿Stuart? Oh.
4: Hola, osito pequeño.
3: ¿Qué diablos haces aquí? Stuart, cariño, ¿estás bien?
2: Patito.
3: Smitty, ¿qué hiciste?
4: ¿Crees que me perdería de llevar a mi hija hasta el altar? ¿Dónde está?
2: Se escapó con su novio.
4: Oye,
2: perdedor.
4: Cállate. ¿Bien, amigo? ¿Dijo hacia dónde iba?
3: ¡No! ¡No, no, no! ¡Aléjate de mí! ¡Oh, Dios mío! ¡Oh, no!
2: Oigan. Ya basta. Hey, oye.
3: Esto es todo tu culpa. Tú hiciste
2: Lois,
3: que ella
2: por
3: se
2: favor,
3: fuera.
2: Te estás poniendo muy emocional.
3: ¿Emocional? Tienes razón. Me estoy poniendo emocional, maldito. ¿Y qué diablos harás al respecto, hombre diminuto?
4: Tranquilo, cita, tranquila.
3: Ay, basta, maldito basta, video
4: tranquila,
3: pequeño.
4: Vamos. Vamos, busquemos a nuestra bebé.
3: Bueno, iré a vestirme. Oso grande.
4: Te ayudaré, osito pequeño. Oye, ¿qué es eso?
2: No es nada. Ah.
0: Buena suerte.
1: Cuídate, matador. Hola.
5: Nunca me diste una llave.
1: Cierto.
5: Solo necesito empacar mis cosas y no me verás nunca más.

0: Buenas tardes.
1: ¿Puedo pedir un taxi?
0: Dirección.
1: ¿Cuál es la dirección?
2: Nueva calle 6.
1: Nueva calle 6.
2: Apartamento. No te vayas.
1: Apartamento.
0: Apartamento.
1: ¿Qué?
2: Que me gustas y no quiero que te vayas.
0: Hola.
1: Aguarde. ¿Qué dijiste?
2: Que me gustas y no quiero que te vayas.
1: ¿Yo no te gusto?
2: No me digas que me gusta, maldita.
1: ¡Ah! ¡Maldito!
2: ¡Tú, maldita!
1: ¡No, tú, maldito!
2: ¡Dios, eres imposible! Eres cabezadura, testaruda, eres... Ni siquiera le avisas a alguien cuando está por pisar popó de perro. ¿Qué es eso? Desde que te conocí soy un desastre total, incluso más de lo normal. ¡Y maldición, me gustas!
1: Bueno, tú eres un mentiroso y tienes un aliento horrible en la mañana. Y nunca podrías haber sido modelo de fotografías para Marcos porque es muy difícil y muy competitivo. Y desde que te conocí me siento completamente loca. Y también me gustas.
2: Bueno.
1: Ok.
2: Bueno.
1: Ok, nos gustamos. ¿Ahora qué?
2: Vamos.
1: ¿En serio? ¿A dónde?
2: Confía en mí.
1: ¿A dónde vamos?
2: Después de ti. Por favor.
3: No.
2: Por favor.
3: No.
2: Por favor.
3: No. ¿Ninguno de ellos tiene auto?
2: No, no uno que sirva.
3: No, no voy a hacer eso. Perderé mi trabajo.
2: Odias tu trabajo.
3: Sí, pero eso y mis pulgares es lo único que me separa de los animales. Y podrían arrestarme. No voy a hacer eso. Y no me sentiré mal por eso. No hay nada que puedas decirme para que cambie. Hola. Voy a salir a probar un auto.

0: Hey, ¿qué te parece?
1: Genial.
0: ¿Sí? ¿Cuál es su historia? ¿Son como una pareja, el rarito y la rarita?
1: No, no, solo compañeros de cuarto. ¿Qué hay de ti, Anderson?
0: Ah, sí, cada tanto nos besuqueamos. Bueno, sabes, somos amigos desde el séptimo grado. Fuimos a un concurso de talentos como Wayne y Garth. Y yo era Garth.
1: Bueno, deben ser muy amigos si estás dispuesto a robar un auto.
0: No robamos un auto, solo estamos dando una larga vuelta de prueba. ¿Puedo hacerte una pregunta?
1: Claro.
0: Bueno, ya sabes que él tuvo un año muy duro y...
1: Ted, no lo lastimaré.
0: Bien, porque él es un idiota, ¿sabes? Pero es mi mejor amigo. Alguien debe cuidar su espalda.
2: Hola. Hola. Hola. ¿Es todo? ¿Es todo lo que vas a decir? Hola.
3: Hola, extraño.
2: No seré un extraño cuando te quite las bicúspides de tus alvéolos.
3: Disculpa.
2: ¡Ya! ¡Ya! ¡Ya! ¡Ya! ¡Arruinaste mi vida!
3: ¡Papá, dime quién eres!
1: ¿Quién eres?
2: ¡Soy la muerte, maldito imbécil!
4: Hey, ¡William!
3: ¡Ey, oye! ¡Oye,
1: ¿qué?
3: Suéltalo!
1: ¡William! ¿Qué estás haciendo?
2: ¡Ejecutando mi venganza!
3: Otra vez, Katie. ¿Te gustaría presentarnos?
1: Anderson, él es William.
2: ¡Esposa! ¡Su esposa! Digo, ¡ella es mi esposa! ¡Futura! ¡Estamos comprometidos!
3: ¿Qué?
2: ¿No le dijiste? Le pedí matrimonio hace 3 días.
1: Nunca te dije que sí.
2: ¡Aceptaste un arreglo de globos en una corte! ¡Eso es lo mismo que decir que sí!
1: Creo que no es cierto.
0: ¿Algún problema, amigos? No, no, no hay ningún problema, oficial.
5: Es él. Y dijo que solo iría a dar una vuelta de prueba. Y... Oh, disculpen.

0: Ustedes váyanse, chicos, ¿entendido?
1: Bueno, oficial. Gracias, ya nos vamos de aquí. Adiós.
2: Oh, Dios.
1: Esto sí que puede ser muy malo.
3: Hola, mamá. Adivina dónde estoy.
4: Ay, por Dios.
5: ¿Qué sucede, madre?
4: Anderson está en problemas. Es esa chica, lo sé.
5: Bueno, chicas, terminaremos temprano. No le enseñamos nada a ese chico.
4: Hay limonada en el refrigerador.
6: Bienvenidos al tren del Smoking. Soy Bill, seré su conductor. ¿Cómo puedo ayudarlos a encontrar lo que buscan?
0: Puedes ayudarme callándote, Bill. Este no es un robo. No queremos su dinero. ¿Qué piensas?
7: Creo que luces genial. ¿No se ve genial?
6: Sí, se ve genial.
8: Muy bueno.
9: Pinza. Te tengo, Pinza. Pinza, estás arrestada.

0: Bien, Katie me estaba diciendo que eres una especie de del circo.
1: ¿Fenómeno?
0: Sí, creo que esa es la palabra que usó.
1: Sí, yo supongo que no hay muchas chicas que pasan sus fines de semana respirando fuego.
0: No. ¿Cómo respiras fuego?
1: Bueno, es como el viejo dicho, pones así los labios y chupas. Y luego, claro, intentas no inhalar el propelente porque puedes romper tu pulmón.
0: Sí.
2: Todas las unidades 10-16 en progreso, 10-16 en la tienda de smoking.
0: Maldición.
3: Bien, saldremos de aquí muy lento. Nadie diga nada. Nadie haga nada. Nadie saldrá lastimado.
4: Gracias. Fueron muy amables.
5: ¡Alto ahí!
3: ¡Alto ahí!
5: ¡Deténganse!
3: ¡Las manos sobre la cabeza! Oh.

0: Tuviste unos días muy duros, ¿no?
1: Nah. Aparte de ser atropellado por un auto y golpeado por un ortodoncista, no fueron malos.
0: Lamento lo de William. Usualmente es muy amable.
1: ¿Sabes? Es gracioso que digas eso porque recuerdo pensarlo mientras me pateaba la cara. Este tipo es amable.
0: Me callaré.
1: ¿Sabes? Creo que el mundo intenta decirnos algo.
0: ¿Algo como qué?
1: Que quizás no puedes mirar a través de un restaurante y encontrar a la persona con la que pasarás el resto de tu vida.
2: Oye, no me leíste.
3: Oh, por Dios, no pueden
4: no
3: hacer
4: es mi
3: esto
4: problema.
3: Así.
4: Díselo al
3: no
4: juez.
3: No pueden. Tienen un calentadorcito ahí.
2: Demando que me casen esta noche.
3: ¡Oh, Dios mío!
2: ¡Santo Dios!
0: ¡Mamá! ¿Qué?
2: ¡Osito bebé!
0: ¡Papá! ¡Anderson! ¡Este es mi papá!
1: Hola. Hola. Un gusto conocerlo.
2: Disculpa las joyas.
3: ¿Qué están haciendo aquí?
0: ¡Robamos un auto!
1: Sí, supuestamente.
4: ¡Cállense todos ahora! Este maldito fugitivo irá a la prisión ahora.
1: Lo siento, ¿tu papá es un fugitivo?
0: Sí.
1: Bueno,
4: bien, vamos, vámonos.
2: Ven a mí, bebé.
0: ¡Papi!
2: Oh, ¡qué lindo
3: igualmente
2: verte!
3: Cielos, tienen que contar.
1: Mamá, todo. Papá.
3: ¿Qué pasó?
0: ¡Ay, por Dios!
4: ¡Ey! ¿Quién diablos son ustedes?
5: Somos sus padres.
3: Un gusto verte de nuevo.

0: ¡Mamá!
1: Ahora no, cariño. ¡Bájala!
2: ¡Este no es el procedimiento policial!
1: ¡Ayúdame! ¡Dame las llaves!
3: ¡Ayúdame,
1: dame las llaves ahora mismo y ven antes de que lastime a este hombre! ¡Vamos! ¡Vamos, deprisa! ¿Vamos? Cariño, ve por tu abrigo.
3: ¡Vamos, vamos, vamos!
1: ¡Vamos,
3: vamos, vamos, vamos todos!
1: ¡Ciérrala!
3: ¡Toma las llaves! ¡Vámonos!
4: ¡No nos iremos a ningún lado!
2: Oh.
4: ¡Mi hijo no va a ser cómplice de ningún delito!
1: Escucha lo que dice esta. Mi hijo es muy bueno para delitos, perra.
4: Señora, no dudaría dos segundos en patearle la vagina.
3: ¿Qué?
1: ¡Perra, maldita mozófera! ¡Suéltame! ¡Déjame! ¡Le voy a dar su merecido!
3: ¿Katie? ¿Katie, qué estás haciendo?
0: No lo sé. Estos últimos días no tengo idea de lo que estuve haciendo, Anderson. Pero lo que me doy cuenta parada aquí, disparando una pistola robada, que por cierto es muy genial. Lo que me di cuenta es que no importa mientras siga haciéndolo contigo, Anderson. Porque creo que puedes mirar a través de un restaurante y enamorarte de un extraño mugroso. Y creo que el amor puede ser instantáneo y loco. Así que, Anderson, por última vez quiero preguntarte.
5: ¿Te casarías conmigo?
6: Sí.
7: Sí.
6: Sí.
0: Sí.
6: Sí.
0: Sí. Sí.
6: Sí.
7: Sí.
6: Sí.
0: Sí.
8: ¡Sí!
9: ¡Sí!
3: ¡Aquí vamos!
1: No, bueno, sí.
5: ¡Vamos! ¡Vamos!
4: Oh, ¡llévese la camioneta! ¡Las llaves están ahí!
3: ¡Toma la llave! ¡La llave de la camioneta!
5: ¡Hazlo, amiga!
0: ¡Sí!
5: ¡No dejes de creer!

0: ¿Cómo te sientes? ¿Nerviosa?
1: No, me siento bien.
0: Te preguntaré, ¿cuándo conociste a este chico, lo supiste?
1: Sí, supongo que sí. Te quiero, papi.
0: Yo también te quiero, osito bebé. Míreme, llorando como una perra de la cárcel.
1: Basta, papá.
0: Cuida de mi niñita.
2: Lo haré.
0: Si no lo haces, nunca te encontrarán.
2: Gracias.
3: Mi nombre es Dr. Favreau. Y en nombre de mi familia les doy la bienvenida a la casa de la dicha marital. Una pareja que se casa aquí, garantizo personalmente que durarán juntos por el resto de la vida. Y nunca olvidamos una cara. ¿Cierto, Lois y Smithy?
4: Oh, oso grande.
3: Ahora, lo que nos concierne. Anderson, ¿aceptas a esta mujer para ser tu esposa? ¿Aceptas?
1: ¿Anderson?
2: Lo siento, no. Vanessa, cuando te conocí,

0: Creí que eras perfecta. Y lo eres. Digo, mírate. Pero luego conocí a Katie y ella es perfecta para mí. Lo siento. ¿Estás triste? Sí, lo estás.
1: Anderson, quiero que conozcas a alguien. ¿Recuerdas a Morty, no?
2: Tirador, tirador, tenemos un tirador.
1: Se suicidó cuando yo morí. ¿No es muy romántico?
2: No podía vivir sin ella, amigo. Lo sé, acabamos de conocernos, pero es ella. ¿Entiendes?
0: Sí, creo que sí.
2: Escucha, amor, tenemos que irnos. Estaré en el camión.
1: Adiós.
3: ¿Quieres regresar a tu propia boda ahora, hijo?
1: Acepto.
3: Hijo, deben esperar a que yo los declare. Chicos.
0: Acepto. Acepto.
3: ¿Tienes un anillo? Porque si no, tenemos unos espléndidos en la tienda por $19.95.
0: No, yo tengo un anillo. Yo tengo otro anillo. ¿Lo recuerdas?

0: Por el poder invertido en mí, los declaro marido y mujer.
1: ¡Sí!

0: y te encontré. Es ese de allí. Arréstenlo.
1: No.
2: Bueno, ya. Ese es mi oído, amigo.
0: Lo siento.
2: ¿Cómo te sentirías?
3: ¡Si yo te hiciera eso!
0: Dije que lo sentía.
2: Bien. En un tono más personal, creo que tenemos unos recién casados.
4: Sí, sí, señor. Nosotros.
2: Me gustaría felicitarlos de mi parte y de todo este equipo.
4: Muchas gracias.
5: Lo es.
4: Gracias.
5: Sí, qué genial.
6: No sabíamos dónde se habían registrado.
5: ¡Oh, wow!
1: Es una licuadora.
5: Lindo.
1: Me ayudaron a elegirle.
5: ¿William?
7: Hoy me di cuenta de algo, Katie. No importa cuánto intentes planificar tu vida, la vida tiene un plan para ti. Siempre lo tiene.
5: Buena suerte.
0: Esto es increíble.
5: Gracias, chicos.
4: Gracias, chicos.
1: ¿Por qué abras al policía?
5: ¡Qué sorpresa!
2: Pues nada.
5: Ya vámonos.
2: Bien, chicos, ahora
1: sí. No, en serio, van a ser. ¿Por qué abras al policía?
2: Muy bien.
1: Genial.
8: En un tono profesional. Están todos arrestados.
4: Considerando que quizás no volvamos a estar juntos por un tiempo, Katie y yo esperábamos poder tomar una foto antes de ir a prisión.
1: Oh,
9: es una gran idea.
1: La prisión.
9: Sí, una gran idea.
2: ¿Quieres que la tome?
4: ¿Lo haría?
0: Oh,
2: muy bien.
0: Vamos,
2: esto.
0: Por Dios.
2: No, tú, ya lo sabes. Estás caminando sobre hielo fino, amigo. Estás sobre hielo muy fino. Bien, déjame ver.
1: No olvides presionar el botón del flash.
5: Claro. Sí, muy bien, chicos.
4: Sí.
5: No, bien, ponte por aquí.
1: ¿Lo tienes?
2: ¿Podrían acercarse aquí un poco? Uno, dos, tres.
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2: Sí.
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11: Anderson y Katie pasaron su luna de miel en prisión. Sobornaron al juez con la licuadora Margarita Master. Los liberaron de inmediato. Smithy y Luis, felizmente casados otra vez. Actualmente residen por separado en el sistema correccional de Nueva Jersey. Leslie y Betsy recientemente celebraron 35 años de casado con un viaje a Miami. En el camino se unieron al club de la milla de altura 11 veces. 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

0: identificados, nos vemos unidos por este símbolo y estos colores que todos nosotros llevamos en el corazón. Y como bien decía la señora Norma, no solamente en la época del Mundial, que a todos nos gusta el fútbol, a la mayoría, y es donde por ahí los colores celeste y blanco más los mostramos, nos ponemos la camiseta, pero eso no es solamente defender a la patria. Defender a la patria es mucho más que ponernos los colores que nos identifican en la época de un partido. ¿Qué es la lealtad? ¿Alguien sabe lo que es la lealtad? Bueno, ya estamos medio lejos, algunos levantan la mano que sí. Vamos a hacer de cuenta que la lealtad es un superpoder, ¿sí? Es como un superpoder que tenemos cada uno de nosotros, que lo podemos usar. Ser leales es estar cuando el otro nos necesita, es defendernos, es trabajar juntos, es ser honesto. Y nosotros tenemos ese superpoder que lo podemos usar. Podemos ser leales con un amigo, con nuestra familia, con quien queremos. Pero podemos ser leales a una bandera, que es la bandera que nos unifica a todos nosotros. Acá debe haber hinchas de Boca, de River, de Racing, de San Lorenzo, de todos los colores, ¿sí? Pero hay una bandera que nos unifica a todos, que es la celeste y blanca. Y cuando estamos frente a la bandera celeste y blanca, nos olvidamos de las diferencias que tenemos. Y eso es lo lindo, eso es lo que está pasando estos días en el Mundial. Nos olvidamos quién es de un club, quién es de otro club. Y estamos todos juntos, unidos bajo el mismo símbolo. Eso tiene que pasar todos los días. Y hacer este juramento a la bandera es precisamente comprometernos frente a este símbolo, pero en realidad frente al país, frente a nuestra nación, frente a la Argentina, que la vamos a defender, que vamos a ser buenos ciudadanos, que vamos a ser compañeros, que nos vamos a unir entre nosotros cuando el país nos necesite, que todos los días vamos a tratar de ser mejores personas, y si todos somos mejores personas y hacemos mejor las cosas, vamos a tener un mejor país. Porque para tener un mejor país, lo primero que tenemos que hacer cada uno de nosotros es hacer bien nuestra parte, ser buenas personas. Y cuando el país esté lleno de buenas personas, vamos a tener un mejor país. Así que lo que hoy van a estar haciendo ustedes, precisamente comprometiéndose bajo este símbolo que nos identifica, a ser mejores personas, a defender al país, a ser compañeros, a unirnos cuando Argentina nos necesite.
1: Bien, todo esto dijo el intendente en el día de ayer, en el marco de un acto realmente emotivo, con los chicos participando y la promesa de lealtad a la bandera nacional. 8 de la mañana con 7 minutos. Hola, Verónica Esbrun, ¿cómo estamos? Corazón,
2: ¿cómo les va,
1: de arroz.
2: Chicos?
1: ¿Todo bien?
2: Sí, hay bueno, sí. Mucha humedad.
1: ¿Cielo despejado?
2: Cielo despejado.
1: No lo puedo creer.
2: Sí. Hoy, no,
1: ¡oh, pero, milagro!
2: Decíamos, sí. Hoy sol a pleno, marcaba ya la sí. ranita.
1: Sí, acá lo tengo, sol a pleno, 17 de máximo más o menos.
2: Hoy sol a pleno y para el fin de semana sin lluvias pero nublado.
1: Bueno.
2: Usted me dice cuánto de temperatura.
1: Pues de máxima para hoy 17 grados, bueno, no sé ahora.
2: No, en este momento 7 grados
1: está
2: la temperatura
1: bien.
2: Y se
1: coincidimos,
2: siente el frío. Sí.
1: Coincidimos.
2: El sol sí. durante toda la jornada y para mañana, bueno, por ahora nublado, pero sin lluvias, gracias a Dios, esto por el tema de las carreras, ¿no?
1: Sí, claro.
2: Que viene y muy bien, está nublado, va a ser frío, tendrá que abrigarse, pero los fanáticos creo que no, mientras no llueve, y si llueve también están, ¿eh?
1: Bueno, están, por supuesto.
2: Pero parece apagar un poco algunos fuegos.
1: Eso no se apaga jamás.
2: No, hacen lo imposible.
1: No, pero, eso no más. Hacemos la carpita, lo que fuera.
2: Hemos visto cada invento.
1: No, tremendo.
2: Cada
1: eso,
2: invento. No.
1: Ahí agudizan el ingenio.
2: Somos todos ingenieros.
1: Por supuesto. Es más, hay gente de la NASA
2: sí.
1: Presente investigando sí. a ver cómo se hace para mantener el fuego. Si sí, toca un fin de semana de lluvia en un autódromo, por ejemplo, ¿no? Viene la gente a estudiar ese verdadero fenómeno que es. ¿Cómo se hace para mantener los leños encendidos y la parrilla siempre caliente sí. con agua arriba? Que ese es otro milagro, en todo caso.
2: Totalmente.
1: ¿Sí? Bueno, sí. en estos tiempos. Así que esta tarde, acá en el...
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1: Milagro. En el centro esta tarde, ¿no? Los autos.
2: Los autos.
1: Del turismo carretera, sí. Después la vueltita.

0: para inaugurar Santa Fe, lo decía Ali Ambor en el día de ayer. Va a venir el gobernador el domingo, después del acto que se ha previsto el sábado. Lo que no sé si es en Santa Fe o en Rosario, o sea, que tengo una duda, pero me parece que el acto del Día de la Bandera será en el Monumento a la Bandera en Rosario.
1: Y por una cuestión lógica.
0: No, porque anoche algún medio de Buenos Aires por ahí dijo, no, es en Santa Fe. Yo supongo que le había querido aclarar al compañero diciendo Rosario queda en la provincia de Santa
1: Claro,
0: Fe.
1: Digo, viste que que tienen esa costumbre, sí, de Santa Fe, esto, sí, es
0: que Rosario, Santa Fe. Rosario y Santa Fe es, sí, otra, el resto no existe.
1: O tienen la confusión de si Rosario es una provincia aparte.
0: Sí, claro. Sí, no, después de la General Paz nadie...
1: Se les complica.
0: Se les complique mucho, no existimos por otra parte. 8 de la mañana con 10 minutos. Bueno, vamos a recordar nuestras líneas de comunicación. Ya hemos brindado toda la información a quienes van a entregar los premios que hemos sorteado en el día, sí, de ayer, con una enorme participación de los oyentes. Así que va a venir Juan, me dijo, esta mañana a buscar la cava aquí por Maipú 26. Ya
2: medio.
0: Alberto Bianchotti sabe quién es el ganador del reloj Soho que pasará por allí.
2: Cruzamos en el pasillo.
0: Sergio con el 897. El voucher de Aragón, ya pasamos el dato a Iván Cortés, que es la ganadora. En este caso, Jimena con el 402. Ya Delia llamó, sí, a la radio, muy feliz por haber ganado el arrollado de Granja Pelosi. Ya pasamos el dato correspondiente, Delia 083. Llamó Lili, muy feliz porque ganó el kilo de masas de Bamar, 419 su DNI, pasamos el dato a Evangeletti. Y también tenemos la bufanda que la tienen que venir a buscar acá, Nora, con el 635, bien, la Pampero que tenemos, qué aquí, lindo, gentiliza al señor Hugo Menossi, que debe haber pagado fortunas por eso.
1: Que usted le rompió acá.
0: No.
1: Me da pena.
0: No, bueno, pero teníamos que mostrarlo.
1: Pero vio el doblez que le hice, ¿no? Sí, no la voy a sacar porque está muy perfecta. Me quedaron, bueno, todos los...
0: qué cosa.
1: Los flequitos para, bueno, el mismo lado.
0: Las 8 de la mañana con 12 minutos. Bueno, se robaron una... es como una especie de... podríamos decir de cobertura de no puedo decirle frasco, digamos una cápsula, podría ser de cesio 137. El sanatorio americano aclaró que no manipula ni utiliza material radioactivo. La institución emitió un comunicado para aclarar su situación y llevar tranquilidad a sus pacientes, el personal y la comunidad. Sucede que falta la cápsula de cesio 137 que suele ubicarse en una cobertura de plomo porque tiene material radioactivo que se utiliza justamente para las sesiones de radioterapia. El sanatorio americano es completamente ajeno a los hechos difundidos, no existiendo, dicen, vinculación alguna entre dicha denuncia y nuestra actividad médica. Expresaron de la institución. Bueno, recordamos que ante versiones que circulan en redes sociales y medios de comunicación, la dirección del sanatorio aclara de forma categórica que la institución no utiliza, manipula ni almacena material radioactivo cesio 137 en ninguna de sus áreas ni prestaciones médicas. Pero el hecho ocurrió, digamos, se lo robaron. Y por lo tanto se reportó la faltante de una fuente de calibración. Es una cápsula con cesio 137 del Instituto de Cardiología Rosario que funciona en el edificio de Rioja 1500. Tras detectarse el faltante, la autoridad regulatoria nuclear activó un protocolo de advertencia a nivel nacional y solicitó a la población no manipular el material en caso de encontrarlo. Por favor, no abrirlo, porque el material radioactivo puede llegar a afectar seriamente a la persona que lo hace. Así que, aunque el riesgo para la población, dicen, desde el punto de vista médico, es muy bajo, insistieron en que la cápsula no debe ser tocada bajo ningún concepto y que cualquier hallazgo debe ser informado de inmediato a las autoridades competentes. El sanatorio indica que no trabajan con ese material. Lo que no dice es que faltó. Y efectivamente se corroboró el faltante de una cápsula con ese material radioactivo que se utiliza para fines médicos. 8:14 a.m. Bueno, se viene el fin de semana. 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
0: 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Si no el camioncito, claro. 8:16 a.m.
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0: Che, ¿cómo salimos con el tema del PRO del Mundial ayer?
1: No mal, Gerardo. Bueno. Lo que sigue.
0: No.
1: ¿Usted se acuerda, tiene los resultados?
0: México apenas ganó con un gol de chiripa, dirían por allí, 1-0 porque se equivocó el arquero de Corea del Sur.
1: Yo no voy a... No
0: pero
1: voy
0: está
1: a spoilear...
0: puntero de su zona, ganó los dos partidos.
1: Voy a spoilear a Franco, pero 1-0 salió.
0: Apenas.
1: Bueno, de las votaciones que hicimos nosotros, nadie le pegó.
0: Bueno, el otro 6-0 fue.
1: Canadá, Qatar.
0: Sí.
1: Nadie le pegó, no. Claramente.
0: 6-0. Sí. Canadá.
1: ¿Y el otro?
0: ¿Y el otro que era Suiza?
1: Suiza-Bosnia.
0: Sí.
1: Sí. ¿Ese cómo salió?
0: No me acuerdo. Creo que ganó Suiza, che. Creo que ganó Suiza. Suiza, si no me equivoco, por gol. 1-0.
1: ¿1-0? Sí. Bueno, acá tampoco nadie le pegó. Yo hablo del resultado exacto,
0: Qué
1: yo hablo del marcador exacto. Después Franco dirá, bueno, sí, ganaron igual, aunque no por los puntos. Bueno. Y el de República Checa, Sudáfrica, ¿cómo salió?
0: Ganó República Checa, me parece. ¿No?
1: 1-1.
0: 1-1.
1: Uy, mirá qué informado que está Federico.
0: Sí, porque está por estar ahí. El productor está buscando de los portales.
1: No.
0: ¿Los resultados?
1: No.
0: Sí.
1: Nadie tampoco le ha pegado.
0: O sea, cero.
1: O sea, de los partidos, de los cuatro partidos, a ver.
0: De los cuatro partidos.
1: De los cuatro partidos, espere, ¿no? Sí. Con mucha despacio.
0: No importa.
1: De los cuatro partidos, ninguno con resultado exacto. Ninguno de los cinco obtuvo uno.
0: Pero sí algunos aciertos en quién iba a ganar.
1: Después, ¿quién iba a ganar? Eso sí, Franco, después saca ese promedio que a mí me cuesta mucho.
0: Un punto cada uno.
1: Claro,
0: Bien.
1: Y ahí creo que hoy
0: se puede definir.
1: No, hoy voy a hacer una
0: la tabla de posiciones.
1: Hoy voy a decir una frase. Hoy pierdo el invicto.
0: Bueno. 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
0: Bueno, muy bien. Y para la pollada preparada a los efectos de festejar el Día del Padre, nada mejor que Granja Pelosi, ¿verdad? Bueno, que nos ha entregado un gran premio que hemos sorteado el día de ayer. Y ya tengo, hablando de muchas cosas, roticería como en casa. Ha brindado. Sí.
1: Lo vi, pero...
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0: 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Caballo que no galopa. 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Bueno, milanesa a caballo con fritas. No te digo yo.
4: Andar solo y galopando como quien se va nomás.
0: Bueno, caballo que no galopa. Dale.
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0: 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Bueno, ¿qué va a hacer?
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0: Bueno, y el gallinero, con el Mora. Siguen a las 11 de la mañana, los autoconvocados van a ser recibidos por los concejales. Parece ser que la comisión vecinal no tiene nada que ver en esto, o por lo menos no hacen participar a los integrantes de la misma. Yo creo que el primer pedido debiera ser a la a la comisión vecinal y no directamente a los concejales. Pero bueno, esto está muy, muy, muy embarrado políticamente y a mí no me gusta. De ninguno ni de otro lado. Los del PJ que fogonean abiertamente a los autoconvocados y desde la municipalidad que se fogonea efectivamente la posición de la actual comisión vecinal que asumió en marzo. Esa división lo único que hace es perjudicar a los vecinos. Esa división lo único que hace es contrarrestar el discurso de Biotti del día de ayer. Bajo una misma bandera, todos unidos. Bueno, parece que no. De cara al 2027, cada uno arma su propio bolsito y entonces se fogonea de un lado y se fogonea del otro. Y los vecinos peleados. Y no es así como funciona el tema. Se los digo a unos y se los digo a los otros también. Y esto sabíamos que iba a ocurrir, en la medida en que la política partidaria se mete en la política de las vecinales. Y todo termina para la mierda. Todos peleados, nadie hace nada. Bueno, pasó en Villa Dominga, ¿no? No hace falta agregar mucho acerca de esto. El divide y reinarás solo sirve para el hoy, para el hoy. A los efectos de una política futura, lamentablemente eso no tiene ningún resultado positivo. 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
1: Necesito aplastar esto.
0: Bueno, muy bien, ya lo vamos a...
1: Pao...
0: Lo vamos a charlar con la gente de Akira Estética, con Pau.
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0: 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Bueno, me dicen que Arias ha comprado campos.

0: Sí, ha comprado campos, así que le vamos a preguntar efectivamente en qué lugar, digo, por si tiene que contratar un buen servicio de fumigación. 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Declara en el arca lo que compraste, che. No te hagas el pícaro. Buen día, ¿cómo andamos?
1: Buenos días, Gerardo, ¿cómo andamos? Bien. Buenos días, Verónica, Fede y Ale, ¿cómo andan todos?
0: Bien.
1: La audiencia, por supuesto.
0: Bien, me dijeron bien. Que compraste campo, ¿es cierto?
1: Sí, sí, Campos Verdes, pero el jabón para sacarme el olor a chivo.
2: Campos Verdes, qué cosa fea, Dios.
0: Ah, me acuerdo de ese jabón. Viene todavía ese jabón.
1: No sé, el heno de Pravia tampoco lo encuentro más.
0: El heno de Pravia. Bueno, falta el federal para la ropa y
2: no sé. Ay, no. Qué antigüedad.
0: Así que el jabón.
1: Tenían lindos aromas.
0: Sí.
2: No, para. Todo muy lindo. Yo te voy a decir.
1: Y el
2: algo.
1: Cadum tampoco se consigue
0: Cadum.
1: Más.
2: No, ese no lo tengo.
1: Cadum. El de Susana Jiménez.
0: Sí.
2: Ah,
0: Cadum.
2: No lo hubo.
0: Con aroma a limón.
2: No lo, no lo he visto ese, pero me acuerdo del Campos Verdes. Y me acuerdo de Elena de Pravia.
1: No te hagas la difícil si te habrás bañado.
2: No, con Campos Verdes sí, Campos Verdes me acuerdo.
0: Palmolive.
2: Pero aparte deben haber sido jabones.
1: No, pero Palmolive viene todavía.
0: Jabones G.
2: Medio baratito.
0: Sí. Claro. Sí, está donde eras bueno.
2: No, yo te cuento.
1: ¿Las marcas de que se bañan?
0: Sí, obviamente.
2: Sí, que somos grandes, claramente. le digo a un pibe hoy, che, que compramos un heno de Pravia. ¿Qué? O sea, es porque uno es grande, por eso sabe. Mi mamá compraba la colonia, heno de Pravia, el talco, todo el kit heno de Pravia.
1: Y yo compraba la 555.
2: Bueno, también. Pero yo recuerdo, llegaba un momento que me tenía que ir a bañar y era un jabón que era un verde medio oscuro, el heno de Pravia. Y ya el mismo aroma, porque era ese y era ese. Decías otra vez, no le podés. Y yo iba, no sé, a la casa de una amiga y había otros jabones de otros colores. Pero no, en casa era heno de Pravia full.
0: Bueno.
1: Sí, cuando vinieron los jabones de todos los colores, yo en vez de comprar banderines colgaba jabones. No me pidas cosas porque se la dejé toda a Verónica ayer.
2: Claro,
1: le dejé las estrofas con rima de publicidad para ver si.
0: O sea, son
1: Patilio.
0: Sí. Son textos publicitarios.
1: Sí,
0: esa
1: sí,
0: es la denominación
1: pero con
0: correcta.
1: Rima.
2: Claro,
1: por
2: pero
1: rima.
2: No nos compartí ayer porque
0: bueno,
2: con lo
0: por
2: del
0: eso.
1: No, si ayer había un
2: el sorteo. No,
0: bueno, en todo caso estás emulando al maestro Leonelo Velese.
2: Sí.
1: Claro.
0: Creador indiscutible de frases publicitarias que tenían rima. Por ejemplo, el dicho que está en la calle y a todo el mundo llega. Recuerde que usted la pega. Si lo consulta Brega.
2: Ay, sí, me acuerdo
1: de esa publicidad.
0: ¡Oh! Pues se la habré leído en el fútbol, por favor. ¿Eh?
1: En la casa donde yo vivía,
0: sí.
1: Ahora vive mi tía, inmobiliaria.
0: O sea... Bueno, ¿pasó algo, digo, desde la policía, hablando todo un poco?
1: Sí. Vamos rápidamente. Aprovecharon la ausencia de los moradores en una vivienda de calle Lavalle, bueno, y se robaron, se llevaron una bicicleta, varios pares de zapatillas, una mochila, mercadería, un sacador de pelo y una planchita de pelo, le arrebataron la cartera a una jubilada en barrio Mosconi, 72 años en el remedio de escalada, bueno, así que llevaba la billetera con unos 20.000 pesos más tarjetas bancarias, DNI y credenciales. 7 allanamientos hubo ayer en Rafaela, secuestraron drogas, motos y elementos de interés para la causa. Los mismos se realizaron en calle Tucumán al 1600, 1700, y también en Baronia 500, entre Ríos al 600, y en un domicilio de calle Arias, entre Francia y España, en barrio Monseñor Zaspe. Bueno, según lo que tenemos entendido, secuestraron estupefacientes, 251 gramos, dos motocicletas, prendas de vestir, y todo esto viene a causa de las investigaciones que está haciendo el fiscal Martín Castellanos por los distintos hechos de balacera que hay en la ciudad. 7 allanamientos en el día de ayer. También en el día de ayer un motociclista sufrió lesiones leves tras un derrape allí en el barrio 30 de octubre. Esto fue en calle Pueyrredón y Brown, ¿sí?, de nuestra ciudad, esquina también complicada y donde se producen muchos accidentes. Bueno, no necesitó traslado, lo atendieron en el lugar, así que gracias a la providencia fueron lesiones de carácter leves. Más de 31 mil dólares sin justificar. ¿Qué es esto? La Guardia Provincial incautó esta millonaria suma en un control sobre la ruta 34. Esto se realizó en jurisdicción de Tacural y derivó en una causa de presunto lavado de activos. Además del dinero en monedas extranjeras, fueron secuestrados más de 2 millones de pesos, teléfonos celulares y de documentación de interés para la investigación. Rompieron un local comercial y un menor fue retenido con parte de los elementos. Es un negocio donde le robaron una caja de grifería, una pava eléctrica y un dispositivo de cobro electrónico. Quien cometió el hecho sería un adolescente de 16 años que tenía en su poder parte de lo robado. El hecho sucedió en un comercio ubicado en calle Surbrigen al 200. Bomberos ayer rescató 3 personas atrapadas en un ascensor. Esto fue en Boulevard Lehmann al 300. Hasta allí llegó la dotación del cuartel central de bomberos y constató que los ocupantes se encontraban en el primer piso sin posibilidad de salir por sus propios medios, así que liberaron a través de una apertura manual del sistema utilizado con una llave maestra. Todos se estarán preguntando dónde es Boulevard Lehmann al 300 y sacan la cuenta, porque también está allí muy cerca el Hotel Amerian. Le voy a dar el chivo, perdón.
0: Está bien.
1: Gerardo, en el Hotel Plaza.
0: Ajá.
1: Al 300 está el Hotel Plaza, que si haces una imagen visual de Boulevard Lehmann, son los únicos 2 edificios que podrían estar teniendo ascensores. Y el tercero coincide con el Hotel Plaza, ¿no? Hablando de balaceras, investigan una presunta detonación de arma de fuego en barrio Mora. Un joven aseguró que un hombre se presentó frente a su vivienda y tras un intercambio escuchó que le habían tirado, que le dispararon. Hasta allí llegó policía científica. Es un confuso episodio que se dio allí en el barrio Mora, donde este vecino dice que le dispararon, pero bueno, no hay mucha información sobre esto. Es un joven de 22 años lo que manifestó que habrían disparado, y siempre de acuerdo a lo que nos cuentan, el pibe, porque tiene 21 años, ingresó nuevamente al domicilio, previo que había mantenido con esta persona una discusión y permanecía en el exterior. No encontraron ningún elemento sospechoso o algún calibre o alguna vaina servida en el lugar, así que bueno, está investigando la policía los dichos de este joven de 21 años, ¿no? Y ahora sí, investigan una balacera en barrio Fátima, ¿sí? Según pudimos saber, una de las personas que se encontraba en el inmueble advirtió el paso de una moto tipo enduro con 2 ocupantes, y habrían extraído un arma de fuego para efectuar varios disparos contra la propiedad. Dice que tras el ataque, el rodado continuó su marcha por distintas calles de ese sector, y siempre de acuerdo a la información que vamos recabando, antes de alejarse volvió a tirar de nuevo. Bueno, llegó el personal de policía científica, convocó a los peritos, quienes realizaron las tareas que que se hacen habitualmente, y así pudieron sacar un proyectil que está siendo incorporado a la investigación, que queda en manos de la Fiscalía de turno, y obviamente todo esto que estamos hablando, balaceras, robos, y estas cuestiones caen todos en la Fiscalía del doctor Martín Castellano, que esta última parte, estos últimos tiempos, está teniendo muchísimo, muchísimo trabajo de investigación con algunos hechos que ocurren en la ciudad, Gerardo.
0: Bueno, muy bien. Rudy Pelosi se engancha con las sugerencias.
1: Sí, a ver qué dijo Pelosi, que le contesta enseguida.
0: Sí, está ahí al toque. Armando lío, en todo caso, con el tema de, en esta oportunidad de los perfumes. Perfumes Siete Brujas.
2: Sí.
0: Parecía que tenía alguna bruja muerta, desde lo fuerte
2: más
0: que era.
2: Más o menos.
0: Fragancia legendaria y profundamente nostálgica, popular en la Argentina, entre 1930 y 1990, más o menos. Conocida por su aroma intenso, y estelas duraderas, dicen.
1: Escucha, preguntale a Pelosi,
0: sí,
1: cómo llama el que tiene pollería el gallo a la gallina.
0: ¿Cómo llama el gallo a la gallina? Bueno, le dejamos la pregunta, que responda después.
1: No creo que responda.
0: ¿Por qué?
1: ¿Sabes cómo la llama?
0: No.
2: ¿Cómo?
0: Es una onomatopeya eso.
1: Claro.
0: Ah, bueno. Es lo único que nos faltaba, Arias. ¿Qué querés que te diga?
1: Sí. Y ustedes me hacen hacer de todo también, ¿eh?
0: No.
1: Y la última que les dejo para que
0: vos reflexionen. Vos solo te metés en el despelote,
1: sí. ¿Cómo se llama? Pelosi me mete.
0: No, la Pelosi hace.
1: Le voy a ir a buscar un pollo chocado, eso que vende él.
0: Como pollo chocado, no.
1: Y sí, los arrollados, eso.
0: Ah, no, el arrollado es otra cosa. Pero pedilo con tiempo, porque lo tienen que hacer,
1: Y cuando te agarra un tren, te dice, el tren arrolló a una persona.
0: No tiene que ver. Bueno.
1: No. Bueno, eso es igual que le digo la última, ya que me meten...
0: ¿Qué le dijo el gallo a la gallina cuando esta llegó?
1: Ajá.
0: Pregunta.
2: Sí.
0: Pelosi. ¿Qué me dijo el gallo a la gallina cuando esta llegó?
2: Sí.
0: La primera pregunta, la tuya, Arias, es que cómo llama el gallo a la gallina, ¿verdad?
1: Sí.
0: Hiciste una onomatopeya y una cosa rara. Bueno, ¿qué le dijo el gallo a la gallina cuando esta llegó?
1: Ah, no.
0: Yo no tengo la respuesta, así que habrá que buscar.
2: Ah, no, entonces, no mandó una respuesta.
0: No, tira el interrogante así.
2: No.
0: Tira el interrogante. Pero me parece que ya está escribiendo la respuesta.
2: Ah, bueno, eso es lo importante.
0: Me parece.
2: Igual nuestro amigo Marcelito ayer nos ha dejado un par que no pudimos compartir.
1: Dejé varios, pero me voy con este.
0: Claro, pero la respuesta...
1: Ahora que estamos en el Mundial.
0: Sí.
1: Están todos... estamos todos en modo mundial, y entonces miramos la pelota. ¿Por qué se llama bota la bota y pelota la pelota cuando es la pelota la que bota?
0: No, eso no tiene respuesta, es una cuestión filosófica. Dice, ¿qué le dijo el gallo a la gallina cuando esta llegó?
2: ¿Qué le dijo?
0: Nada. ¿Dónde viene un gallo que hable?
1: No. Sí. Yo conozco un par de gallos que hablan.
0: Sí.
2: Integral.
0: Hay otros que se hacen los gallitos también, ¿no?
1: Sí, obviamente.
0: Bueno, te mando un abrazo, Marcelo.
1: Abrazo fuerte.
0: Suerte.
1: Buen viernes para todos y buen fin de semana.
0: Feliz día al padre.
1: Esperemos que las noticias no nos convoquen.
0: Sí, que estemos tranquilos.
1: Ya, exacto.
0: Exactamente. Bueno, gracias, Marcelo.
1: Abrazos para todos. Chau.
0: Marcelo Arias, con toda la información policial, esta mañana a las 8:44 minutos. Bueno, en 1944 nacía Chico Buarque de Holanda.
2: Oh. Mira, Federico se para.
0: Chico Buarque. ¿Qué me traes ahí?
2: No se ven,
0: no, yo no se ven un cacho. Apenas se veo.
2: No, pero aparte el reflejo de las luces.
0: A ver qué trajo. Chico Buarque de Holanda. Ah, ¿con quién está acá? 1968, Sao Pablo. Marco Moreira. Ah, bien. Uno de los. A ver, no sé lo que dice la foto. El epígrafe, no, uno de los primeros discos de Chico Buarque. Chico Buarque.
2: Le gusta
0: Holanda.
2: Mucho a Federico.
0: Es el mismo, nada más que en una sonríe, en otra está más serio. Sí. Chico Buarque.
2: Yo estaría serio.
0: Bueno, de la película Doña Flor y sus dos maridos. ¿Sí? Oh. ¿Eh? ¿O qué será? Dice Chico Buarque. Nacía en 1944.

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0: Señores, hoy es el Día Mundial del Albatros. Este hermoso pájaro, por cierto, hermosa ave, que anda por los puertos y las playas.
1: Claro,
0: el albatros. Es el Día Mundial del Paseo. Sí, Día Mundial del Paseo. Es el Día Mundial de Garfield. El famoso dibujito, el gato es Garfield.
1: ¿Qué mire yo entonces?
0: Bueno, y es el día de la eliminación de la violencia sexual en los conflictos interpersonales también. Salvo que yo me haya equivocado mucho.
1: ¿Qué día es hoy? 19.
0: 19.
1: No, no, está bien ese, pero lo demás que...
0: Día Mundial del Albatros, Día Mundial del Paseo, Día Mundial del Garfield. No sé qué otro dato debe haber por allí.
1: No, pero... estaba buscando, pero no, no, no, no sé el del alba ese, no,
0: del albatros,
1: no,
0: sí.
1: Tengo nada.
0: Bueno, de todo eso. Entonces, nosotros, hablando del Día Mundial del Paseo, nos damos una vueltita por el mundo de los números.
1: Sí.
0: Y entonces, damos a conocer, como corresponde, qué ha ocurrido con los sorteos en el día de ayer. En las loterías, tanto del ámbito nacional, Provincia de Buenos Aires, Santa Fe, Uruguay, y tenemos también Entre Ríos y Córdoba.
1: Así es.
0: Y Córdoba.
1: Los resultados para la gente que tuvo la posibilidad de jugar algún numerito, que tuvo algún pálpito.
0: Bueno, el que tiene un número ayer y que salió a cabeza,
1: sí,
0: fue el señor Lizárraga.
1: Es cierto.
0: Que dijo el 777 en el sorteo de los premios.
1: Sí. Totalmente.
0: Del día de ayer, ¿verdad?
1: Uh-huh.
0: Bueno, entre todos esos números sacamos los ganadores. Bueno, el 77.
1: Así es, en la nocturna nacional a la cabeza, 677.
0: No hacerle caso a Lizárraga. Bueno. ¿Qué va a hacer? Bueno, piernas de mujer. En fin.
1: Hay que ver cómo le va ahora.
0: Sí, ya pierna, está viniendo. Está bien.
1: Mujer,
0: ya lo incentivamos para que venga.
1: Ay, Dios.
0: Bien.
1: Bueno, le sigue.
0: Sí.
1: 992,
0: sí.
1: 972, 797, 157, 8.

0: 899-896-872-008-069. Ahí está, ahora mejor, ahora me gusta más. Muy bien.
1: Sí, fenómeno.
0: Claro, subímela.
1: Subí.
0: Ay, Dios, no.
1: No le digas cosas, no le digas cosas.
0: Subímela.
1: Que después... bueno, subí el volumen del micrófono.
0: Subímelo. Al retorno.
1: Subí el retorno o el volumen retorno, del micrófono.
0: Porque le está subiendo. Porque bueno, él insiste que sale bien al aire, pero es nuestro.
1: Sí, la percepción.
2: Chicos, no, vamos a armar un sistema que ponga el foco en el ser humano desde una perspectiva en el que todo aquello que tiene que ver con el ser humano, su vida, su educación, su cultura, su bienestar, su seguridad, estén todos bajo una filosofía muy interesante.
0: Chicos, se había tomado...
1: Es una maravillosa manera de decir nada.
0: ¿Quién se ha tomado todo el vino?
1: Sí, sí, bueno, pero no, pero es un recurso. Es un recurso dialéctico, sí, bueno, de los políticos.
0: Pero muñequealo un poco.
1: En la famosa retórica.
2: Ya lo vas a entender.
1: Bueno,
0: sí. Bueno, entonces, Nocturna de Buenos Aires, sí, a la cabeza 621.
1: La mujer.
0: Claro, mira qué bien.
1: Piernas de mujer y la mujer.
0: Bueno, le siguen 869, sí, 137, 913, 147, 496, 645, 027, 489 y el 621.
1: Mirá vos, el 21 salió dos veces. A cabeza de los 10.
0: Bien.
1: La mujer.
0: Claro.
1: Bueno.
0: Ahora sígueme el relato. En Santa Fe,
1: sí,
0: a la cabeza... El 104.
1: Todo tiene que ver con todo. Piernas de mujer, la mujer y la cama.
0: ¡Ay, qué miedo me da!
1: Fin de semana.
0: Fin de
1: 104,
0: semana.
1: 104, la cama. Sí.
0: Bueno, le siguen 490, 240, 521, sí, 529, 756, 537, 530, 694, 790.
1: Esa cama de hierro que le falta un poquito de aceite. Bueno,
0: ahora en Uruguay me nardía la cabeza el 539.
1: Y la lluvia.
0: Ah, para poner
1: para ponerse en ambiente, claro. Sí. Bueno, muy bien. Ponerle.
0: Le siguen 723, 130, 694, 402, 181, 764, 380, 021 y el 133.
1: Ajá.
0: En Entre Ríos, sí, a la cabeza, el 148.
1: El muerto que habla.
0: Acá se complica, che.
1: Sí, mucho.
0: Le siguen, sí, o no.
1: Depende.
0: O no, claro, porque el muerto...
1: No agregues. No, 148, imagino. El muerto que habla.
0: No, porque me parecía que no tenía nada que ver con nada. Y fue un flash, así que dije, tiene que ver.
1: Sí.
0: 148 en Entre Ríos, le siguen 869, 605, 955, 115, 993, 389, 060, 253 y el 544.
1: Y entonces...
0: Terminamos en Córdoba.
1: Claro.
0: Menardi. Aquí a la cabeza el 378.
1: Listo, con esto cerramos. La ramera, si tiene piernas de mujer, la cama, la lluvia y la ramera. O sea...
0: No, y el 48.
1: Y bueno, hay que ver si el muerto habla.
0: Bueno, por eso.
1: Y claro.
0: Ay, qué fin de semana sexual que va a ser.
1: Totalmente erótico.
0: Bueno,
1: vamos,
0: le siguen 309, 242, 517, 839, 514, 727, 340. 210 y el 528. Reiteramos, primeros premios. Sí. Nocturna Nacional, 677. En Buenos Aires, el 621. Santa Fe, 104. Uruguay, 539. Entre Ríos, 148. Y en Córdoba, el 378.
1: Bueno, muy bien. Las 9 de la mañana con 5 minutos. Mi querido contador Guillermo Brigiller, buena salud financiera, buen día, ¿cómo andamos?
3: Hola Gerardo, que sea buena salud financiera para todos entonces.
1: Bueno, a ver, ¿qué preparaste para hoy? Porque he visto por allí una promoción, si no me equivoco es en el centro comercial, ¿verdad?
3: Sí señor, hoy a las 14:30 en el centro comercial, a través de Rafaela Genera, que es quien está convocando a esta... a este pequeño taller, sí. una charla de una hora y media, dinámica, que bueno, yo trato siempre en lo posible de que haya participación de la gente que va, y en función de eso puedo hablar un poco más yo, o hacer algo un poco más entretenido, con un poco más de ida y vuelta, partiendo de que ni yo me las sé todas, ni el público tampoco, entonces es una manera de poder entre todos armar un taller y tratar de hace un rato ameno, hablando por supuesto de finanzas y de economía, que es a lo que me dedico yo desde hace algunos años.
1: Bueno, y a propósito, ¿cuál será en todo caso el tema central o el eje más importante a tener en cuenta en la charla? Porque obviamente esta ida y vuelta va a generar el planteo de quienes participen sobre diferentes aspectos que se vinculan a la economía, ¿dónde estamos parados? Porque uno tiene la oportunidad de hablar con muchos economistas, incluyendo naturalmente también tu propia mirada absolutamente autorizada sobre el particular, y siempre terminamos en la misma historia, de la macro por un lado y de la micro por el otro, de que bajó el riesgo país, pero la gente no tiene un mango. Digo, ¿por dónde andamos? ¿Por dónde transitamos? ¿Por dónde va a pasar el eje de la charla de hoy? Seguramente por ese lado.
3: Sí, agregándote a lo que comentabas, sí. Quería agregarle que lo que yo trato de buscar es que salgamos a veces de la discusión política que nos encasilla, porque cada uno tiene su colorcito, cada uno es de River, de Boca o de Atlético, pero cada uno tiene su rinconcito, y yo trato de buscar de salir de ahí, de ver un poco más allá, ver modelos, si no nos meten mucho ruido dentro de la política. La política se mete dentro de la economía, es inevitable obviamente, pero genera mucho ruido y nos perdemos algunas cosas, y en el medio va transcurriendo la vida. Muchas veces en la vida, a veces cuando elegimos quién nos gobierna, ni siquiera hacen lo que prometieron antes de comenzar su mandato o antes de que sean elegidos. Recordar, por ejemplo, a Menem cuando hablaba del salariazo, de la revolución productiva.
1: Sí, por favor.
3: Y cuando llega al gobierno hace
1: todo lo contrario.
3: Todo lo contrario. Entonces, a mí me gusta partir de ahí para decir, bueno, y me fui un poquito más atrás para no meterme en los líos actuales. Me fui a un par de décadas para atrás para no meterme en algún lío actual. Pero lo que me interesa es que, bueno, si ni siquiera me hacen caso cuando yo los voto, que la poca herramienta que tengo para intervenir en la macroeconomía. Entonces, si yo tengo eso, no tengo ni siquiera eso, ¿en qué puedo yo trabajar con eso? Bueno, primero, tratar de salir un poco de esa discusión política que es sana, es linda, es interesante, pero que no me hace bien a la parte de mis negocios, a mi trabajo, a lo mejor me hace hasta mal, porque a lo mejor hasta me siento incómodo en alguna situación. Bueno, eso lo dejamos para un café con amigos, un asado de un día a la noche, mientras miramos un partido, en el entretiempo, lo dejamos para eso. Y tratamos de analizar cuáles son las situaciones actuales, las cuales yo no puedo cambiar, porque soy un tomador de esas situaciones.
1: Claro, obviamente. La charla está directamente vinculada con la economía para emprendedores. Decís la economía del 6-7, ¿qué significa esto?
3: Eso es un disparador que voy a utilizar. El 6-7, seguramente muchos oyentes saben qué, algunos a lo mejor no. Es un gesto que se hacen con las manos, que lo popularizaron los adolescentes de hoy, a los adolescentes y niños de hoy, pero que se lo he visto hacer un montón de gente. De eso al Papa León, se lo vimos hacer hace poquito a Fideo Di María en la cancha después de hacer un gol. Es algo que se popularizó mucho y que la generación nuestra, Gerard,
1: sí,
3: espera que cada cosa tenga su explicación. Espera que si alguien hace un gesto, sea por algo. Si uno hace, levanta los dedos en B, sea porque pertenece a determinada cosa o está buscando la victoria en algo, porque nos puede hacer referencia o a un partido político o a la Segunda Guerra Mundial con los aliados. Entonces la generación nuestra siempre espera que cualquier gesto tenga significado, que si nos hacemos un tatuaje, ese tatuaje tenga algo que ver. Las generaciones nuevas son un poco más sencillas, más libres en eso. Si hacen un gesto, como puede ser el PRA del Fortnite, o el Six Seven, que es un gesto con las manos donde parece que hacen como una balanza, pero no significa nada, no está significando nada. Bueno, y
1: o sea, abriendo las palmas y extendiendo de alguna manera los brazos.
3: Levantando los brazos y moviéndose así, uh-huh, es simplemente un gesto, y quiero partir, y lo voy a usar como disparado en la charla de hoy, para partir de ahí e ir hacia ver los cambios que tienen los consumidores actuales. Porque me encuentro con algunas cosas que veo en la micro de la ciudad de Rafaela, en la micro del país, que por ahí no termino de entender cuando busco explicaciones. Que busco explicaciones de por qué algunos comercios se van achicando, si cierran algunos locales y se centralizan en otro lado, cuando si yo miro los números del consumo, estos en algunos sectores han caído y en otros no. Entonces tengo que encontrar por qué es el motivo que...
1: ¿Por qué tanta disparidad? Yo me encuentro con gente y dice, ¿viste la cantidad de negocios que cerraron en el centro? ¿Cuáles son las razones? ¿La situación económica y la gente no le alcanza la plata? ¿O es porque el 40% o el 30%, no sé lo que manejan ustedes, ya compra directamente a través del sistema online?
3: Muy probablemente se harán más cosas y es muy probable que no encontremos la respuesta a eso de una manera contundente. El que quiera, a lo mejor alguien puede darla o a lo mejor que alguien quiere darla. Yo prefiero guardarme el beneficio de la duda porque no encuentro la explicación exacta para decir que tiene siempre cierta precaución cuando uno opina de estas cosas. Seguramente es una combinación de ambas. Yo le pregunto a los oyentes ahora que piensen, las últimas compras que hicieron, ¿las hicieron físicamente o las hicieron a través de alguna aplicación? Cuando pidieron comida en los últimos tiempos, ¿qué hicieron? ¿Fueron hasta un local, retiraron o lo hicieron por una aplicación? Bueno, me voy a encontrar con respuestas variadas, obviamente.
1: Oye, depende de lo que compres, naturalmente.
3: Claro, depende del sector, depende del segmento, por eso generalizar no es lo correcto. Pero sí que nos despertemos y cada uno, desde su emprendimiento, trate de descubrir eso, ir mutando hacia donde le parece que está la demanda. Es decir, yo tengo que llevar mi oferta hacia donde aparece la demanda. En el pasado, con abrir las ventanas y poner las facturas que cocinaba en casa sobre la ventana, ya era una forma de empezar a generar con esa oferta la demanda. Bueno, hoy es un poco más complejo, hoy es bastante más difícil. Las redes sociales y las aplicaciones telefónicas han venido a revolucionar totalmente, entre otras cosas, los mercados también. Y bueno, por lo tanto, tenemos que descubrir, y yo no me puedo meter en el negocio de cada uno para decirles lo que tienen que hacer, sería una falta de respeto de mi parte. Sí, lo que puedo contarles es que...
1: Sí, pero una orientación siempre es necesaria, ¿no? Porque uno, a veces, como consecuencia de los cambios, desde el punto de vista económico no sabe dónde está parado. Por ejemplo, precio, costo, valor, está bien lo que cobramos, ¿cómo hacemos para fijar el precio? Que no sea, naturalmente, como en el caso de un servicio, una erogación demasiado grande para el cliente, pero que a mí me sirva desde el punto de vista de la recaudación que necesito para mantener la empresa. Digo, ¿cómo se busca el equilibrio en ese aspecto? Que me sirva a mí y también le sirva al cliente.
3: En algunos casos es, esto es bastante extenso para hacerlo, sí, porque es una cosa que a mí me quitó el sueño durante mucho tiempo, cuánto hay que cobrar, sobre todo en la parte de servicio. En la parte de bienes solemos tener precios de referencia.
1: Claro.
3: Yo le pregunto a los oyentes cuánto vale un litro de una gaseosa, me sabe decir, cuánto vale un litro de cerveza, me sabe decir, el litro de leche, el kilo de yerba. Estoy repitiendo las que me aprendo yo, son las que uso yo generalmente de referencia, porque son las cosas que a veces consumo. Entonces, al comprarla repetitivamente, me va quedando un precio
1: más o menos de referencia, claro.
3: Es de referencia. Entonces, yo puedo buscar con productos sustitutos, qué sé yo, en el caso de una gaseosa, la de otra marca, tiene que estar alrededor de ese precio, seguramente si me gusta menos la consumiré cuando esté más baja, y si me gusta más la consumiré cuando esté, cuando pueda comprarla y más cara, y queda de referencia a la que yo suelo consumir habitualmente. Lo mismo pasa con la yerba. Hoy que hay, aparte los mercados hoy se han desarrollado mucho, antes teníamos 4 o 5 marcas de yerba, después
1: ya no, acá tenemos nosotros Don Basilio, claro, el sabor de yerba vos, así que es cierto que se ha abierto mucho el mercado en ese aspecto, ¿no? Hay marcas nuevas, con diferentes precios.
3: Es la forma de buscar diferenciarse para poder cobrar un plus en esa diferenciación, que puede ser en la atención, puede ser en la calidad, puede ser en el servicio posterior, puede ser en el delivery. Bueno, depende del sector, depende del segmento, depende de las posibilidades de cada emprendedor también, está en agregarle el servicio que uno le puede agregar o uno le considere que le va a ir dando resultado. Y después vamos a ir por prueba y error también, tratando de descubrir un poquito cuál es ese valor que me llaman y es lo que yo puedo dar. Miren, yo siempre cuento una parte de una anécdota personal. Yo cuando empecé con esto, yo quería hablar de finanzas personales hace muchísimos años, sí, hace 30, 40 años. Yo quería hablar de finanzas personales, pero por lo general la gente eso le interesaba, pero me llevaba a hablar de economía. Por lo tanto, yo sin ser economista, termino hablando de economía, y ya hace muchos años que me dedico a esto. Hablo más de economía que de finanzas, a pesar de que lo que yo busqué en un inicio fue eso. ¿Qué me fue llevando hacia otro lado? El mercado, que me llamaban para algunas cosas y no me llamaban para otras, entonces fui profundizando sobre eso. Bueno, cada uno tiene en su negocio que no bajar los brazos, que buscarle la forma de sobrevivir a esta economía, que si yo te digo la palabra crisis, me vas a decir que la venís escuchando desde hace muchísimos...
1: Desde que tengo uso de razón.
3: Y es repetitiva.
1: Mil años, sí.
3: Y siempre hablamos de crisis. Es probable que nuestro país viva una crisis constante, es muy probable que digamos eso, y es muy probable también que veamos todo como una crisis, que seamos un poco fatalistas y nos sintamos siempre en crisis. Pero y no podamos...
1: También es cierto que llamamos crisis... de acuerdo a las expectativas que cada uno tiene en relación a lo que nos metieron en la cabeza durante tantos años, ¿no? Que éramos un gran país, que tenemos una gran geografía, que Argentina tiene todas las oportunidades, que es un país que puede salir adelante, de la la famosa clase social ascendente. Nos impusimos casi como un modo de vida el tema de clase media, que somos en realidad. Y después nos encontramos con que la realidad nos golpea y muy duro. Y entonces decimos, estamos viviendo una crisis terminal. ¿Será que efectivamente nos generamos, desde el punto de vista cultural, una expectativa y un nivel que nunca tuvimos?
3: Si yo quisiera cobrar mis charlas $1,000,000, sería maravilloso, y a lo mejor yo considero que valen eso, no valen eso, pero yo considero que el contenido que otorgo es de ese valor. Bueno, me voy a encontrar con que la realidad no es esa, la realidad es otra, pasa por otros valores y pasa por otras prioridades, y bueno, me voy a generar unas expectativas muy altas, y en algún momento esas expectativas van a chocar con la realidad, y voy a tener que saber descubrir que no es a lo mejor lo que yo estoy esperando.
1: Claro.
3: Y lo importante es que estemos fuertes frente a eso, preparados para descubrir que el mercado a lo mejor demanda ciertas cosas y otras no, y salir a lo mejor, siempre se hizo así, mi abuelo lo hacía así, mi papá lo hacía así, yo tengo que hacerlo así, a lo mejor no, hay un cambio en la forma de consumir, hay un cambio en la tecnología que nos acompaña a consumir, hay un cambio en los consumidores que demandan otras cosas. Bueno, por lo tanto, debemos ser distintos. Y si quieren, vamos al mundial, que es lo que está de moda. Fíjense las selecciones asiáticas, cómo han mejorado su nivel comparado con 2 o 3 mundiales para atrás.
1: Sí.
3: Bueno, eso también pasa en otros ambientes de la vida. El mundo se va globalizando más y nos volvemos más parecidos entre todos, y tenemos que encontrar el punto donde nos diferenciamos para darle valor a lo que nosotros hacemos.
1: Claro, porque muchos países que tenían, poca historia desde lo futbolístico, pocas chances, empezaron a mandar a sus mejores valores a Europa, a un nivel competitivo mayor, como ha hecho la Argentina, efectivamente exportando jugadores. Y logrando efectivamente un seleccionado de alto nivel competitivo, más allá si esta vez nos toca otra vez dar la vuelta, ojalá así sea, pero evidentemente de otros lugares, África mismo y Asia, de alguna manera han copiado el modelo. Y hoy por hoy te encontrás con una sorpresa, que un equipo asiático le hace partido a un campeón del mundo. Y dice, bueno, pero ¿qué pasó acá? Se cayeron todos los pronósticos. Bueno, esto tiene que ver con la evolución, en todo caso, la equiparación de posibilidades.

0: ¿No? Creo, Gerardo, que este mundial y estos partidos tan tarde nos están haciendo perder un montón de horas de sueño a muchos de nosotros.
1: Sí, es cierto.
0: Pero bueno, también es lindo y también tenemos que aprender a convivir un poco con trabajo y un poco también con descanso.
1: ¿Cuáles son las técnicas para fijar precios? Esa va a ser una pregunta clave.
0: Claro, sí, es una, hay muchas técnicas para hacerlo, unas a través de los costos, otras a través de la demanda. Sobre todo, a mí me encanta hablar de servicios porque es, bueno, lo que brindo yo por lo general es un servicio y me da trabajo también fijar esos precios. Bueno, yo puedo calcular mis costos a veces y puedo decir, bueno, yo tengo una secretaria, yo tengo una oficina, compro flores todas las semanas, la hago limpiar correctamente, tengo una hermosa oficina y eso levanta mis costos mucho. Por lo tanto, entonces yo tendría que cobrar por mis servicios un valor que a lo mejor la gente no está dispuesta a pagar. Eso es confundir a veces lo que es costos con lo que es el precio de un bien. El precio de un bien lo va a terminar poniendo a lo mejor el mercado y no tanto lo que yo gasté en ese. Entonces, por eso elijo no tener oficina, elijo no tener secretaria, elijo no comprar las flores, no tener que limpiar la oficina porque no la tengo. Y de esa manera mis costos bajan mucho y me permite tener una flexibilidad de precios más grande. Y entonces ahí me puedo pasar a una técnica de fijación de demanda. Es decir, cuando yo hago un jueguito siempre con esto, y yo tengo algunos amigos que brindan servicios de reparaciones a domicilio y suelo preguntarles cómo cobran ustedes, cómo le ponen valor a las cosas que hacen, porque es algo que no tiene mucha referencia. Bueno, y me encontré con explicaciones bastante, incluso hasta graciosas, en función del auto que tiene, en función del barrio, en función de la casa, cosas así. Y bueno, suelo decir que estas personas están cobrando en función de la cara del cliente. Eso
1: pasa.
0: En términos criollos,
1: sí. El cliente dice, me vieron la cara, y no vuelve nunca más, también.
0: Claro. Bueno, eso tiene el riesgo de que no te vuelvan a contratar. Pero bueno, es una técnica de fijación, vamos a darle un nombre más académico, es una técnica de fijación en base a la demanda. Es decir, si yo cobro caro y me siguen llamando, quiere decir que estoy cobrando bien el valor, es decir, estoy dentro del precio de mercado. Es muy probable que yo trate de ir subiéndolo un poquitito hasta que me encuentre que no me contratan más y comienzo a bajarlo hasta que más o menos voy encontrando un punto de equilibrio. Y la última técnica te conté, la de costo, te conté la de demanda medio rapidito, y la otra técnica es en función de la competencia, es decir, me fijo cuánto está cobrando mi vecino que hace lo mismo que yo, que es electricista, cuánto está cobrando, que está siempre lleno de trabajo, le pregunto o averiguo a través de alguien que lo contrato cuánto está cobrando, y de esa manera puedo acercarme más o menos al valor que me parece que el mercado está aceptando. Pero ahí tengo un problema, yo no tengo certeza de que mi vecino esté cobrando correctamente, solo tengo el dato de cuánto está cobrando, entonces tengo que tener cierta precaución, no vas a hacer cosas que termine regalando mi tiempo.
1: Claro, y trabaja pérdida.
0: Sí, o tiene a lo mejor alguna necesidad, bueno, no sabemos nunca la economía de todos cómo están, entonces bueno, me trae también algunos problemas. Bueno, sobre eso vamos a charlar hoy, hay muchísimo para hablar sobre las tres técnicas y cómo combinarlas también.
1: Bueno, ¿en el marco de qué contexto nacional e internacional? Porque esto tiene muchísimo que ver. Porque evidentemente se cayó el poder adquisitivo, esto se sabe. La inflación, si bien ha bajado un poquito, sigue por arriba de lo que el propio gobierno esperaba, por lo menos durante este primer semestre. Por lo tanto, esto pega fuerte, efectivamente, en la economía familiar. Hay todavía mucho por hacer en ese aspecto, más allá de los anuncios grandilocuentes del gobierno en relación a las inversiones. Algunos están en contra del RIGI, del super RIGI, porque dicen que no dejan un peso de recaudación para el erario público, que solo lo sostiene el campo y algo el petróleo en este momento, para, digamos, que lleguen los dólares necesarios y robustecer nuestra economía. ¿En qué contexto? Porque las exportaciones están andando bien en todos los rubros. Ahora, ¿cómo se está manejando el gobierno en ese sentido? Porque si las exportaciones están andando bien en todos los rubros, se supone que entran dólares. ¿Por qué efectivamente esto no mejora el mercado interno?
0: Bueno, ahí nos metemos bien en lo que sería la macroeconomía, bien, macro. Ahí tenemos que encontrar con que los componentes del PBI, que son consumo, gasto público, inversión y exportaciones, que está moviéndose en algunos sectores a favor y en otros sectores los vemos frenados. Vamos primero con los más lindos, que son inversión y exportaciones versus importaciones. La inversión está viniendo a través del RIGI, está viniendo fuertemente, eso nos genera ingreso de dólares y nos va a generar empleo a futuro. Y una vez que estas inversiones estén funcionando, nos van a generar no solo empleo, sino también van a generar que los lugares donde se hagan las inversiones vayan a crecer fuertemente. Y ahí vemos una dicotomía con algo que ha pasado durante muchísimas décadas. Durante mucho tiempo la gente del interior fue migrando hacia Buenos Aires y Gran Buenos Aires. Hoy vamos a notar que va a haber, que como las inversiones que se están aprobando son todas en las provincias de la cordillera, son en Vaca Muerta, son en las provincias del sur, alguna puede venir a Santa Fe, podemos llegar a notar alguna migración interna al revés de lo que vimos los últimos probablemente 100 años, que es desde Buenos Aires hacia esos centros. Al punto de que hace unos días el intendente de Vaca Muerta dijo que no vayan todavía para allá porque no tienen cómo dar la infraestructura.
1: No hay viviendas suficientes.
0: Eso va a llevar todo un proceso y seguramente las viviendas en esos sectores se van a encarecer y seguramente algunas empresas rafaelinas que trabajan en construcción estarán yendo hacia allá. De hecho, estos públicos ya lo han contado ellas. Están yendo hacia esos lugares a realizar construcción y a trabajar sobre las inversiones que se están dando. Algunas empresas, yo conozco dos, hay una que lo ha hecho público, hay una que no lo ha hecho público, que está trabajando tanto en un caso en la zona del petróleo como en otro caso en la zona de minería en San Juan. Por lo tanto, estamos viendo que eso no es tanto un anuncio como a veces nos parece lejano, sino si hay empresas de nuestra comunidad que se están yendo a trabajar hacia esos lugares, significa que es tangible y es de verdad que está ocurriendo. Entonces, vamos a tener inversión y van a ingresar dólares por inversión.
1: El tema es fabricarlos aquí y poder llevarlos allá. Digo, sí, para mejorar nuestro propio mercado interno. Porque
0: claro, sin ninguna duda, no siempre pega, Rafaela.
1: Claro,
0: si
1: a eso me refiero. Claro.
0: Sí pega las empresas, porque después las empresas, Rafaela, no es que se radican allá, sino que van a trabajar allá, las utilidades se reparten acá, las casas centrales están acá, los empleados de casas centrales cobran sus salarios que consumen acá. Entonces, en ese sentido está re bueno. En el sentido de que probablemente realicen las contrataciones de lo que sea que no puedan llevarse de acá, como fletes internos o compra de productos, como pueden ser productos de corralón o hierro. Bueno, eso seguramente se hará en lugares más cercanos, no se llevará desde acá por el costo de transporte. Pero algo de derrame en la ciudad de Rafaela seguramente va a haber por eso. No podemos saber cuánto ni decir que va a ser el paraíso para nuestra ciudad. Pero bueno, si me vine de la macro, me vine a la micro local. Pero en la macro las inversiones están, van a estar y seguramente las veremos más en los próximos meses y seguramente el año que viene con más fuerza. Después me quedan las exportaciones versus las importaciones. Si bien nosotros estamos viendo muchos productos importados en plaza, si yo hago una división entre la cantidad, una resta entre la cantidad de exportaciones y de importaciones que estamos realizando, nos da positivo. Por lo tanto, el PBI crece por ese lado, ingresan más dólares de los que se están yendo por importaciones. Esa balanza comercial positiva hace que nuestro PBI crezca y ingresen dólares a las arcas del central. Empecé por esos dos puntos que son los más beneficiosos para la economía. Por otro lado, los otros dos puntos que conforman el PBI, que son el gasto público y el consumo privado, en ambos casos estamos con ciertos problemas. El consumo privado ha bajado mucho por el cambio en los valores. El cambio en los valores relativos, los salarios han permanecido relativamente estables, algunos han perdido por inflación, otros lo han emparrado, algunos lo habrá ganado, pero no son la mayoría, y eso hace que solo por inflación estén perdiendo, sin tener en cuenta el cambio de los valores relativos de impuestos, tarifas, combustibles, que se están llevando una porción más grande del salario y deja menos porción para consumir en el mercado interno.
1: Claro, ahí está el problema, ¿no? El costo interno que efectivamente va en contra de la rentabilidad. No, porque aumentar no podemos aumentar tanto, digamos, siguiendo de alguna manera la línea del proceso inflacionario, pero si a mí me aumenta la energía eléctrica un 600%, como ha ocurrido en el último año en la provincia de Santa Fe, obviamente que me cuesta una enormidad digamos, hacer números finos a la hora de saber cuánto voy a ganar y si puedo sostener mi negocio.
0: Y se va a llevar gran parte de mi
1: pero
0: costo,
1: claro,
0: ya lo va a estar llevando el costo de energía eléctrica.
1: Bueno, y entonces, ¿cómo piensan efectivamente aquellos que toman decisiones esas políticas? No parecen estar viendo la realidad, me da la sensación.
0: O no les importa, o la ven y no les importa. Yo me inclino porque siempre me gusta pensar que,
1: sí,
0: que son capaces y ven las cosas y están fijándose en otra cosa y no le están dando importancia al consumo privado. Me gusta más verlo por ese lado, esa es opinión mía, pero yo considero que sí ven que se está perdiendo, que está flojo el consumo privado, como está flojo el gasto público. Obviamente lo han cortado, ganó un presidente con una motosierra en la mano diciendo que iba a cortar el gasto público a cero, lo ha hecho, sigue haciéndolo. Por lo tanto, yo estoy seguro que esos dos componentes de PBI, esos dos motores de la economía, van a estar apagados, como lo estuvieron los últimos 3 años, van a seguir hasta por siempre, van a seguir sin tener anabólicos como tuvieron en otros tiempos. Y tiene mucho que ver con teorías económicas. No me quiero meter en keynesianismo, en monetarismo, ni en la escuela austríaca, pero tiene mucho que ver con eso. Es decir, es el si uno se pone a analizarlo despacito, como lo hacíamos en clase anoche con un grupo de chicos,
1: sí,
0: en Economía 2 en el ITEC, veíamos perfectamente cómo encajaba un ministro de Economía como Kicillof dentro de un modelo y cómo encajaba un ministro de Economía como Caputo dentro del otro. Encajaban perfectamente con dos modelos económicos, uno keynesianismo y el otro escuela austríaca, y desde ahí veíamos qué es lo que podemos esperar para adelante en los horizontes futuros.
1: ¿Optimista o más o menos? Digo, para nosotros, ciudadanos comunes.
0: Tengo obligación de ser optimista por dos motivos. Primero, porque me toca comunicar a veces algunas cosas, y si yo comunico pesimismo, sin ninguna duda voy a influir sobre las personas. Y por mi condición de cristiano, con más razón todavía tengo que ser optimista, porque lo mejor está por venir. Entonces yo debo prepararme y plantarme frente a la vida de manera optimista, con las reglas que tengo, con las habilidades que yo tengo para comerciar, para producir, para arreglar, para generar en mi microemprendimiento. Con esas habilidades yo tengo que tomarlas y tratar de encontrar mi caminito en la vida. Me voy a poner un poco más filosófico a lo mejor, y ir pensando también en una vida futura. Yo tengo que transcurrir estos años que me quedan en la vida tratando de ayudar al prójimo, sobrevivir y acompañar un proceso que no soy parte desde el punto de vista de la toma de decisiones. Yo no puedo cambiar la macroeconomía. Lo que sí puedo es leerla, ver qué es lo que están haciendo, ver lo que van a hacer hacia adelante y después tratar de obrar en consecuencia. Agrego una cosa más. Este cambio de modelo económico seguramente va a ser profundizado hacia adelante, incluso si tenemos un cambio de gobierno. No me imagino que se vaya para atrás, hacia que se borre, se empiece hacia atrás de nuevo. Gane quien gane, me imagino, ya estoy pensando en las elecciones del año que viene, ¿no? Va a haber poco, a lo mejor morigerado, pero no va a ser tan distinto a lo que ocurra, independientemente de quiénes sean los actores políticos que tengan el poder.
1: No es una buena noticia para un jubilado, por ejemplo.
0: Me imagino que no. Es buena. Toca justo un sector que es uno de los que más dolor nos causan, porque
1: nos cortaron la cabeza a todos.
0: Sí, y agrego, es decir, la única razón de ser del Estado es, o la principal, alguno me agregará otra más, yo va por mi cuenta,
1: sí,
0: esto, la única razón de ser del Estado es la protección del más débil. Por lo tanto, ¿quiénes serían los más débiles? Aquellos que no pueden producir, porque yo todo el tiempo te hablé de producir, de tu emprendimiento, de arreglar.
1: Sí, pero hay un sector de la población que no puede hacerlo.
0: Es el sector que no puede hacerlo, porque ya lo hizo, y ya cumplió con la población, y ya cumplió con el país, y ya... incluso hasta en algunos sectores hasta fueron a la guerra. Entonces son los sectores que el Estado tiene que devolver de alguna forma eso que durante tantos años le quitaron.
1: Es la deuda pendiente, ¿no?
0: Sí, señor.
1: La deuda pendiente. Bueno, Guille, va a estar linda la charla. 2:30 de la tarde hasta las 4 en el Salón de Usos Múltiples Osvaldo Castelo, del Centro Comercial, en Necochea 84. Esto es libre, gratuito, hay que pagar, digamos...
0: Es libre, gratuito.
1: Qué lindo.
0: Que va a ser algo dinámico, que no va a ser una cosa aburrida. en lo posible y en lo que me salga, vamos a tratar de que sea lo más participativo posible.
1: Gracias por el optimismo de siempre, más allá de las circunstancias. Nos viene bien, en todo caso. Y nos predispone a decir, bueno, esto va a ser duro, hay que prepararse, ya hemos sobrevivido hasta aquí, hay que seguir adelante, buscando siempre la alternativa en el marco de nuestra propia economía, de nuestra propia pequeña aldea, digamos, ¿no? Cambio de cómo consumimos, miradas del mercado local, digamos, técnicas para fijar precios, cómo hago precio, costo, valor, todo aquello que hemos charlado recién y que tiene que ver efectivamente con nuestra propia supervivencia en el mundo de nuestra propia economía, más allá de las macros y las decisiones nacionales. Así que está lindo para discutirlo. Gracias por esto, un abrazo muy grande.
0: Muchísimas gracias por la ayuda a difundirlo.
1: Gracias, El contador Guillermo Brigiller, que va a brindar hoy un taller, Economía para Emprendedores, esto está bueno, la economía del Six Seven, todo esto que hemos hablado. Bueno, pero ¿sirve, no nos sirve? Lo que estamos haciendo, ¿está bien, está mal? ¿Qué tenemos que cambiar, en todo caso? Hay que salir de la zona de confort. Hay que, porque lo que uno no quiere, y aquí está el tema, es achicar. Lo que uno quiere es crecer. Para crecer tiene que tener clientes. Para tener clientes, los clientes tienen que vender. Para vender, la gente que tiene que tener poder adquisitivo. Y si la gente no tiene poder adquisitivo, no mueve la rueda. Y al no mover la rueda, por más publicidad que hagas, no hay plata para comprar. Entonces, ¿cómo dinamizamos desde nuestra propia iniciativa ese mercado que está absolutamente parado en el marco de una situación económica realmente dura para un gran sector de la sociedad que ve con desazón cuando va al banco y dice, ¿esto cobro de jubilación? O cuando va al cajero y dice, ¿esto tengo de sueldo como maestro? O cuando va y dice, pero esto me pagan los médicos, los enfermeros, en los efectores públicos. Va un policía y dice, che, tengo que poner la vida por $1,000,000. Bueno, eso también se refleja en el marco de una sociedad paralizada en ese aspecto. ¿Por qué? Porque no tiene margen para moverse. Y entonces, ¿cómo dinamizamos la economía dentro de un esquema que no es efectivamente dinamizador de la economía local o la economía de todos los días? Mucho vaca muerta, mucho litio, el campo es el único que con las retenciones dinamiza nuestras propias economías regionales en el marco de la pampa húmeda, pero después, ¿cómo nos arreglamos? En la cuestión financiera. El sector financiero está más vinculado a la bicicleta financiera, dólares, bonos, qué sé yo, fondos de valor, no sé, hay de todo en el mercado. La bicicleta financiera de Caputo, porque es un gobierno absolutamente vinculado a la cuestión financiera, se eleva por encima de las cuestiones estrictamente productivas que tienen que ver con la pequeña y mediana empresa, que es la que no tiene financiamiento, los bancos no piensan en ellas, porque son factores de riesgos en un mercado interno absolutamente acotado. ¿Cómo cambiamos eso? ¿Lo piensa el gobierno? ¿O se arriesga a perder las elecciones siguiendo en el marco de un ajuste que termina una recesión insoportable? Una pregunta que queda dando vueltas por allí. La gente sabrá qué hacer en el 2027 de acuerdo a su propia evolución económica. Pero evidentemente hay un enorme sector de la sociedad que la está pasando muy mal. Que no tiene salud. Que estando en el mercado en blanco está debajo de la línea de pobreza. Bueno, ¿cómo hacemos? ¿Cómo hace doña Rosa con su verdulería para mejorar sus ventas en el barrio? Acá implementamos el compre local, bueno, compre en las empresas locales para dinamizar la economía. Pero también está la otra parte, la tecnología, que abre una puerta hacia la compra online por encima del comercio de cercanía, donde la cuestión, hasta yo diría, la relación interhumana es fundamental. Buen día, doña Rosa. Voy a llevar medio kilo de tomates. Muy bien. Ese diálogo se pierde. Quizás, en todo caso, el comercio sea deshumanizado en ese sentido, porque la tecnología lo permite, no porque todos seamos perversos. Si un joven está trabajando home office y no tiene tiempo de bajarse del edificio a ir al supermercado, va a comprar online. Esto es así. Pero también es cierto que está la otra parte que merece ser tenida en cuenta. El negocio de superficie, el contacto, el ir al comercio de toda la vida para incentivar de alguna manera la actividad económica. El tema es, ¿con qué plata? ¿No? ¿Con qué plata? Si no tengo la tarjeta, si el banco no me da préstamos, si estoy hasta las manos con las deudas, si la inflación sube y mi salario está por debajo de ese proceso inflacionario y no me queda resto, ¿cómo hago? Ahí está la cuestión. Cuando vos quitás capacidad de compra, todo lo que puedas hacer es absolutamente inútil. Solo van a ganar los grandes. El gobierno no piensa en los chicos. Y ahí está el problema. Las 9 de la mañana con 41 minutos. Bueno, ¿qué tal un lindo tema de esos folclóricos que forman parte de la historia?
2: Sí.
1: ¿Sí? Porque un día como hoy nacía Juan Carlos Moreno, 1931, la voz grave de Los Fronterizos. Por lo general, cuando uno escuchaba a Los Fronterizos, Gerardo López como solista se llevaba todo. Efectivamente, y Eduardo Madeo también, César Isera en su oportunidad, Yayo Quesada después, que lo reemplazó. Pero tanto Madeo como Moreno pasaban a ser segundas o terceras voces, siempre y cuando Gerardo López, y esto trajo muchos problemas internos en el conjunto durante años. El primero que se fue Isela, y dice, bueno, el negro se canta todo, ¿y nosotros qué? Bueno, de vez en cuando, algunos de ellos asumían su rol solista en algunas grabaciones, tanto Madeo como el propio Juan Carlos Moreno, con voces maravillosas, por cierto, porque si no se llevaba todo Gerardo López dentro de Los Fronterizos. ¿A qué viene Juan Carlos Moreno como solista en una muy linda canción llamada Volvé, Volvé, Los Fronterizos?

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5: Bueno, ha venido el ganador de la cava. Ya hemos entregado el premio correspondiente. 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El lunes hay una invitación del Consejo. El tema es así, en la agenda legislativa el lunes 22 a las 8:30 de la mañana va a haber una reunión con Silvina Bravino para dialogar sobre el proyecto de creación del régimen de transparencia tributaria municipal. Al finalizar continuará la tradicional reunión de comisiones, así que estaremos allí muy atentos. Y hoy a las 11 de la mañana van a estar efectivamente los autoconvocados. Estábamos charlando con Silvana Falconi, que es la presidenta de la Comisión Vecinal del Barrio Mora. De alguna manera sorprendida por lo que está ocurriendo, los autoconvocados que pasan por encima de la vecinal para ir a reunirse con los concejales, generando naturalmente mucha discordia dentro del barrio. Dice, hoy a las 11 van a llevar las notas los autoconvocados al consejo, así que voy a ir a ver qué pasa. Me dice Silvana, tuve que pedir permiso en mi trabajo, pero quiero que nos dejen trabajar tranquilos, al menos hasta que termine mi mandato, dice.

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1: 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Ya hemos entregado el premio, el primero, extraordinario, por cierto. Y va a ir a buscar unos buenos vinos, me dijo, a lo de mistura para poder llenar la cámara.
0: Sí, porque si no, le vas a guardar, las medias,
1: no, claro,
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1: 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Bueno, las 9:57 minutos ya.
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1: En un ratito estaremos con Oscar Gómez, que nos ha enviado efectivamente toda la información del deporte motor para el fin de semana y del turf, adelantando que en nuestra ciudad de Rafaela el automovilismo nacional marca presencia, señores. Desde hoy en el autódromo, habilitando ya el mismo para que toda la gente pueda ingresar, y ojalá sea un fin de semana multitudinario. Está el gobernador el domingo junto con el intendente, y naturalmente se inauguraron las nuevas obras en el autódromo, así que una gran fiesta que vive la ciudad de Rafaela a partir de hoy precisamente.
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1: Bueno, muy bien. 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
0: 10 grados la temperatura, chicos, la térmica 9 grados, cielo totalmente despejado y sol a pleno.
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1: 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Antes de ir a los títulos del deporte, quiero de saludar, bueno, a la parte que falta en cuanto a todo lo que está sucediendo en el barrio Mora, precisamente. Y el diálogo es con Silvana Falconi, titular de la Comisión Vecinal. Silvana, buen día, ¿cómo estamos?
3: Hola, ¿qué tal? Buen día, Gerardo.
1: Bueno, ¿esperabas, digamos, este comunicado y este pedido de los autoconvocados que se van a reunir con el Consejo a las 11 de la mañana, pasando, me parece, por arriba de lo que implica primero comunicar esto a la Comisión Vecinal?
3: La verdad que no, me entero por afuera de una persona, me entero que van a reunirse hoy a las 11 de la mañana con el Consejo. Nunca me lo comunicaron, nunca fui citada tampoco, así que bueno, cuando me entero veo de ver la posibilidad de yo también estar presente, porque necesito también, creo que tienen que escuchar las dos campanas.
1: Sí, porque se habla inclusive en el comunicado, no sé si tuviste la oportunidad de leerlo, nosotros lo leímos mañana. A través de la nota se solicita un informe desde el área correspondiente por el mal uso de las instalaciones de la vecinal, dicen, en dicha sede. Desde el mes de marzo se comenzaron a dictar clases de patín a cargo de Maylen Basualdo, hija de la presidenta vecinal, y menor de edad, dicen.
3: Sí, cumple 18 este año, pero bueno, también ella también estuvo dando patín en la comisión anterior.
1: Ajá.
3: Que bueno, por eso es el tema del roce con la comisión anterior, porque ellos la echaron a mi hija con 32 chicas que tenía patinando, porque supuestamente ensuciaban las paredes de la vecinal, y bueno, trataron mal a mi hija, corrieron a las nenas de patín y las dejaron sin patín. Mi hija da patín gratis a las chicas que no tienen recursos.
1: Ajá. Porque hablan de, a ver, dice el parte, no quiero, según información que pudimos recabar, dice el comunicado, la comisión actual no estaría abonando el servicio de emergencia, por ejemplo, conociendo también la cantidad de integrantes, de alumnos que concurren no solo a esta disciplina, sino a hockey, fútbol, taekwondo, así como como también es necesario para las obras, actividades que se desarrollan dentro del edificio vecinal, iglesia evangélica, folclore, cumbia, ritmos latinos, gimnasia para adultos, el grupo de acción semanal, es una exageración de carga horaria, dicen, contra una hora de los demás talleres. Los padres le brindan a la profesora menor de edad, agregan el comunicado, una colaboración económica por brindar dicha actividad. ¿Es así?
3: Sí. No, la verdad que yo no había leído nada, Gerardo. Me entero ahora. Por eso quería estar presente en el consejo, para saber. En realidad no le veo el problema de que una persona esté dando clase y que los papás quieran colaborar con la persona, porque los papás son los que quieren colaborar. Así que
1: esto no es obligatorio, digamos.
3: ¿Cómo?
1: No es obligatorio.
3: No es obligatorio. La que no puede pagar no paga. No paga, no colabora, o sea, va y practica igual.
1: Uh-huh. Entonces, raro el cuestionamiento.
3: Sí, ellos la tenían de un principio a Maylen y la corrieron de la vecinal. Porque supuestamente las nenas ensuciaban las paredes, cuando las mismas nenas que van a esa actividad van a todas las otras actividades. O sea que tendrían que haber sacado a todas las actividades, no solamente patín.
1: O sea que para vos esto no tendría fundamento.
3: No, para mí yo creo que no. O sea, no sabía que se trataba de eso, sino también le pedí a los papás que se acerquen al consejo y a la reunión, porque los papás están todos muy contentos. Hay papás que sus hijas les gusta el deporte y no lo pueden hacer porque no tienen la posibilidad de llegar a un deporte tan caro. Así que no le veo el tema del problema. O sea, viste que ya ahí yo veo que vos me estás leyendo todo, pero ya sacaron el tema de que acusaron de un principio del maltrato en el barrio, todas esas cosas. O sea, siempre le buscan la vuelta a algo para llegar a un conflicto.
1: Uh-huh. Esto, digamos, funciona casi como una comisión vecinal paralela, ¿no? Los autoconvocados, porque además se supone que el Consejo Municipal no solo tiene que recibir a los autoconvocados, sino también a los integrantes de la comisión vecinal para discutir entre todos esta situación.
3: Obviamente, y no fuimos citados. Nunca fuimos citados. O sea, por eso me parece muy raro.
1: Los están puenteando.
3: Claro, sí, o sea, desde el Consejo también están generando este cruce, porque incluso parte de la gente que está en los autoconvocados, dos personas están en la minoría de la comisión nuestra,
1: claro,
3: por parte, y nunca se presentaron.
1: Es raro, ¿no? Porque debieron charlar con ustedes primero. Pero ellos alegan que no son escuchados por la comisión vecinal.
3: Es que nunca vinieron para que lo escuchemos, nunca vinieron a hablar con nosotros. Ese es el tema. Ellos no tienen, pues yo le pregunté a la señora Natalie ese día que muestre, que me diga en qué momento, en qué horario fue a la vecinal a hablar conmigo, o que muestre algún mensaje que ella me haya mandado que yo nunca le contesté. Uh-huh. Nunca me dio una respuesta a eso.
1: Porque dice, nos dirigimos a usted, al Consejo, como vecinos autoconvocados del barrio Mora, quienes en el día de la fecha nos reunimos en un domicilio particular, ya que la realidad nos supera al no recibir acompañamiento, respuesta alguna ante diferentes problemáticas que estamos atravesando en el barrio. Desde la presidencia del barrio, a cargo de Silvana Falconi, no hay respuesta. Dejamos en claro que hemos buscado, dicen, todas las alternativas viables de comunicación, como llamadas, mensajes, grupos de WhatsApp, etcétera. Debido a esto, nos encontramos en la obligación de, como vecinos, hacernos escuchar. Por eso van al Consejo.
3: No, es totalmente mentira, Gerardo. Yo solamente estaba en un grupo que armó la comisión anterior, que todo el tiempo la gente me insultaba y agredía a la gente de la comisión y demás, y bueno, y nosotros, yo me salí de ese grupo porque yo pedí respeto como yo respetaba a la gente. Uh-huh. Pero si uno en un momento vos estás queriendo tratar de ayudar y la gente te ataca y escucha una sola campana, y bueno, la idea era salirse.
1: Bueno,
3: nosotros tenemos un grupo.
1: Entonces, el tema es más que complejo. Digo, ¿va a ser difícil llegar a una conciliación en el marco de este enfrentamiento? ¿Cómo van a hacer?
3: Y no sé, porque son ellos los que no quieren trabajar con nosotros, o no quieren, no sé, porque no entiendo lo que no... Estuvo la reunión con la municipalidad cuando pidieron policía, que esta señora Natalie pidió policía, y a Urca ande dando vuelta. Hoy en día veo en el barrio que se está dando vuelta mucho la policía. O sea, no entiendo a qué quieren llegar. No sé, me parece que está muy equivocada, me parece que es algo personal, que no deberían llegarlo al barrio, porque tenemos que ayudarnos entre todos y trabajar. Nosotros queremos que nos dejen trabajar. Ahora, si de acá a los 2 años que nosotros tenemos el mandato, si llegamos a cometer errores, y bueno, que nos hagan ver en el momento que tiene que ser, pero no que estén ahora, cuando recién estamos empezando. Uh-huh. La vecinal se usa para usos de los vecinos. Los vecinos van a todas las actividades, o sea, no creo que se esté usando mal la vecinal, como dicen.
1: Bueno, vas a marcar presencia entonces allí en el Consejo.
3: Voy a ir yo y va Vicente de la Comisión también.
1: Claro.
3: Porque nos enteramos a último momento y queremos estar, porque hay cosas que no corresponden.
1: Raro que desde el área de vecinales no les hayan comunicado esto.
3: No, nadie me comunicó esto.
1: Bueno, tendrá que tomar nota Hugo Menossi entonces, que sí, es el coordinador, sí, efectivamente, para tratar de conciliar de alguna manera posiciones y que puedan estar todos en el Consejo, porque da la sensación de que todo esto viene muy fogoneado políticamente desde el punto, sí, de vista partidario, y no está bueno. La división no lleva a ninguna parte.
3: No, eso es lo que queremos tratar, de que no haya división y que se trabaje junto con los vecinos. Pero bueno, esta gente obviamente no quiere diálogo, no quiere... Ellos quieren hacernos quedar mal y que nosotros que dejemos la comisión o no sé qué quieren, pero bueno, yo vine a ayudar al barrio y mientras esté estos 2 años lo voy a hacer.
1: Silvana, gracias por contestar. No, gracias a vos, Gerardo. Sabemos que estás trabajando y a veces se hace difícil. Por eso agradecemos el diálogo y veremos qué surge de esta reunión a las 11 de la mañana. Gracias por esto.
3: Listo, muchísimas gracias, Gerardo. Hasta luego.
1: Hasta luego. Silvana Falconi, que es la presidenta, actual presidente de la Comisión Vecinal del Barrio Mora. Llamó poderosamente la atención el comunicado de los autoconvocados. Muchos de ellos forman parte de la Comisión Vecinal anterior. ¿Es que acaso no estarían aceptando la derrota y no quieren sumarse a la nueva etapa de la Comisión Vecinal? Pregunta que está pendiente, naturalmente. Entonces salen con acusaciones a la actual comisión. Vamos a ver quién tiene razón en esta historia y si efectivamente desde el ámbito municipal y sobre todo desde el Consejo, ojalá estén todos los concejales, se pueda escuchar a ambas partes y llegar a un acuerdo definitivo. Porque no tiene razón de ser. Primero, el Consejo no debería recibir a los autoconvocados sin consultar a la Comisión Vecinal actual. Lo primero que debieron haber hecho desde el Consejo es hablar efectivamente con la Comisión Vecinal y decir, bueno, ¿qué está pasando? Porque acá tenemos esta nota. Bueno, los invitamos a ustedes a venir a ver si podemos conciliar, en todo caso, una solución. Pero evidentemente todo esto está cargado de una intencionalidad política partidaria de cara a lo que viene. Dice Silvana, independientemente de que se puedan cometer algunos errores, sabrán ellos si efectivamente se están haciendo las cosas bien o mal, pero que nos dejen, dice, gobernar tranquilos hasta... los 2 años que quedan de mandato. Pero es raro todo, que autos convocados de una vecinal tengan la posibilidad de reunirse con los concejales y no los integrantes de la comisión vecinal, que debieron ser convocados por el Consejo también para participar de esto. Bueno, a las 11 de la mañana va a haber chisperío, sin dudas, en el Consejo Municipal. ¿Cómo anda Lizárraga?
2: Muy bien, Gerardo.
1: ¿Todo bien?
2: ¿Cómo anda? Sí, muy bien,
1: la verdad. Sigue haciendo lío.
2: Sí, veo.
1: El Papa dijo, hagan lío. Bueno,
2: aquí estamos. Al pie de la letra, está muy bien.
1: Estamos haciendo lío.
2: Bueno, antes de hablar del Mundial, obviamente, hay que repasar otras cositas. El día de ayer no se jugó lo que tiene que ver con la Liga Rafaelina, así que se han reprogramado muchísimos partidos. Esto es lo que va a suceder con respecto a los partidos de ayer que estuvieron, bueno, se suspendieron obviamente por el clima. Los que se tenían que jugar el día jueves eran Peñarol Deportivo Libertad. Este partido pasa al día de hoy, a las 19 horas del partido de reserva, 20:30 horas del partido de primera. Otro que se tenía que jugar el jueves se va a jugar el próximo lunes, que es Deportivo Aldao contra Atlético de Rafaela, 20 horas del partido de reserva, 21:30 horas del partido de primera. Quilmes e Independiente de Ataliba se iban a enfrentar también el día de ayer, pasa esto también al lunes, 20:30 horas del partido de reserva, 22 horas del partido de primera. El próximo jueves se va a jugar Ferrocarril del Estado contra Brown de San Vicente, a las 20 horas del partido de reserva, 21:30 horas del partido de primera. Y de las divisiones inferiores que se tenía que jugar ayer, Sunchales Cicles contra Belgrano de San Antonio y Bochófilo Bochazo contra Sportivo Libertad de Estación Clusella, se va a jugar el día sábado a las 14 horas. ¿Qué se va a jugar hoy regularmente si el clima acompaña? Que parece que sí, que estaría acompañando. Ahora lo repasamos. Sí. Tenemos para este fin de semana por la Liga Rafaelina, Sportivo Roca contra Benur, hoy a las 21:30 horas del partido de primera, Unión de Sunchales contra Argentino de Vila, 21:30 horas del partido de primera, Atlético de María Juana contra Libertad de Estación Clusellas, a las 21:30 horas el partido de primera, Sportivo Norte contra Deportivo Josefina, hoy 22 horas. ¿Qué más tenemos? Bueno, tenemos Copa Santa Fe. El día de mañana se va a estar jugando Sarmiento contra 9 de julio a las 20 horas en la cancha de Sarmiento, el partido de ida. El día domingo se va a estar jugando Sportivo Suardi contra Atlético de Rafaela, también por Copa Santa Fe, a las 17 horas, y San Justino contra Brown de San Vicente a las 16 horas, es decir, una hora antes. ¿Qué más queda para repasar por la Liga Rafaelina? Bueno, tenemos fútbol femenino de primera división, tenemos el famoso torneo Tres Ligas que se está disputando. Este fin de semana tocará en la cancha del Expreso del Trébol a las 11 de la mañana tempranito Atlético de Rafaela contra 9 de julio, las chicas en el clásico femenino. A las 12:30 horas tenemos Ferrodo contra Atlético San Jorge, y tenemos a las 14 horas para cerrar esta fecha el Expreso del Trébol contra Unión de Sastre. Así que vamos a estar muy atentos a lo que va a suceder allí, obviamente esperando que el clima acompañe. Y ahora vamos, sí, a lo que le gusta a la gente, que tiene que ver con lo que sucede en el Mundial. Bueno, el día de ayer hubo una serie de resultados, algunos inesperados, algunos bastante esperados. El que menos esperaba tal vez era el de República Checa, empató en 1 con Sudáfrica, a los 6 minutos fue el gol de República Checa y parecía que lo iba a golear, pero no sucedió. Finalmente el jugador Mocoena de penal a los 83 minutos,
1: Mocoena,
2: sí, así es, bueno, empató para Sudáfrica. ¿Qué pasó además? Suiza ganó 4-1 a Bosnia y Herzegovina, dos goles de Mansavi, uno de Vargas y uno de Saka de penal. Mamik fue quien descontó para Bosnia y Herzegovina. A quien le fue muy mal fue a la ex sede del Mundial, a la que le fue bien es una de las actuales sedes del Mundial. Estamos hablando de Canadá, que le ganó 6-0 a Qatar con goles de Larin, David en dos ocasiones, Saliba, Almanay en contra por parte de Qatar y David en un tercero, así que 3 goles para David.
1: El arquero
2: lleva la misma cantidad de goles que Messi en un partido.
1: El arquero se olvidó las manos en su país.
2: Sí, una lesión muy fea con Mané, sí, que salió por todos lados. Fue el primer lesionado, así con una lesión tan expuesta de alguna manera. No hubo fractura expuesta, pero hubo expuesta en cámara. Así que 6-0 para Canadá. Y bueno, México finalmente el primer clasificado a los 16avos de final. Después habrá que ver, si sí, la verdad un partido tristísimo. Sí.
1: Está puntero, México venció a Corea del Sur.
2: Corea del Sur.
1: Con un blooper, ¿no?
2: Sí.
1: Es el arquero.
2: Un error del arquero grosero.
1: Que choca con un defensor y el delantero.
2: Peor, igual los delanteros de Corea del Sur que iban a cabecear el centro y se chocaban entre ellos. Claro, la última pelota del partido le queda todo ahí cerca y se chocan entre ellos, es increíble. Pero bueno, México 1 finalmente.
1: Que sigan fabricando chip, no sé.
2: Y Corea del Sur 0. Te voy a pedir la Viroma un segundo, porque hubo muchos cambios y yo tengo que decir que ya no está en zona de descenso Alejandro Menardi.
1: No me digas. No. Muy bien, y se recuperó en la tabla de posiciones.
2: Así que vamos a repasar qué sucedió el día de ayer. Bueno, Gerardo dijo que República Checa-Sudáfrica iba a ganar Sudáfrica, no suma puntos.
4: No.
2: Vero Brun dijo que ganaba República Checa, no suma puntos.
4: No.
2: Ninguno sumó puntos en
4: este.
2: Yo dije que ganaba 3-1. Alejandro Menardi dijo que ganaba 2-1 Sudáfrica. Y Fede Sánchez dijo que ganaba 2-1 República Checa. Ninguno suma puntos en esta.
1: Desastre.
2: Suiza-Bosnia. Bueno, Gerardo Zanoni puso 2-0. Así que estaría sumando un punto en este caso. Yo puse 2-2. Pero puso 2-2, ninguno suma. No. Alejandro Menardi le pegó al resultado exacto. Eso hay que decirlo. 4-1 para Suiza. Increíble. Y Fede Sánchez se lleva un punto por poner 2-0. Le copió a Gerardo Zanoni, me parece. Por otro lado, tenemos Canadá-Qatar. Los resultados favorables fueron para Gerardo Zanoni, que suma un punto por haber puesto 1-0, para Alejandro Menardi, que puso 3-2 y suma otro punto, y el 2-0 que puso Fede Sánchez suma un punto más.
4: Voy yo, papa.
2: No, lo nuestro terrible, Vero. Y yo no sumé ni un solo punto el día de ayer. Gerardo Zanoni puso que ganaba Corea del Sur, no suma puntos. Vero Brun tampoco, yo tampoco. a Alejandro Menardi, suma un punto y estuvo un partido de pegarle a todos, ¿eh? Así que ojo con Menardi. ¿Cómo queda todo esto al día de la fecha? Bueno, Gerardo Zanoni tiene 16 puntos en estos momentos.
1: Sí.
2: Verónica Esbrun tiene 15, así que estamos ante un nuevo puntero. Yo con 14 puntos y el señor Menardi, que sumaría 11, 12, 13 puntos, deja en zona de descenso. No, comparten la zona de descenso con Federico Sánchez, ambos con 13 puntos.
1: No.
2: Se emparejó bastante, ¿eh?
1: Se emparejó, ya salieron de la zona de descenso.
2: Sí,
1: se
2: para, bueno, entonces, pero están los dos últimos, así que
0: 16.
2: 15, 14, 13
1: y los dos con 13.
2: Sí.
1: No, está parejo el torneo.
2: Está muy parejo.
1: Está parejo.
2: Sí, dice ahora que está parejo porque está puntero, por eso.
0: Sí. No, pero pará. Lo cierto es que venía, yo tenía 15, usted tenía 14. Ahora no, sí.
1: Dijimos.
0: Sí. Y estábamos ahí.
1: No era diferencia. No. Era 15, 14 y 13.
0: La vida. No, ustedes dos compartían 14 ayer.
2: Sí.
1: Ah, bueno.
2: Y bueno, pasaron
1: cosas. Usted... Menardi la rompió, hay que decirlo.
2: La verdad que sí.
0: Nos
1: acertó
0: rompió
1: con todo, quedó con 13 puntos. ¿No?
2: Sí.
1: Muy bien.
2: Y tenemos que ver qué va a suceder. Luego repasaremos lo del fin de semana. Vamos a repasar rápidamente los de hoy y les voy a pedir, por supuesto, su resultado. Tendremos que hacer todo lo del fin de semana porque nos vamos a reencontrar el lunes, obviamente.
0: Sí. Ay,
2: qué lindo. Y
1: sábado
2: y
1: domingo
2: que...
1: un montón de partidos.
2: Sí, por eso mismo. Y hoy también. Estados Unidos hoy define lo que tiene que ver con su clasificación. Va a estar jugando a las 16 horas contra Australia. Así que espero que me digan su resultado y yo lo anotaré muy felizmente.
1: Bueno, muy bien. Estados Unidos, habida cuenta de su magnífica primera actuación contra un rival más débil, hay que decirlo, pero se va a enfrentar con
2: Australia.
1: Australia, no es sencillo.
2: No,
1: Australia.
2: No.
1: Para mí, empate, 2-2.
2: 2-2, dice Gerardo Zanoni.
0: Para mí, 2 Estados Unidos, 1
1: Australia.
0: Australia.
1: Bien. 2-1 para Estados Unidos.
2: Fede.
1: A ver. Sí.
2: 1-0. Y yo me imagino un 3-1 por parte de Estados Unidos. Vamos a pasar al siguiente. Y porque tienen que golear
0: para
2: clasificarse. Escocia contra Marruecos. Esto es difícil de predecir porque Escocia ganó el primer partido.
1: Sí, y con goleada.
2: Sí.
1: No, 1-0.
2: Está puntero, digamos, y Marruecos tiene un punto. Brasil está tercero con un punto y Haití, bueno.
1: Y Marruecos no demostró todo lo que se supone tenía. Uh-huh. Pero le pongo un 1-0 a Marruecos.
2: Ok. Vero, sí. Te dejo pensar si querés.
0: Sí, dale.
2: Ale Menardi.
1: Marruecos, Escocia.
4: 1-0.
1: ¿Quién? Marruecos, eso cualquiera.
2: No,
1: Escocia, Marruecos. Bueno.
2: Para que acá lo note mal. 0-1 entonces.
1: Bueno.
2: En mi caso yo voy a poner... Me imagino que Escocia puede llegar a hacer algo. Vamos a poner 3-2, porque soy optimista nada más. Para Marruecos, obviamente. Ajá. Pero bueno, un 3-2.
1: Bien.
2: Igual es cierto que Marruecos mete un gol y te cierra el partido. Pero
1: sí,
2: bueno.
1: Seguro.
2: Fede Sánchez.
1: Empate. 1-1.
2: Bueno, es lindo. Es muy probable, de hecho.
1: Bueno.
2: ¿Y Vero?
0: Marruecos, 2-1.
2: Bueno.
1: Muy bien.
2: Después tenemos Brasil-Haití.
1: Hay que contar la cantidad de goles que puede llegar a hacer.
2: Sí, la verdad que sí. Y deberían hacer varios para dejarse hinchar, porque tienen un solo punto y están terceros.
1: No, que si llegan a empatar, ojo,
2: Con un pie afuera.
1: Sí, claro. Claro, ese
2: sobre
1: es el tema.
2: Con Haití, porque después definí contra algún... no sé, realmente va a ser difícil. Pero bueno, Brasil-Haití, hoy a las 21:30 horas.
1: 5-0 Brasil.
2: 5-0 dice Gerardo Zanoni. Vero.
0: Yo voy a jugar un resultado ilógico, pero no me importa.
2: Sí.
0: Un empate 1-1.
2: ¿1-1?
1: Dios te oiga.
2: Sí, ojalá. Yo voy a... 4-1 para Brasil.
1: Bien.
2: Alejandro Menardi.
1: 2-0 Brasil.
2: Conservador. Fede.
1: Sí. 5-0 Brasil.
5: Claro, conmigo? Es fácil. Le copié todos los resultados a Noni.
1: Claro,
5: ayer todos los que le pegó fue porque te los copió a vos.
1: Claro. Claro.
5: Está bien, hay que aprender el mejor.
0: Está, que diga el primero ahora.
5: Bueno,
1: ¿qué más?
5: No, tenemos también para lo que va a ser el día sábado, vamos a repasarlo rápidamente. Tenemos, bueno, va a ser a las 12 de la noche, así que prácticamente va a ser el día de mañana. Nos queda Turquía-Paraguay, partidazo.
1: Turquía-Paraguay, Paraguay necesita recuperarse de la dura derrota ante Estados Unidos.
5: Sí, sin dudas.
0: Para ver qué vote el primero.
1: Paraguay 2-0.
5: Bueno. Paraguay 2.
1: No creo que se le escape a Lechuga esta. Sí.
5: Señor Menardi.
1: Turquía-Paraguay. Dale.
4: Gana Paraguay
1: 1-0.
5: Bien.
1: Dudan tanto hasta que sí. Te lo digan, pero bueno.
5: 3-1 para Paraguay en mi caso.
1: Bueno, dale, Fede.
4: Turquía
1: 2-1.
5: Jugado, ¿eh? Tú. Y Vero.
0: Empate.
5: ¿Cuándo?
0: 2-2.
5: Bueno. Nos queda para el día sábado, ya
1: muy contento Lechuga con el resultado.
5: Países Bajos contra Suecia.
1: Partido
5: lindo, ¿eh?
1: ¿Qué con muchos goles para ese. Holanda.
0: Sí, contra Suecia.
1: Contra Suecia, los dos golearon si no me equivoco.
5: Sí, es cierto.
1: Bueno, me juego por, qué sé yo, esta vez me juego por Suecia, ¿vos sabés?
5: Bueno,
1: no sé por qué.
5: ¿Resultado?
1: 1-0 apenas.
5: 0-1, ok.
1: Sí.
0: Países Bajos 2, Suecia 1.
5: Bueno.
1: A ver allá, Países Bajos, Suecia, chicos.
4: Países Bajos
1: 1-0.
5: 1-0. Fede.
4: Países Bajos.
1: Sí, igual. Países Bajos, la vieja Holanda, 3-2.
5: 2-2. 2-2
0: ¿Un empate?
5: Sí, bien. Me banco el empate. Alemania contra Costa de Marfil. Este también es un partidazo, no lo subestimemos.
0: No.
1: Alemania ganó su primer partido 7-1.
5: Sí. Pero viste cómo son los alemanes, después se relajan.
1: Costa de Marfil viene de...
5: Ya te digo, creo que ganó su primer partido.
0: Sí, me parece que nadie le apostaba 2 pesos y...
1: No me acuerdo.
5: Igual es un equipazo, Costa de Marfil,
1: No, no es un equipo, es un equipo duro. Pero...
5: Bueno, en comparación de muchos equipos africanos...
1: 3-0 Alemania, ya.
5: Costa de Marfil ganó 1-0 a Ecuador.
1: Ah.
5: Así que...
1: Ojo.
5: ¿Cómo me dijiste, Gerardo? 3-0 Alemania.
1: 3-0 Alemania,
5: bueno,
1: sí.
5: Vamos
1: caminando le gana.
5: Vero...
0: 3-1.
5: 3-1 para Alemania.
0: Para Alemania.
5: Bien, en mi caso 3-2.
1: 3-2.
5: Sí.
1: Para Alemania.
5: Para Alemania, por supuesto.
1: Bueno, señores.
5: Ale Menardi.
1: Alemania Costa.
4: 25-0.
1: No, no sea pavo. Alemania 5-2.
5: Me gusta, ¿eh? No sabes que te le va a pegar.
0: Jugado ese.
1: Sí.
5: Fe.
1: A ver. 2-1. Costa de Marfil 2-1.
5: Bueno.
1: Sería el resultado del mundial más extraordinario de
5: todos.
1: Sí,
5: sin duda.
1: Bien.
5: Y acá tenemos el último del día de mañana. Luego seguiremos con lo del día domingo. Tenemos Ecuador Curazao acá.
1: Ah, Curazao. Bueno,
0: Ecuador.
1: No, gana Ecuador 2-0, como mínimo.
5: 2-0 sí. Para Ecuador en el caso de Gerardo Zanoni.
1: Sí.
5: Vamos con Fede, que me lo dijo recién.
1: ¿Qué?
4: Para mí gana Curazao
1: 1-0.
5: Y
1: se queda fuera de
5: Ecuador. Hay que cerrar la radio si pasa eso.
1: Sí, claro. No nos dejan salir el domingo.
0: Bueno, yo digo empate 1-1.
5: ¿Empate 1-1? Qué poca fe, che,
0: bueno.
5: A los muchachos de Ecuador. Bueno, yo digo que Ecuador va a ganar 3-0. Yo creo que van a estar cómodos en esto.
1: Sí.
5: Alejandro Menardi.
4: Empate.
0: ¿Cuánto?
1: 2-2.
0: Claro.
1: Él se toma su tiempo.
5: Sí, tiene una paciencia. Pobre.
1: Pero ya tenés
5: está muy bien igual.
0: Empezaste a pensar en ayer porque venías como...
1: Bueno,
5: nos quedan 5 partidos. Propongo que nos relajemos un segundo, sí. Pensemos ahí. Nos queda Túnez, Japón, España, Arabia Saudita, sí. Bélgica, Irán, Uruguay, Cabo Verde y sí. Nueva Zelanda, Egipto. Y estos son muy difíciles de predecir. Sí. Sí. Así sí. que les voy a dejar un ratito para que lo piensen. Mientras tanto, vamos a repasar lo que va a suceder el fin de semana con respecto a Atlético de Rafaela, sí. por un lado, que bueno, no va a jugar el fin de semana, va a jugar el día martes, porque obviamente juega la selección. Y va a ser contra Nueva Chicago. Estamos hablando de Nueva Chicago Atlético de Rafaela, allí en Buenos Aires. Va a ser a las 18:30 horas del día martes. Se van a estar enfrentando por lo que tiene que ver con la Primera Nacional. Con respecto a 9 de julio, va a estar jugando el día lunes a las 20 horas contra el Linqueño. Hay que ver que no coincida con el partido de Argentina. Ahora lo vamos a chequear, porque yo tengo que ir a trabajar ese partido, así que esperemos que no. Si no, lo voy a tener que escuchar por
4: ¿lunes?
5: La radio. Sí.
4: ¿El lunes juegan?
5: Sí. Increíble, bueno, pero
4: no,
5: sí.
4: Pero Argentina juega a las 2 de la tarde, no creo que jueguen a esa hora.
5: Ya te digo. No, a las 20 horas juegan.
4: Ah, no, 20 horas. Claro. Qué es lógico que se iban a separar de eso. Sí. Naturalmente.
5: 20, 15 horas, muy bueno. Bien. Sí, a las 14, bueno, el lunes salimos de la radio y nos ponemos del partido.
4: Sí, claro.
5: Y hay una serie de partidos el lunes que son espectaculares. Argentina, Austria, Francia, Irak y Noruega, Senegal. Son, o sea, bastante predecibles los resultados, pero siempre puede haber una sorpresa. Sobre todo Noruega-Senegal. Senegal le hizo partido el otro día a Francia. Obviamente le ganaron con la jerarquía, pero le hizo bastante partido. Así que eso con respecto a lo que tiene que ver con Rafaela. Vamos a repasar cuándo juega Colón de Santa Fe, que juega por Primera Nacional. Va a jugar el día de mañana a las 14 horas contra Chaco Forever en el Chaco. Así que vamos también a
4: estar muy atentos. ¿Y Atlético, me dijiste?
5: El día martes a las 18:30 horas contra Nueva Chicago en la cancha de Nueva Chicago.
4: Bueno, el martes, porque el lunes juega la selección.
5: Sí, entonces. Sí, por supuesto. Así que esos son los resultados. Los dejo un ratito para que piensen lo que se viene en el fixture.
4: ¿Debo jugar de local Atlético?
5: No, de visitante.
4: Ah, de visitante.
5: De visitante, sí.
4: No, no, yo pensé, porque digo, bueno, si juega de local es por el tema de la carrera, probablemente no tengan para, digamos, los dos acontecimientos, pero juega el martes, entonces
5: el martes allí, sí. Sí, sin dudas va a ser un partido interesante para Atlético. Tiene que sumar los puntos suficientes para clasificarse a la siguiente fase. Una tarea que le está costando bastante, sin duda, pero está haciendo las cosas dentro de todo bien. Hace poco llegó un refuerzo a lo que tiene que ver con Atlético. Y bueno, esperemos que sea lo mejor de lo que se pueda plantear en el partido. Estamos hablando del día martes contra Nueva Chicago. Por otro lado, bueno, para repasar algunas cositas que son de la Liga Argentina y del mundo Boca, llegó el Vasco Rabarrena, ya echó a la mitad de los jugadores, lo echó a Cavani, lo echó a Hanson, lo echó a Barinaga también.
4: Sí, la ley Hojarasca. Ah.
5: Sí, tal cual, la ley Hojarasca.
4: Hojarasca, exacto. Sí, sí. Sacó le preguntó a Sturzenegger en todo
5: sí,
4: caso.
5: Sí. ¿Eh? Así que.
4: ¿Cómo puede ser? Bueno, Hojarasca.
6: ¡Afuera! Sí. ¡Afuera!
5: Tal cual.
6: ¡Afuera!
4: ¡Afuera, afuera!
5: Así bueno, que el Vasco ahí con algunos cambios en Boca, obviamente.
4: Vino
5: esto
4: con la
5: queda.
4: Motosierra,
5: sí. Sí. Y menos mal. Queda tapado, obviamente, esto con respecto al Mundial. El Mundial se lleva todo puesto, pero bueno, en el mundo Boca está sucediendo eso. En el mundo River ya fichó Otamendi y están buscando la posibilidad de que esté Joaquín Correa, si no me equivoco, uh-huh. en las arcas de River Plate. El resto de los grandes todavía no han definido nada y obviamente esperaremos, después del Mundial sabremos qué sucederá y demás. Boca y River compitiendo por Sudamericana, también tratando de hacer lo mejor posible para que sean unos equipos competitivos. Yo creo que el Vasco Rabarrena con su llegada va a poder hacer algo y Chacho Coudet se va a poder acomodar, porque es un hombre que ha jugado Sudamericana con equipos de menos relevancia y no le ha ido tan mal, así que con River sin duda va a poder hacer algo.
4: ¿Para cuándo está definida la fecha de la final de la Copa del Mundo?
5: La final, si no me equivoco, es el 18 de julio, pero...
4: 18 de julio, va a ser un día difícil.
5: Sí, sin dudas.
4: Va a ser un día difícil, porque el 18 de julio se cumplen 32 años del atentado a la AMIA. ¿No?
5: Ah, es cierto.
4: Y supongamos, y esperamos todos, que la selección argentina llegue a la final y la gane.
5: Sí. 19.
0: ¿Qué? 19.
5: El tercer puesto se va a jugar el 18.
4: El 18 tercer puesto. Bueno, está bien. Está bien. Bueno, pero de todas maneras, porque se van a mezclar las sensaciones,
5: sí.
4: ¿No?
5: Sí, sin duda.
4: Gracias, Lizárraga.
5: No, de nada, ahora seguimos en un ratito.
4: Haz el trámite que corresponda, sí, y sí, te esperamos en un rato. Dios. Bueno, allí está Oscar Gómez, que nos impone sobre toda la información del deporte motor en la zona, teniendo en cuenta, y de eso vamos a hablar después, el turismo carretera.
5: Sí, vamos, ¿no?, a repasar quiénes van a estar.
4: Quiénes van a estar, quiénes son los corredores, quién está puntero, en fin, el turismo pista, en fin, la telonera, todo lo que necesita saber nuestra gente, porque se viene ya plena actividad en el autódromo. Hoy con este solcito, ya la gente entrando.
0: Precioso.
4: Es impresionante ver las imágenes.
0: Estaba
4: efectivamente
0: mirando, sí, el pronóstico. Sí. ¿Se acuerda que tempranito, sí, y desde ayer decíamos nublado? Bueno, parece ser que mañana podría nube, y que se ve un poquito más el sol ya con nubes, pero no, me daba nublado totalmente.
4: No. Se prevé
0: ya
4: buen clima para el fin de semana,
0: un poquito más el sol, y el domingo aparece también allí un día muy nuboso, pero como decíamos, no lloverá.
4: Bien, vamos con Oscar, sí, y después vamos a recordar tramos de presentaciones que se hicieron el día de ayer y fundamentalmente lo que se ha previsto para el día de hoy, ¿no? Tienen en plena actualidad las notas, así que de eso nos vamos a ocupar en un ratito nada más. Todo en su medida y armoniosamente, diría el general. Bien, Oscar Gómez, señor, ¿qué va a pasar en materia de deporte motor el fin de semana? Buen día.
7: Muchas gracias. El informe de deportes mecánicos de este fin de semana. Fue postergada la competencia que estaba prevista del certamen argentino de motociclismo en Colonia Belgrano, que estaba para este fin de semana, pasó para el próximo 27 y 28 de junio. Este fin de semana se corre el rally en la ciudad de San Francisco y municipalidades y comunas alrededores. Este sábado y domingo van a estar recorriendo los caminos de la zona el rally provincial. También este fin de semana se corre en Las Varillas las categorías del Este Cordobés. Después de varias suspensiones van a estar corriendo este sábado pruebas libres, el domingo la competencia. Y también el Car Show santafesino va a estar corriendo en el circuito de San Jorge este fin de semana, este viernes, sábado y domingo. Y recordemos, ya que no tiene que ver con lo regional, pero va a estar en nuestra zona, el turismo de carretera va a estar corriendo este fin de semana en la ciudad de Rafaela. Es lo que tenemos previsto para este fin de semana en nuestra región. Muchas gracias, adelante ustedes.
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4: 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Recién son las 7.
5: Bueno, son las 10:50. Ya voy a estar con Oscar y la información del Tour para el fin de semana. Vendrá obviamente en un ratito Franco Lizárraga para completar la información que tiene que ver con el turismo carretera, pero quiero enviarle un saludo a Mario, oyente del programa, que dice: hola Campo, buen día, ayer tuve que salir y no escuché los ganadores. No salí favorecido con algún premio, por las dudas. Bueno, los ganadores fueron: ya vino Juan a buscar la cava de Mistura Sociedad Anónima Bodegas La Celia, Juan 104, el reloj Soho fue para Sergio con el 897 de Alberto Joyas, el voucher de Aragón fue para Jimena con el 402, el arrollado de Granja Pelosi para Delia con el 083, el kilo de masas finas de Bamar para Lili con el 419 y la bufanda que tenemos aquí, tiene que venir a buscarla, ¿no? Nora, 635.
6: Si no, me la llevo, Nora, ¿eh?
5: Nora, si no, la sorteamos otra vez. O se la lleva la señora Verónica Frun.
6: Obvio.
5: En todo caso. Así que, Norita, pasá por la radio y buscarla. Así la tenés para el Día del Padre, ¿sí? Si no podés hoy, el domingo, mientras estamos haciendo el programa de tangos, de 9 a 12, podés pasar a buscarla, ¿sí? Damos esa chance, si les parece bien. Bueno, a ver... Algo de música es necesario.
6: Ah.
5: Y yo tengo, por ejemplo, a Katia Cardenal, nacida en 1963. Tengo a don Antonio Aguilar, cantante de rancheras mexicanas. Vendría bien para el triunfo de los mexicanos.
6: Ay, pero para...
5: Sí. Falleció en el 2007. Y tengo... A lo mejor alguien lo pide y le puede venir muy bien y, qué sé yo, levantar un poco de temperatura, porque en 1923 nacía don Antonio Tarragó Ross, nada más y nada menos, el padre del chamamé. ¿Eh? Bailamos un chamamecito, ¿les parece? Acordeona tuya, porá, dice don Antonio Tarragó Ross. Vamos, levantamos. Levantamos la vereda, piso tierra.

0: Bueno, muy bien. Así hemos disfrutado un lindo chamamecito para entrar en calor en esta mañana de viernes. Aunque el sol gobierna, está linda la jornada, hay que decirlo, pero la temperatura sigue baja. Chicos, ¿en cuánto estamos ahora?
1: Y estamos en, ¿cuánto le dije antes acá? Activo la ranita, a ver si se actualiza. Me tira el 11 grados, 10 de térmica.

0: contará con 153 lotes industriales distribuidos en distintas etapas y con superficies cercanas a los 1.000 metros cuadrados cada uno, unos 20 por 50 más o menos. Bueno, esto decía Gallotti en la charla previa, dando a conocer los datos, porque los terrenos se entregarán con infraestructura completa, incluyendo pavimentos, cerramiento perimetral, cámaras de seguridad, alumbrado público, agua corriente, redes eléctricas en baja y media tensión, y la provisión de gas, que dependerá de la finalización de las obras del gasoducto actualmente en marcha, entre otros detalles.
1: En este caso, hubo una colaboración muy importante de las instituciones que componen el Centro Comercial Industrial de Rafaela, para definir actividades, superficies y otros temas propios del proyecto. Esto está lindero al parque industrial actual, digamos, y al PAER. O sea, compone la misma cuadrícula, que son más o menos 35 hectáreas. Entonces, como hubo un entramado ahí de muy interesante, el desarrollador quiso hacer participar a las inmobiliarias que componen la Cámara Inmobiliaria, como para hacer una colaboración con la venta y una devolución también al centro comercial del aporte que había hecho, ¿no? Claro. O sea, la que vende no es la Cámara Inmobiliaria en sí, porque es una institución gremial la Cámara Inmobiliaria, pero sí hay acuerdos de las inmobiliarias que querían integrar este pool de ventas, y bueno, lo ha derivado el desarrollador, concretamente la familia la Luca Fasoli, lo derivó a las inmobiliarias que quieren integrar este pool, ¿no?
0: Y me parece muy bien, de alguna manera es una forma de distribuir el juego, ¿verdad?
1: Efectivamente.
0: Claro. Bueno, la ubicación de estos lotes que van a servir para la actividad industrial está entre la nueva calle pavimentada, 500 millas, que a propósito se está reacondicionado por los Zona Sur, y hasta la variante, tengo entendido, ¿no?
1: No llega hasta la variante. Como para la gente recibir que rápidamente uno entra por el parque industrial actual, ¿no es cierto?, la entrada principal,
0: sí.
1: Hace 300 metros a mano izquierda es la única área hoy que está, digamos, sin desarrollar. Hace una esquina con calle Iturraspe y ahí
0: o sea, respetando los límites de la ciudad. Digo, para...
1: Totalmente. Lo que llega de la variante es otro proyecto que no es... Lo que necesitas son lotes, son terrenos. Eso va a ser totalmente cercado, con garita de ingreso, cámara de seguridad, un cerco olímpico importante, pavimento, agua corriente. Son terrenos de aproximadamente 1.000 metros cuadrados y tienen distintas, está dividido de acuerdo a la actividad, a la complejidad de la actividad. Uh-huh. Hay grado 1, 2 y 3, entonces están agrupados de acuerdo a eso.
0: Está bien, es una planificación ordenada para crecer por etapas, tengo entendido, ¿no? 153 lotes en total, ¿qué dimensiones tienen los lotes? ¿Son todos iguales o más o menos?
1: Sí, en general son de más o menos 1.000 metros, son de 20 por 50. Después algunos un poquitito más grandes, pues son esquinas, otros, pero en general son lotes de esa superficie, ¿no? Uh-huh. Y bueno, va a haber unos planes de financiación de largo plazo, está muy interesante.
0: O sea que, digamos, para aquellos que de pronto puedan instalar su empresa allí o trasladar su empresa a ese lugar, porque a lo mejor están muy en el centro y de pronto ya en la zona urbana no pueden trabajar con tranquilidad, pueden hacerlo efectivamente a partir de este proyecto que permite la posibilidad de ampliación del lugar y ofrecer terrenos. 153 lotes en total, tengo entendido, y 81 en la etapa 1, 48 en etapa 2 y 24 en la etapa 3. ¿Durante cuánto tiempo? Bueno, todo dependerá del nivel de ventas, entonces.
1: Claro, el nivel de ventas, las obras van a empezar ahora antes de fin de año, las obras de infraestructura, porque el terreno se vende con la obra de infraestructura completa, no hay que hacer ningún aporte adicional, nada.
0: Ajá. Hablamos de infraestructura completa, hablamos de agua, energía agua, eléctrica, gas.
1: Agua. Tenemos el cerramiento completo olímpico, garita e ingreso, cámaras de seguridad.

0: agua corriente, la energía, por supuesto, en baja y en media tensión, alumbrado público, forestación, y bueno, los servicios del gas se definen en los próximos meses, porque ya está pedido y todo, y aparentemente hay una inversión de otra magnitud que está haciendo distintas ciudades litoral gas, y tenemos confianza de que eso
1: esto depende de la finalización del gasoducto, ¿verdad?
0: Efectivamente.
1: Claro, le faltaba un porcentaje. Bueno, el gobierno paró la obra, pero bueno, no se han hecho gestiones para poder terminarlo y de esta manera proveer de gas a las empresas que se pueden ubicar en el lugar.
0: Así es, se está reiniciando justamente la obra del gasoducto.
1: Bueno, realmente es un plan ambicioso, muy lindo, y que le va a dar, naturalmente, a la ciudad, digamos, una proyección hacia el sector oeste mucho más importante de la que ya tiene. Habida cuenta de cómo va a quedar justamente el lugar después de los Odesur, y bueno, allí los empresarios con la posibilidad de contar con sus terrenos para levantar sus empresas. Es un incentivo muy grande, muy interesante.
0: Es una necesidad también, es una inversión privada, o sea que no requiere fondos públicos. Eso es muy interesante. Y viendo a colación, me excedo un poquito en el comentario. Hay un corrimiento del eje de la ciudad hacia el oeste, porque como mencionabas bien, con este proyecto, más la Villa Olímpica de lo de Sur, más la ampliación que se está haciendo del otro estadio en el sur de la ciudad, y ahí contiguo a eso viene Puebla, que es un desarrollo de 1.500 lotes, ese sí llega hasta la variante. Hay todo un corrimiento del eje un poco hacia el oeste, ¿no? Hay que recordar a la gente que la calle de Avenida 500 Millas se va a correr totalmente de dos manos de sur a norte, se va a prolongar donde en este momento el sur tapa con un campo, se prolonga hasta el Estadio Nuevo y eso sigue hasta Santos Dumont. O sea, va a ser muy interesante toda la zona oeste.
1: Pero hay que tener en cuenta un hecho fundamental. Aquí hay que tener cuidado con no ir más allá de los límites que determina la ciudad. Digo, llegar hasta la variante como un límite final, desde el punto de vista no solamente del desarrollo industrial, sino el tema de las unidades habitacionales. Digo, porque cuantos más nos extendemos, más cara es la ciudad para el erario público. Por lo tanto, utilizar estos huecos urbanos en provecho de la actividad industrial y también de aquellos que puedan construir está muy bien, pero dentro de los límites que establece el sistema, ¿no?
0: Totalmente de acuerdo. Es más, viene, si tengo un minuto, estamos con una, digamos, a ver, una discusión de hace varios años, donde la Cámara Inmobiliaria, justamente, que donde muchos profesionales la componemos, hay un debate importante en cuanto a consolidar el área donde tenemos los servicios y no expandirnos con tanta fluidez hacia el contorno de la ciudad. No olvidemos que tenemos un área importante, no corriente, cloaque y gas. Nosotros tenemos que poder edificar más superficie en esos terrenos que lo que no se está pudiendo concretar en los últimos años. Una discusión importante en eso, bueno, lamentablemente todavía no pudimos
1: Hay un proyecto de la concejal Boyd acerca de poner el acento en la utilización de los huecos urbanos que quedan en la ciudad todavía. Muchas edificaciones por allí abandonadas y que se pueden utilizar para proyectos inmobiliarios importantes, digamos, hay mucho para trabajar, desde el límite hacia adentro, ¿no?
0: ¿Por qué se produce eso? Porque justamente se puede edificar poca superficie en los terrenos que tenemos, en las casas abandonadas que tenemos disponibles. No puede ser que en el centro de Rafaela podamos hacer 5 pisos, o sea, no es una... Es totalmente inviable, porque no se puede pagar el valor del terreno. ¿Entiende?
1: O sea, que hay que ir más para arriba todavía, claro.
0: Obviamente, porque la superficie del techo, lo que uno impermeabiliza es lo mismo. Si que tenga un piso o 8 pisos, 9, el techo es el mismo, no nos cambia el techo. la superficie del techo, ¿está bien? Entonces estamos impermeabilizando la misma área, pero tenemos muchas más unidades habitacionales para ofrecer.
1: Claro.
0: Entonces el centro, si uno viene al centro, se está, digamos, empobreciendo, no hay viviendas, hay pocas, porque las casas viejas se transforman, le arreglan la ventana, la puerta, hacen dos locales comerciales y pasa a ser comercial y no hay vivienda. Entonces hay que saberlo ver eso y darse cuenta que necesitamos densificar para poder tener más superficie cubierta en el centro.
1: Totalmente
0: donde
1: de acuerdo.
0: Donde tenemos los servicios, porque ahí tenemos los servicios, corriente, claro que gas.
1: Totalmente de acuerdo. Yo vengo
0: charlando
1: mucho.
0: Bueno,
1: es una
0: discusión que estamos teniendo hace rato. Bueno, vino bien hace 15 días y es una que organizó el arquitecto Aidau, una hermosa jornada de urbanismo, donde esperemos que muchas han participado, algunos concejales y todo, donde tome conciencia de la situación y podamos rápidamente revertir eso, ¿no?
1: Ojalá, porque una ciudad moderna se compone de eso, precisamente, ¿no? De aprovechar los espacios, edificar hacia arriba y permitir la posibilidad cierta de tener mayor cantidad de unidades habitacionales en el marco de una ciudad realmente moderna. Porque es cierto que el centro nos ha quedado viejo, pero también hay que pelear por allí con algunas cuestiones que tienen que ver con el patrimonio histórico. A mí me parece que se pueden dejar algunos lugares, pero el resto, bueno, ya hay que empezar a ocuparlo con construcciones modernas y la posibilidad cierta de que el mercado inmobiliario tenga, digamos, una mayor expansión en ese sentido. Y permitir la inversión.
0: No, está bien, es correcto, porque eso, el tema de la Comisión de Patrimonio Histórico, que no está funcionando bien desde hace varios años,
1: es
0: un tema que se abordó también, porque defender el patrimonio, uno ve edificios a veces que hacen dejar dos ventanas y una puerta, y eso no es defender el patrimonio histórico. Hay otras formas, hay otras, hay cosas mucho más importantes para defender que son realmente patrimonio histórico. Y al propietario hay que compensarlo con algo, ¿no? Es el patrimonio histórico, es un patrimonio histórico, es de todos, porque en realidad uno pasa por el frente de una vivienda hermosa, sí, linda, antigua, que está en buen estado, lo disfrutamos todos, no es solamente, y es un condicionante para el propietario. Entonces es ley en todo el mundo eso, hay que compensarlo, hay que darle unas facilidades para mantener el patrimonio histórico, pero que no impedir tampoco que podamos desarrollar el centro donde tenemos todos los servicios y es posible irnos un poco más arriba, ¿no?
1: Luis Gagliotti, de alguna manera coincidiendo con nuestras críticas hacia el viejo pensamiento de aquellos que forman parte de la Comisión de Conservación del Patrimonio Histórico de la Ciudad. Yo entiendo que hay que mantener la historia de los colonos que formaron Rafael allá por 1881, pero tampoco nos podemos quedar en ese tiempo. Si no, vayamos por el centro con Forté y carruajes con caballos otra vez. Hay que hacer una ciudad moderna. Para ello, la gente que mantiene casi fanáticamente, lo digo, algunas cuestiones de patrimonio histórico deberán tener cierta flexibilidad para tener una ciudad moderna. Uno va por el centro, y lo dice Gagliotti, y lo vemos nosotros. Rafaela es una ciudad vieja desde el punto de vista de su infraestructura edilicia. Den una vuelta por alrededor de la plaza. Vayan por Sarmiento, San Martín, qué sé yo. Recorran el barrio 30 de octubre. Vayan por el Mosconi. Vayan por la zona de San Martín. Ni hablar del barrio 9 de julio, que de alguna manera ha despertado un poco con algunos edificios. Pero estamos empecinados en conservar lugares que ya no tienen razón de ser. Ah, acá podés construir por el frente, no lo podés tocar. Dejate de joder. Habiliten la venta de esos lugares, habiliten la posibilidad de construcción y sobre todo, ahí sí, exijan que todo aquello que se construye hacia arriba tenga la misma cantidad de estacionamiento que el edificio exige para facilitar las cosas. La ordenanza determina hoy un 75% de superficie para estacionar en el marco de un edificio de altura. Antes eso prácticamente no se tenía en cuenta. Entonces te encontrás con edificios de 24 departamentos y con 8 cocheras, por ejemplo. Pero no sé qué cambiarlo. Pero también es cierto que hay que empezar a analizar qué ciudad queremos. Todo tiene que ser patrimonio histórico. Bueno, ya conservamos el tema del adoquinado. Faltan, no sé, 300 cuadras todavía, y van a pasar 10 años más hasta que terminen. Pero eso se fue reacomodando de alguna manera. Una vez discutí con Castellano sobre esta cuestión y le dije, bueno, háganle un homenaje al ingeniero McAdam. El ingeniero McAdam, que fue el inventor del asfalto. Bueno, no hicieron caso, obviamente, que le tienen que hacer el caso a Zanoni de ninguna manera. Pero sí por lo menos tenerlo en consideración. Decidieron un plan a largo plazo, para eso pagamos, ¿no? Está dentro de la tasa, un porcentaje que tiene que ver con la conservación del adoquinado en la ciudad. Pero pasaron 15 años. ¿Y cuántas cuadras hicimos? 500. ¿Cuántas nos faltan? Lleva años. Bueno, aquí hay que empezar a revisar todas aquellas construcciones que están cerradas hace años, perimidas, que ya no se pueden sostener. Inclusive te digo más. El centro comercial, en una oportunidad, había presentado un proyecto para un edificio de 10 pisos. Y salieron los concejales, no, el patrimonio histórico, ese edificio hay que mantenerlo porque forma parte de la historia de Rafaela. Ya fue. Vivimos otra época. El centro comercial necesita un espacio moderno. Igual que los alrededores. Nos ha quedado una ciudad vieja en el centro. ¿Pero por qué? Por esa insistencia, esa porfía, ese fanatismo incomprensible de los que integran la famosa Comisión de Conservación del Patrimonio Histórico. Se pueden conservar, en todo caso, algunos edificios relacionados con la actividad pública. El museo, supongamos, que ya habría que intervenir de otra manera porque eso está más viejo que la historia misma. El museo, si uno ve el frente, por más que lo pinten y lo reacomoden, sigue siendo viejo. Entonces, lo que hay que hacer es empezar a habilitar lugares que no se pueden tocar porque, ah, no, es patrimonio histórico. Basta, viejo. Basta. Basta. Vayan por la zona de calle Lavalle, por ejemplo, recorran y vean la enorme cantidad de viviendas vacías, locales que no se pueden tocar porque es patrimonio histórico. Si queremos una ciudad moderna, bueno, la Comisión de Patrimonio Histórico tendría que pensar que vivimos en el año 2026, que estamos en el siglo XXI, que nos gobierna la inteligencia artificial. Seguir manteniendo esos edificios que se caen a pedazos y que no se pueden tocar porque son patrimonio histórico, es un dislate total que yo no termino de entender. No, porque viste que en Europa, Europa es Europa. Y tiene una historia milenaria. Europa es Europa y tiene una historia milenaria. Ahora, nosotros no. Somos un país relativamente joven. Necesitamos una ciudad moderna y para que ello ocurra hay que empezar a no solo utilizar los huecos urbanos, sino efectivamente empezar a voltear definitivamente todo aquello que se considera, entre comillas, patrimonio histórico por su construcción, sus ventanas, porque esto tiene que ver con los inicios de la colonia. La colonia ya fue. tenemos una ciudad de 120.000 habitantes, dejémonos de joder con tanto patrimonio histórico que lo podemos conservar en el museo tranquilamente para saber cómo fue la ciudad por entonces y empezar a construir. Y de esa manera brindar la posibilidad de que la empresa inmobiliaria genere efectivamente una decisión absolutamente dinamizadora de la economía local. Ahora que hablamos del compre local. Una de las maneras de dinamizar la economía es posibilitar efectivamente la construcción de nuevos edificios. Eso da trabajo, eso dinamiza la economía, pero no lo permitimos. ¿Por qué? Y no, porque hay que conservar la esquina. Viste, acá vivía don Pedro Abantay. Bueno, ya vivía Pedro Abantay, se terminó. Ya la vivienda se cae a pedazos. Hay esquinas que no se pueden vender a una cuadra del centro. Porque no, patrimonio histórico. Bueno, aflojemos un poco con eso. Aflojemos. Se pueden conservar algunas cuestiones que tienen que ver con la historia de la ciudad, pero no todo. Hay que empezar a trabajar una ciudad moderna, y para ello hay que ir para arriba, señores. Hay que ir para arriba, porque si no se expande hacia los costados, pasamos el límite de la ciudad, y después tenemos que mandar un colectivo a 7 kilómetros para ir a buscar gente que pueda venir a trabajar al centro, y llevar el agua, y llevar el gas, y llevar la electricidad, con todo lo que eso cuesta. Cuando lo podés tener efectivamente en las 10 cuadras que rodean a la Plaza 25 de Mayo. Seamos una ciudad moderna, conceptualmente moderna, pero desde el pensamiento no solamente relacionado con el presente, sino con el futuro del crecimiento de la ciudad. Que se ha constituido, por ejemplo, este es un detalle, en una ciudad prácticamente universitaria. Vienen muchos jóvenes de diferentes lugares a estudiar aquí. ¿Con qué se encuentran? Con que no hay departamentos para alquilar. ¿Por qué? Y porque no se construye. ¿Por qué no se construye? Porque la Comisión de Patrimonio Urbano, de Conservación del Patrimonio Histórico, no lo permite. Entonces, al dueño de ese espacio físico no le dejan vender, porque no se puede tocar. Tampoco él puede invertir, porque no se puede tocar. No, basta de eso. Bueno, es la discusión que se viene. Y yo creo que tienen que trabajar con sentido común. Aflojemos con el patrimonio histórico y conservar la raja tablas, cosas que ya no se pueden conservar. Ya no se pueden conservar, porque no se pueden tener en pie. Y si no, va a terminar todo como la Recoba, que se caía a pedazos y tuvo que tener el gobierno y tratar de recuperarla de alguna manera y hacer algo más moderno. Bueno, así hay que hacer con todo. Basta de conservar casas viejas que no sirven para nada, ni para habitarlas, y tampoco dicen nada desde lo histórico. Nada. Bueno, espero, y yo la verdad que le agradezco a Gallotti el hecho de mencionarlo, porque coincide conmigo en ese aspecto, en el sentido de que hay que recordar el pasado, y esto le digo a la gente que está en la Comisión de Patrimonio Histórico, hay que recordar el pasado, pero no hay que quedarse a vivir en él. No hay que quedarse a vivir en el pasado. Y conservar eso es vivir en el pasado, cuando en realidad lo que tenemos que hacer es brindarle a los jóvenes, a las nuevas generaciones, una ciudad moderna, dinámica, que vaya para arriba y que tenga todos los servicios y que no se expanda para que después tenga un conurbano absolutamente ingobernable, como ocurre en otras ciudades. Estamos a tiempo de evitarlo, pero la forma de evitarlo es tener algo de sentido común. Y el sentido común indica: basta de conservar casas viejas al reverendísimo pedo por aquello del patrimonio histórico. No nos sirve de ninguna manera. Bueno, las 11 de la mañana con 21 minutos, lo que sí nos sirve y hacer una vueltita por el Pingüino.
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0: Buen día, el centro comercial debe salir del microcentro y de esa manera descomprimiría la cantidad de vehículos en esa zona, sector. El centro comercial se queja y propone la ampliación de la zona de estacionamiento controlado para su propio beneficio, cuando no hay otras posibilidades para descomprimir esa zona con colegios. Los colegios son muy difíciles de cambiar la ubicación, pero el centro comercial podría retirarse a otra zona, descomprimir la cantidad de vehículos y dinamizar otra zona con su presencia, dice un oyente. Bueno, es una chance, efectivamente, es una chance. 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
0: Acto oficial por el Día de la Bandera, mi querida Verónica. Se va a realizar el sábado 20 de junio a las 10 de la mañana en la Plaza de la Bandera, en el barrio Mancay. En caso de mal tiempo, no creo que ocurra. Por lo menos para el sábado.
1: Sí, no,
0: Va a ser frío.
1: Y bueno.
0: Va a ser frío. Bueno, el evento se realizará en la escuela 1343 de Barrio Mancay.
1: Claro.
0: Alta en el cielo. El gobierno local, a través de la Secretaría de Educación y Cultura, invita a la comunidad a participar del acto oficial por el Día de la Bandera el 20 de junio, mañana a las 10, en la Plaza de la Bandera, en Oliveria Escuénaga, en Barrio Mancay. Van a participar autoridades, representantes de instituciones de la ciudad, estudiantes abanderados, escoltas, en fin. En caso de que las condiciones climáticas sean adversas, la ceremonia se trasladará a la escuela 1343 del barrio Mancay. Previamente a las 9, nos dicen, se realizará el izamiento de la bandera y la colocación de una ofrenda floral en el mástil, que está sobre la jefatura.
1: Claro.
0: Asimismo, se invita a la ciudadanía a participar desde las 13:30 del festejo barrial que tendrá lugar en la Plaza de la Bandera. También allí se va a brindar un gran acontecimiento para toda la familia a partir de las 13:30. También tengo otra invitación. ¿Se acuerdan de Víctor de Bloch? Fue ministro de Educación, ¿no? De la provincia de Santa Fe. Bueno, la gente del Centro de Estudios Tecnológicos de Atilra, Sunchales, nos invita para hoy a las 18:30, gracias Victoria Galli por la invitación, para la presentación de Resplandor de las Horas, Trazas de Educación Pública, a cargo de Víctor de Bloch y también una enorme cantidad de estudiantes y también de escritores que van a estar allí. Bueno, el Resplandor de las Horas, como los lugares son limitados, nos hacen la invitación. Aníbal Valderrama nos estará representando en el lugar. Y esto, decía, lo tengo ahí a Víctor de Bloch haciendo la invitación correspondiente. ¿Cuánto hemos charlado con él en los tiempos cuando era ministro de Educación, precisamente de la provincia?
4: Acercando a ustedes para invitarlos a la presentación del libro El resplandor de las horas, Trazas de la educación pública. Soy Víctor de Bloch. Junto a 16 educadores, docentes santafesinos, hemos escrito este libro y lo vamos a presentar en Sunchales, en las instalaciones que Atilra tiene en la ruta 34, el próximo viernes 19 de junio a las 18:30. Así que están todos invitados, es un gusto que podamos tener una conversación pública sobre este libro que tanto nos ha gustado poder producir y compartirlo con los docentes de la zona. Muchas gracias, los esperamos.
0: Gracias, Víctor, por la invitación. Hoy a las 18:30 allí en el Centro de Estudios Tecnológicos de Atilra, en la ciudad de Sunchales. Gracias por la invitación. 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
0: 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Yo sigo con el aviso porque Verónica lo mira a Menardi, ya que por interno le está diciendo cualquier cosa que tiene que ver con el huevo frito.
1: Se pone
0: bueno.
1: Música, no, es mucha información, Menardi, no puedo. Puedo decodificar todo. No puedo decodificar todo.
0: Claro, es una especie de saturación.
6: Totalmente. Eso es una generalización.
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7: En 300 metros donde ganó Pamperito.
0: Pamperito. ¿A qué te referís con Pamperito?
1: No sé.
0: A la marca que tenemos acá. No vinieron a buscar la bufanda, ¿eh? Atención, ¿quién es la ganadora de la bufanda de Pampero?
1: ¿Nora?
0: Nora, 635. Norita, por favor.
1: Nora. Divina la bufanda. Me la llevo.
0: No te duermas, Nora, por favor. 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
1: Se come un ladrillo.
0: Claro. 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
8: Todos presos.
0: Sí, claro. Después ahí tiene el guión de ayer, Menardi. Bueno.
1: Menardi, tendrías que aprender a evitar el silencio.
0: Qué frase esa. Qué frase esa. Habitar el silencio. Sí,
1: tendrías que aprender.
0: Qué filosófico todo.
1: Habitar el silencio.
0: Bueno, muy bien. 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
1: Me hace así Menardi, ¿no? Con la mano. Sí. Como, para, ojo.
0: Ojo.
1: Como que está preparando algo. Yo interpreto eso. Yo interpreto eso, pero...
0: ¿Y a qué hora termina el programa?
1: Pará, minutos. Dice, pará. No,
0: hay que esperar a Lizárraga.
1: ¡Lizárraga! 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
0: Bueno, recordamos, a las 18:30 la gente de Atil Ra, allí en el Centro Tecnológico, con la presentación de Víctor de Blog y su libro. Mucha gente, los cupos son limitados, así que están invitados a participar. Tienen que contactarse con la fundación precisamente para asegurar su lugar. Los representará allí el señor Ariel Valderrama. Bueno, dólar a esta hora, oficial, va para arriba, ¿eh? Atención al dato. Ojo al piojo. 1470, tarjeta, 1911, el blue, 1485. A ver, se reacomodan los precios. 1480 ahora el blue. Hay 5 pesos de diferencia con respecto al oficial. El MEP para arriba, 1472. Contado con liqui para arriba, 1.47, se va a 1533.91. Y el riesgo país se mantiene en 429 puntos básicos.
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0: Nuevo gesto de apoyo. Adorni desayunó con Milei en Olivos y evalúa llamar a la mesa política la próxima semana. El jefe de gabinete fue a una reunión programada con el presidente a las 9 de la mañana. Se mostrarán juntos en el acto por el Día de la Bandera en Rosario. Las 9 decisiones que podría tomar para los próximos días son los temas que efectivamente se han hablado en el desayuno de hoy. ¿Lo mantiene o no lo mantiene? ¿Lo raja patadas o se queda limando la imagen del presidente?
1: ¿Quién sabe?
0: Bueno, si sos trapito te meto preso. Es el eslogan de Jorge Macri en la Ciudad de Buenos Aires. Acá, por decreto, lo sacamos de la zona de estacionamiento controlado, pero de ninguna manera se amenazó con detenerlos, ¿verdad? Allá son un poco más peligrosos, hay que decirlo. Por lo tanto, se aprobó la ley en la legislatura porteña justamente para detener a los trapitos. La advertencia de Macri tras la nueva sanción de la nueva ley: si yo trapito, te meto preso. Eso siempre y cuando tengan antecedentes, porque pueden tener muchos problemas en ese aspecto, ¿no? Bueno, hinchas brasileños buscan transferir la maldición de la estatua de Rocky a la Argentina durante la Copa del Mundo. Por eso se reunieron así en Filadelfia, alrededor de la estatua de Rocky. Bueno, ojo con lo que deseas, brasileiro. 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
0: Ayer en un partido, no sé cuál era, dirigieron mujeres ayer, ¿no? Dirigieron mujeres, no sé qué partido
1: falta
0: fue.
1: Falta la bufanda.
0: Bueno, ahí querido. Las chicas poniendo todo en orden. Y bien, muy bien. Bueno, ¿cómo decimos? La árbitra.
1: El árbitro. Para mí es el árbitro.
0: El referee. No sé.
1: La árbitra.
0: La árbitra.
1: Árbitre, no, porque no.
0: No, porque el inclusivo no.
1: No, aparte no es que... Pero aparte no es que estamos en duda si va... No, vamos a consultar a quien corresponde.
0: Vamos a la fuente, como se dice.
8: Claro. No le des el micrófono, me tiene harto agarrando el micrófono.
0: 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Le digo esto porque ya lo va a comentar Franco.
9: Pobre jamoncito.
0: El árbitro para el partido de Argentina, se conoce ya. Estoy buscando. Estoy buscando porque está el titular, pero después un montón de pavadas y no encuentro...
10: Sí, los blogs te tiran eso, ¿viste? Te ponen toda la información de cómo cayeron los cráteres de los dinosaurios y te ponen el nombre al final.
0: Claro.
10: Ahí te lo confirmo.
0: Última noticia, 19 de junio, lo que dejó el triunfo de México, los partidos del día, el minuto a minuto. Pero el titular dice...
10: Amin Mohamed Omar.
0: ¿Cómo?
10: Amin Mohamed Omar.
0: Me suena a árabe.
1: ¿Y qué pasó?
10: Me suena a novelas turcas a mí.
0: Sí, claro, Onur. Uh-huh. Arbitra.
10: Ya debutó en el Mundial 2026, estuvo en el partido de Corea del Sur contra República Checa. Ah. Así que es el mismo árbitro.
0: Bueno.
10: Es una de las tendencias de esta Copa, su arbitraje.
0: ¿De
10: con
0: dónde
10: pocas
0: es
10: tarjetas
0: este
10: y VAR.
0: ¿De dónde es este muchacho?
10: Nacido el 25 de septiembre de 1985. Decime dónde nació el muchacho, por favor.
1: ¿De qué año? ¿El 80 y qué?
0: ¿Cómo se llama?
10: Amin Mohamed Omar.
0: Amin Mohamed Omar.
10: Egipcio.
0: Egipcio. Mirá vos. Bueno, justamente por ser egipcio queríamos saber el perfil del árbitro.
10: Claro, es bueno para el VAR porque la ve toda de costado.
0: Y sí,
10: claro, por eso no tiene tan poca tarjeta y poco VAR en el torneo, la ve toda de costado.
0: Claro, ¿no? Porque además pará, ellos nos pueden tomar alcohol.
10: Claro.
0: Pará. Así que, bueno, van a utilizar el otro VAR, ve corta. Sí, sí. Bueno, qué increíble es esto. Verónica no lo puede creer. Bueno, veremos. 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
1: Quiero el turno ya.
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0: Así que nos toca el señor Amin Mohamed Omar. Dios mío. Bueno, No tenían otro, ¿no?
10: Y no, pero parece que arbitra bien. Es árbitro de 2017 de la Premier League de Egipto.
1: Ah. Acá me dicen la árbitra.
0: La árbitra.
10: A mí me suena mejor la referí, por ejemplo.
1: Bueno, sí, porque la I no te da ni femenino ni masculino, qué vivo. Sí.
0: La referí, está bien.
1: Bueno, está bien, pero... Bueno,
0: estábamos en discusión.
10: Sí, sí, sí.
0: Estaba bien.
1: La A, la O, bueno, como esto de la porque uno... La sí, presidente. Sí.
0: Claro, está bien dicho.
1: Claro, sí, o la... Sí. Pero en realidad la presidenta, los cargos se pueden poner en femenino, masculino. Bueno, hay todo un tema atrás.
0: Bueno,
1: pero
0: acá la árbitra está
1: acá
0: bien dicho.
1: Acá pregunté, así fue mi pregunta. ¿El árbitro en femenino cómo se dice? La porque árbitro. Vos decís la árbitro.
0: No, no se
1: y
0: puede.
1: Y está permitido, qué sé yo. Bueno, no, me dicen la árbitra.
0: Muy bien. Una rubia, ¿eh? Muy, muy bonita.
1: Era una entonces, rubia preciosa.
0: Era para decirle...
1: No.
0: Sacame la roja.
1: No.
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0: Más de uno tendría ganas de llevar la tarjeta, pero de Visa Gold. En el bolsillo y cuando la rubia le saque tarjeta amarilla, vos le sacás la tarjeta gold y te invito a cenar.
1: Black. Negra quiero yo.
0: Bueno, sí, la que más dinero tenga, no
1: la
0: sé.
1: Negra.
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1: Porque si ella lo que yo miro es el interior de las personas.
0: Sí, claro.
1: El interior de la billetera,
0: naturalmente. Bueno, las 11:43. Anda Gómez con el turf y después sigo con Lizárraga, si les parece
1: y
0: bien.
1: Sí, claro.
0: ¿Qué?
1: Que hay que terminar la votación.
10: Ah,
1: después
10: sí,
1: tengo que sacar la foto. Porque después tengo miedo que...
10: ¿Mano negra?
1: Y que...
0: Como en las elecciones.
10: Claro, sí.
0: Bueno,
10: ¿vos me estás comparando con el Chiquitapia, por las dudas?
1: No.
10: Porque... 38-38.
0: Claro. Eran 75.
10: Sí.
0: Claro, 75 miembros y la votación sí, fue 38 iguales. O sea que no se sabe quién agregó. Ese, ¿te acuerdas? A Tinelli peleaba
10: sí, por Tinelli la... y otro más, que después ese otro más estaba... auspició la campaña del Chiquitapia.
0: Estaba Tobillino ahí, ¿no? Sí, estaba Tobillino.
10: No recuerdo.
0: Seguro.
10: No recuerdo.
0: Seguro.
10: Tal vez era como más marginal y subió un poco más con Chiquitapia.
0: Pero vos viste cómo naturalizamos la trampa en la Argentina.
10: Sí, sin duda. Pero
0: a mí me asusta.
10: De épocas inmemoriales. Que los ingleses pirateaban su cosa acá y la compraban más barato en vez de.
0: Sí.
10: Bueno, lo de siempre, lo de ahora, ¿no?
0: ¿Por qué normalizamos tanto la delincuencia? Dios mío. Bueno, Oscar Gómez, a ver, ¿qué va a pasar?
9: Entre 500 metros en Posadas Misiones, Challenger Nacionales, ganó Bichota por la cabeza esta carrera.
10: Ah, mirá.
0: ¿Vos sabés que lo editó el maldito? Lo editó Bichota y ganó por la cabeza.
1: Mira la maestra. Para eso tenés tiempo.
0: Ah.
1: Para esas boludeces tenés tiempo.
0: Para estudiar no.
1: Para estudiar no.
0: Claro.
1: Y viste que se quedaron hasta dura.
0: Claro.
1: Con el dedo así, vos decís, ¿qué carajo? Le contesto, me callo la boca, agacho la cabeza.
0: Claro. Hacía el silencio.
1: ¿Eh? O te decía.
11: Son confusos incluso algunos tuits tuyos.
1: Cállate. ¿Me entendés? Te retaba. Y te... ¿Eh? ¿O no?
0: ¿Qué querés que te diga? Dale, Gómez, sacanos de este embrollo.
12: Muchas gracias. Vamos con la actividad turfística de lo previsto para este fin de semana en nuestra región, después de un fin de semana largo con muchísima actividad el pasado en nuestra zona. Para este fin de semana no hay mucha actividad en esta parte del centro del país. Se va a estar corriendo este sábado, que es feriado nacional, en Capilla Los Remedios, cercano a la ciudad de Córdoba, en la pista La Lomita. Un total de 18 carreras están previstas. Para el domingo 21 se va a estar corriendo en Cruz del Eje, en la pista Pangaré va a estar corriendo Cruz del Eje el próximo domingo 21 de junio. El 28 de junio está previsto Sastre. Para el próximo 12 de julio va a estar corriendo el Hipódromo de San Francisco, y el 26 de julio va a estar corriendo el Hipódromo de Morteros, lo que se viene para los próximos fines de semana. Muchas gracias, adelante ustedes.
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19: Bueno, me han hecho un pedido muy lindo que tiene que ver con el Día de la Bandera. Me están enviando la fórmula del juramento a la bandera para que les pueda grabar el audio y enviarlo al grupo de camaradas del servicio, donde van a ser en la tercera brigada aérea en la provincia. Así que bueno, tengo que ver desde qué momentos, desde qué punto el texto, porque si, tendría que poner voz de superior, ¿no? Sería algo así como: ¡Tercera Brigada Aérea, buenos días!
20: Ah, sí.
19: ¡Claro! ¡Escuadrón Tropas Firmes! Dentro de instantes prestarán juramento de fidelidad a nuestra enseña patria. ¡Qué lindo este motivo! ¡Juráis a la patria seguir constantemente su bandera y defenderla hasta perder la vida! Ahí viene él. ¡Sí! ¡Juro! Bueno, más pausado, le dice. Pero ya te lo grabo como corresponde. Bueno. Bueno, llegó la presidenta del consejo, la presidenta del barrio Mora, que habló con nosotros esta mañana. Dijo que no estaba al tanto del tema, ¿sí? Santi, poné la radio. Bueno. Dice, desde acá no se la invitó porque los que solicitaron la reunión fueron vecinos del barrio. No, pero no corresponde puentear a la vecinal, no corresponde. Me parece que no. Los autoconvocados pidieron permiso. ¿Qué debió contestar el consejo? ¿Qué debió contestar?
21: Y no sé.
19: Vengan todos.
21: Sí, sin dudas.
19: Vengan todos. Vengan los autoconvocados. Y no podemos dejar afuera.

0: que le pasó el dato, o el productor, no sé quién es.
1: Sí, trabaja con Tronco, en Neura, es una
0: piba. O sea, de La Libertad Avanza.
1: Sí.
0: Pero yo decía, bueno, el kirchnerismo, como se sabe, no quiere que gane la selección porque le tiene bronca a Messi. Esto ya se sabe. Y lo manifiestan permanentemente. Cosa que a mí me duele porque yo quiero que la selección gane. Pero resulta que descubrimos que quien efectivamente le pasa el dato a la actriz, que debiera dedicarse a ser actriz y no a conducir un programa de streaming, digamos, político o periodístico, lo que fuera. Digo porque no tiene el timing, evidentemente, para manejar ese tipo de situaciones. No sé, porque en política todo es posible, y sobre todo nuestra política, que tiene un altísimo nivel de cinismo. Altísimo nivel de cinismo. Yo no he conocido en ninguna otra parte a políticos tan cínicos como los argentinos. Bueno, tienen límites, bueno, les importa nada. Entonces, si hay que desviar la agenda en el momento en que no está jugando la selección, porque si no, con el partido del martes se terminó la historia, del lunes, por ejemplo. Desviar la atención porque está jugando el seleccionado. Se dice que Adorni habría presentado la renuncia. Y que va a ser un gran escándalo.
1: Sí.
0: Y que esto estaría armado para que la gente hable de otra cosa y olvide o deje de lado temporariamente la discusión sobre la permanencia en el gobierno de Adorni. Parece un disparate, pero es política y es Argentina. Y todo es posible. Absolutamente todo es posible. Así que, bueno, podría ser que lo hayan metido desde, habida cuenta del origen de la productora, digan esto. Y después salió Milei a pegarle a Florencia
1: Peña. Sí,
0: Peña.
1: Sí, fue todo un entrevero bastante raro, sin dudas. Además, bueno, también la decisión que se toma desde el USU, echan a todo el equipo. Nico Occhiato, que tiene una excelente relación con Messi, fue uno de los pocos periodistas que entrevistó a Messi en esta nueva etapa, ¿no? Hasta 2018 era bastante abierto Messi con los periodistas. Después se fue cerrando, pero del mundo del streaming fueron Olga y fue el USU quienes lo entrevistaron a Messi. Olga luego lo salió a atacar por la foto con Trump y Messi cortó relaciones, y ahora el USU, que era lo que mantenía, la única relación que mantenía el streaming, obviamente se va a terminar de romper con esto. Y la verdad que es una pena, porque están atacando directamente la salud mental y se está metiendo en una muy jodida con el capitán de la selección nacional, que más allá del fútbol es un ser humano que representa un montón y que es la aspiración de muchos chicos, y la verdad que faltarle el respeto de esa manera es terrible, y sobre todo faltarle el respeto a la profesión del periodismo también, ¿no?
0: Bueno, esto habla de alguna manera de la actualidad de la comunicación en la República Argentina. Es una verdadera torre de Babel, donde los programas de streaming van sin absolutamente nada, se sientan a hablar al pedo y punto. Eso no es comunicación. Eso no es comunicación. Aún gente que tiene todo a mano, porque una cosa es hacer un streaming en Rafael a 500 kilómetros de Buenos Aires, y otra cosa es un streaming en Buenos Aires, donde ya lo tenés al tipo a la vuelta de la esquina, lo llamás, viene al streaming y charla con vos y podés generar algo de contenido. Toda esa torre de Babel, ¿sabes qué está generando? Aunque te parezca mentira, que la gente vuelva a confiar en los medios tradicionales.
1: Sí, sí, sin dudas.
0: Tan defenestrados por La Libertad Avanza. Todo este despelote tiene que ver efectivamente con un montón de gente con posibilidades de utilizar un medio de comunicación, cualquiera sea el sistema, pero sin la preparación necesaria como para poder desarrollar un tema más o menos coherente y sin generar este tipo de situaciones tan desagradables como las que se escucharon y vieron en el día de ayer. Y además con el protagonismo de una persona que, bueno, se atreve a todo. Hay que recordar que Florencia Peña se había quejado

0: del periodismo. Escuchá esto. Uh-huh. Y está el video.
1: Sí, es cierto.
0: Se había quejado del periodismo cuando la apuntaban por sus visitas a la Quinta de Olivos. Que ella decía que iba a representar a los artistas. Iba a algo más, como la Petinato y alguna otra por allí. Digamos, de aprovechar justamente la afinidad con el poder de turno. Y le importó cero el resto de sus compañeras. Y entonces, cuando los dedos acusadores de aquellos que decían, ¿qué haces en la Quinta Oliva en plena pandemia? Se quejó del periodismo. Bueno, ¿ahora qué tendría que hacer el periodismo de ella? Exactamente lo mismo. Pasarla por la picadora de carne. Por prestarse, porque yo no creo en sus lágrimas, No creo en sus lágrimas.
1: Es no, una buena fue, cosa. Hizo la obra de teatro al final del día, fue un día normal para ella. Obviamente fue ese momento el recorte desafortunado, como pasa siempre, y vaya y pase.
0: Sí, pero le hicieron una nota, se lo va a llorar, pidió disculpas a la familia. Ya está, ya hiciste la cagada.
1: Pero bueno.
0: E hiciste mucho daño, dicho sea de paso. Sobre todo a la familia, que merece respeto.
1: Bueno. ¿Les parece que vamos. Terminemos el PRO de la derecha? Bueno,
0: espera.
1: Sí, decime.
0: Más de 31 mil dólares sin justificar, che.
1: Ah.
0: La Guardia Provincial incautó una millonaria suma en un control sobre la 34 en jurisdicción de Tacural.
1: Ah, mira.
0: Derivó una causa por presunto lavado de activos.
1: Y, sí.
0: Además del dinero en moneda extranjera, fueron secuestrados más de 2 millones de pesos. Uh-huh. Teléfonos celulares y documentación de interés para la investigación. Pero esta es la famosa ley de inocencia fiscal, lo puede blanquear y listo, ¿cuál es el problema?
1: Sí, sin dudas.
0: Todo para los ricos, ¿viste?
1: No, sí, esa ley parece hecha para los narcos.
0: Oh, pero es tal cual. Sí.
1: Es increíble.
0: No, porque está hecha para los narcos.
1: Sí, sí.
0: Que son los únicos que pueden blanquear.
1: Y sí, el resto estamos...
0: En el horno.
1: Sí. Rascando la heladera.
0: Sí.
1: Bueno, vamos con los partidos que quedan para el día domingo y yo les voy a pedir sus resultados. Tenemos para el día domingo Túnez-Japón.
0: Oh. Un Túnez, partido
1: difícil
0: Japón.
1: De predecir, hay que decirlo. Vamos, Menardi.
0: Japón 2-1, dice Menardi. Buenos días, Gerardo. Retiren las masas en Evamar. Excelente atención, muchas gracias. Dice Lili, una de las ganadoras.
1: Qué grande.
0: Bueno, gracias Lili. Y gracias a la gente de Evamar, naturalmente.
1: Sí, por supuesto.
0: Qué lindo es quedar bien con aportes ajenos.
2: Masa.
1: Sí, por supuesto. Masa. El famoso canje.
0: Sí. Masa. No, no es canje. Es la buena predisposición.
1: Sí, sí.
0: Porque acá no lo pedimos, ¿eh?
1: Ah, no, claro.
0: Hay fue una... espontáneo.
3: Muy interesante.
0: Fue espontáneo, esto hay que decirlo. Cada Masa. Uno se fue agregando. A mí me llamó Maxi Zaraco, dijo, tengo una cava para sotear del padre. Cuando dijimos eso, enseguida se sumó Alberto Bianchotti, Alberto Joyas dijo, tengo un reloj. E inmediatamente la gente de Granja Pelosi vino con el arrollado. Uh-huh. Después la gente de Aragón con el voucher de 200 mil pesos. Y después rápidamente se sumó Evangeletti, le dice a Verónica, tengo un kilo de masas finas para sortear para el Día del Padre. Y el señor Menossi, que dijo, me voy a Pampero, gente amiga, dijo
3: sí.
0: Menossi, a buscar una bufandita. Así que no hemos tenido que pedir nada. Fue, en este caso, una colaboración espontánea y maravillosa.
3: Sí, lo que me gusta es hacer un pedido y que me lo cumpla.
0: Bueno, muy bien. Esperemos tener la pauta de Pampero uso intensivo. Para la próxima.
3: Qué buen chiste.
0: Tendrá que hacer el nexo al señor Menossi. Que está...
3: Qué buen chiste.
0: Dale.
1: Bueno, vamos con los probables resultados de la producción. Tenemos Túnez Japón. Menardi me dijo 2-1 Japón. ¿Qué dice Federico Sánchez?
0: Japón 1-0. 1-0 los nipones. Bien.
1: Venís poniendo mucho ese resultado. ¿Interés particular?
0: No sé por qué le gusta.
1: Para mí...
0: Sí.
1: 0-0.
0: 0-0, qué lamentable. Bueno, Túnez, Japón. Ganan los japoneses.
1: ¿Sí?
0: O sea,
1: ¿por cuánto?
0: Si no se hacen el harakiri. 2-0.
1: 2-0
0: sí.
1: Para los japoneses. ¿Vero?
3: Túnez. 1-0.
1: Túnez 1-0, mirá vos.
2: Bueno, tenés menos burro que Gallardo.
1: Tenemos también España, Arabia Saudita.
0: Yo, vos sabés que yo deseo fervorosamente y casi que lo pido de rodillas. Y voy a hacer una peregrinación hasta la catedral y voy a hablar con Monseñor Torres. Es decir, Monseñor, haga una misa para que Arabia Saudita le gane a España.
2: Bueno, pero no es el deseo acá. ¿Usted qué piensa que va a salir?
0: Y,
2: todos deseamos bueno, que levante la
0: bueno,
2: copa.
0: Bueno, pero habida cuenta de lo que
2: sí.
0: jugó España el otro día, no sé, deja dudas.
2: Bueno, por eso.
0: Deja dudas.
2: Más allá de lo que
0: me
2: quise.
0: Juego.
2: Sí.
1: Sí.
0: Arabia Saudita 1-0.
2: Eso bien. Me gusta. ¿Ves?
1: Vero.
2: España 2-0.
0: Qué tramposa, qué
2: tramposa.
1: 2-2 para Arabia Saudita, en mi caso.
0: Bueno,
1: Menardi.
0: España 2-1.
1: Fede.
0: A ver. Sí. España 5-1.
1: Bueno, bueno.
0: Se despiertan los españoles, dice.
1: Ahora tenemos otra difícil de predecir.
0: Mirá que está obligado a ganar España.
1: Sí, sí, por eso.
0: Si empata o pierde, chao, fuiste.
1: Sí, podría quedar tercero en todo caso, pero bueno, sí, sería complicado. Uruguay, Cabo Verde.
0: Uruguay, Cabo Verde, qué difícil.
2: Qué difícil.
0: Porque estos equipos, Cabo Verde empató con España, ¿no?
1: Sí.
2: Predecir.
0: Una canción de César Évora. Ahí está. Cabo Verde con Uruguay.
1: Sí, tenemos Cabo Verde, Uruguay.
0: ¿Uruguay cómo salió? ¿Perdido o no?
1: Empató.
0: Empató.
1: Sí.
0: O sea que si pierde queda prácticamente fuera.
1: Sí, la verdad que sí.
0: Bueno, por la forma en que jugó Uruguay.
1: Sí.
0: Cabo Verde.
1: Cabo Verde.
0: Da la sorpresa, gana 1-0.
1: 1-0.
0: Bien. Señora.
1: Pero.
2: Empate.
1: ¿Cuánto?
2: 1-1.
1: 1-1. Y yo voy a ponerle una ficha a Uruguay por un 2-1, que sería lo lógico, pero bueno, puede haber sorpresa.
0: Puede haber sorpresa.
1: ¿Fede?
0: ¿Fede? Uruguay. Uruguay 2-0,
1: bien.
0: Dice el señor Federico
1: Menardi.
0: Sánchez. Uruguay 1-0. Bueno,
1: perfecto, nos
0: si
1: queda...
0: No, si no, Bielsa se va a tener que meter la heladerita en el
1: sí, la verdad que
0: baúl
1: sí.
0: del auto.
1: Nueva sí. Zelanda-Egipto, también difícil, ¿eh?
0: Nueva Zelanda-Egipto.
2: 2-0, Nueva Zelanda.
0: Las vacas contra las pirámides ahí.
1: Sí.
2: Rápido.
0: ¿Eh? ¿Quién? ¿Nueva Zelanda decimos?
2: Nueva Zelanda 2-0.
0: No, empate.
1: ¿Empate?
0: Sí, 2-2.
1: 2-2.
0: Sí.
1: Bien.
0: A ver allá. Nueva Zelanda, Egipto. ¿Quién?
2: ¿Quién?
1: No,
0: gana 1-0 el que elijamos nosotros.
1: Dale,
0: jugate,
1: dale.
0: Vamos.
2: Zelanda, dijo,
1: si ¿no? Está muy bien, está tercero ya.
0: Bueno, entonces,
2: Nueva
0: ¿quién
2: Zelanda,
0: gana?
2: Nueva Zelanda.
0: Nueva Zelanda. Bien.
1: Nueva Zelanda.
0: Sí.
1: 1-0, me dijiste. Ok.
0: 1-0.
1: Bien. Sí, para mí va a ganar Egipto 2-1.
0: Ajá.
1: Y
2: Fede.
1: Fede.
0: Fede. Egipto. 2-0.
1: Bueno. Y nos queda el último que iba antes, pero lo anoté tarde,
2: qué
1: que
2: boludo.
1: Es Bélgica-Irán.
0: Bélgica jugó muy mal.
1: Sí.
0: Ganó apenas 1-0, si no me equivoco, o empató.
1: Empataron todos en ese grupo.
0: Empataron
1: todos
0: con un punto. Están todos con un punto. Bueno, entonces.
2: Bélgica-Irán.
0: Irán,
2: porque no es lo mismo.
0: Bueno,
2: que Irán,
0: los muchachos Irán por el triunfo. Le pongo una monedita a Irán.
1: Bueno, Irán
0: 1-0.
1: 1-0.
0: Si Bélgica no demostró nada.
1: ¿Vero?
2: Bélgica 2-0.
0: A los belgicanos, diría Karina Olga. Bien.
1: Ale.
0: Irán 2-0.
2: Sí. Qué mal.
1: Fede.
0: A ver. Bélgica.
1: ¿Cuál?
0: Bélgica 3-0.
1: Bélgica. 2-2.
0: 2-2, dice el señor Izárraga.
1: Sí. Y así hasta el domingo concluye, sí, el domingo, el lunes vamos a repasar todo lo que suceda aquí. Tenemos muchos partidos.
0: Estoy esperando el
1: y
0: partido
1: podemos,
0: de selección, claro, a partir de las 2 de la tarde.
1: Recordamos que en la tabla de puntos tenemos a Gerardo Zanoni, el tan reconocido periodista, que además es un gran jugador de Prode, con 16 puntos, se hizo de abajo, hay que decirlo. Nadie le regaló nada y él calladito metió...
0: locutor, no periodista. Bueno. Locutor.
1: Ambas, no, para mí, pero bueno. Tenemos a Verónica Brun con 15 puntos, ahí segunda, la bruja de los prodes, le dicen ahí por cucaracha. Bueno, al periodista deportivo que se cae a los pedazos con 14 puntos, sí, no pudo sacar la diferencia a nadie. Y a los dos muchachos del control con 13. Así que vamos a ver qué va a suceder con todo esto el fin de semana. Recordamos los partidos de este fin de semana: Estados Unidos, Australia, Escocia, Marruecos, Brasil, Haití, todo ello el día de hoy. El día de mañana, Turquía, Paraguay, Países Bajos, Suecia, Alemania, Costa de Marfil, Ecuador, Curazao, y el día domingo, Túnez, Japón, España, Arabia Saudita, Bélgica contra Irán, Uruguay contra Cabo Verde y Nueva Zelanda contra Egipto.
0: Bueno, muy bien. Turismo carretera en Rafaela. Empieza hoy, ¿no? Toda la actividad, precisamente.
1: Sí, así es.
0: Con pruebas, efectivamente, mañana la serie, si no me equivoco. Así que el cronograma de fin de semana determina una gran actividad. Recordamos que tenemos en el centro hoy los autos. No sé si tenemos un pedacito de la nota con Alian Bor, que nos describía sobre lo que efectivamente se ha preparado para esta jornada en el marco de la presentación del turismo carretera. El sábado, corregime Franco, de 11:05 a 11:25 el primer entrenamiento del grupo B.
1: Así es.
0: 11:30 a 11:50 el primero del grupo A. ¿Está bien?
1: Así es.
0: 13:35 a 14:05 segundo entrenamiento del grupo B.
1: Tengo 13:50 yo, pero sí, puede
0: ser, más pues, o menos. Sí. 14:10 a 14:40 segundo entrenamiento del grupo A. Uh-huh. A las 4 de la tarde con 6 minutos, hasta son 8 minutos, clasificación segundo cuarto. El de 16:18 a 16:26 el tercer cuarto, y 16:30 a 16:38 clasificación del cuarto. Viste que cortitos son los periodos de clasificación. Sí, sí. 16:42 a 16:50 la clasificación del primer cuarto. Bueno, el domingo
1: Series, sí, del TC Pista arrancan a las 10:10 de la mañana, y las series del turismo carretera a las 11. La final del TC Pista va a arrancar a las 12:50 y la máxima cierra el evento a las 13:55. Si no se pueden acercar al autódromo, podrán verlo por la pantalla de Canal 9 de 10 a 15 horas el día domingo.
0: Son 30 vueltas o 50 minutos máximo.
1: Así es.
0: Todo esto va a ocurrir en Rafaela. ¿Quién es el favorito para...?
1: Y probablemente Canapino. Hay muchos, tenemos la lista...
0: Habían ganado la final del TC Neuquén, Canapino... Sí.
1: Son 55, vamos a poner a
0: Santero, ganó en Vietnam.
1: Los más conocidos, tenemos a Agustín Canapino, tenemos a Mauricio Lambiris, que también promete. Tenemos a Germán Todino, Marcelo Agrelo, Martín Truco, Santiago Mangoni, también de renombre, Mariano Werner, como no, Cristian Ledesma, Juan José Eberlin, tenemos a Luis José Di Palma, tenemos también a... aquí en el final a Otto Fritzler, que también promete en esta competición. Tenemos a Gaspar Chanzar, a Jorge Barrio, Dianda Marco, Joaquín Ochoa y Juan Benedictis, por nombrar algunos. Los más destacables de este fin de semana son 55 pilotos, no los podemos nombrar a todos, pero allí tenemos todo lo que tiene que ver con los inscriptos a esta carrera del TC, que vuelve a Rafaela luego de 2 años y llena de alegría el corazón de los rafaelinos. Se vive un ambiente muy lindo en la calle, mucha gente dando vueltas, sí, cosa que no pasaba hace mucho.
0: Bueno, extrañábamos esto el año pasado, ¿no? Y ahora lo tenemos, y con el autódromo totalmente renovado, y va a haber buen clima El buen Sol. A ver un pedacito de Alan Bor, subsecretario de Deportes, para contarnos qué va a pasar esta tarde, efectivamente, porque los autos van a dar una vuelta por el centro.
1: Sí,
0: ¿no?
1: Es el
0: ruido precioso, eso.
1: Así que.
0: Eso era combustible y neumático. Bueno, a ver, Ale.
4: Marco de esa presentación a las 18:30, allí mismo en el centro de la ciudad habrá autos del TC girando en el centro. Que esto también está bueno, porque ocurrió alguna vez hace algunos años, sí. Pero después en el medio los autos estuvieron, pero de manera estática. Vuelven a girar, van a volver a girar, se van a poner en marcha y van a recorrer todo el Boulevard
0: Santa Fe. Lindo,
4: Así que eso está bueno, hay que ir con cuidado, la zona va a estar delimitada.
0: Obviamente va a haber gente de control público para controlarlo todo, pero... ver girar a los autos en el centro de la ciudad.
4: Sí, y escucharlos en marcha y girando. El recorrido va a ser por Boulevard Santa Fe desde el museo, por una mano hasta la jefatura, van a volver otra vez hasta el museo por la otra mano y después retoman otra vez Boulevard Santa Fe, pero siguen por Avenida Santa Fe en la jefatura hasta la estación de servicio,
0: sí.
4: Que está allí sobre Avenida Santa Fe y Urquiza. Y ahí es donde se van a quedar los autos para alguna actividad ya privada en ese lugar.
0: Claro.
4: Pero antes van a hacer
0: cada una de las concesionarias estará naturalmente haciendo su propia promoción.
4: Sí, sí,
0: ¿no?
4: Sí,
0: de, y ahí de mismo las marcas.
4: En la estación de servicio. Pero bueno, 4:30 en el museo, 16:30, 18:00 la presentación de la carrera en el centro con pilotos presentes y 18:30 los autos
0: dando vueltas por el boulevard
4: en el centro.
0: Uy, qué lindo. Bien, clarito. A través del subsecretario de Deportes de la Municipalidad. Bueno, hay un dato interesante que ya como cierre, ¿recuerdan ustedes el plan de desendeudamiento que aplicó el gobierno de la provincia de Santa Fe? Bueno, no sé cómo estará funcionando eso, la semana que viene nos vamos a ocupar del tema, a ver si ya hubo gente que pudo lograr el objetivo refinanciar sus deudas con la banca privada, efectivamente, a través de este programa provincial, que permite la posibilidad de pagar con tasa subsidiada y hasta 60 meses, y de esa manera cancelar sus deudas de tarjetas de crédito y sus créditos en la banca privada, precisamente. Hasta hace poco, cuando hablamos con una de las funcionarias del el área del Ministerio de Economía de la provincia, más de 7.000 personas, y creo que llegó hasta 15.000, porque esto abarca a los empleados públicos, pero también los privados, que están endeudados precisamente, para darles margen, en todo caso, de poder solucionar sus inconvenientes y tener algún resto para poder comprar, si no, directamente quedás en la lona. Bueno, el gobierno porteño tomó el ejemplo de la provincia de Santa Fe, y la legislatura porteña, estoy hablando de la ciudad de Buenos Aires, ¿no? Que tiene como si fuera el Consejo Municipal aquí. Ellos son legisladores porteños. No estoy hablando de la provincia de Buenos Aires. Esa es otra historia. Ya está la legislatura bonaerense, que funciona en La Plata, capital de la provincia de Buenos Aires. Acá estoy hablando de Buenos Aires. O sea, Jorge Macri presenta el proyecto, por lo tanto, la legislatura porteña aprobó dos temas que, en todo caso, uno de ellos tiene origen en Rafaela con el tema de los trapitos. Acá fue por decreto, pero sin detenerlos. Allá no, la legislatura aprobó una ley para detener los trapitos en el centro porteño y después. Ya los acontecimientos masivos son muy difíciles de manejar, yo no creo que puedan actuar en ese tipo de situaciones. Pero sí en la cotidiana, ¿no? Esto por un lado. Y ahora ha decidido Jorge Macri presentar un proyecto para refinanciar deudas en mora que aprobó justamente la legislatura porteña. Tasas, plazos y los requisitos. Se trata del programa de desendeudamiento familiar y personal que permitirá cancelar créditos atrasados en condiciones más favorables y no podrá usarse para el endeudamiento con billeteras. Esto hay que tenerlo en claro. Así que bueno, algunas ideas del interior que se están aplicando precisamente en Buenos Aires. Señora, 12:21 minutos, creo que hemos cumplido, hemos tenido todo esta mañana. Así que es hora de descansar. El sábado, esperando efectivamente el turismo carretera, y obviamente el programa de tangos. Así que atención a todos los porteños que estén escuchando el programa, tengan en cuenta esto, el domingo de 9 a 12 se van a llenar de tangos, mientras miran la carrera o en alguna pausa, viste que te la pausas en el asadito, ponen la radio y ahí van a tener

0: lo mejor de lo mejor para el domingo.
1: Bien.
0: Un tango mejor que el otro, tenemos, y lo prometemos. Mientras tanto, decimos qué temperatura tenemos a esta hora, sí, y el santoral del día de la fecha, y partimos.
2: Me banca el parto, que está por goteo.
0: Ah.
2: Ahí está.
0: Viene el parto está por goteo.
2: Sí, es que sí, viene lento. Ah. Eso significa, bueno, viene por goteo. Bueno, chicos, la temperatura 13 grados, para hoy la máxima 14 es lo que dice la ranita, o sea, no mucho más que esto, así que cuando salga abríguese, cielo totalmente despejado y el sol acompañándonos durante toda la jornada. Para mañana, nubes dispersas, el sol presente, pero con alguna nube, la mínima de 5 grados, la máxima 15. Para el domingo, chicos, más nublado que sol, pero tampoco se ve lluvia, 6 de mínima, 14 de máxima. Y para la próxima semana arrancamos por lo menos 3 días de sol a pleno, pero con temperaturas mínimas de 6 grados el lunes, 3 grados el martes y 5 grados el miércoles.
0: Bueno, analizan recorte tras el congelamiento de la UCM. Tenemos que empezar a ver el gasto salarial con otros ojos. Esto tiene que directa vinculación con lo que seguramente se va a anunciar el lunes a través de la Secretaría de Hacienda de la Municipalidad a las 8:30 a.m. Las importaciones en Rafaela, según el Centro Comercial, las importaciones fueron de 33 millones de dólares en 4 meses. Bueno, de hecho, todos los las situaciones violentas que han ocurrido el fin de semana, con robos y, bueno, en la vía pública, todo eso está naturalmente reflejado a través de el trabajo que hemos realizado con Marcelo Arias esta mañana, y que está en Rafaela Informa precisamente. Bueno, saludo grande para la gente de Barrio Mancay, entre ellos Anita.
2: Claro.
0: Que sí, es de Barrio Mancay, efectivamente. Porque van a hacer el acto al Día de la Bandera mañana. Y el acto central será en Rosario con la visita del presidente de la Nación y la vicepresidenta, que no está invitada, pero que va igual. Exactamente. Bien. Señora.
2: Sí, me voy. Santoral. Hoy el santoral de dudosa procedencia reza San Romualdo y San Gervasio.
0: Romualdo.
2: Sí.
0: Y Gervasio.
2: Gervasio.
0: Mm. Bueno, para ellos, que tengan un feliz día. Feliz. Feliz onomástico. Esa rima no cuenta para esta hora,
2: no.
0: Pero yo sé que están esperando efectivamente la frase. ¿No?
2: Dios, ¿quién?
0: Sánchez, allá.
2: Pesadilla que son.
0: Bueno, pero Dios, él insiste. ¿Qué quieres que te diga?
2: Case, todo si...
0: Recuerden que va a haber de todo el fin de semana: el mundial.
2: Por eso hay un montón.
0: El turismo carretera.
2: Claro.
0: El acto del Día de la Bandera. Los festejos en el barrio Mancay. Todo lo que va a mover la provincia de Santa Fe en el marco de la visita presidencial.
2: El mástil, las gomas, las pelotas.
0: Sí, tempranito el intendente pisando la bandera allí en
2: el mástil.
0: En el mástil de la jefatura a las 9 de la mañana. Después el acto en el barrio Mancay. Después, bueno, todo. Hay de todo. Pero la noche, qué sé yo. Se presta, en todo caso,
2: para dormir.
0: No, no, para olvidarse un rato del fútbol, del turismo carretera.
2: Bueno,
0: ya el Día de la Bandera pasó. Entonces, bueno, va a ser frío, hay que decirlo.
2: Bueno, hay que abrigarse.
0: Encendemos los leños.
2: No, después no le da humo, déjate de joder.
0: Encendemos los leños en el hogar. No. Entra en temperatura el ambiente.
2: No.
0: Qué sé yo, si no hay alfombra, tiramos algún acolchado sobre el piso.
2: No, viene el gato, hincha las
0: manos. No. Destapamos algo. Algún buen vino de la Celia, puede ser. Algún Malbec.
2: Sí, pero lo puedes tapar solo. Lo disfrutás.
0: O, qué sé yo, una copa de coñac, por ejemplo. ¿Mm?
2: Sí, me encanta. Ahí está bien el plan, pero
1: o licor.
2: Ay, licor de chocolate.
1: Ahí está. Ahí
2: ¿sabe qué me gusta?
1: Ahí te enganché, ahí te enganché.
2: El pará, me gusta el licor de chocolate blanco.
1: Bien. Lo tenemos. Está el licor de chocolate blanco.
2: Sí. Pero el dame el leño.
1: Música.
2: Dame el leño, pero que sea como.
1: ¿Qué?
2: Que sea el leño. Pero que tenga gas natural, porque si no, larga humo. No, me
1: no, no, no, en un buen hogar, bien hecho, no larga humo.
2: Larga humo,
1: de ninguna
2: igual,
1: manera. Sí. La salamandra, en todo caso. Buena música suave, como la que acaba de difundir el señor operador que interrumpió esta charla de manera abrupta, precisamente. Pero bueno, que esté todo en condiciones.
2: Sí.
1: El ambiente ideal.
2: Almohadas.
1: Ningún vecino que moleste. Los chicos de la suegra. Qué sé yo. A lo mejor ya son más grandes.
2: Sí.
1: Salen.
2: Claro.
1: Si salen, no vuelvan hasta mañana a las 12.
2: ¿Eh?
1: En todo caso. Recomendación. ¿Eh? Aprovechen. La vida es una sola y entonces. Hagan el amor. Que tranquiliza. Buen fin de semana. Chao, nena. ¿No te gustó la meta final?
2: No,
1: yo te estoy pintando.
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Exploraremos cómo vivían los romanos, qué construyeron, por qué conquistaron y qué los llevó finalmente a la caída. Examinaremos los caminos que conectaban 3 millones de kilómetros cuadrados, las leyes que aún rigen los tribunales modernos, la lengua que se convirtió en francés, español e italiano, las innovaciones arquitectónicas que hacen posible cada cúpula y arco que vemos hoy, toda república moderna, todo código legal, toda lengua romance, todo concepto de ciudadanía y senado, todos trazan su origen hasta estas siete colinas. Roma no simplemente surgió y cayó. Se transformó en el sustrato de la propia civilización occidental. 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El viaje comienza en la oscuridad, en la leyenda, en las brumas del siglo VIII antes de nuestra era. Demos un paso atrás 27 siglos y contemplemos el nacimiento de Roma. El río Tíber serpentea por el centro de Italia, sus turbias aguas fluyendo junto a siete colinas bajas que se elevan desde la llanura pantanosa. En el siglo X antes de la era común, aldeas dispersas de madera y paja se aferran a estas alturas. El Palatino, el Capitolino, el Quirinal. Pastores latinos y sabinos construyen chozas circulares con paredes de entramado de madera y barro, sus techos cónicos cubiertos con cañas del río. El humo asciende desde los hogares centrales. Terraplenes de tierra rodean los asentamientos, defensas rudimentarias contra las tribus rivales. El valle entre las colinas se inunda cada primavera, un pantano palúdico inadecuado para la habitación. Hacia el siglo VIII antes de Cristo, estas comunidades separadas comienzan a fusionarse. La fecha tradicional, el 21 de abril del año 753 a.C., no marca una fundación repentina, sino la unificación gradual de aldeas en las cimas de las colinas en una sola entidad. La colina Palatina se convierte en el corazón del asentamiento, sus chozas agrupadas alrededor de un claro central. Los arqueólogos descubren agujeros de postes y zanjas de cimentación, los contornos fantasmales de las primeras estructuras de Roma. Fragmentos de cerámica y fíbulas de bronce yacen en el suelo antiguo, evidencia de ocupación de la Edad del Hierro. Los etruscos llegan del norte,
una civilización sofisticada con conocimientos de

arquitectura en piedra y planificación urbana. Los reyes etruscos, la tradición posterior los nombra Tarquinio Prisco y Tarquinio el Soberbio, transforman el conjunto de aldeas en una ciudad. Drenan el Valle del Foro, construyendo la Cloaca Máxima, un enorme canal de drenaje revestido con bloques de toba volcánica. El pantano se convierte en espacio público, un lugar de reunión para mercados y asambleas. Los primeros templos de piedra se elevan en la colina capitolina, sus columnas de madera y decoraciones de terracota en los tejados siguiendo modelos etruscos. El templo de Júpiter, Óptimo Máximo, iniciado bajo Tarquinio Prisco y completado bajo Tarquinio el Soberbio, corona el capitolino con esculturas de terracota pintada. La Regia, la casa del rey, se alza en el borde del foro, sus cimientos revelando múltiples fases de construcción. El pomerium, el límite sagrado, se establece mediante un ritual religioso, marcando los límites formales de la ciudad. Mojones de piedra definen esta línea invisible que separa el espacio urbano del campo. La muralla serbiana, atribuida al rey serbio Tulio, termina por rodear las siete colinas con terraplenes de tierra reforzados posteriormente con bloques de toba. En el año 509 a.C., la monarquía llega a su fin. Tarquinio el Soberbio, el último rey, es expulsado tras el crimen de su hijo contra Lucrecia, una noble romana. La ciudad-estado se convierte en una república, gobernada por magistrados elegidos anualmente y un senado de familias aristocráticas. La transformación de aldeas en las cimas de las colinas a ciudad unificada es completa. Roma se encuentra en el umbral de su larga historia, un modesto asentamiento a orillas del Tíber que un día dominará el mundo mediterráneo. El Valle del Foro, antaño un pantanoso cementerio entre las colinas, se transforma en el corazón del gobierno republicano. Los trabajadores pavimentan el espacio abierto con tierra compactada, creando el comicio, un área de asamblea circular donde los ciudadanos se reúnen para votar y escuchar hablar a los magistrados. La Curia Hostilia se alza cerca, una sencilla sala rectangular donde deliberan 300 senadores. Estos hombres, provenientes exclusivamente de familias patricias que reclaman su descendencia de los clanes fundadores de Roma, visten togas con anchas franjas púrpuras y se sientan en bancos de madera dispuestos en gradas. Dos cónsules ostentan ahora el poder que antes se concentraba en un único rey. Lucio Junio Bruto y Lucio Tarquinio Colatino, elegidos en el año 509 a.C., sirven mandatos de un año, poseyendo cada uno el poder de veto sobre el otro. Comandan ejércitos, presiden el Senado y proponen leyes. Pero no pueden gobernar solos ni extender su autoridad más allá de 12 meses. El sistema fragmenta deliberadamente el poder, impidiendo que cualquier individuo acumule prerrogativas reales. Sin embargo, este gobierno sirve únicamente a los patricios. Los plebeyos, agricultores, artesanos y comerciantes que conforman la mayoría no poseen voz política alguna. No pueden ocupar magistraturas, no pueden casarse con patricios, no pueden conocer las leyes que aplican los jueces. En el año 494 a.C., los plebeyos se retiran de la ciudad por completo, estableciendo un campamento en el Monte Sagrado, a 3 millas de distancia. Amenazan con fundar un asentamiento separado, a menos que se les conceda representación. Los patricios, necesitando soldados plebeyos para sus guerras, ceden. Se crean los tribunos de la plebe, magistrados elegidos exclusivamente por los plebeyos, con poder para vetar la acción de cualquier magistrado y sus personas declaradas sacrosantas. La lucha continúa durante décadas. En el año 451 a.C., se nombra una comisión de 10 hombres, los decemviros, para codificar el derecho romano. Inscriben las 12 tablas en tabletas de bronce expuestas en el foro. Las leyes abarcan derechos de propiedad, herencia, deuda, daños y procedimiento. Si un patrón defrauda a su cliente, que sea maldito. Si un padre vende a su hijo 3 veces, el hijo quedará libre del padre. Las tabletas hacen pública la ley, despojando a los jueces patricios de la interpretación arbitraria. Se colocan copias por toda la ciudad, son memorizadas por los escolares y citadas en los tribunales durante siglos. En el año 390 a.C., sobreviene el desastre.
Tribus galas del Valle del Po, lideradas por el caudillo Breno, marchan hacia el sur. Se encuentran con un ejército romano en el río Alia y lo destrozan. 3 días después, los galos entran en Roma por puertas sin defensa. Encuentran la ciudad casi vacía, pues la mayoría de sus habitantes han huido. Solo la ciudadela del Capitolio resiste, defendida por una pequeña guarnición. Los galos ocupan Roma durante 7 meses, incendiando las estructuras de madera y saqueando los templos. Según la leyenda, el cacareo de los gansos sagrados de Juno alerta a los defensores de un asalto nocturno. Finalmente, los romanos pagan 1.000 libras de oro por la retirada de los galos. El saqueo traumatiza la memoria romana. La ciudad yace en ruinas, sus templos profanados, su invencibilidad hecha añicos. La reconstrucción comienza de inmediato. La muralla serbiana se levanta alrededor de las 7 colinas, 11 kilómetros de bloques de toba extraídos de la cercana Grota Oscura, con algunas secciones de 10 metros de altura y 4 metros de grosor. 30 puertas perforan el perímetro. La muralla permanecerá en pie durante 6 siglos, recordatorio permanente de que Roma nunca debe volver a ser sorprendida indefensa. El trauma del saqueo galo transforma el pensamiento militar romano. La antigua falange hoplita, rígidas líneas de ciudadanos armados con lanzas, resulta demasiado inflexible para el accidentado terreno de Italia. Los reformadores militares dividen la legión en unidades más pequeñas llamadas manípulos, cada uno con entre 60 y 120 hombres. Estos manípulos se despliegan en formación de tablero de ajedrez, dejando huecos para el movimiento táctico. Los jóvenes astati forman la primera línea, armados con pila, pesados jabalinas con astiles de hierro blando que se doblan al impactar. Los veteranos príncipes se sitúan detrás de ellos, mientras los curtidos triarii aguardan en reserva arrodillados con largas lanzas. El nuevo sistema transforma a la infantería romana en la fuerza más adaptable del mundo mediterráneo.

Al sur del Lacio, los Apeninos albergan a los Samnitas, feroces tribus de las colinas que controlan el centro y el sur de Italia. Tres guerras que abarcan 53 años determinan el futuro de Italia. La primera guerra samnita estalla en el año 343 a.C., un breve conflicto que termina en tablas. Le siguen 20 años de paz inestable. La segunda guerra samnita comienza en el año 326 a.C., cuando la expansión de Roma amenaza el territorio samnita. En las Orcas Caudinas, en el año 321 a.C., las fuerzas samnitas atrapan a todo un ejército romano en un estrecho desfiladero de montaña. Los humillados legionarios deben pasar bajo un yugo de lanzas, el símbolo supremo de la derrota. Roma nunca olvida esta vergüenza. La guerra se prolonga durante 2 décadas. Los ingenieros romanos construyen calzadas militares para mover las legiones con rapidez por territorio hostil. En el año 312 a.C., el censor Apio Claudio Seco inicia la Vía Apia, la primera gran calzada pavimentada. Bloques de basalto procedentes de canteras volcánicas forman la superficie de la calzada, encajados con tal precisión que una hoja de cuchillo no puede deslizarse entre ellos. La calzada discurre recta como el lanzamiento de una lanza desde Roma hasta Capua, 132 millas a través de las marismas pontinas y por encima de los montes albanos. Cada pocas millas, tumbas de piedra bordean el camino, monumentos a familias adineradas, cuyas inscripciones proclaman sus logros a los viajeros que pasan. Apio Claudio también construye el Aqua Apia, el primer acueducto de Roma. El canal discurre bajo tierra durante casi toda su longitud de 11 millas, llevando agua de manantial fresca desde los montes albanos hasta la ciudad. Los ingenieros romanos comprenden que el agua fluye cuesta abajo, calculando pendientes de un pie por cada mil para mantener un caudal constante. Los depósitos de distribución en la ciudad

0: ciudad abastecen las fuentes públicas donde los ciudadanos llenan ánforas de arcilla. La Tercera Guerra Samnita trae la confrontación definitiva. Los samnitas forjan una gran coalición con galos, etruscos y umbros, cuatro pueblos unidos contra la expansión romana. Los ejércitos se encuentran en Sentino en el año 295 a.C. El cónsul Publio Decio Mus, al ver que su flanco se derrumba, realiza el ritual de la devoción, consagrándose a sí mismo y al enemigo a los dioses del inframundo. Carga contra las líneas galas y muere, pero su sacrificio reanima a las legiones. Roma obtiene una victoria aplastante. Hacia el año 290 a.C., la resistencia samnita se derrumba. Roma controla el centro de Italia. Las ciudades griegas del sur observan con nerviosismo. Tarento, la más rica de las ciudades griegas de Italia, pide ayuda a Pirro de Epiro, un brillante general que cruza el Adriático con 25.000 hombres y 20 elefantes de guerra. En Heraclea, en el año 280 a.C., los romanos se encuentran por primera vez con elefantes, enormes bestias con torres acorazadas que transportan arqueros. Las legiones huyen aterrorizadas. Pirro vuelve a vencer en Asculum en el año 279 a.C., pero pierde tantos hombres que, según se cuenta, declara: «Otra victoria como esta y estoy perdido». La expresión «victoria pírrica» entra en la historia. En Benevento, en el año 275 a.C., los pilas romanos caen como lluvia sobre los elefantes, enloqueciéndolos. Las bestias se desbocan y arrasan las propias líneas de Pirro. Este regresa a Grecia por mar, abandonando a los griegos de Italia a su suerte. Hacia el año 264 a.C., Roma controla toda la península italiana, desde el Valle del Po hasta el Estrecho de Mesina. La ciudad se ha transformado de potencia regional en señora de 3 millones de personas. El Mediterráneo se extiende entre dos potencias, cada una controlando una orilla. Al oeste, Cartago, una colonia fenicia fundada 8 siglos antes, domina el norte de África, el sur de España y las rutas marítimas occidentales. Su puerto alberga 220 galeras de guerra, con sus espolones de bronce reluciendo bajo el sol del norte de África. Los barcos mercantes transportan plata española, marfil africano y estaño ibérico a través de las aguas controladas por Cartago. Al este, Roma controla ahora toda Italia, con sus legiones acuarteladas desde los Alpes hasta la costa norte de Sicilia. La chispa se enciende en el año 264 a.C., cuando los mercenarios mamertinos se apoderan de Mesana, la ciudad siciliana que domina el estrecho entre Italia y la isla. Cartago se mueve para controlar la ciudad. Roma, violando su tratado, envía legiones al otro lado del agua. Comienza la Primera Guerra Púnica, una lucha de 23 años por Sicilia que transforma a Roma de potencia terrestre en fuerza naval. Los ingenieros romanos estudian una quinquerreme cartaginesa naufragada, copiando su diseño tablón por tablón. En 60 días, 120 buques de guerra romanos se deslizan al agua, con sus cubiertas equipadas con puentes de abordaje Corvus, pasarelas con pinchos que caen sobre los barcos enemigos, convirtiendo las batallas navales en combate de infantería. En Milae, en el año 260 a.C., los marines romanos cruzan los puentes sobre las cubiertas cartaginesas. 50 barcos enemigos son capturados. Roma construye más flotas. Las tormentas las destruyen. 300 barcos perdidos frente a Camarina, 150 frente al Cabo Palinuro. Roma construye de nuevo. La guerra se arrastra por el interior de Sicilia. Los elefantes cartagineses y la caballería númida chocan con las legiones romanas frente a ciudades amuralladas. En Panormo, en el año 250 a.C., el cónsul Lucio Cecilio Metelo atrae a los elefantes cartagineses hacia un sistema de trincheras. Arqueros y lanzadores de jabalinas masacran a las bestias atrapadas. 104 elefantes son capturados y posteriormente exhibidos en el Circo Máximo. El comandante cartaginés Amílcar Barca, el Rayo, libra una guerra de guerrillas desde fortalezas montañosas invicto, pero incapaz de quebrar la persistencia romana.
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0: En el año 241 a.C., una flota romana final de 200 barcos se enfrenta a la armada de Cartago frente a las islas Égates. Los buques romanos, construidos más ligeros y rápidos, embisten y hunden 50 galeras cartaginesas. Cartago pide la paz. Sicilia se convierte en la primera provincia romana. Un territorio gobernado por un magistrado romano, gravado con impuestos para alimentar a la creciente ciudad. 3 años después, Roma se apodera de Cerdeña y Córcega mientras Cartago está debilitada por revueltas de mercenarios. Amílcar Barca lleva a su hijo Aníbal, de 9 años, a España, haciéndole jurar odio eterno a Roma ante un altar. Durante 18 años, la familia Bárquida construye un nuevo imperio cartaginés en Iberia, extrayendo plata, reclutando guerreros ibéricos y preparándose. En el año 218 a.C., Aníbal, ahora con 29 años y al mando del ejército cartaginés en España, asedia Sagunto, una ciudad aliada de Roma. Roma exige que se retire. Él se niega. Aníbal marcha con 90.000 infantes, 12.000 jinetes y 37 elefantes de guerra desde Cartagena Nova hacia los Alpes. La estrategia romana asume que vendrá por mar. En cambio, cruza los Pirineos, lucha a través de tribus galas hostiles en el sur de la Galia y llega a los Alpes en octubre. La nieve ya cubre los pasos de montaña. El ejército escala senderos estrechos donde las bestias de carga resbalan y se precipitan a los barrancos. Rocas desprendidas por emboscadas galas caen sobre la columna. Los soldados abren paso entre desprendimientos con fuego y vinagre, calentando la piedra y partiéndola con ácido. Los elefantes, aterrorizados por el frío y las alturas, varitan angustiados. 15 días después, los supervivientes descienden al Valle del Po. 38.000 infantes, 8.000 jinetes y algunos elefantes supervivientes. La mitad del ejército yace muerta en las montañas. Pero Aníbal se encuentra en suelo italiano, y los aliados del norte de Roma comienzan a desertar. En el río Trevia, en diciembre del año 218 a.C., Aníbal atrae al cónsul Tiberio Sempronio Longo a la batalla en una gélida mañana. Los soldados romanos vadean el agua helada hasta el pecho y luego se enfrentan a las líneas cartaginesas, mientras la caballería númida y la infantería oculta golpean sus flancos. 20.000 romanos mueren en la nieve. La victoria sobre Cartago deja a Roma dominante en el Mediterráneo occidental, pero los reinos orientales, herederos del imperio destrozado de Alejandro, siguen comandando vastos ejércitos y riquezas ancestrales. Macedonia, bajo el mando de Filipo V, se alió con Aníbal durante los días más oscuros de la guerra, una traición que Roma no olvidará. En el año 197 a.C., en el desfiladero del río Aos, en Epiro, las legiones romanas flanquean la falange macedonia, escalando acantilados que los defensores consideraban infranqueables. La rígida formación de picas, de 16 filas de profundidad con sarisas de 18 pies de longitud, no puede girar para hacer frente a los ataques por el flanco. En Cinoscéfalos, al año siguiente, los legionarios aprovechan el terreno accidentado donde la falange pierde cohesión, abriéndose paso entre las erizadas lanzas para masacrar a los piqueros que no pueden defenderse en combate cuerpo a cuerpo. Macedonia se convierte en un estado cliente, con su poder militar destruido. El rey Seleucida Antíoco III cruza hacia Grecia con un ejército masivo, creyendo que Roma está demasiado agotada para intervenir. En las Termópilas, en el año 191 a.C., los romanos asaltan el mismo paso de montaña donde una vez murieron los espartanos, expulsando a Antíoco de regreso a Asia. Las legiones le siguen. En Magnesia, en el año 189 a.C., las fuerzas romanas y de Pérgamo destrozan un ejército seléucida de 70.000 hombres. Elefantes de guerra, carros con guadañas, catafractos con armadura de escamas, matando a 50.000 con pérdidas mínimas. El imperio seléucida se retira más allá de los montes Tauro, sin volver a amenazar jamás el Mediterráneo.

Mediterráneo. Macedonia intenta resurgir bajo el mando de Perseo. En Pitna, en el año 168 a.C., en una tarde de junio en que las nubes de polvo oscurecen el sol, el cónsul Lucio Emilio Paulo espera a que la falange avance por un terreno irregular. Cuando aparecen huecos en el muro de picas, los manípulos romanos se cuelan como agua a través de las grietas. 20.000 macedonios mueren. Perseo huye y es capturado. Emilio Paulo envía el tesoro real a Roma, 6.000 talentos de plata, y conduce a Perseo encadenado a través del foro durante su triunfo. Macedonia deja de existir como reino independiente. La riqueza transforma Roma. Estatuas de mármol griego, saqueadas de templos y palacios, llenan las casas patricias. Esculturas de bronce de dioses y héroes bordean los pórticos. Esclavos griegos instruidos se convierten en tutores, secretarios y médicos. La filosofía griega, el estoicismo, el epicureísmo, atrae a los intelectuales romanos. El primer templo de mármol se erige en Roma en el año 146 a.C., dedicado a Júpiter Stator, con su mármol pentélico enviado desde las canteras atenienses. Pero ese mismo año, los ejércitos romanos destruyen Cartago y Corinto con metódica brutalidad. Escipión Emiliano, nieto por adopción de africano, supervisa la demolición de Cartago. Cada edificio arrasado, el puerto rellenado con escombros, el lugar maldecido y arado con sal según la leyenda. Corinto arde durante semanas, sus esculturas de bronce fundidas por

a una turba. Tiberio y 300 seguidores son apaleados hasta la muerte cerca del templo de Júpiter y sus cuerpos arrojados al Tíber. 10 años después, su hermano Cayo intenta reformas similares y corre la misma suerte. Las instituciones de la República, diseñadas para una ciudad-estado, crujen bajo el peso del imperio. La violencia política, que en otro tiempo era impensable, se convierte en algo habitual. Los aliados itálicos, samnitas, marsos, umbros, que combatieron junto a las legiones romanas durante 2 siglos, observan cómo los ciudadanos disfrutan de derechos que a ellos les son negados. Cuando el tribuno Marco Livio Druso propone extender la ciudadanía en el año 91 a.C., es asesinado. Los aliados se sublevan. La guerra social estalla por toda la península. Las ciudades itálicas acuñan sus propias monedas con el sello de Italia y despliegan ejércitos que imitan la organización romana. Tras 2 años de brutal combate, Roma cede. La Lex Julia y la Lex Plautia Papiria otorgan la ciudadanía a todos los itálicos. La República sobrevive convirtiéndose en aquello que resistía. Pero la concesión llega demasiado tarde para evitar fracturas más profundas. Cayo Mario, un genio militar de origen provincial, y Lucio Cornelio Sila, un general aristocrático, compiten por el mando contra el rey Mitrídates del Ponto. Cuando el Senado otorga el mando a Sila y luego se lo revoca en favor de Mario, Sila marcha sobre Roma con 6 legiones. La primera vez que soldados romanos entran en la ciudad con las armas en la mano. Mario huye. Sila parte hacia el este. Mario regresa con su propio ejército, masacrando a los partidarios de Sila. Cuando Sila vuelve victorioso de Asia en el año 83 a.C., cargado de tesoros saqueados, sitia Roma. La batalla de la Puerta Colina deja 50.000 muertos ante las murallas. Sila se proclama dictador y publica listas de proscripción en el foro. Nombres de senadores, caballeros y ciudadanos acaudalados, cuyas propiedades son confiscadas y cuyos asesinos reciben recompensas. Los cazarrecompensas recorren las calles. Las cabezas se acumulan en el foro. 2.700 nombres figuran en las listas. Los veteranos de Sila reciben las fincas confiscadas. Tras 2 años, se retira a su villa y muere en el año 78 a.C. El orden constitucional de la República queda destrozado. En el año 73 a.C., un gladiador tracio llamado Espartaco escapa de una escuela de entrenamiento en Capua junto a 70 compañeros. La revuelta crece hasta alcanzar 70.000 esclavos, trabajadores del campo, mineros, sirvientes domésticos, que derrotan a 4 ejércitos romanos. Durante 2 años asolan el sur de Italia. Marco Licinio Craso, el hombre más rico de Roma, levanta 8 legiones y los acorrala en Brutio. 6.000 esclavos capturados son crucificados a lo largo de la Vía Apia desde Capua hasta Roma, con sus cuerpos alineados a lo largo de 210 kilómetros de camino. 3 hombres emergen del caos. Craso, cuya riqueza financia ejércitos. Cneo Pompeyo Magno, llamado Pompeyo, que limpió de piratas el Mediterráneo y conquistó el este. Y Cayo Julio César, un patricio cargado de deudas y ambición. En el año 60 a.C., forman una alianza privada, el primer triunvirato, repartiéndose cargos y provincias entre ellos. César recibe la Galia. Durante 8 años, sus legiones marchan a través de bosques y cruzan ríos, conquistando tribus desde el Atlántico hasta el Rin. 1 millón de galos muere. 1 millón se convierte en esclavo. Los despachos de César lo hacen famoso en Roma. El Senado, temeroso de su poder, le ordena disolver su ejército. El 10 de enero del año 49 a.C., César conduce a la 13ª legión a través del río Rubicón, la frontera entre la Galia e Italia, pronunciando las palabras «La suerte está echada». Estalla la guerra civil. Pompeyo y el Senado huyen a Grecia. César los persigue y los derrota en Farsalia en el año 48 a.C. Pompeyo escapa a Egipto y es asesinado en la playa. César se convierte en dictador. El 15 de marzo del año 44 a.C., 23 heridas de cuchillo ponen fin a su vida en el suelo del Senado.

0: su cuerpo yace ensangrentado al pie de la estatua de Pompeyo mientras sus asesinos huyen por las calles de Roma, proclamando a gritos que la libertad ha sido restaurada.
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0: La pira funeraria de César arde en el foro mientras tres hombres se reparten su legado. Marco Antonio, el cónsul y leal general de César, controla las legiones veteranas. Marco Lépido manda las fuerzas de caballería en la Galia. Octaviano, el sobrino nieto de 18 años de César, llega desde Grecia aferrando el testamento del dictador, que lo nombra hijo adoptivo y heredero. El Senado, con la esperanza de enfrentarlos entre sí, observa cómo estos lobos se acechan mutuamente. En noviembre del año 43 a.C., se reúnen en una isla del río Reno, cerca de Bononia. De esta conferencia surge el Segundo Triunvirato, una autocracia de 5 años que divide el mundo romano. Publican listas de proscripción en el foro. 2,000 senadores y caballeros mueren, sus propiedades son confiscadas y sus cabezas expuestas en la rostra. Cicerón, que denunció a Antonio en 14 discursos, es capturado mientras huía de su villa. Los soldados clavan su cabeza y sus manos en la tribuna de oradores donde su voz dominó en otro tiempo. Los triunviros marchan hacia el este. En Filipos, en Macedonia, en octubre del año 42 a.C., sus legiones aplastan a Bruto y Casio. Los últimos defensores de la República caen sobre sus propias espadas. Antonio se queda con el rico Oriente. Octaviano recibe la devastada Italia y la inquieta Galia. Lépido obtiene África. Antonio navega hacia Egipto, donde Cleopatra, antigua amante de César y madre de su hijo, gobierna el Valle del Nilo. Pasa el invierno en Alejandría, recostado en su palacio, mientras Octaviano lucha con la redistribución de tierras para los veteranos. El triunvirato se fractura. Lépido intenta una rebelión y pierde sus ejércitos. Octaviano lo despoja del poder, dejando solo 2 rivales. El enfrentamiento final tiene lugar frente a la costa occidental de Grecia. El 2 de septiembre del año 31 a.C., cerca del promontorio de Axio, 230 barcos de guerra se enfrentan a 250. La flota de Antonio lleva pesadas quinquerremes y enormes deseres, fortalezas flotantes con espolones de bronce y artillería. Las galeras liburnas más ligeras de Octaviano, comandadas por el almirante Agripa, se deslizan entre los navíos más grandes. La batalla se prolonga durante toda la mañana. Entonces los 60 barcos egipcios de Cleopatra izan velas púrpuras y huyen hacia el sur. Antonio abandona su flota para seguirla. Octaviano persigue a los fugitivos hasta Alejandría. El 1 de agosto del año 30 a.C., Antonio recibe la falsa noticia de la muerte de Cleopatra y cae sobre su espada. Cleopatra, atrapada en su mausoleo, aprieta una áspid contra su pecho. La dinastía ptolemaica de Egipto, con 3 siglos de antigüedad, llega a su fin. El reino se convierte en provincia romana y su grano alimenta al 1,000,000 de habitantes de Roma. El 16 de enero del año 27 a.C., el Senado otorga a Octaviano el título de Augusto, que significa el venerado. Afirma restaurar la República, devolviendo el poder al Senado y al pueblo. La fachada no engaña a nadie. Controla 28 legiones, manda la guardia pretoriana, ostenta el poder tribunicio y ejerce como príncipes, es decir, primer ciudadano. Comienza el principado, una monarquía disfrazada de república. La paz se asienta sobre el Mediterráneo por primera vez en 1 siglo. La Pax Romana, la paz romana, permite que el comercio florezca desde Britania hasta Mesopotamia. Augusto construye el Foro de Augusto, con su templo de Marte Vengador alzándose en mármol blanco de Carrara para vengar a César. El Ara Pacis, el altar de la paz, muestra a la familia imperial en 1 relieve procesional, propaganda augustea esculpida en piedra. Su mausoleo circular, de 87 metros de diámetro, aguarda sus cenizas. En septiembre del año 9 de nuestra era, tribus germánicas tienden una emboscada a tres legiones en el bosque de Teutoburgo. 17.000 romanos mueren. Augusto, que entonces tiene 71 años, abandona la expansión más allá del Rin. El 19 de agosto del año 14 de nuestra era, tras 41 años de gobierno, muere en Nola. La república es un recuerdo. El imperio es una realidad. Tiberio hereda un imperio que nunca quiso. El hijastro de Augusto, de 55 años cuando el poder le es transferido en el año 14, se retira del teatro político de Roma. Durante los primeros 11 años gobierna con competencia, manteniendo las fronteras, administrando las finanzas, rechazando honores extravagantes. Pero la adulación del Senado le repugna. Los juicios por traición se multiplican a medida que la paranoia echa raíces. En el año 26 se retira a Capri y nunca regresa a Roma. Desde la Villa Jovis, encaramada en los acantilados orientales de Capri a 300 metros sobre el mar Tirreno, gobierna mediante despachos transportados por barcos correo. Las cisternas de la villa recogen el agua de lluvia. Su estación de señales envía mensajes al continente mediante destellos. Tiberio muere en el año 37, a los 77 años, posiblemente asfixiado con una almohada. Calígula, el sobrino nieto de 24 años de Tiberio, comienza con promesas. Revoca los exilios, suprime los juicios por traición y organiza juegos espectaculares. Luego una enfermedad, quizás encefalitis, lo transforma. Se declara Dios viviente, ordena que su estatua sea colocada en los templos y conversa con la estatua de Júpiter en el Capitolio. Nombra a su caballo Incitatus Consul. Comienza la construcción de un puente flotante de 3 kilómetros a través de la bahía de Bayas para poder cabalgar sobre el mar. La guardia pretoriana, hastiada de su locura, lo apuñala hasta la muerte en un corredor del palacio el 24 de enero del año 41. Su esposa y su hija recién nacida son asesinadas el mismo día. Los pretorianos descubren a Claudio, el tío de 50 años de Calígula, escondido detrás de una cortina y lo proclaman emperador. Los historiadores se burlan de su cojera y su tartamudeo, pero demuestra ser inesperadamente capaz. En el año 43, 4 legiones con tropas auxiliares invaden Britania. Los elefantes cruzan el Támesis para aterrorizar a las tribus celtas. Para el año 47, Roma controla el sur de Britania desde una nueva ciudad, Londinium.
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0: Claudio construye los acueductos Aqua Claudia y Aqua Annio Novus. Sus arcos combinados avanzan 69 kilómetros desde los manantiales de montaña hasta Roma, con algunas secciones que se elevan 27 metros sobre la campaña. Los pilares y arcos de travertino del Aqua Claudia suministran 190.000 metros cúbicos diarios. Su cuarta esposa, Agripina, lo envenena con setas en el año 54. Nerón, el hijo de 17 años de Agripina, comienza bien bajo la guía del filósofo Séneca. Pero el matricidio llega en el año 59. Unos soldados apuñalan a Agripina en su villa. Las ambiciones artísticas de Nerón, el canto, el toque de lira, las carreras de carros, escandalizan a la aristocracia. El 18 de julio del año 64, un incendio estalla en las tiendas cercanas al Circo Máximo. Avivadas por los vientos del verano, las llamas consumen las insulae de madera y se propagan por las calles estrechas. Durante 6 días, Roma arde. 10 de los 14 distritos resultan dañados. 3 quedan completamente destruidos. Nerón abre sus jardines a los refugiados y organiza el socorro, pero se difunden rumores de que cantó la caída de Troya mientras contemplaba las llamas. Sobre las humeantes ruinas del Monte Opio, Nerón construye la Domus Aurea, la Casa Dorada. Sus 300 habitaciones se extienden por más de 120 hectáreas. La cúpula del comedor octagonal gira, dejando caer pétalos de flores y perfume sobre los invitados. Las paredes relucen con pan de oro y piedras semipreciosas. una estatua de bronce de 35 metros de Nerón como dios del sol domina el vestíbulo. El lago artificial en el valle se convertirá más tarde en el emplazamiento del Coliseo. La persecución sigue al incendio. Nerón culpa a los cristianos, seguidores de un predicador judío ejecutado bajo Tiberio. En el Circo Máximo y en los jardines del Vaticano arden como antorchas humanas, son despedazados por perros y crucificados. Pedro y Pablo probablemente mueren en esta persecución. Para el año 68, la rebelión se extiende. Los gobernadores de la Galia, Hispania y África se sublevan. El Senado declara a Nerón enemigo público. El 9 de junio del año 68, en una villa a las afueras de Roma, se clava un puñal en la garganta. Sus últimas palabras: «¡Qué gran artista muere conmigo!». La dinastía Julio-Claudia, la familia de Augusto, termina en suicidio tras 95 años de gobierno. La muerte de Nerón no deja heredero ni sucesor claro. Cuatro hombres reclaman la púrpura en un solo año. Galba, el anciano gobernador de Hispania, entra en Roma en el año 69, pero se gana la enemistad de la guardia pretoriana al negarse a entregarles el donativo acostumbrado. Lo asesinan tras 7 meses. Otón, antiguo compañero de Nerón, se abre camino hacia el poder mediante sobornos, pero se enfrenta a Vitelio, comandante de las legiones del Rin. En Bedriacum, en el norte de Italia, las tropas germánicas de Vitelio aplastan a las fuerzas de Otón. Otón se clava un puñal en el pecho tras 3 meses de gobierno. Vitelio entra en Roma, con sus soldados saqueando la ciudad a su paso. En Judea, Vespasiano, un general de origen ecuestre que comandaba las legiones que sitiaban Jerusalén, recibe la noticia de que sus tropas lo han proclamado emperador. Su hijo Tito continúa el asedio mientras Vespasiano marcha hacia el oeste. En una segunda batalla cerca de Bedriacum, las legiones danubianas de Vespasiano destruyen el ejército de Vitelio. En diciembre del año 69, los soldados arrastran a Vitelio por las calles de Roma y lo ejecutan en las escaleras gemonias. 4 emperadores en 12 meses. Vespasiano, de 60 años, pragmático y sin pretensiones, funda la dinastía Flavia. En Jerusalén, Tito estrecha el cerco. La ciudad, repleta de peregrinos de Pascua, muere de hambre tras las imponentes murallas de Herodes. Josefo, el historiador judío que se rindió a Vespasiano, relata que las madres devoraban a sus propios hijos. En agosto del año 70, las torres de asedio romanas superan en altura las murallas. Los legionarios se abren paso por las brechas. El templo, reconstruido por Herodes, con sus patios pavimentados en mármol blanco y su santuario revestido de oro, arde a pesar de las órdenes que se atribuyen a Tito de preservarlo. Los soldados se llevan la menorá de oro, las trompetas de plata y la mesa de los panes de la proposición. El arco de Tito, erigido tras su muerte, representa estos tesoros en relieve tallado, con las 7 ramas de la menorá claramente visibles. La destrucción de Jerusalén cumple la profecía atribuida al predicador judío ejecutado. Ni una piedra quedará sobre otra. Vespasiano vacía el lago artificial de Nerón en el valle entre las colinas Palatina, Esquilina y Celiana, donde las aguas de la Domus Aurea reflejaban el rostro de bronce del dios Sol. Los trabajadores excavan los cimientos. El Amphitheatrum Flavium, llamado posteriormente Coliseo por la estatua colosal de Nerón, se eleva en piedra caliza travertina extraída de Tibur. La planta elíptica mide 188x156 metros. 80 arcos perforan el nivel del suelo, cada uno numerado para el control del público. Columnas dóricas enmarcan el primer piso, jónicas el segundo y corintias el tercero. Un cuarto piso de pilastras corintias planas se eleva por encima, perforado con ventanas. Mástiles de madera que sobresalen de ménsulas sostienen el velarium, un toldo de lona retráctil operado por marineros de la flota de Miseno. Vespasiano muere en el año 79. Su hijo Tito, quien saqueó Jerusalén, se convierte en emperador. El 24 de agosto del año 79, el Vesubio entra en erupción. La cima de la montaña se derrumba. Gas sobrecalentado y ceniza, una oleada piroclástica que se desplaza a 700 kilómetros por hora, engulle Pompeya y Herculano. Los cuerpos quedan atrapados en los escombros volcánicos y su materia orgánica se descompone, dejando huecos con forma humana. Plinio el Joven, que observa desde el otro lado de la bahía, describe la nube como semejante a un pino mediterráneo. Su tío, Plinio el Viejo, muere investigando el fenómeno, asfixiado por gases tóxicos. Pompeya desaparece bajo 6 metros de piedra, pómez y ceniza, preservando un instante. Pan en los hornos, monedas sobre los mostradores, eslóganes electorales pintados en las paredes, cuerpos encogidos en su agonía final. Tito completa el Coliseo en el año 80. Los juegos inaugurales duran 100 días. 9.000 animales mueren. Leones de África, osos de Germania, elefantes de la India. Criminales condenados se enfrentan a las bestias en caserías escenificadas. El hipogeo, la red subterránea de pasajes y cámaras bajo el suelo de la arena, contiene 80 pozos verticales con poleas mecánicas que elevan a los animales a través de trampillas. El agua inunda la arena para simular batallas navales. 50.000 espectadores llenan los asientos de mármol, segregados por rango social. Tito muere tras 2 años. Su hermano Domiciano gobierna 15 años y construye un imponente palacio en el Palatino. Su sala de audiencias, el Aula Regia, se eleva hasta 30 metros, con sus paredes revestidas de mármol de colores. Domiciano exige ser llamado Dominus et Deus, Señor y Dios. El 18 de septiembre del año 96, unos conspiradores lo apuñalan en su dormitorio. La dinastía Flavia llega a su fin. El Senado condena su memoria y cincel en mano borra su nombre de las inscripciones, pero el Coliseo permanece, con sus arcos de travertino definiendo la silueta de Roma durante 2 milenios.

El Senado elige a Marco Coxello Nerva, un senador sin hijos de 65 años, para restaurar la estabilidad. Gobierna 16 meses, adoptando a Marco Ulpio Trajano, un general al mando de legiones en el Rin, como su sucesor. Este principio de adopción, que consiste en seleccionar a los más capaces en lugar de a los herederos de sangre, define el siglo venidero. Trajano entra en Roma en el año 99, el primer emperador nacido fuera de Italia, en la colonia hispana de Itálica. Conduce sus legiones al otro lado del Danubio en el año 101, invadiendo Dacia, la actual Rumanía, cuyo rey Decébalo ha saqueado las provincias romanas durante décadas. Las guerras dacias duran 6 años. La columna de Trajano, dedicada en el año 113, asciende en espiral 30 metros hacia arriba en 23 espirales de relieve en mármol. Legionarios construyendo puentes de pontones, asaltando fortalezas dacias de madera y piedra, el suicidio de Decébalo, mientras la caballería romana lo rodea. 155 escenas talladas en una narrativa continua. El oro dacio. 165 toneladas incautadas de las minas reales. Financia el programa de construcción más grandioso desde Augusto. El foro de Trajano se extiende 300 metros y la nave de su basílica se eleva con columnas de granito traídas de Egipto. 5 pisos de galerías comerciales ascienden por la ladera del Quirinal, con sus bóvedas de hormigón que albergan 150 tiendas. El imperio alcanza su máxima extensión en el año 117. 5 millones de kilómetros cuadrados desde el Atlántico hasta Mesopotamia, desde el Sahara hasta Escocia. 60 millones de personas viven bajo la ley romana. Entonces Trajano muere en Cilicia, de regreso de las campañas partas. Sus cenizas regresan a Roma en una urna de oro, depositadas en la base de la columna. Adriano, primo e hijo adoptivo de Trajano, abandona las conquistas en Mesopotamia. Pasa la mitad de su reinado de 21 años recorriendo las fronteras. En Britania, a partir del año 122, los legionarios construyen un muro de piedra a lo largo de la estrecha cintura de la isla. 117 kilómetros desde el Mar de Irlanda hasta el Mar del Norte, 3 metros de grosor y 6 metros de altura, con fortines cada milla romana y 2 torretas entre ellos. 80 cohortes lo guarnecen. 10.000 hombres vigilando las colinas de Caledonia. En Roma,

Adriano reconstruye el Panteón, destruido por un incendio. La nueva estructura, completada en el año 126, revoluciona la arquitectura. Su cúpula, de 43,3 metros de diámetro, sigue siendo el mayor vano de hormigón sin refuerzo del mundo dos milenios después. Los casetones del techo reducen el peso. El óculo, de 9 metros de ancho, se abre al cielo. Al mediodía del 21 de abril, el legendario cumpleaños de Roma, la luz del sol golpea la puerta de bronce. Antonino Pío gobierna 23 años sin salir de Italia. Ninguna guerra importante perturba su reinado. Las provincias prosperan. El tesoro acumula 2.700 millones de sestercios. Marco Aurelio, adoptado por Antonino, se convierte en emperador en el año 161. Filósofo estoico, escribe meditaciones en griego durante las campañas militares. Reflexiones sobre el deber, la mortalidad y el orden racional del universo. Los partos invaden Siria. Las legiones que regresan traen consigo una plaga, posiblemente viruela, que mata a 5 millones de personas en todo el imperio. Tribus germánicas, marcomanos y cuados, cruzan el Danubio en el año 166. Marco pasa sus últimos años en la frontera, muriendo en el campamento de Vindobona en el año 180. La Edad de Oro termina con él. El alba rompe sobre Ostia, el puerto de Roma a 26 kilómetros río abajo. Barcos graneleros procedentes de Alejandría, de 90 metros de eslora y con un desplazamiento de 1.200 toneladas, maniobran para entrar en el puerto hexagonal que construyó Trajano. Los estibadores descargan trigo egipcio en los almacenes que bordean los muelles. Cada barco transporta suficiente grano para alimentar a 10.000 personas durante un año. Roma consume 400.000 toneladas al año. La ciudad despierta al ritmo del comercio. En el mercado de Trajano, 6 pisos de hormigón revestido de ladrillo se elevan contra la colina Quirinal. 150 tiendas y oficinas ocupan terrazas semicirculares conectadas por escaleras. Los mercaderes venden garum de Hispania, salsa de pescado fermentado en ánforas de barro, aceite de oliva del norte de África, vino de la Galia, dátiles de Siria. El aroma del pan recién horneado se escapa de las panaderías donde trabajadores esclavizados hacen girar muelas movidas por asnos. La cerámica terra sigillata, cuencos y platos de barniz rojo estampados con marcas de fabricante, llena los estantes. El agua fluye sin cesar. 11 acueductos suministran 1 millón de metros cúbicos diarios a través de 500 kilómetros de canales, túneles y arcos. El Aqua Claudia y el Aqua Annio Novus entran en la ciudad sobre una sola arcada de 27 metros de altura, y su caudal combinado abastece a 1.000 fuentes públicas, 11 termas imperiales y 900 baños privados. Tuberías de plomo se ramifican por los barrios. El Aqua Virgo alimenta las termas de Agripa en el campo de Marte. Los bloques de apartamentos insulae abarrotan el barrio de la Subura. 6 y 7 pisos de ladrillo con estructura de madera se elevan sobre calles estrechas. Las plantas bajas albergan tiendas, tabernae, con postigos que se abren a la acera. Los pisos superiores, a los que se accede por escaleras exteriores, cobijan a familias en habitaciones individuales. Sin agua corriente por encima de la primera planta, sin calefacción salvo braseros portátiles. El alquiler consume la mitad de los ingresos de un jornalero. El fuego se propaga fácilmente por las vigas de madera y las paredes de yeso. Las familias adineradas se retiran a casas urbanas domus o a villas en las afueras. Un jardín de peristilo, columnas que rodean un patio central, proporciona luz y aire. Los suelos de mosaico representan motivos geométricos, escenas de casa y vida marina en teselas de piedra y vidrio de colores. Los frescos cubren las paredes. Ilusiones arquitectónicas, narraciones mitológicas, paisajes de jardín. El triclinium, el comedor, alberga 3 divanes dispuestos en forma de U, con 9 comensales reclinados sobre el codo izquierdo. Sirvientes esclavizados traen los platos, lirones en miel, pavo real asado, vino mezclado con agua en cráteras de bronce.

Las termas de Caracalla, terminadas en el año 216 de nuestra era, acomodan a 1.600 bañistas simultáneamente. Bóvedas de ladrillo y hormigón se elevan 30 metros sobre los suelos de mármol. Los bañistas avanzan por una secuencia. La piscina de agua fría del frigidarium. La sala templada del tepidarium. El baño caliente del caldarium calentado por hornos de hipocausto bajo el suelo. El vapor asciende desde las pilas de bronce. Asistentes esclavizados raspan el aceite y la suciedad de la piel con estrígiles curvos. Bibliotecas, jardines y patios de ejercicio rodean las salas de baño. El circo máximo se extiende 600 metros a lo largo del valle entre las colinas Palatina y Aventina. 150.000 espectadores llenan tres niveles de gradas. 12 cuadrigas, 4 equipos de azules, verdes, rojos y blancos, truenan en 7 vueltas alrededor de la espina, la barrera central decorada con obeliscos egipcios y delfines de bronce que marcan las vueltas completadas. Los accidentes en los postes de giro, la meta, matan conductores con regularidad. Los aficionados apuestan fortunas. Los aurigas de éxito ganan más que los senadores. 250.000 ciudadanos reciben grano gratuito mensualmente, distribuido desde la Porticus Minucia. La distribución gratuita, establecida para prevenir disturbios, cuesta al erario 40 millones de sestercios al año. Los barcos graneleros procedentes de Egipto, África y Sicilia mantienen el flujo. La vía Apia se extiende hacia el sureste desde la Porta Capena de Roma, con sus bloques de basalto encajados con tal precisión que ningún mortero los une. Siglos de ruedas con llantas de hierro y caligae con tachuelas han desgastado surcos en la piedra volcánica. Cada milla romana, 1.000 pasos, se alza un hito cilíndrico inscrito con el nombre del emperador y la distancia al miliario dorado del foro. La calzada desciende por los montes albanos, cruza las marismas pontinas sobre un terraplén elevado y llega a Capua, a 132 millas de distancia. Los legionarios la construyeron en capas. Grandes piedras de cimentación, piedras más pequeñas y grava, una capa de arena como aglutinante, coronada con bloques de pavimento encajados y abombados para el drenaje. Las zanjas a los lados de la calzada evacuan el agua de lluvia. La ingeniería permite a los ejércitos marchar 20 millas diarias con cualquier tiempo, a los carros de suministros transportar grano y equipamiento, y a los mensajeros imperiales recorrer 50 millas entre el amanecer y el anochecer. El cursus publicus, el sistema postal del Estado, mantiene estaciones cada 25 a 30 millas a lo largo de las rutas principales. Los jinetes de relevo cambian de caballos en cada mansio, portando despachos imperiales en alforjas de cuero selladas con cera. Un mensaje viaja desde Roma hasta Londinium en Britania, 1.400 millas, en 2 semanas. La red conecta 250.000 millas de calzadas, 80.000 pavimentadas en piedra. La vía Flaminia discurre hacia el norte hasta Ariminum. La vía Aurelia sigue la costa occidental hasta la Galia. La vía Egnatia cruza desde Dirraquio hasta Bizancio. Cada capital provincial, fortaleza legionaria y puesto fronterizo está vinculado a Roma. En el extremo norte del imperio, el muro de Adriano atraviesa el punto más estrecho de Britania, 73 millas desde el estuario del Solway hasta el estuario del Tyne. Murallas de piedra y tepe se elevan 15 pies de altura, respaldadas por una calzada militar. Cada milla romana, una guarnición en un castellum, alberga 8 soldados. Entre los Castella, 2 torretas proporcionan puestos de observación. 80 Castella y 158 torretas vigilan a lo largo del muro. Detrás del muro, 17 fuertes albergan cohortes auxiliares de 500 a 1.000 hombres cada una. El muro marca el límite del imperio, construido entre el año 122 y el 128 después de Cristo, por orden de Adriano, tras inspeccionar personalmente la frontera. Más al este, el limes germánico sigue los ríos Rin y Danubio, y luego atraviesa los Agri decumates entre ambos. Torres de vigilancia de madera cada un tercio de milla

observan los accesos. Empalizadas de madera y terraplenes de tierra conectan las torres. Fuertes cada 10 a 15 millas albergan cohortes. La fortaleza legionaria de Mogontiacum, a orillas del Rin, da cabida a 6.000 soldados en barracones dispuestos en hileras ordenadas. Una principia como cuartel general con estandartes y arcas del tesoro. Un praetorium como residencia del comandante, graneros, talleres y un hospital. Muros de piedra encierran 50 acres. En el exterior, un asentamiento civil. Las Canabae ofrece tabernas, tiendas y termas para los soldados fuera de servicio. 30 legiones, 150.000 soldados ciudadanos, custodian las fronteras, apoyadas por igual número de infantería auxiliar y caballería reclutada entre las poblaciones provinciales. La caballería auxiliar patrulla las zonas fronterizas con armadura de escamas y yelmos cónicos, montando sin estribos, portando largas lanzas y escudos ovalados. Jinetes germánicos, galos y pannonios sirven 25 años y reciben la ciudadanía al ser licenciados. Más allá de las fronteras militares, las rutas comerciales se extienden hacia tierras lejanas. Las caravanas de mercaderes siguen la ruta de la seda por las calles columnadas de Palmira, transportando seda china hacia el oeste y objetos de vidrio romano hacia el este. Los barcos navegan desde los puertos egipcios hasta la India, aprovechando los vientos monzónicos, y regresan cargados de pimienta, canela y perlas. El ámbar llega del Báltico, el estaño de Britania, el oro de Dacia. La red de calzadas no solo moviliza ejércitos, sino también el comercio, uniendo el mundo mediterráneo en un único sistema económico en el que un mercader de Londinium comercia con proveedores en Alejandría y clientes en Antioquía, todos conectados por calzadas de piedra que irradian desde Roma. Marco Aurelio muere en un campamento militar a orillas del Danubio el 17 de marzo de 180, poniendo fin a la Edad de Oro. Su hijo Cómodo, de 19 años, hereda un imperio en su punto máximo territorial, pero que muestra señales de tensión. El nuevo emperador abandona las campañas fronterizas de su padre y regresa a Roma, donde se identifica con Hércules, encargando estatuas que lo muestran con piel de león y empuñando una maza. Combate en el Coliseo, no como gesto simbólico, sino como participante activo, matando animales y gladiadores discapacitados ante multitudes que lo vitorean. El Senado registra 735 combates de gladiadores. El 31 de diciembre de 192, unos conspiradores lo estrangulan en su baño. 5 hombres reclaman la púrpura en 193. La Guardia Pretoriana subasta el trono al senador Didio Juliano, quien ofrece 25.000 sestercios por soldado. Gobierna 66 días antes de que Septimio Severo, gobernador de Panonia, marche con 3 legiones hacia Roma. Severo disuelve la Guardia Pretoriana, reemplazándola con sus propias tropas del Danubio, y derrota a los pretendientes rivales en Britania y Siria. Aumenta el salario militar en un 50%. Amplía las legiones y dice a sus hijos en su lecho de muerte en 211. Enriquezcan a los soldados y desprecien a todos los demás. Su hijo Caracalla asesina a su hermano Geta en los brazos de su madre y luego ordena a la Guardia Pretoriana que mate a los partidarios de Geta. 20.000 personas mueren solo en Roma. En 212, Caracalla promulga la Constitutio Antoniniana, otorgando la ciudadanía a todos los hombres libres del imperio. El edicto duplica la base tributaria de la noche a la mañana, llenando los tesoros agotados. Construye unas termas que cubren 27 acres, con bóvedas de hormigón revestido de ladrillo que se elevan a 115 pies de altura y que pueden albergar a 1.600 bañistas simultáneamente. El agua caliente fluye por tuberías de plomo calentadas por hornos subterráneos que consumen toneladas de madera a diario. Chapas de mármol cubren las paredes. Pavonazzetto de Frigia, Giallo Antico de Túnez, Pórfido de Egipto.
los soldados asesinan a Caracalla mientras orina junto a un camino en Mesopotamia, el 8 de abril de 217. Macrino, el prefecto del pretorio, gobierna 14 meses antes de que las legiones sirias proclamen a Heliogábalo, un sacerdote de 14 años del dios Sol. Entra en Roma en 219, trayendo un meteorito negro que representa a su deidad, e instala una piedra en un templo en el Palatino. Se casa y divorcia de 5 mujeres en 4 años, escandalizando a los senadores con ceremonias religiosas sirias. La guardia pretoriana lo asesina a él y a su madre, arrojando sus cuerpos al Tíber, el 11 de marzo de 222. Su primo Severo Alejandro, de 13 años, se convierte en emperador bajo la tutela de su abuela. Intenta reformar el Estado, reduciendo los gastos militares y restaurando la autoridad senatorial. Las tribus germánicas cruzan el Rin en 234. Alejandro marcha hacia el norte con su madre, negociando la paz en lugar de combatir. Las legiones, privadas de botín y gloria, se amotinan cerca de Maguncia. Los soldados asesinan a Alejandro y a su madre en su tienda, el 235 de marzo. La dinastía Severa llega a su fin. Comienzan 50 años de caos. La moneda de plata se degrada de manera constante. Los denarios que contenían un 90% de plata, bajo Marco Aurelio, caen al 50% bajo Septimio Severo y al 40% bajo Caracalla. El antoniniano, introducido para enmascarar la devaluación, cae al 5% de plata a mediados de siglo. La inflación se acelera a medida que los emperadores acuñan monedas sin valor para pagar a las tropas que hacen y deshacen gobernantes a su antojo. Maximino Tracio, un pastor tracio que ascendió en las filas militares, se apodera del poder en el año 235. Nunca entra en Roma, gobernando desde campamentos fronterizos, duplicando el sueldo de los soldados mientras arruina a los senadores con impuestos. 3 años después, el Senado lo declara enemigo. Sus propias tropas lo decapitan a las afueras de Aquileia. 2 emperadores le suceden en cuestión de meses, ambos asesinados. El patrón se establece. Los ejércitos proclaman emperadores a sus generales, marchan sobre Roma o contra rivales que disputan el poder. La victoria trae un gobierno breve hasta el siguiente motín. Decio, emperador desde el año 249, ordena un sacrificio a los dioses tradicionales en todo el imperio, persiguiendo a los cristianos que se niegan. Miles mueren en anfiteatros. La plaga de Cipriano llega simultáneamente desde el oriente. Viruela o sarampión, debaten los estudiosos modernos, matando 5.000 personas al día en Roma en su punto álgido. Decio marcha contra los godos que saquean los Balcanes. En Abritus, en el año 251, la caballería goda atrapa a sus legiones en terrenos pantanosos. Decio cae, el primer emperador muerto en batalla por enemigos extranjeros. Su hijo muere a su lado. Valeriano toma el poder en el año 253, nombrando a su hijo Galieno coemperador. El rey persa Sasánida. Sapor I invade Siria en el año 260. Valeriano marcha hacia el este con 70.000 hombres. Cerca de Edesa, la enfermedad debilita a su ejército. La caballería de Sapor rodea a los romanos. Valeriano busca negociar. Los persas lo capturan durante la reunión. Muere en cautiverio, y según se cuenta, su piel fue disecada y expuesta en un templo persa. Los relieves rupestres de Naqsh e-Rostam muestran al emperador romano arrodillado ante el rey persa. Una humillación tallada en piedra. El imperio se fractura. Póstumo, comandante en la Galia, declara el imperio galo en el año 260, controlando la Galia, Britania, Hispania y la frontera del Rin. Gobierna 14 años desde Colonia, acuñando monedas, manteniendo legiones, gobernando con eficacia mientras ignora a Roma. En el oriente, el príncipe de Palmira, Odenat, derrota a los invasores persas, ganándose el reconocimiento romano. Tras su asesinato en el año 267, su viuda Zenobia proclama a su hijo emperador, apoderándose de Egipto, Siria y Asia Menor. 2 tercios del imperio obedecen a gobernantes rivales. Galieno, único emperador en Italia y los Balcanes desde el año 260 hasta el 268, reforma el ejército,
creando unidades de caballería móvil y promoviendo a los oficiales por mérito en lugar de por nacimiento. Los bárbaros penetran en la propia Italia. Los alamanes llegan a Milán en el año 259. Galieno los derrota, pero la conmoción resuena. Italia, intocada durante siglos, demuestra ser vulnerable. Su propio comandante de caballería lo asesina durante un asedio en el año 268. Claudio el Gótico gobierna 2 años, derrotando las invasiones godas antes de que la plaga lo mate, en el año 270. El Senado elige a Aureliano, un soldado danubiano de 55 años. Abandona la Dacia, la conquista de Trajano 170 años antes, retirando las legiones al sur del Danubio. Los alamanes invaden Italia de nuevo en el año 271. Aureliano los derrota y luego ordena construir murallas alrededor de Roma. Durante 19 kilómetros, hormigón revestido de ladrillo se eleva entre 6 y 8 metros de altura, tachonado con 381 torres cuadradas. Las murallas aurelianas incorporan estructuras existentes: el cuartel pretoriano, el castra praetoria, tumbas piramidales, al recinto. La construcción dura 5 años. Roma se fortifica por primera vez desde el saqueo galo, 665 años antes. Aureliano marcha hacia el oeste en el año 273, derrotando al imperio galo en Chalons. Tétrico, el último emperador galo, se rinde. Aureliano marcha hacia el este en el año 272, enfrentándose a los ejércitos de Zenobia en Siria. En Imae y Emesa, la caballería romana derrota a las fuerzas palmirenas. Zenobia huye hacia Persia. Los jinetes romanos la capturan mientras cruza el Éufrates. El triunfo de Aureliano en Roma exhibe tanto a Tétrico como a Zenobia caminando encadenados con cadenas de oro. El imperio se reunifica tras 13 años de fragmentación. Aureliano muere en el año 275, asesinado por oficiales que temían falsas acusaciones. 6 emperadores más gobiernan y mueren en 9 años antes de que Diocleciano tome el poder en el año 284, poniendo fin a la crisis mediante una transformación radical. Gaius Aurelius Valerius Diocletianus, hijo de un soldado dálmata que ascendió a través del mando de la caballería, reclama la púrpura en noviembre del año 284. Contempla un imperio que ha consumido a 50 emperadores en 50 años, con sus fronteras sangrando, su moneda sin valor y sus ejércitos leales solo al mejor postor. En menos de 2 años, toma una decisión que ningún emperador romano se ha atrevido a tomar. Divide el poder supremo en sí mismo. El 1 de marzo del año 293, Diocleciano establece la tetrarquía, 4 gobernantes que rigen un imperio dividido en 4 partes. Nombra a Maximiano, un compañero soldado ilirio, como coaugusto con el control del occidente. Cada augusto adopta a un César como socio menor y heredero designado. Diocleciano elige a Galerio. Maximiano selecciona a Constancio Cloro. Surgen 4 cortes imperiales. Nicomedia, en la costa de Bitinia, se convierte en la capital de Diocleciano. Milán gobierna Italia. Treveris guarda la frontera del Rin y Sirmio vigila el Danubio. Roma, la ciudad eterna, no alberga a ningún emperador. El Senado se reúne en su antigua curia, pero el poder reside en otro lugar. Los 4 gobernantes se abrazan en Pórfido, la piedra púrpura reservada para los emperadores. Una escultura en Venecia captura este momento. Figuras idénticas con vestimenta militar, cada una sujetando el hombro de su colega, con sus rostros desgastados por el tiempo hasta casi el anonimato. Presentan unidad a través de la uniformidad, poder a través de la multiplicación. Diocleciano reorganiza las provincias, dividiendo las 50 en 100 unidades más pequeñas para evitar que los gobernadores acumulen un poder peligroso. Separa la autoridad civil de la militar. Los gobernadores administran, los duques mandan. El ejército se expande hasta 450.000 hombres, con los limitane y fronterizos defendiendo las fronteras, mientras los comitatenses móviles responden a las brechas. La burocracia se hincha. Los recaudadores de impuestos penetran en cada aldea. La annona militaris requisa grano, carne, cuero y hierro,
pagando en especie mientras la moneda colapsa. El 20 de noviembre del año 301, Diocleciano

promulga el edicto sobre precios máximos, fijando los costos de 1.300 bienes y servicios. Una libra de cerdo, 12 denarios. El jornal de un trabajador agrícola, 25 denarios. Un león para el anfiteatro, 150.000 denarios. El edicto amenaza con la muerte por infracciones. Los mercados se vacían mientras los comerciantes esconden sus mercancías. En cuestión de meses, la aplicación fracasa. La inflación devora la reforma. El 23 de febrero del año 303 comienza la gran persecución. Los edictos imperiales ordenan quemar las escrituras cristianas, demoler las iglesias y encarcelar al clero. Galerio, ferviente defensor de los dioses antiguos, impulsa la campaña. En Nicomedia, los soldados incendian la iglesia frente al palacio de Diocleciano. Por todo el oriente, los gobernadores torturan a obispos y ejecutan a los que se resisten. El occidente, bajo Constancio, aplica las medidas de forma mínima. La sangre santifica a toda una generación de mártires. El palacio de Diocleciano se alza en Split, en la costa dálmata, una residencia fortaleza que ocupa 9 acres, con muros de 18 metros de altura y 16 torres que guardan las esquinas y las puertas. En su interior, pórticos columnados rodean los patios. Un mausoleo octogonal aguarda el cuerpo del emperador. El 1 de mayo del año 305, Diocleciano hace lo que ningún emperador ha hecho voluntariamente. Abdica. Maximiano le sigue a regañadientes. Galerio y Constancio se convierten en augustos. Nuevos césares emergen. Diocleciano se retira a Split y se dedica a cultivar su jardín. La tetrarquía se fractura de inmediato. Constancio muere en York en julio del año 306. Sus tropas proclaman a su hijo Constantino como augusto. En Roma, la guardia pretoriana eleva a Magencio, el hijo de Maximiano. Para el año 312, 6 hombres reclaman la autoridad imperial. Constantino marcha sobre Roma. En el puente Milvio, que cruza el Tíber al norte de la ciudad, el 28 de octubre del año 312, el ejército de Constantino se enfrenta a la fuerza superior de Magencio. Constantino afirma posteriormente haber tenido una visión, una cruz de luz con la inscripción «Con este signo, vencerás». Sus soldados pintan el símbolo Chi-Ro en sus escudos. Las tropas de Magencio se desmoronan. Miles se ahogan en el Tíber. Magencio muere en el río. Su cuerpo es recuperado y su cabeza paseada por Roma. En febrero del año 313, Constantino y Licinio, que controlan entonces el Oriente y el Occidente, se reúnen en Milán. El Edicto de Milán concede tolerancia religiosa y restituye las propiedades cristianas confiscadas. La persecución termina. Las iglesias se levantan abiertamente. Constantino derrota a Licinio en el año 324, reunificando el imperio bajo un único augusto. El 11 de mayo del año 330, inaugura Constantinopla, la nueva Roma, en el Bósforo, donde Europa se encuentra con Asia. Las murallas teodosias llegarán a extenderse por 6 kilómetros, encerrando 7 colinas que evocan la fundación de Roma. El hipódromo tiene capacidad para 100.000 espectadores de carreras de carros. La Iglesia de los Santos Apóstoles aguarda la tumba de Constantino. El poder se desplaza hacia el oriente de forma permanente. Constantino muere el 22 de mayo del año 337, bautizado en su lecho de muerte, habiendo transformado un imperio. Los tres hijos de Constantino heredan el imperio en el año 337, dividiéndolo en zonas hostiles. Constantino II recibe la Galia, Britania y Hispania. Constancio II toma el Oriente, Asia Menor, Siria y Egipto. Constante gobierna Italia, África e Iliria. En menos de 3 años, Constantino II invade el territorio de Constante y muere en una emboscada cerca de Aquileia. Constante gobierna el Occidente hasta que sus propias tropas lo asesinan en el año 350. Constancio II emerge como único augusto, pero su reinado se ahoga en disputas teológicas. Los cristianos arrianos y los nicenos batallan sobre la naturaleza de Cristo, mientras los obispos se excomulgan mutuamente a lo largo y ancho de las basílicas de mármol. Juliano, primo de Constancio, sobrevive a las purgas palacianas que mataron a su padre y a sus hermanos. Educado en Atenas entre filósofos,
rechaza en secreto el cristianismo. Cuando Constancio lo nombra César en el año 355, enviándolo a defender la Galia contra los alamanes y los francos, las legiones de Juliano derrotan a las tribus germánicas en Estrasburgo en el año 357. Sus soldados lo proclaman Augusto en el año 360. La guerra civil se cierne sobre el horizonte, pero Constancio muere de fiebre en el... Juliano invade Persia en el año 363 con 65.000 hombres, alcanzando las murallas de Ctesifonte. La caballería sasánida acosa sus líneas de suministro. En retirada bajo el calor mesopotámico, Juliano muere a causa de una herida de lanza el 26 de junio del año 363. Algunos afirman que fue un soldado cristiano quien lo hirió. Su sucesor, Joviano, restaura de inmediato el cristianismo, cediendo territorios romanos a Persia a cambio de un regreso seguro a casa. El renacimiento pagano de Juliano muere con él. Los templos vuelven a cerrarse, esta vez de forma permanente. Valentiniano I y su hermano Valente dividen el imperio en el año 364. Valentiniano toma el occidente y Valente el oriente. Valentiniano fortifica la frontera del Rin, construyendo torres de vigilancia y fuertes contra la presión germánica. Valente se enfrenta a los godos a lo largo del Danubio. Cuando los hunos irrumpen desde las estepas asiáticas en el año 376, los refugiados godos suplican que se les permita entrar en territorio romano. Valente los admite, pero funcionarios corruptos retienen los alimentos prometidos. Los godos, hambrientos, se rebelan. En Adrianópolis, el 9 de agosto del año 378, la caballería goda masacra a 2/3 del ejército oriental. Valente muere en la batalla y su cuerpo nunca es recuperado. Teodosio, hijo de un general hispano, se convierte en Augusto del Oriente en el año 379. Establece a los godos como foederati, aliados federados, concediéndoles tierras a cambio de servicio militar. El 27 de febrero del año 380, el Edicto de Tesalónica declara el cristianismo niceno como la única religión legal del imperio. El paganismo se convierte en herejía. El cristianismo arriano, predominante entre los godos, sufre persecución. En el año 391, Teodosio ordena el cierre de todos los templos paganos. En Alejandría, turbas cristianas asaltan el Serapeo, el gran complejo de templo y biblioteca. Derriban la colosal estatua de Serapis, la arrastran por las calles y la queman. Miles de rollos, vestigios de la antigua biblioteca, alimentan las llamas. Por todo el imperio, los templos se convierten en iglesias. El panteón sobrevivirá únicamente porque es demasiado magnífico para ser destruido. Los Juegos Olímpicos, celebrados cada 4 años desde el año 776 a.C., durante más de un milenio, concluyen en el año 393. Teodosio los prohíbe por considerarlos un ritual pagano. Los templos de Olimpia quedan en silencio. Terremotos e inundaciones sepultarán el lugar durante 15 siglos. Teodosio muere el 17 de enero del año 395 en Milán. Su testamento divide el imperio de forma permanente entre sus hijos. Arcadio, de 18 años, recibe el oriente con Constantinopla. Honorio, de 10 años, hereda el occidente con Milán como capital. El imperio romano, unificado bajo un solo Augusto desde el año 324, se divide para siempre. 2 imperios se enfrentan ahora a la tormenta que se avecina. Los visigodos se congregan ante los muros de Roma en agosto del año 410. Alarico, su rey, ha sitiado la ciudad 2 veces antes, extrayendo rescates. Esta vez, ningún oro puede salvarla. En la noche del 24 de agosto, la puerta salaria se abre. Traición o desesperación, la historia no puede decirlo. Los guerreros godos se precipitan al interior. Durante 3 días recorren calles que no han visto soldados extranjeros en 8 siglos, no desde Breno y sus galos en el año 390 a.C. El templo de Júpiter Óptimo Máximo en la colina Capitolina, el espacio más sagrado de Roma, entrega sus tesoros. Vasijas de oro acumuladas durante siglos desaparecen en los carros godos. Las estatuas de bronce del foro caen derribadas.
Las casas patrimoniales.

conquistada. Agustín comienza «La ciudad de Dios» para responder a los paganos que culpan al cristianismo de la debilidad de Roma. El saqueo dura 3 días. Alarico se retira hacia el sur. Muere de fiebre en Calabria, enterrado junto a su botín en el lecho de un río desviado para servir de tumba. La corte occidental se refugia en Rávena, protegida por pantanos y la proximidad a las flotas de Constantinopla. El emperador Honorio, más interesado en criar gallinas que en gobernar, emite edictos desde salones de palacio decorados con mosaicos cristianos. El poder real pertenece a los generales, Constancio I, luego a Aecio. En el año 429, los vándalos cruzan desde Hispania hasta el norte de África. Genserico, su rey, conduce a 80.000 personas en barcos capturados. Para el año 439, Cartago cae. El antiguo enemigo de Roma, reconstruida como ciudad romana, ahora capital germánica. La flota de grano que alimenta a Roma durante 6 meses al año deja de navegar. El hambre le sigue. Los hunos de Atila irrumpen en la Galia en el año 451. Aecio, el último de los grandes generales de Roma, reúne a visigodos, francos y legiones en los campos cataláunicos. La batalla concluye de forma indecisa, pero Atila se retira. En el año 452 invade Italia, saqueando Aquileia tan a fondo que los supervivientes huyen a unas islas en la laguna.

Meteorológico Nacional nos da para hoy, viernes, parcialmente nublado, 9 mínima, 16 máxima. Mañana sábado, parcialmente nublado, 5 mínima, 15 máxima. Domingo, parcialmente nublado, 12 mínima, 17 máxima. El pronóstico de Infoclima para hoy viernes, parcialmente nublado, 10 mínima, 17 máxima. Mañana sábado, despejado, 8 mínima, 16 máxima. Y el domingo nublado, 8 mínima, 15 máxima. Estamos con los datos de lluvia desde las 7 de la mañana de ayer a las 7 de la mañana de hoy. San Justo 50 milímetros, Pedro Gomecillo 40, La Camila 53, La Penca 40, Beripintado 56, La Criolla 46, Gobernador Crespo 44, Colonia Dolores 50, San Martín Norte 48, Colonia Silva 38, Marcelino Escalada 45, Ramallón 50, Los Aladillos 60, Narés 55, Callastacito 35, Colonia Ester 42, Videla 44, San Bernardo 40, Luciano Leiva 41 y Colonia Angeloni 41.

Y nos hacen llegar varios videos y flyers a nuestra mesa de trabajo y los compartimos.

0: 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Estas casas, además de brindarte hospedaje, cubren el alimento, el material de estudio y clases de apoyo académico. 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
1: Cuando hablamos de cáncer de riñón, siempre es muy importante saber que en sus etapas iniciales la mayoría de las veces no presenta absolutamente ningún síntoma. La mayoría de las veces lo que se hace es en estudios previos, en chequeos por otras especialidades, por otras patologías, se realiza el hallazgo incidental de esto, casi siempre en etapas más tempranas. Por eso es muy importante desde el grupo MED que nosotros planteamos es el chequeo preventivo, el control de factores de riesgo como tabaquismo, obesidad, la interconsulta entre las especialidades para el abordaje integral de esta patología. Asimismo, desde el equipo de urología nosotros estamos capacitados

0: médicamente y equipados tecnológicamente para poder abordar esta patología desde una cirugía mínimamente invasiva y, cuando el caso lo pueda ameritar, también hacer una cirugía preservadora de la unidad renal, solo haciendo la extirpación de la zona patológica. Eso mejora muchísimo la recuperación del paciente.
1: Estamos destacando lo del Sindicato de Empleados de Comercio. Entregamos más de 500 bonos escolares. ¿Querés estudiar una carrera pero por cuestiones económicas o de distancia no está a tu alcance? Fundación sí tiene residencias universitarias gratuitas para que vivas mientras estudias. Incluyen vivienda, comida, apoyo académico, acompañamiento de voluntarios. Gran Locro Patrio, Día de la Bandera. Será con locro tradicional y de postre pastelitos. Además, tarde bailable. Mañana sábado 20 de junio a partir de las 15 horas en Plaza Paul Harris, Barrio Parque. Inauguración de Cimientos de Paz, Rotary Club de San Justo, apertura e inauguración de mástiles, izamientos de banderas, entonación de himno, palabras de presidente, descubrimiento del busto de Paul Harris. Mañana a las 15 horas, Plaza Paul Harris, Barrio Parque. Bono contribución, San Justo Rugby Club Los Toros, importantísimos premios, sortea 31 de octubre próximo, valor de la boleta 10.000 pesos. Gran sorteo, gran bingo del Secuy. Premios extraordinarios, octavo premio, 2.5 millones de pesos. 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Vamos a hacer la primera pausa y después de la pausa, la información del ámbito local.

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0: Recibimos ayer a nuestro querido amigo y nos da toda la información del deporte blanco de las bochas, Rubén Aleso, que esto nos dijo.
1: Bienvenido, me alegra muchísimo poder estar nuevamente con vos y charlar con vos de esta manera. Verte bien, así que muy bienvenido, ¿eh?
2: Bueno, Celso, muy buen día para vos, para todos tus compañeros y toda la audiencia. Bueno, sí, he tomado una, ¿cómo que se dice?, un descanso, porque andaba medio con algunas cosas de salud, pero bueno, estamos mejorando, viste que los años ya aparecen. Porque como vos dijiste recién, ya para que te rías de entrada, a mí me obsesiona esto de las bochas y el trabajo, siempre fue así. ¿Viste que yo te dije que se iba a reír de entrada? Bueno, vamos a hablar en serio.
1: El terror de la pala.
2: Sí, de la pala. Bueno, se va este fin de semana 4 y 5 de julio. Uh-huh. Tiro Federal, que anda muy bien en todo, pero en la bocha ni hablemos. Van a realizar el campeonato argentino de la categoría pareja. Y bueno, ahí le van a hacer un homenaje a Jorge Polito Aleso. En realidad ya lleva el nombre de él el campeonato. Después, bueno, va a haber actos, hay una colocación de plaquetas en el cementerio local. Y bueno, vamos a hacer un pequeño recordatorio de lo que él ha ganado en el ser en individual, pues sí. Tengo algo de pareja y trío también. Pero él ganó 7 en toda su historia, que están lejos de los segundos, por ejemplo. Los que más se han acercado es 3 campeonatos argentinos, y él tiene 7. Así que vendría a ser el Messi del fútbol, el Messi de las bochas.
1: Claro, sí.
2: Bueno, una asociación que tenemos hoy por hoy, está muy bien, 7, porque ingresó Ramallón, que fue fundada un 6 de diciembre de 1946. Yo tengo algo, porque no ha quedado nada, viste, Celso, como los presidentes se cambiaban de lugares, cuando estuvo Pito estaba en Tiro las cosas, cuando estuvo Don Omar Ferrero Chomó estaba en San Cutino, cuando agarraba con... y se fue perdiendo todo, pero yo tengo algo guardado. Los primeros campeones argentinos fueron Angelito Madel, un gran amigo, Chaya Gutiérrez y Don Higinio Ojeda, por allá por 1948, mirá los años.
1: Mirá.
2: Después vino Osvaldo Truché, 64, Samaro, 66, muchos campeones. Bueno, pero lo de Jorge es así, él arranca con el primer argentino, estoy medio resfriado, ¿viste? Uh-huh. En 1985, acá en Tiro.
1: Sí.
2: 1986, en Sunchales. 1988, Córdoba, el que más recuerdo yo, porque fue extraordinario esa final. En 1993, Tiro Federal. 1994, Román. 1998, La Criolla. Y 2000, Crespo. Hasta ahí los campeones argentinos individual de San Justo.
1: Correcto.
2: En categoría individual no se ganó más y han ganado el trío. Así que bueno, él lleva por eso este abanderamiento, vamos a decir, de los individuales.
1: Sí.
2: Porque en realidad tenía todas las condiciones que también la tenían otros grandes jugadores, pero bueno, todos no podían ir, que Angelito Lovino, Néstor Samaro, porque eran jugadores completos, arrime, bochazo, todas las condiciones. Nosotros con Aldo, Aleso, todos los demás éramos bochadores nomás, pero
1: claro, arrime. Claro, claro.
2: Entonces era más difícil que ganar.
1: Claro. No, y aparte, yo imagino que no es solo físico el tema de la bocha,
2: no.
1: Cerebral, él para no, saber sí. Cuándo tenés que apretar al rival.
2: Sí. Él tenía eso y nunca entraba en nervio. Yo me acuerdo el de Córdoba, que se jugó en el Club Ricardo Giralde, no me voy a olvidar, había tribunas de todos los lados, era un mundo de gente. Habían ido muchos a San Justo y él le ganó 15-4 a este muchacho Garzón, de primerísima figura de Esperanza. Pero con una tranquilidad que yo creo que le aprendió Neto Samaro, que era un tipo que hacía lo que estaba dentro del reglamento. Él, vos podés tirar 3 veces el chico,
1: sí.
2: Él lo tiraba 2 veces malo a la punta de la cancha, veía muchos contra él, se enojaban, porque se daban cuenta que lo hacía adrede, pero estaba dentro del reglamento.
1: Claro.
2: Y él jamás se ponía mal.
1: No, a mí me contaba que lo volvía loco yendo y viniendo, que el rival se empezaba, porque iba a ver hasta el lugar donde estaba la bocha, miraba. Y hacía como que se volvía y por ahí pegaba un gesto y volvía otra vez. Y el tipo que tenía rival se volvía loco.
2: Bueno, te voy a contar, vamos a salir un poquito de Jorge, una final en Sportivo del Norte de Rafaela, más de 500 jugadores, que al año siguiente pusieron un Fiat 600 primero, le ganó el televisor. No lo conocía nadie, porque él venía de Santa Fe y vivió en la casa de mi papá, cuando vinieron acá, eran técnicos constructores.
1: Claro, sí, él y el hermano.
2: Y bueno, nos vamos como 20 a jugar ese individual, o más. Y quedan 3 para terminar el sábado, Ángel Lovino, Jorge Aleso, Polito y él. Pero De San Justo fueron varios, pero todos fueron a verlo. Una parte al Papi Lovino, otra a Jorge, y con Samano fuimos dos o tres nomás. Que le tocó en el club Boca Junior. Empezó a ganar, y quedaron cuatro. Quedó el local, que era el Flaco Ravera, lamentablemente falleció hace un poco tiempo. En la otra era Coco Reider, que también falleció hace poco, y uno de los hermanos de Sunchales, jugaba muy bien los Bergesio. Pero las apuestas estaban todos los otros.
1: Claro, claro.
2: Nosotros que nos gustaba, apostar, porque no se decía jugar en aquel tiempo, dos bolsillos llenos, nos fue muy bien. Él le gana fácil al chico de Sunchales, Bergesio, y después la final empezó a hacer eso. A ir a ver, a tirar el chico mal. En aquel tiempo los jueces te traían el bochín, la gente aplaudía, ¿viste? Te lo daban en la mano, ahora no se hace más.
1: Claro.
2: Y bueno, lo dejó en uno, porque el tipo se entró con un nervio. Y así. Y Jorge tenía el mismo sistema, era un chico muy tranquilo, no se enojaba nunca. Sí, a veces, que yo le dije una vez, mira, cuando se empezó a poner esto de las clasificaciones, un punto, dos puntos, tres, cuatro, él para poder jugar tenía que jugar con dos de uno. Y ahí medio que entraba, entonces un día le digo, mira, primo, pues claro, yo era el primo mayor, vos tenés que entender que los dos que tienen uno es porque no saben jugar, o saben muy poco.
1: Claro.
2: Vos tenés que ayudarlo, ¿qué va a hacer? No hay otra, sí. Se hizo así, Celso, porque cuatro o cinco equipos ganaban todos los interprovinciales, entonces los otros iban para comer pollo, los chorizos que quedaban. Y bueno, le buscaron la vuelta.
1: Claro.
2: Lo que a mí no me gusta de esto es que ahora hacen paso a lo loco, tiran de la línea los siete. Antes la trifracción, vos tenías que. Tal es así que en Córdoba a Jorge le sacaron una foto porque decían que pisaba el cobarto. No, la largaba siempre así de la tierra.
1: Claro.
2: Esa foto tuvo muchos años en el bochazo. Era muy lindo los estilos, Ernesto. Porque...
1: Claro.
2: Ahora salen con los pies izquierdos, con el derecho, los dos juntos. ¿Cómo está el mundo?
1: Claro, sí.
2: Todo va a cambiar el fútbol.
1: Sí.
2: Así que bueno, vamos a esperar a ver que llegue más cerca. Vamos a darle una vuelta porque para mí van a venir todas las asociaciones, pues ya creo que están confirmadas, pero bueno, vamos a esperar un poquito. La semana esa anterior venimos y hacemos ya un poco más de bulla.
1: Con todo gusto, Rubén.
2: Y después, yo viste que no manejo mucho la tecnología, pero algo voy a grabar allá para después traerlo.
1: Con todo gusto, Rubén. Bueno. Usted sabe que usted viene acá y es capo.
2: Y el automovilismo no chorean. ¿Por qué, pobre pibe de octavo décimo, che?
1: Porque entró ahí fuerte en una... Pero le están dando duro a todos.
2: A todos.
1: A todos.
2: Me parece bien, hay que respetar el
1: reglamento. No es cuestión de uno.
2: No, no, no.
1: Mirá que Hamilton ganó ahora, pero en la anterior lo habían...
2: Sí, señor.
1: Por entrar fuerte a los boxes.
2: Por eso lo que se ve bien de que no solamente que seas de primer nivel o cualquiera lo sanciona.
1: Le toca a todos, por
2: bien,
1: igual.
2: Muy bien. Bien.
1: Rubén, te agradezco mucho.
2: Por favor, yo
1: también. Bienvenido y que sea todo para adelante.
2: Mientras el señor me deje en la tienda, creo que voy a venir. ¿Qué va a hacer?
1: Gracias, Rubén. Gracias.
0: La información de Bocha con Rubén Aleso. Estamos con coreografías que nos han quedado pendientes. En este caso, una de las coreografías de Portón del Norte.

0: aplauso.
1: Ahí estaba Portón del Norte, otra de las coreografías. Vamos a hacer la pausa y después de la pausa toda la información del ámbito local.

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0: La fundación sí otorga una cantidad realmente muy importante de posibilidades en distintos lugares para continuar carreras universitarias en forma gratuita. Nos referimos a vivienda, comida, apoyo y demás. De esto nos contó la profesora Adriana Massi.
1: La fundación
0: ¿De
1: sí.
0: dónde salen los recursos?
1: Sponsors muy importantes. Sponsors muy importantes. Y
0: ¿Privados,
1: privados,
0: públicos?
1: privados. La mayoría, por lo que yo vi, privado. Y bueno, ahora está abierta esa inscripción para los chicos que van terminando su secundario este año. La convocatoria es para 2027. Y hasta menos de 25 años que tengan el secundario completo y deseen seguir estudiando, es decir, tener un título universitario o terciario que aquí en San Justo no se ofrece.
0: Termino la secundaria ahora en el 26. Ya empiezo a buscar, ya estoy buscando a dónde quiero ir a estudiar porque está la carrera que yo elegí. ¿Cómo hago para contactarme con la Fundación Sí para ser un aspirante a ese lugar?
1: Perfecto, esa es la palabra, aspirante. Hay un link de inscripción, hasta el 31 de julio se pueden inscribir todos los que deseen, como dije, seguir estudiando. Ese link es inscripciones.fundacionsi, todo junto, .org.ar. Y ese link los va a ir llevando, explicando, y después entrar en un periodo de espera y otros voluntarios que hacen esta labor de selección y de preparación. En la etapa que sigue, en cómo afrontar una carrera universitaria. Por eso, las residencias universitarias de la Fundación sí acompañan académicamente, cubren absolutamente todos los gastos, hasta de transporte y material de estudio, tienen un acompañamiento permanente. Y bueno, todo eso viene en el proceso de selección y a mí me dio mucha.

0: saber que hay una chica de la criolla que el año pasado se inscribió, porque la fundación había llegado el año pasado a algunas localidades del norte.
1: Del departamento San Justo.
0: Sí, y en la criolla quedó seleccionada una joven y está en la residencia. En la provincia de Santa Fe hay tres residencias de la fundación: en Santa Fe Capital, en Rosario y en Casilda. Eso no quiere decir que tengan que elegir una carrera de la Universidad Nacional del Litoral, es decir, una facultad que dependa de que sea parte de la Universidad Nacional del Litoral, sino que puede ser de Esperanza, puede ser en Paraná, o pueden ir a Rosario, o pueden ir a otra provincia.
1: Correcto.
0: Eso depende también los cupos, y eso lo van a ir asesorando. Si los padres tienen dudas, yo los invito a que entren a la página web, que busquen en Instagram o en YouTube, hay millones de
1: la página videos. Es www.fundacionsi.org.ar.
0: Si no, ponen en Google Fundación Sí y le va a salir todos los datos,
1: toda la información,
0: quiénes son, cómo está conformada la fundación, qué otras labores hacen, porque ellos asisten a personas en situación de calle en la Ciudad Autónoma de Buenos Aires, hacen convivencias escolares con algunas escuelas que tienen llegada, convenios. Eso ya es para Buenos Aires y el área metropolitana de Buenos Aires. Pero a nosotros lo que llega a San Justo, y que en San Justo era, reitero, totalmente desconocida para muchos esta fundación, con los directivos que me pude entrevistar, o secretarios de las escuelas secundarias, y la verdad que he hablado con algunas profesoras, o se han comunicado conmigo para preguntarme un poco la metodología, y si eso, viste, un poco la desconfianza. Es totalmente gratuita.
1: Claro.
0: Y algunas madres también, o padres, que dijeron, ¿cómo es esto? Entonces yo los invito a que entren a la página web, simplemente ponen Fundación Sí en Google y les va a salir toda la información. Y a los chicos que realmente deseen inscribirse, yo los invito a que lo hagan, porque es una oportunidad inclusiva, maravillosa, de seguir aprendiendo, de tener un futuro como ellos lo desean, como lo pueden llegar a imaginar. Y también hay otra cosa que quiero decir. Por ahí el chico o el joven no quiere seguir estudiando una carrera terciaria universitaria. Pero sí quiere un oficio, y hay oficios muy necesarios, que a lo mejor acá en San Justo no está la posibilidad de hacer, de prepararse para ese oficio. Y bueno, saben que en Santa Fe hay. Bueno, eso también lo pueden charlar después que se inscriban, y los otros voluntarios lo van a ir asesorando. Una aclaración, son para terciarios y universidades públicas.
1: Correcto.
0: No para institutos
1: privados.
0: Privados, no.
1: Correcto.
0: Eso ya está dentro de una lógica del gasto, porque bueno, una universidad privada es muy costosa. Y ellos apuntan a que sea cada vez más inclusivo y abarcativo la cantidad de jóvenes que puedan seguir estudiando. O sea, es como propiciar, incentivar ese estudio, esa posibilidad, que si no la tengo económicamente, pero yo lo deseo realmente, bueno, esta fundación se los ofrece, los acompaña, los asiste, los asesora. Y es muy lindo cuando entran a la al link de inscripción, para inscribirse, porque también es muy didáctico, o sea, también los va a ir guiando, les va a dar hasta una lista de todas las universidades que hay en el país con sus respectivas carreras.
1: Correcto.
0: Bueno, aquí en San Justo mañana tenemos también una Expo Carrera, que también es muy interesante. O sea, la oferta, la información está. Hoy en esta era ya digital y hiperconectividad, la información está, es saber buscarla.
1: Correcto.
0: Saber asesorarse, bueno, y la fundación ofrece para San Justo y las localidades del departamento esta nueva posibilidad, para que nadie quede afuera, que es importante. Porque
1: sí, lograr aquello que respalda el futuro de un país: igualdad de oportunidades.
0: Exacto, vos lo dijiste, igualdad de oportunidades. Esa propuesta inclusiva que no excluya, una educación que con el secundario sabemos que es obligatorio, pero no nos da muchas herramientas. San Justo tiene una oferta educativa académica muy interesante, con dos terciarios, nivel primario, profesor de nivel primario, de nivel inicial, o sea, San Justo tiene una oferta. Pero si yo siento que quiero ser, por ejemplo, digo, cualquier carrera, médico, médica, que soy abogado, ingeniero, que hay tantas, o carreras nuevas, biotecnología, no sé, hay carreras que yo ni conozco, porque hay una oferta de la UNL muy, muy interesante, incluso hay tecnicaturas también, no carreras de 5 años, como son las universitarias. Entonces, bueno, esa formación, también ir introduciendo a los chicos que es para el desarrollo de ellos, tanto a nivel intelectual como el día de mañana una profesión.
1: Claro,
0: una profesión,
1: claro,
0: que puede ser necesaria. Bueno, y también terciarios, un traductorado de inglés, por ejemplo, que puede ser. También, bueno, ayudarlos a los chicos a que vean carreras que les gusten, que les apasione, que estén dentro de sus posibilidades cognitivas, y a la vez tengan un futuro laboral, un futuro de desarrollo laboral, que no se tengan que ir del país.
1: Correcto.
0: O sea, también todo ese tipo de cosas, bueno, calculo que los papás, sus tutores y las distintas profesoras los van asesorando, los van guiando, los van conversando con estos temas, y ellos, los jóvenes son muy, a ver cómo decirlo, muy, muy despiertos, muy, muy capaces de lograr lo que se propongan. Solamente creo que hay que incentivarlos, motivarlos. Y hay algo que en un congreso de este año que participé en el Colegio Inmaculada en Santa Fe, un congreso internacional de educación, hay una académica que es Mar Romera, que a mí me llegó mucho, porque ella habla de una cultura como otros, pero ella de una manera muy especial, de una cultura afectiva. O sea, con límites, porque vos sos su profesora, su
1: maestro, correcto,
0: pero no sos su amigo, ni su madre, pero esa cultura afectiva.
1: Sí, puede ser su contención afectiva.
0: Sí, sí, porque ellos los atraviesan, es una época que atraviesan muchas problemáticas, una época compleja, creo que todas las fueron históricamente, todas las fueron. Pero hoy, cómo manejar su libertad, cómo manejar sus emociones, o sea, las emociones también los atraviesan, y hay esa cultura afectiva que apunta a poder gestionar, no me gusta mucho la palabra gestionar, pero sino manejar en el sentido de comprender y entender tus propias emociones y las de los demás. O sea, como para una convivencia más pacífica, una convivencia respetuosa, de inclusión. Por eso a mí me gustó mucho esta fundación. Incluye, abarca, ¿viste? Extiende su frontera más allá de un Buenos Aires, a pesar de que no conozcan las localidades, de no conozcan la complejidad de un departamento, pero se extienden y buscan voluntarios para que la fundación crezca en su labor. Entonces a mí me pareció maravilloso. Y la entrevista que pude ver, la de Evelyn Boto, con respecto a este egresado número 100, si la pueden ver, está en YouTube, o la buscan en Instagram, en la página de la fundación, sí, es muy interesante lo que él cuenta. Porque la fundación, no dije esto, empezó con parajes y poblados bien alejados, tanto en Santiago del Estero, Jujuy, Salta, del norte argentino, el impenetrable chaqueño, donde hay residencias en Chaco y en Corrientes también. Pero después vio la necesidad de que jóvenes hay en todo el país.
1: Correcto.
0: Y esa necesidad en los tiempos que corren, donde antes eran, o sea, en la época de mi padre, por ejemplo, que tiene la edad de Chichi, nuestra adorada Lidia, era muy difícil seguir estudiando, propiciaba más un trabajo, que había trabajo, un oficio, o si tenía la familia un negocio, una empresa, continuar allí. Por ejemplo, mi padre hubiera querido ser odontólogo. Y bueno, es una carrera costosa, y bueno, en ese momento no se podía, o lo desestimaron, y había trabajo, entonces bueno, tenía posibilidades en el negocio familiar y demás. Pero cuento esto porque incluso hoy puede pasar que un chico haya un negocio y lo entusiasmen para que también siga una carrera contable, económica, y a lo mejor no es su verdadera vocación. Yo creo que también invitarlos a que un poco se indaguen a sí mismos, o con quien los profesionalmente los puedan asesorar. Y la fundación también hace eso en el periodo de selección, de guiarlos a que tomen la mejor decisión para su vida y conecten con su verdadera pasión, es decir, qué quieren aprender, qué quieren seguir profundizando a nivel de conocimiento, qué los va a motivar a pesar de los escollos que siempre hay en una carrera universitaria o dificultades, pero eso es lo que les apasiona, eso es lo que realmente les gusta.
1: Perfecto. Adriana, te agradezco muchísimo el hecho de darnos toda esta información para que aquellos que quieran saber qué es la Fundación SI, lo que ofrece y demás, se acerquen a la misma. ¿Eh?
0: Bueno, muchas gracias, Junior. Gracias por la nota y por tu amorosicidad.
1: No, por
2: bueno, muchísimas gracias a la profesora Adriana Massi, porque esto le puede dar una herramienta muy, muy útil a chicos que por razones económicas, de distancia o demás, no pueden continuar con una carrera universitaria. Hay que comunicarse con la Fundación SI. Estamos con otra coreo, en este caso de la Feria de Artesanos de Raíces Criollas.

aplauso entonces, renovado aplauso para la gente de Raíces Criollas. Atención, aquella persona que no haya completado el cupón, háganlo de forma urgente, que luego de la actuación de Raíces Criollas hacemos algunos sorteos, digo bien Gustavo, ¿no? Perfecto, allí la gente de la comisión directiva del club, que lo vemos a este, a Jorge, Gustavo Colombo. Seguimos disfrutando, ellos son Raíces Criollas.

0: aplauso para los chicos de Raíces Criollas. Parte final entonces de la actuación de los niños liderados por Oscar.
1: Hasta allí, coreo que nos quedaba pendiente de Raíces Criollas en la Feria de Artesanos. Hacemos la pausa y ya retornamos.

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0: Buenas, feliz viernes, justo viernes de cumbia, dice. Esa es la primera parte.
1: Claro.
0: Pero después dice, Nico May, ¿dónde dejó la garganta? Una semana empezó el Mundial y se jugó un solo partido. Qué poca cuerda que tiene, dice. Bueno, está emocionado, Fabián.
1: ¿Qué tengo la culpa?
0: Está quebrado, se quebró, esa garganta está...
1: No, pero ¿que me están escuchando mal?
0: No, pero se te nota emotivo, emocionado.
1: Todo el tiempo me emociono.
2: Lo escuchamos.
1: Todo el tiempo me emociono, todo
0: bien,
1: el tiempo.
0: También estás un poco bien.
1: Todo el tiempo.
0: Convengamos que estás un poco bien.
1: Sí, bueno. No, lo que pasa es que en el hotel está el aire a 16 grados bajo cero y salís afuera y hace 30 grados y no sabes cuál es la realidad.
0: No me la patees para otro lado. Estás nostálgico, estás medio viejo queriendo...
1: Sí, te emociona todo, te llaman tus hijos.
0: Me emocionó.
1: Te Sí,
0: el otro día le voy a contar a la gente.
1: Estamos de padre y ya estamos llorando.
0: El otro día la gente le dijo, cuando estábamos haciendo la conexión para el primer partido de la selección argentina,
1: nos escuchó
0: Nico de este lado y nosotros a él y vimos que estaba todo bien, ya se largó a llorar.
1: Y bueno, emoción. Sí.
0: Primer partido, amigo.
1: Mucha gente que te conoce y que no te conoce, que mandan tantos mensajes.
0: No llegás a octavos de final, así te
1: personas en YouTube.
0: No llegás a octavos.
1: Bueno, sí, viste cuando vos tenés 20 y pico, ¿cómo va a llorar ese viejo?
0: Claro,
1: ¿por qué llora? Y después cuando vas creciendo, lloras por todo. Sí. Lágrimas fácil.
0: Sí. Lo sé. Sí, yo este verano he clavado 2 o 3 móviles entre la brocheriana y otros que me he largado a llorar en vivo, ya no sé de qué te hago cargo a vos y yo estoy igual, así que bueno.
1: No, es que pasan los 40 y es terrible.
0: Nos pega mal. Se ríe. Emiliano Guardia llora por todo y el menos indicado. Y Emiliano Guardia se largó a llorar un día que hablábamos del San Lorenzo campeón, imagínate.
3: Y de otras cosas. Y Nico May no vio los mensajes que le mandé recién.
0: Ah, ahí se va la... No, pará, no los mires todavía.
1: ¿Qué pasó?
0: No los mires. Esperá. No los mires. No. Los mirás fuera del aire.
1: Un amigo me escribe, te mereces lo que te está pasando, somos la gente. Y lo leo y ya mirá ahora. Bueno. Lo digo y es como que me agarra un nudo en la garganta. Decís, ¿cómo puede ser tan ganso? ¿Cómo te... O sea, te dicen algo lindo y vos ya querés llorar? ¿Cómo puede ser que pase eso?
0: Bueno, me voy a hacer cargo. Yo le mandé ese mensaje y él me respondió con una foto presentable con todos los pelos revueltos en la cama. Si esa era la cara de emoción, estaba bastante lejos de esa cara de emoción. Eso me parecía de caravana.
3: Es difícil dormir con Nico May. Es difícil, de verdad.
1: Tales from the Crypt.
3: Con él que con cualquier otra persona en el mundo.
0: Mira, qué linda confesión.
1: Opa.
3: ¿O no?
0: Sí.
1: Sí.
3: Es difícil.
1: Sí.
0: Está llorando, se está acordando de algo. Se lo iba a llorar.
1: Sí, ahí, cerca de la terminal lo tienen ahí, ¿eh? Lo tienen marcado del 2008.
3: Sí.
0: Bueno, vamos a la información que esto está
1: bueno.
0: Con los carpetazos y como
1: siguiendo
0: echando gente. Vamos.
1: Bueno. 2011. Práctica. Dijiste un número clave.
3: Ahí está.
1: Dijiste un número clave. Falta la práctica del sábado, mañana es a puertas cerradas, por ende va a haber fútbol y fútbol. El domingo a la mañana, el plantel almuerza y vuela rumbo a Dallas para la conferencia de prensa de Scaloni, que anticipo va a ser en la noche de la Argentina. Más o menos entre las 6:30, 7 de la tarde, hora de Dallas, es el mismo horario que en Kansas, 2 horas menos que en la Argentina. Pero Guardia dio 4 números y yo voy a agarrar 2 de esos 4 números.
3: Los últimos.
1: ¿Tenés a mano la lista, el listado oficial de la selección?
3: Ya lo busco.
1: Sí. Buscame el listado oficial de los 26 convocados. Vamos a jugar un poquito con la gente.
3: Bien.
1: Sí, me está llamando la voz. Ven, come here. Lady, come here, please. Come here, yes. I am on live right now. Yes. My foot is ready.
4: Mm-hmm.
1: Ah, okay. Yes. Thank you very much. Me vine a buscar la moza afuera, increíble. Me vine a buscar para comer.
3: Y sí.
1: Increíble.
0: Si me pediste 2 minutos en el aire, llevas 45 minutos.
1: No importa, no, pero estamos jugando con esto que se puede dar. Porque Scaloni no quedó conforme con el equipo, quedó conforme con la victoria.
0: Ay, no me
1: quedó empiezo, conforme con la victoria.
0: Me empiezo a emocionar, porque me acabo de dar cuenta el quién tiene ese número, si es el que yo creo. Y yo te dije, le tengo fe a este.
1: No jugó ni un minuto el otro día.
0: Y yo te dije, para mí este puede ser el Mundial de, te lo dije. Hace unas semanas atrás.
1: ¿Es zurdo?
0: Sí, señor.
1: ¿Es de Rosario?
0: Sí, señor.
1: Bueno. Faltan dos prácticas, repito.

0: Póngale una ficha a Giovanni Lo Celso para el partido del lunes contra Austria. Ahí está. Quiero que el número de camiseta es el 11.
1: Quiero que le vaya bien, necesito que le vaya bien.
0: Bueno, Giovanni Lo Celso es una alternativa, es una posibilidad que Scaloni tiene en mente para el partido del lunes a las 14 ante Austria. Ojo ahí, jugador de los más elegidos por él. De buen pie, buena sociedad con Messi, en la mitad de la cancha te puede potenciar al resto. Ahora, ¿quién saldría o quién sale? A mí me parece que de los cuatro mediocampistas titulares, el que más chances tiene de dejar el equipo es Thiago Almada.
1: Y sí. Sí, yo creo que sí. No porque lo merezca, pero también es cierto
0: es
1: que...
0: Es el más fácil de quitar.
1: Es el más fácil de quitar. No descolló en el primer partido, pero tampoco estuvo muy, muy lejos del nivel de sus compañeros, digamos. No hay que jugar muy mal partido.
2: ¿Y pero quién va ahí a la izquierda?
0: Emi, McAllister ha jugado por izquierda, Enzo Fernández ha jugado por izquierda, el propio Lo Celso te puede jugar por izquierda sin hacer la banda.
1: Sí, recuerdo que ha jugado por la izquierda, sin hacer la banda.
2: Sí, pero el tramo final del campo, ahí lo veía más a un Nico González. Sí.
0: Bueno, yo repito, la prueba de hoy, y lo tengo totalmente confirmado, fue Giovanni Lo Celso titular.
1: Bien. Sí, recordemos también que el rival tiene un estilo de juego diferente, no es Argelia.
0: Sí.
1: No es un...
0: Sí.
1: Quizás
0: a eso le gusta tener la pelota, dominar la pelota. Y Argentina no tiene que parar la pelota, porque Argentina te lastima con la pelota.
1: Claro. Bueno, de hecho,
0: no es un equipo que tiene velocistas para contraatacar, no tiene un Mbappé Argentina.
1: De hecho, estoy pensando, si bien Thiago Almada si se tira por ahí, tuvo que, en el primer tiempo, tuvo que retroceder y mucho en muchas ocasiones. Terminó.
0: Sí.
1: O sea, para que termine cumpliendo esa función es preferible a lo mejor un Nico González antes que un Thiago Almada, porque terminó muy atrás en un par de ocasiones, terminó siendo un defensor más, el lateral izquierdo, y quizás no gravita tanto. Pero bueno, también es cierto que Austria tiene otro estilo de juego más posicional, más de tenencia de pelota, como decía Nico, más que de un juego directo cuando tenga la pelota y de ir directamente en búsqueda del arco. Es más parecido a la Argentina de hacerla circular, de tenerla, de entretenerla y de tratar de encontrar el espacio.
0: Absolutamente, así que hoy la práctica lo tuvo Giovanni Lo Celso en el equipo titular. Dos jugadores pelean por un lugar y más temprano que tarde van a terminar sumando minutos, porque está todo muy parejo. Leandro Paredes y Ezequiel Palacios, dos jugadores que le gustan muchísimo a Scaloni, que hoy no tienen lugar en el equipo, pero que la sensación que uno tiene es que terminará teniendo Paredes su chance. Si no se desgarraba, arrancaba el Mundial como titular. Palacios respondió bárbaro en los partidos amistosos, pero Paredes está por encima de Palacios hoy por hoy. Hoy viernes digo que Molina va a jugar por Montiel, que Molina va a ser lateral derecho titular. Tagliafico presiona, trabajó con Botines, hizo toda la práctica Nico Tagliafico. Elo Medina, Medino Tagliafico, Medina para seguir, Tagliafico para meterse. Ejercen presión, están todos bien, están todos bien. Y en el ataque, la duda, si sigue Lautaro o se mete Julián Álvarez. Messi seguro, Levy seguro, Lisandro Martínez seguro, el Cuti Romero seguro, Enzo Fernández seguro, De Paul seguro. Se va armando Argentina, pero va a haber cambios para jugar a las 14 de este lunes en Dallas. Diluvio en Dallas hoy, un diluvio, impresionante la tormenta. Argentina juega el lunes a las 2 de la tarde en nuestro país en el AT&T y te contamos que hoy quien apareció en el 11 fue Giovanni Lo Celso.
1: Gracias, Nico, abrazo grande, cualquier novedad obviamente, micrófono abierto para salir en vivo a la radio, y si no, te esperamos a partir de las 18 en el segundo tiempo de la Central Deportiva.
0: Gracias, Mati, querido, estoy indignado, me tiraron en el hotel el champú y la crema de enjuague, increíble.
3: Nico, querido, gran abrazo.
0: Gracias, Rob, me tiraron el champú y la crema de enjuague, así que tengo que ir a comprar acá en Norteamérica.
1: ¿La que
0: llevé
1: vos?
0: La que llevé yo, una cosa de loco. El garrón terrible.
1: ¿Cómo se dice? Problemas de millonarios.
2: Igual ahora cuando veas ese mensaje te arrancás los pelos.
1: Sí, no te va a hacer falta el shampoo.
0: ¿Qué están haciendo?
1: No, no. Nos vemos, Nico, chao.
0: Les mando un abrazo grande, ¿eh?
1: Comé primero y después mirá los mensajes, porque te va a caer mal la comida. Abrazo grande. Chau, chau.
0: Chau, chau. Chau, chau, chau.
1: Era Nicolás Mayres, dice Nicolás Mayres desde los Estados Unidos. Cerramos este micro mundialista. Vendemos y nos preparamos para, ahora sí, presentar la Casa de los Artistas.
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0: El rojo de Mario Pereira.
1: Exactamente. Bueno, de todos esos que mencionamos, hoy buscamos unos. Verde. Era verde la tapa. Muy bien. La tapa era verde. Tenía algo así como un planeta o como una bola de espejo, por decirlo de alguna manera, con la cara de los integrantes de ese grupo. Y el disco tenía el nombre de una de las canciones, de una de las canciones más exitosas de ese disco. Aunque hay que decir que ese disco fue exitoso por completo. De hecho, vamos a escuchar todas las canciones, no todas de enteras, obviamente. Vamos a hacer un enganchito, pero fueron tan buenas todas, a todas les fue tan bien, que se pueden poner todas y seguramente ustedes las van a cantar. El disco pertenece al grupo Cali, cuando Sergio Torres formaba parte justamente de la banda creada por Darío Sanco. Sergio Torres en la voz, Darío Sanco acompañando el acordeón y el resto de la banda, disco verde, que se llamaba igual que esta canción. Hoy en la casa de los artistas ponemos el tocadisco y colocamos el disco Ladrón de Amor del grupo Cali.

Amor, publicado en el año 1995 por el grupo Cali, como decíamos, tenía la tapa de color verde, una especie de, sí, no sé, no es planeta, es como que una pelota que entra en la red, ¿eh? Y se infla la red, bueno, y bien me decía Pablo, tuve que meterme a buscar la tapa porque me la estaba acordando más o menos de memoria, pero me apuntaba Pablo, me decía, estaba Marcos Castelló también. En esa, todavía a esa altura, en el grupo Cali, y estaba en la tapa, me dice, sí, está en la parte superior, viéndolo de frente, superior derecha, ahí estaba la cara de Marcos, un cara enojado Marcos Castelló en la foto. Mirá los rulos que tenía Marcos Castelló. Y en el medio, bueno, en la parte superior, a su lado, Darío Sanco, y en el medio, Sergio Torres, que en ese momento era justamente el cantante de esta banda que estamos recordando. Con este disco, Ladrón de Amor, que tenía 10 canciones, entre ellas...

ahora había dos invitados especiales. El primero fue justamente en la canción que le da título a este disco, Ladrón de Amor. Arranca directamente con la voz de Gerardo Farías, para mí, de los mejores de la historia de la cumbia santafesina, de esas voces privilegiadas que ha tenido y tiene la cumbia santafesina, y podríamos decirnos también litoraleña, porque él tiene también una vida desarrollada en la provincia de Entre Ríos, en Paraná. Y el otro invitado era Sergio el Zurdo Vázquez, el ex campeón mundial de boxeo de Santa Fe. 10 temas dijimos que tenía. En total duraba, ¿cómo será que estamos acostumbrados?

más los temas de ahora, que de ahora son temas hechos para TikTok. Entonces, en 10 temas llegás, de suerte llegás a 20 minutos. Pero no eran tan largos los temas de Ladrón de Amor también en este disco que estamos recordando en el día de hoy, porque en 10 canciones totalizaba 28 minutos de música este disco. Entre esas 10 canciones, temas...

0: Porque ingresa a la cancha en este instante, está empezando a jugarse justamente el partido de los Estados Unidos frente a Australia, si no me equivoco, ¿no? Estados Unidos frente a Australia. ¿Eh? ¿Me ibas a decir algo? A ver, metenos en cancha, a ver, metenos en cancha. ¿Eh? Si lo tenés ahí, claro. ¿Eh? Es un montón esto, es un montón. Es un montón. Claro. El otro día con la Mercedes, ahora con el de los Estados Unidos. Está bien, bicho, ¿eh? Está bien, está bien, está bien. Bueno, teníamos Estados Unidos. Estados Unidos. Sí, adentro de la cancha. Estados Unidos, Australia. El partido estelar del día, Brasil, ¿no? A las 21:30 horas. A las 21:30 horas. Bien. La FIFA designó al árbitro para el encuentro entre la Argentina y Austria. El árbitro egipcio, que ya dirigió un partido del torneo, va a estar al frente del choque del grupo J. Atención. La FIFA ha anunciado que Amin Mohamed será el árbitro principal del partido que se va a disputar el próximo lunes contra Austria, correspondiente a la segunda fecha del grupo J del Mundial 2026. Según la información de la Agencia de Noticias Argentinas, el árbitro egipcio ya tuvo la oportunidad de dirigir el encuentro inaugural entre Corea del Sur y la República Checa, lo que le otorga experiencia en el contexto del torneo. Claro, porque es como que van haciendo los árbitros en base a su desempeño como árbitro, obviamente. Es como que van pasando etapas también, ¿no? Me asiente con la cabeza, Tommy. Bien. Entonces, para el próximo encuentro, ¿te gusta el VAR a vos? ¿Te gusta el break ese que se hace? El hydration break. Flojo, ¿no? Es como que... Exactamente. El otro día le decía a un amigo, si en ese momento de la final aparece el hydration break, es como que le quita la dinámica de un posible contragolpe y un posible, una posible remontada también, ¿no? Hay que ver, no sé a ciencia cierta qué futuro tiene. No lo sabemos, porque es todo una especie de prueba y error el día de hoy. Sí me llama la atención la estricticidad del VAR, ¿viste? El VAR, la línea, la mano, el hombro, todo lo que determina también a un jugador como posición adelantada. Bueno, ¿te parece, Tommy? Vamos buscando los principales. A ver, esta es la del Mundial, ¿verdad? La de Shakira. Sí, el domingo. Darío Herrera, Argentina-Irán, el próximo domingo. Darío Herrera es el que va a dirigir árbitro argentino. Ahí está. Muy bien, muy bien, muy bien. La participación del arbitraje argentino también es de notable recurrencia, ¿no? Hay muchos árbitros argentinos. ¿Cuáles eran nuestros árbitros en los mundiales? Pitana. Pitana era uno, ¿te acordás? Elizondo. Baldassi. ¿Baldassi dirigió el mundial? ¿Sí? ¿Sí? No me acuerdo. No me acuerdo. Ah, puede ser. 2010 a Cristiano, me dice Tommy. Bueno, bien. Me gusta. Bueno, 4 de la tarde, 4 minutos en el país. Voy buscando algunos de los principales títulos. Títulos de información a esta hora. Gago, te lo decía recién, otra del deporte. Fue operado en Chile. El dólar volvió a subir y cerró a 1.480 en el Banco Nación. ¿Sí? Para tener en cuenta la divisa extranjera, el dólar vuelve a subir en esta jornada de viernes. Vamos al título, Tommy.
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0: En una del deporte, en la selección argentina, Scaloni con todo el plantel a disposición ya en el entrenamiento. En el deporte también operaron de urgencia a Fernando Gago en Chile por un problema cardiovascular. El entrenador fue trasladado luego del triunfo de la Universidad de Chile ante O'Higgins. Se encuentra en buenas condiciones, destacó el club. Una del ámbito internacional. Diplomacia europea en tiempos de conflicto. La Unión Europea busca establecer comunicación con Moscú en medio de la guerra con Ucrania. Los líderes europeos debaten la creación de un canal con Moscú para proteger intereses del bloque en las negociaciones sobre el conflicto en Ucrania. Se prioriza la comunicación directa con Rusia. Así arrancamos la tarde. Gobierno y cambios en el gabinete. Ravier, el nuevo vocero del gobierno nacional. En Olivos, Adorni se reunió con Javier Milei durante casi 3 horas. Atención, La repetimos a esta. En Olivos, Manuel Adorni se reunió con Javier Milei durante casi 3 horas. Gran parte del país está hablando también repercusiones de Manuel Adorni. Esto fue a primera hora de la tarde, ¿no? En Política y Economía, así estábamos comenzando el programa del día de hoy. La noticia se dio en el programa de Juan y Julieta. Estábamos justo ahí haciendo el pase. 1:30. Javier Milei designó a Adrián Ravier como el nuevo vocero presidencial en lugar de Manuel Adorni. El anuncio fue realizado por el propio Adorni tras una reunión con el presidente. Más de 3 horas estuvo. El economista va a asumir la tarea de comunicar la gestión del gobierno nacional. Algunos de los principales títulos de información a esta hora, 4 de la tarde, 7 minutos. 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Para más información, ahí está todo disponible. Seguimos adelante. Estos fueron los títulos a esta hora.
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0: Esta es la parte más difícil en el Guitar Hero, ¿eh? Claro. ¿Nunca jugaste al Guitar Hero? ¿Eh? Bien, bien. Es el de hacer, ir tocando la guitarra. Bien. Emma, vos preguntaste qué tema no puede faltar en lo nacional. Te sugiero a Rata Blanca, la leyenda del Hado y del Mago. Cris, en la ciudad de Buenos Aires. Aplauso para vos. Nos deja Tommy también. Estelares nos habían pedido y cumplimos también, ¿no? Perfecto. Estamos en el 152-140-97, 152-140-97. Tenemos información, mundo de la economía. Hay movimiento en cuanto a lo que es la divisa norteamericana. A ver, sí, te escucho, Tommy, dale con todo. Para la compra, dólar comprador, cotización oficial en Córdoba, 1423 con un centavo para la compra, para la venta 1475. Y ahí te va, fíjate, para la compra 1423 ha subido el día de hoy en la cotización oficial 7 pesos con 26 centavos, dólar oficial. Para la venta 1475 y ya jornada, ya está cerrada la jornada de cotizaciones. Ha subido para la venta 6 pesos con 60, quedó en su cotización oficial 1475 con 71. Atención, precio del dólar blue en Córdoba ha bajado 5 pesos nominal y ha bajado también 5 pesos para la venta. Es decir, el precio del dólar blue, claro, porque cuando cotiza al alza el dólar oficial, generalmente el dólar blue suele corregir hacia la baja, ¿eh? Se llama una especie de, digámoslo así, entre comillas, sinceramiento de precio. De hecho, hay muchos productores que están buscando más competitividad, sobre todo los productores agropecuarios. Bien. En Córdoba, la cotización del dólar blue ha quedado así: 1.464 para la compra, 1.464 para la compra, 1.495 para la venta. Ha tenido una variación a la negativa del 0.33%. Y tenemos un spread, una diferencia entre el comprador y el vendedor de 31 pesos. Quiere decir que está todo más que estable, ¿no? Pero también reaccionan los mercados en función a cambios en el gabinete nacional. Muchas gracias por las canciones, me dicen por acá, felicitaciones por la música, venimos bien. ¿Qué van a hacer? ¿El programa el día lunes? El día lunes, 2 días, 21 horas, 42 minutos, 6 segundos, 5 segundos para que llegue el partido de la Argentina con Austria.
1: Funciona.
0: El gobierno confirmó que Adrián Rabier va a ser el nuevo vocero presidencial, se venimos diciendo en el transcurso de la tarde. Esa fue la noticia del comienzo del programa.

0: millas de longitud y lleva entre 200 y 210 vagones. Así que si te quedas esperando a Tommy, que pase, podrías pasarte toda la hora del día de la tarde solo para ver el último vagón.
1: Y en el siestero son esas canciones, dos nada más. Dos tranquilas, dos románticas, para tomar el impulso y despedirnos de once.
0: Lo que le da a este tren su inusual reputación es que se permite a la gente local y a los viajeros aventureros viajar gratis encima de los propios vagones de mineral de hierro.
1: Los Guns N' Roses, ¿no? November Rain. ¿Qué tema no puede faltar? ¿Qué hicieras ahí? Medio a media hasta.
0: Ese trayecto se extiende a lo largo de unas 437 millas,
1: que no puede faltar,
0: atravesando un desierto seco donde el paisaje 3, 5, se reduce 1, 2, a viento, 140, calor 97.
1: 3-5-1-2-140-97. Si lo puedes presentar, mucho mejor también, ¿eh? Un gran abrazo para los amigos.
0: Fuertes vientos del desierto de arrastran polvo de mineral de hierro,
1: Camilo,
0: que se pega a cada parte del cuerpo durante norte todo de la ciudad el viaje.
1: También se viene acompañando con la señal de punto a punto. Para llevar su amuleto audible a diferentes lugares en punto a punto.
0: El mineral de hierro aquí es un polvo radio fino.
1: Ahí también
0: así
1: lo
0: que
1: puedes escuchar
0: si haces
1: desde
0: este trayecto
1: lugar,
0: sin gafas protectoras.
1: Seguimos adelante todo tu
0: y un turbante cheche, tus ojos y tus pulmones 97 quedarán teñidos punto. De negro después de
1: hacemos
0: solo unas
1: juntos
0: pocas
1: el día.
0: Horas.
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2: Buenos Aires. Jorge Macri anunció que se terminarán los trapitos en la vía pública. El jefe de gobierno porteño promulgó un spot en sus redes que resaltaba la ley y el orden.
3: Si sos trapito, te meto preso. La advertencia de Jorge Macri tras la sanción de una nueva ley en la legislatura porteña, que ayer se aprobó una iniciativa que habilita arrestos, sube las sanciones económicas y amplía el control en la vía pública sobre los popularmente conocidos como cuidacoches o trapito. En las redes sociales, el jefe de gobierno porteño esto señalaba.
4: Sos trapito, te meto preso.
5: Ley y orden.
3: Mauricio Conti, Cadena 3, Buenos Aires.
2: Santa Fe. Murió un motociclista de 35 años tras impactar a gran velocidad contra un árbol.
6: Un hombre de 35 años, integrante del servicio penitenciario de Santa Fe, perdió la vida este viernes luego de protagonizar un fuerte siniestro vial en inmediaciones de calles Mosconi y Juan de Garay en barrio Santa Rosa de Lima. El accidente se produjo alrededor de las 9 y el hombre fue trasladado de urgencia al hospital José María Cuyen con múltiples fracturas. Pese al esfuerzo de los médicos, falleció cerca del mediodía de este viernes. Durante horas, personal de la PDI realizó un operativo en la zona con las pericias pertinentes para determinar las causas del siniestro. Según el testimonio de vecinos del lugar, el hombre iba a gran velocidad, perdiendo el control del motovehículo, derrapando y terminando impactando contra un árbol. Emiliano Guardia, Cadena 3, Santa Fe Capital.
2: Jujuy. Instituciones donaron una tonelada de alimentos a la Asociación de Protección al Paralítico Cerebral.
7: La presidenta de la Asociación de Protección al Paralítico Cerebral de Jujuy, María Silvia Arroyo del Valde Weibel, agradeció el apoyo entre instituciones porque permiten visibilizar a los más vulnerables.
8: La donación de Giso, Telequino y el Improjuy, 200 kilos de leche, 200 de azúcar, 200 de harina, 150 de fideos y 50 de arroz. El apoyo entre instituciones que permitan visibilizar a los más vulnerables, a los invisibles, nos hace de alguna manera

0: una sociedad mejor.
1: Elisa Zamora, Cadena 3 en Jujuy.
2: Tucumán aumentó el boleto del transporte público a partir del próximo lunes.
3: El boleto pasará a costar 1.700 pesos desde el lunes. La intendente de San Miguel de Tucumán, Rosana Chala, confirmó colectivos entrará en vigencia legal este lunes, tras la aprobación de la ordenanza por el Consejo Deliberante. La jefa municipal descartó rotundamente la posibilidad de vetar la normativa y ratificó la promulgación de la actualización tarifaria por parte del Ejecutivo Capitalino. Sin embargo, Chala aclaró que la implementación efectiva del nuevo valor dependerá de un proceso técnico del sistema SUBE. Los usuarios comenzarán a abonar el monto actualizado recién cuando finalice la adecuación del software en las validadoras de los colectivos, un trámite operativo que habitualmente demanda algunos días de demora. Gabriel Melián, Cadena 3, Tucumán.
4: Deportes.
5: Fernando Gago fue operado de urgencia en Chile por problemas cardiovasculares. El ex entrenador de Boca y Racing fue trasladado a un centro de salud donde fue intervenido quirúrgicamente luego de la victoria de la U de Chile por 2-0 frente a O'Higgins, próximo rival de Xeneize en la Copa Sudamericana.
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0: espectacular. Estábamos escuchando a Ricky Martin haciendo Vuelve. Nos vamos con títulos. Adelante, Gaby Inglese.
1: Gracias, Geo, porque el INDEC informó esta tarde de varios números del economía.

0: economía, el tema del consumo en supermercados y centros de compras, como por ejemplo shoppings. A nivel interanual, las compras en supermercados cayeron un 3,7% y en los centros de compra casi un 6%, un 5,9%. Las ventas en los mayoristas también retrocedieron un 5%. Todo esto estamos hablando del mes de abril, así que es un dato para tener en cuenta, porque las ventas en supermercados, mayoristas y shoppings vuelven a caer en el mes de abril, de cara justamente a lo que contaban hace un ratito, Geo, con las ventas del Día del Padre, a ver si esto puede traer algún aliciente.
1: Ojalá que pueda traer un aliciente, porque realmente está bastante complejo en el rubro. Muchas gracias, Gaby. En un ratito vamos a estar con Claudio Giglioni, en un ratito con Juan Vallejo, pero nos vamos a ir ahora a Ushuaia. Nos vamos a Ushuaia, ahí lo tenemos al Chema Forte. Querido Chema, muy buenas tardes.
2: Hola, Geo, ¿qué tal? Muy buenas tardes a todos desde la ciudad más austral del mundo. Ha amanecido a las 10 de la mañana, más o menos a las 10, y aunque no te lo creas, está anocheciendo. Así que estamos efectivamente viviendo el día más corto, uno de los días más cortos, porque mañana será todavía más corto y por lo tanto la noche más larga del año. Así que estamos aquí con Agustín González, que es un afortunado, porque Geo, Agustín vino en verano y ahora ha venido en invierno, así que él es el único que puede comparar de los que estamos
1: muy
2: aquí.
1: Muy bien, Agustín.
2: ¿Qué tal es Ushuaia en verano y qué tal en invierno?
3: ¿Cómo va, Geo? Buenas tardes. La respuesta breve es precioso y muy distinto, porque cuando me tocó venir en verano, por supuesto, ocurrió el fenómeno opuesto. Había sol hasta las 10 de la noche. Y ahora, que son pocos minutos antes de las 5 y media, ya está por hacerse de noche. Pero es una experiencia realmente preciosa la que estamos viviendo aquí en Ushuaia.
1: Muy bueno, me encanta, Agus. Y si tuvieses que elegir una de las dos estaciones...
3: Yo elegiría verano, me explico por qué. Porque el invierno es fenomenal para el turista que viene a hacer esquí o que tiene un vehículo 4x4 para ir a hacer parques nacionales y demás. El verano lo que tiene es que para los que caminan, los que quieren recorrer el centro de Ushuaia, que es chico y muy pintoresco, es más amable. Más amable por una cuestión no solo de iluminación, porque hay sol prácticamente todo el día, sino también porque te acompaña el tiempo. No es tan frío, por supuesto, venir en invierno es una experiencia muy linda, pero creo que para el turista promedio el verano también tiene cosas muy lindas por aquí.
1: Bueno, mira, está la Chimi Sabri, que es de Ushuaia. Sabri, vos que preferís, vos que sos oriunda, nacida y criada en Ushuaia, ¿qué estación te gusta más, el invierno o el verano, Chimi?
4: Y a mí me gusta mucho más el verano, pero bueno, o sea, a la ciudad le gusta el invierno.
1: ¿Y a vos por qué te gusta el verano? ¿Qué haces en verano que en el invierno no se puede, por ejemplo, o que se complica?
4: Y me gusta mucho hacer caminatas, y se complica menos con la nieve. Está mucho más lindo en el verano.
1: Muy bien, ahí estamos. También prefiere el verano, coincide con vos, Agus.
2: Pero porque son jóvenes, Geo.
1: Vos, Chivo, preferís el invierno.
2: Yo prefiero venir... Sí, sí, sí. Dame este invierno, estas montañas nevadas, el glaciar, esta imagen tan maravillosa de la conjunción de la montaña, la naturaleza, la nieve con el mar. No sé, el aire tan limpio, hay tanto oxígeno en el ambiente, tanta pureza, que sí, yo creo que venir en invierno también es una maravilla. Y de hecho, Geo, hemos hablado cuando hemos estado en la inauguración de la Telesilla, que ha estado 12 años cerrado, hemos encontrado a un peruano, un ciudadano peruano, un turista, que recorre, debe ser una persona que tiene pocos problemas económicos, que recorre el mundo esquiando. En estos 6 meses que llevamos de año, ha estado en Asia, en Europa y ahora aquí, en Ushuaia, para esquiar. Y si quieres, le podemos escuchar, porque es muy curioso la historia de este peruano.
5: Esta ciudad y con muchas ganas de esquiar.
2: ¿Cómo se llama?
5: Pedro, de Lima, de Perú.
2: ¿Es peruano?
5: Sí.
2: Bueno, claro, en Perú también hay muy buenas pistas de esquí.
5: No, no tenemos esquí en Perú.
2: Sí, eso es lo que estoy diciendo. Bueno, entonces, ¿dónde esquía? Porque supongo que bajará a Chile o quizá aquí en Argentina.
5: Bueno, esquío en los Alpes normalmente en cada invierno, y en norte de Asia, He venido a Argentina, también en Bariloche, estuve en Colorado, en Chile, Valle Nevado también.
2: O sea que ha estado en Aspen.

0: También.
1: También en Aspen, sí, no, sí. Aspen, Colorado. Bueno, ¿qué diferencia hay para usted esquiar en unas pistas de esquí normales o cómo es esta, es un glaciar?
0: Estas pistas todavía no conozco, pero yo creo que sí tengo el nivel avanzado. Normalmente hago pistas negras o rojas como mínimo, pero creo que me contentaré con lo que hay acá, porque no hay otra por el momento. Creo que viene muy emocionado ir a otro lado, pero según información que todavía no...
1: Sí, porque el Cerro Castor todavía no lo van a abrir hasta la próxima semana. Ahora, Geo, yo te digo, le habría pedido matrimonio, porque si en lo que llevamos de año ha estado en Colorado, Estados Unidos, ha estado en Chile, ha estado en el norte de Asia y ha estado en los Alpes suizos...
2: ¿De qué trabaja?
1: Pues la verdad...
2: Claro, ¿de qué labura? O sea,
3: menos averigua Dios.
1: No, y además no sabes y no sabes, no sabéis qué material de esquí llevaba. Yo no había visto jamás un material tan caro como ese material, que lo puede meter, lo va doblando y lo puede meter en la valija. Y las botas de esquí, cada bota vale un pasaje de Córdoba a Buenos Aires a Ushuaia, ya te lo digo yo.
2: Mira vos, mira qué nivel el peruano. ¿De qué laburará?
1: Sí, sí, bueno, a ver, aquí en Ushuaia las personas que vienen a esquiar tienen un poder adquisitivo bastante grande, bastante alto, porque Ushuaia es la ciudad más austral del mundo. Uh-huh. Se esquía sobre glaciar, por ejemplo. Este hombre nos decía que tiene nivel para pistas negras o rojas. Bueno, pistas negras o rojas tienen que ser esquiadores expertos, muy, muy buenos. Y de hecho, si recuerdan nuestros oyentes, el accidente del piloto de Fórmula 1, Michael Schumacher, fue precisamente porque estaba esquiando por una pista roja y se salió de pista para buscar una negra. Y ahí tuvo el accidente. O sea, es un esquí de altísimo nivel el que desarrolla nuestro nuevo amigo Pedro, que pasea por el mundo esquiando, y hoy le tocaba Ushuaia. Afortunadamente ha llegado el día que se inauguraba este aerosilla, una noticia excelente para el turismo de Tierra del Fuego, y hemos estado también con el gobernador Gustavo Melella, que nos decía precisamente esto, que la inauguración, la reinauguración de esta instalación alpina, bueno, en este caso andina, es una muy buena noticia. Nos lo decía así en los micrófonos de Cadena 3.
4: Gracias a ustedes y bienvenidos a nuestra querida provincia.
1: En su alocución ha hablado de muchos problemas hasta llegar a este momento. Mejor dejarlos en el cajón, ¿verdad? Y empezar a disfrutar.
4: Sí, no, hubo muchas dificultades porque eran momentos muy complejos de la Argentina, pero ahí se veía el espíritu de los inversionistas, de emprendedores, ¿no? De no quedarse, no aflojar, no bajar los brazos y seguir. Pero la verdad es que es una obra importantísima. Bien lo decía, muchísimos años que estuvo paralizada en un entorno tan maravilloso como es el Martial, y hoy con toda la alegría de un pueblo de que se vuelva a reanudar.
1: Bueno, pues aquí estamos, Geo, en Ushuaia, agradecidos de Sebastián Pérez Robledo, nuestros compañeros de Cadena 3, también Nico, nos están tratando fenomenal. Y no sé, si usted piensa en venir a Ushuaia y tiene la posibilidad, si tiene menos de 60, verano o invierno. Y si tiene más de 60, invierno o verano, porque es una maravilla, Geo.
2: Muchas gracias, Chema. Muchas gracias, Agustín González. Y la invitación está hecha en invierno o verano. Ushuaia siempre se disfruta.
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5: Recomendaciones, se viene, ya estamos a viernes, el fin de semana, estamos en las puertas del fin de. Fran Vidal de Pasen y Vean, ¿qué nos recomendás para ver este fin de semana?
6: Este fin de semana, Geo, está hermoso para ir al cine. A los cines Dino, por ejemplo, donde tuvimos la van premier y vimos antes que nadie Toy Story 5, sí, que está buenísima para ir a ver con los chicos. Una historia donde las mujeres son un poco más protagonistas en este caso, que Bonnie, por ejemplo, que es la dueña de Woody, de Buzz, y sobre todo de Jessie, que es la vaquerita, la sí, muñeca. Bueno, esta vez son protagonistas ellas en el marco de una historia donde aparece también una tablet interactiva.
5: Sí.
6: Así que ahí está el tema de la tecnología. Todo esto en un marco medio como de una aventura.
5: Sí.
6: No quiero spoilearla, pero está muy divertida. Está muy buena para verla con los chicos. Me parece que mejoró un poco con respecto de la 4, que había sido bastante criticada.
5: Claro.
6: Esta ha subido un poco la vara.
5: Esta noche la voy a ver.
6: Esta
5: así
6: noche,
5: que,
6: sí. Bueno, el martes lo charlamos bien.
5: Perfecto.
6: Me contás qué te pareció. Y si les tengo que hacer una recomendación a los adultos de la casa para ir al cine.
5: Sí.
6: No dejen de ver y vayan a ver al cine la nueva película de Steven Spielberg, El Día de la Revelación, así se llama. Y la gran pregunta que se plantea Spielberg en este caso es, ¿qué es mejor? ¿Saber o no saber? ¿Vos qué preferís, Geo? ¿Saber o no saber? Un secreto oscuro, ¿no?
5: Ojos que no ven, corazón que no siente.
6: Bueno, eso es lo que cree también el gobierno en esta película. Porque durante años ocultan la existencia de alienígenas. Entonces, ¿qué pasa? Nosotros seguimos a ciertos protagonistas de una organización.
5: Sí.
6: Que son rebeldes de esta organización paramilitar, que esconde ese secreto de la existencia de aliens.
5: Sí.
6: Y dicen, se lo vamos a contar a la gente. Todo el mundo se tiene que enterar de esto.
5: Sí.
6: Entonces los empiezan a perseguir. Y en el medio de todo esto, además, aparece una presentadora de clima de un noticiero, que de repente empieza a hablar en un idioma extrañísimo, no se le entiende nada, y es el idioma de los aliens. Ella descubre,
5: no,
6: que tiene ahí. Entonces ella se empieza a acercar a esta organización y quiere revelar este secreto, y los empiezan a perseguir. Y se vuelve ahí una especie de thriller de ciencia ficción llena de acción. Hay persecuciones, autos que vuelan por todos lados, pero al mismo tiempo tiene una cosa más intimista, más reflexiva, más, ¿qué pasa con el que es distinto a mí? ¿Es una amenaza o no es una amenaza? Eso se plantea la película de Steven Spielberg, El Día de la Revelación, que
5: me
6: la
5: gusta.
6: Dirige magistralmente, obviamente, con los efectos especiales, las luces, todo este relato. La verdad que está buenísima para ver, y sobre todo en pantalla grande.
5: Muy bien, muchas gracias, Fran Vidal. Pasen y vean El Día de la Revelación, recomendado, además, por supuesto, de Toy Story, para ver este fin de semana.
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0: Nos vamos rápidamente con Gustavo Gijena. Presentamos El Campo Hoy.
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0: Que está presentando el campo hoy con Gustavo Gijena. Adelante, Gustavo, muy buenas tardes.
2: Hola Geo, Ale, hola Campo, la ciudad. Buenas tardes para toda la audiencia federal de Cadena 3. El gobierno nacional oficializó la adjudicación de la modernización, operación y mantenimiento de la hidrovía del Paraná. La Agencia Nacional de Puertos y Navegación anunció que las tareas de dragado y balizamiento quedaron en manos del tándem Jan de Null y Servi Magnus. Con esta definición se cerró una etapa que llevó años para conocer al nuevo adjudicatario. La vía navegable Troncal, tal como se denomina esta hidrovía, es clave para el país, ya que representa el lugar de salida del 80% de las exportaciones. Desde la Casa Rosada, además, celebraron que se bajará 13% el valor del peaje, y desde el Centro de Exportadores de Cereales, esto opinó para el campo hoy su presidente, Gustavo Idígoras.
3: La adjudicación del dragado y balizado de la vía navegable troncal que acaba de anunciar el gobierno argentino es un hito histórico para la logística internacional de la Argentina. Claramente implica una transformación sideral de las condiciones actuales que tenemos en materia de navegación, tanto fluvial como marítima, como principal ruta de acceso al mundo y de conexión con el mundo, con nuestras exportaciones agroindustriales, pero también de todos los demás sectores, como con todas las importaciones que tiene la Argentina. Necesitamos que esta adjudicación empiece prontamente todas las acciones que estaban previstas en el pliego para que haga una pronta profundización y logremos llegar a los 40 pies deseados en los próximos años sin ningún tipo de impedimentos. Esto va a impactar claramente en beneficio de toda la cadena de valor agroalimentaria, empezando por los productores que se encuentran a cientos o miles de kilómetros de los puertos y que van a ver cómo sus precios van a ir mejorando cada vez que logremos más calado, más dragado y cargar y completar nuestros barcos que vengan con mayores dimensiones y podamos llegar de manera más eficiente y competitiva al mundo.
2: Y con la palabra del presidente del CIARASEC, Gustavo Idígoras, continuamos en el campo hoy.
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0: Vamos, Gustavo.
2: Gracias, Geo. Desde el mercado ganadero destacan un cambio de tendencia clave para el sector. La faena de hembras cayó un 9% en los primeros 5 meses de 2026, lo que refleja una efectiva retención de vientres en los campos y al mismo tiempo esta menor presión de venta permitió estirar las recrías, logrando un incremento en el peso promedio de la res con hueso de 238 kilos, una suba notoria frente a los ciclos marcados por la sequías del pasado. Así lo analiza la experta María Julia Ayaza.
11: Hoy los números de faena ya nos marcan una caída importante, no solo en la faena general, sino particularmente en la faena de hembras. En los primeros 5 meses del año estamos hablando de una caída de un 9% en relación a los registros de igual periodo del año pasado. De todos modos, la participación de hembras en la faena total sigue siendo elevada, más allá de esta caída en números absolutos. Están todavía fluctuando por arriba del 47% de participación. Esto es un umbral que muchas veces mencionamos como un umbral crítico para el equilibrio del stock nacional. Afortunadamente, los datos que estamos extrayendo de junio preliminares están marcando ya una moderación significativa en esta participación de hembras.
2: Y con la palabra de la analista María Julia Ayaza del mercado ganadero, continuamos en el campo hoy.
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0: 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Adelante, Gustavo.
2: Cerramos con la información del mercado. En Chicago, hoy sin operatoria por el Día de la Emancipación, feriado federal. La soja ayer había cotizado a $412. En Rosario, cotizaciones entre estables y bajistas. El disponible de trigo, $205. El maíz, $176. En tanto, las ofertas por descarga de soja, $465,000. Finalmente, en el mercado de Cañuelas, se subastaron poco menos de 5,000 vacunos para cerrar una semana que concentró 19.800 animales. Hoy, demanda selectiva para el consumo liviano, máximos corrientes en novillitos y vaquillonas de $5.200 por kilo vivo. Hasta acá, Geo, Ale, toda la info del sector. Que pasen un excelente fin de semana, informó para El Campo hoy Gustavo Gijena.
0: Muchas gracias, Gustavo. Nos vamos a los Estados Unidos. Volvemos a Kansas. Nos vamos con Manu Moreta. La presentamos.
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0: Seguimos viviendo el Mundial por Cadena 3 Argentina. ¿Qué está pasando? Adelante, Manu Moreta.
13: Hola, hola a todos. Así es, seguimos aquí en Kansas, siguiendo de cerca la actualidad de la selección argentina, pero los hinchas ya decidieron irse hacia Dallas. La marea albiceleste partió hacia el próximo destino. El próximo partido de la selección argentina va a ser en Dallas, y aquí en Kansas va a jugar Ecuador Curazao. La tricolor le está poniendo color a las calles de Kansas, y nos encontramos con un grupo de hinchas que nos contaban cuál es el nombre de su banda. Su banda se llama La 593. ¿Por qué se llama así? Esto nos decían.
14: Por el código del país. Entonces es 593, nosotros llamamos La 593. Algo que es internacional y une a todos los ecuatorianos a nivel del mundo. Tenemos unos chapters en Argentina también, que fuimos allá, Barranquilla, en Europa y acá en Estados Unidos también. Estamos por todos lados y nos unimos todos para apoyar a la selección.
13: Bueno, sí. Se juntaron en esta esquina icónica.
14: Sí, sí, sí, eso me acabo de enterar ahora, recién bajé del avión y vine acá a verlo ahorita. O sea, no sabía que estaba esto aquí, estaba chéverísimo.
13: Bueno, se viene el partido este próximo sábado, si bien empezaron con el pie izquierdo, no, para los ecuatorianos, como me dijeron por ahí, no pasa nada, hay que seguir para adelante y tener fe en este próximo mundial.
14: Argentina perdió el primer partido, entonces, el mundial anterior.
13: Siempre tener
14: fe. Hay que tener fe, sí, todo bien, vamos a salir bien, ahora tenemos que bolear y estar yendo ya a MetLife a ganar y o empatar con Alemania, pero el mejor ganar.
13: Y a su vez se animaron a mostrarnos su cancionero, que lo tienen muy bien preparado. Tienen una página web y allí van seleccionando los hinchas sus canciones. Escuchen esta, que es una de las más populares de Ecuador.
14: Tenemos las canciones y un MP3 que te dice cómo suenan.
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13: Gracias, chicos. Bueno, ahí les agradecíamos a estos ecuatorianos que se prendieron a contarnos cómo vive la tricolor este segundo partido en este Mundial 2026.

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3: Bueno, muchas gracias, Manu. Mira, me gusta la 593. Después podremos poner un tema completo la semana que viene, el próximo martes, de la 593. Muchas gracias, Manu, desde los Estados Unidos. Nos vamos ahora a las calles de Córdoba. Nos vamos ahora con Cachito Mercado, que está cubriendo la marcha por el femicidio de Agostina Vega. ¿Qué está pasando? Adelante, Cachito.
4: Gracias, Geo. Buenas tardes al equipo, a la audiencia de la cadena 3 Argentina. Esta manifestación que comenzó en Tablada y General Paso, en alrededor de unas 50, 60 personas, manifestación convocada por los familiares de Agostina Vega, más precisamente por los abuelos, por Miguel, por Elizabeth. En este momento están marchando hasta la altura de General Paz y Humberto Primo, pero me gustaría que escuchemos la palabra del abuelo de Agostina Vega, Miguel Heredia, que habló brevemente para los micrófonos de Cadena 3 Argentina.
5: Estoy como puedo. Esto, pedí justicia no solamente por mi nieta, sino por todas aquellas que no están hoy, como ella, que también es una mamá que lucha por justicia por su hija. Entonces, por eso estoy acá, por mi nieta y por todas aquellas que no pueden hablar hoy.
4: ¿Cómo está tu hija?
5: Mi hija está bien, gracias a Dios está bien, mejorando hace día a día un poquito mejor. No está con el alta definitiva, pero está con tratamiento ambulatorio, pero se está mejorando de a poquito.
4: ¿Confía en el avance de la causa? ¿Cómo viene todo?
5: Sí, confiamos. Por ahora confiamos. Cuando termine esto, si termina bien, seguirá teniendo mi apoyo. Y si no, bueno, buscaremos otra forma de que terminen las cosas como tienen que terminar.
4: Bueno, hasta ahí la palabra de Miguel Heredia, el abuelo de Agostina.

0: porque bueno, tenemos una ruta aérea directa a República Dominicana, lo que hace que sea un punto turístico accesible para los cordobeses. Y bueno, y además para enviarle tranquilidad a todas las familias de Córdoba, que bueno, tengan familiares o conocidos aquí, que no hemos visto ninguna tragedia, que estamos todos bien hasta donde hemos podido percibir, hay mucha tranquilidad, nos hemos movido todos al norte, y bueno, y que si no reciben mensaje de su, o comunicación de sus familiares, que sepan que es porque está el wifi cortado, porque han cortado la luz en algunos sectores, pero que estamos bien. Y hasta ahora entendemos de que la emergencia ha sido llevada de una forma tranquila y segura. Así que bueno, si tenemos novedades, con gusto te compartiremos.
1: Bueno, muy bien, ahí está la producción de Marquito Villagra, Luis, y el testimonio de uno de los cordobeses. Son muchos los que están en ese hotel que ha tenido graves daños materiales, pero la tranquilidad para quienes tengan familiares, la llevamos a través de Cadena 3 para todos los que tienen familiares en Bayahibe, en República Dominicana, de que si bien el incendio ha sido importante, no ha habido consecuencias humanas, gracias a Dios. Probablemente no se puedan comunicar, porque como bien nos contaba Ignacio, se ha cortado el internet, la energía eléctrica, producto de este incendio. Pero la tranquilidad es que están todos en perfecto estado de salud, llaman poderosamente la atención, Luis, obviamente las imágenes, hay fotografías, imágenes hasta de un dron, de las dimensiones que tomó este incendio en un lugar, un paraíso, ¿no? Pero por suerte sin consecuencias.
2: Javier Milei designó a Adrián Rabier como nuevo vocero presidencial en lugar de Adorni. El anuncio fue realizado por el propio jefe de gabinete tras una reunión con el presidente en Olivos. El economista asumirá la tarea de comunicar la gestión del gobierno nacional. Jorge Macri anunció que se terminarán los trapitos en la vía pública. El jefe de gobierno porteño promulgó un spot en redes que resaltaba la ley y el orden. Confirmaron 23 casos de triquinosis en Córdoba y analizan 3 brotes. El Ministerio de Salud investiga contagios vinculados al consumo de carne de jabalí y productos porcinos. Soledad Andreani se negó a declarar y sigue imputada en el caso de Agostina Vega. La joven, acusada de encubrimiento agravado en el crimen de la menor, compareció ante el fiscal Raúl Garzón y su defensa anticipó que analizará el expediente y pedirá la excarcelación. Israel y Hezbollah alcanzaron un alto al fuego en Líbano. El embajador israelí en Estados Unidos afirmó que si se respeta el acuerdo y cesan las hostilidades, se logrará la paz.
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0: Actualizamos la temperatura en Córdoba.
1: 15 grados, dos décimos y la humedad 47% con cielo despejado, Luis.
0: Excelente. Bueno, vamos a abordar un tema. Hace un tiempo en este programa hacíamos referencia al crecimiento que ha tenido poblacional la provincia de Neuquén. En la ciudad de Neuquén hay 117 edificios en construcción en este momento. Entre el 2024 y el 2025 se radicaron en la provincia 44.000 personas. Está teniendo un crecimiento exponencial. Si uno mira los datos del último censo con los relevamientos que ha hecho la propia provincia. Este boom de Vaca Muerta pone en serios problemas, por ejemplo, a Añelo, que ha crecido un 142%. Pero claro, el problema no es el crecimiento, sino que la infraestructura hoy no alcanza. Por eso hace horas el intendente de Añelo, Fernando Banderet, estuvo advirtiendo sobre el colapso de los servicios. Incluso está pidiendo que la gente de que vaya solo lo haga con una oferta laboral, que no se largue con toda la familia a ver qué puede llegar a pasar allí en Añelo. Evidentemente va a tener un crecimiento muy importante que después va a derramar seguramente sobre otras localidades. Después, con una mejor infraestructura, poder unir de una manera mucho más cómoda Neuquén con Añelo y las otras localidades. Y bueno, esto viene acompañado, obviamente, seguramente de obras viales, de infraestructura, de algún tren del que se está hablando. Ha dicho el intendente que el sistema de salud y las escuelas fundamentalmente no pueden absorber toda la demanda. Hay proveedoras de Santa Fe, de Córdoba, de Rosario, que por ejemplo están trabajando con desarrollos inmobiliarios porque es una de las cuestiones que se está requiriendo, entre otras. Vamos a saludar a nuestro entrevistado, es el concejal de Añelo, Maximiliano Acuña, a quien le agradecemos el contacto con Cadena 3. Concejal, ¿cómo le va? Luis Fernández y Chegara y lo saluda.
2: Hola Luis, muy buenas tardes. Un saludo para vos, para tu equipo y para toda tu audiencia.
0: Bueno, gracias por atendernos y que nos ayude usted a poder dimensionar lo que está pasando allí y ya con la advertencia que está haciendo el propio jefe comunal del temor a que se larguen familias por ahí sin nada a buscar algún puesto de trabajo y claro, quedar al desamparo porque no tienes dónde vivir, porque tampoco se debe ser tan sencillo, ¿no?, de llegar a un lugar y poder conseguir un trabajo de manera inmediata.
2: Exactamente, como lo informó el intendente en varios medios, hoy Añelo no puede recibir gente que venga a probar suerte, como lo dijo él, ¿no? Más allá por la ocupación que hay, que hoy es total, y sobre todo por los valores, digamos. Nosotros hoy, Añelo, corazón de Vaca Muerta, con todo el impulso que tiene, no estamos prácticamente desbordados en lo que son servicios, y por esos temas de infraestructura se hace muy difícil que una familia, sobre todo profesionales, que quieran venir a radicarse a Añelo por una oportunidad se vean con esta situación donde totalmente se dificulta, ¿sí? Entonces nos encontramos con una realidad totalmente distinta a lo que sería cualquier localidad en el resto del país.
0: ¿Hay alguna oficina de trabajo, algo donde la gente pueda consultar si hay requerimiento de las empresas? ¿Cómo lo están trabajando? Yo sé que usted está en el Consejo Deliberante, pero digo, ¿lo han trabajado a nivel municipal con alguna ordenanza? Bueno, un poco que nos diga qué están haciendo, porque claro, Añelo era muy chiquitito. Sí. Y realmente, ¿cuánta gente entra y sale por día? Ya nos han contado transportistas que escuchan la radio, que incluso durante la madrugada tardan pero horas para poder unir un tramo entre Neuquén, el Alto Valle y Añelo, que podría hacerse con infraestructura correspondiente en mucho menor tiempo.
2: Y sí, el último tramo antes de llegar a Añelo desde Neuquén Capital tiene 50 kilómetros, y se dificulta mucho, ¿no? Tenés prácticamente una hora y media para hacer esos 50 kilómetros. Diariamente, esa ruta se ve se ve influenciada por más de 55.000 personas que van y vienen, ¿no? Entre esto, transporte de pesado, de la industria y bueno y demás. Pero volviendo a tu pregunta sobre la red de empleo, la provincia de Neuquén, a través del gobernador Rolando Figueroa y el Ministerio de Trabajo con Lucas Castelli, crearon Emplea Neuquén, que es una oficina virtual donde obviamente, como en una oportunidad lo mencionó el gobernador, primero se le da la prioridad a los neuquinos. Existe esta plataforma donde se publican las ofertas laborales y la demanda que hay. Es una muy buena herramienta que hoy la trabaja el gobierno provincial.
0: Bueno, ahí está, entonces, como para tener en cuenta que hay una herramienta donde la gente puede aplicar en todo caso, y si están dadas las condiciones, bueno, poder llegar a trabajar allí. Para despedirlo, en infraestructura, ¿qué es lo más importante? Usted habló de lo vial, lo habitacional está como principal preocupación, la salud, la educación, todo en el mismo orden.
2: Todo en el mismo orden. Por ahí, Añelo hoy tiene alrededor de entre 15 y 17 mil habitantes fijos, pero después los demás son 55 mil o alrededor de 55 mil que van, viajan todos los días a Añelo. Eso desborda porque en caso de accidentes sobre la ruta 7, que es la que llega a Añelo, o la 17 que va en dirección al Rincón de los Sauces, otro sector de toda la superficie de Vaca Muerta, si hay accidentes, obviamente el primer afectado es el hospital de Añelo. O sea, sería la salud provincial. Y obviamente se ven desbordadas. Lo habitacional, Añelo hoy ya no tiene más tierras, o le está quedando muy pocas tierras como para construir viviendas. Y eso hace que los pocos terrenos que hoy están para ser ocupados por desarrollos habitacionales sean de costos muy caros y obviamente que también hay gente, inversores, que quieren hacerlo, que quieren llegar a Añelo para invertir, para hacer sus desarrollos inmobiliarios, pero obviamente se dificulta mucho.
0: Concejal Maximiliano Acuña, gracias.
2: Muchísimas gracias a ustedes. Saludos.
0: Que le vaya muy bien. Ahí está el concejal de Añelo marcando una perspectiva y la realidad de lo que está viviendo esa localidad de la Patagonia Argentina, y más precisamente en el epicentro de las actividades económicas del país. Miren ustedes, ayer dábamos a conocer a esta hora en este espacio que hubo exportaciones récord, que la balanza comercial marcó un superávit histórico de 3.500 millones. Nunca en la historia había habido en un mes como el de mayo un balance a favor de 3.500 millones de dólares. Ha habido una caída en las importaciones. Pero claro, este saldo comercial, el más alto de la historia, fue impulsado por un crecimiento del 167% en los envíos de combustibles y energía al exterior. Esto es Vaca Muerta, pero también por lo que está generando el campo. Y hablando del campo, y para completar este panorama, nos vamos con Gustavo Gijena.
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0: Vamos, Gustavo.
5: Hola Luis, hola campo, hola ciudad. Te cuento la situación que queda a nivel estructural para el INTA. Afecta muy fuertemente los equipos de trabajo y la estructura de funcionamiento en general. El instituto, luego de esta sangría enorme que significó el retiro voluntario en su segunda etapa, por el cual el gobierno nacional pretendía y ha logrado achicar en más de 900 personas la estructura de planta alta permanente, realmente deja un vacío muy grande en el aspecto técnico. Hay que ver ahora cómo se reestructuran las experimentales, las agencias de extensión. Sin ir más lejos, en la provincia de Córdoba y de Santa Fe ha renunciado incluso sus directores regionales, es decir, las máximas autoridades a nivel provincial, Alejandro Longo en Santa Fe y Juan Cruz Molina en Córdoba. Y en el caso de las experimentales, también muchas han perdido a sus referentes y directores. Es el caso de Manfredi, en donde el ingeniero Aquiles Salinas, luego de 32 años de servicio y de haber pasado por muchos equipos de trabajo y formado incluso a nivel internacional dentro del INTA, bueno, ha decidido adherirse al retiro voluntario, por lo tanto habrá que cubrir ese puesto, ¿no? El de director de la estación experimental de Manfredi, que es la más importante de la provincia. Vamos a escuchar cómo hacía una especie de repaso de su carrera el ingeniero Salinas.
6: Bueno, yo entré al INTA en el año 94, me acuerdo patente un 15 de marzo. A partir del 95 que instalamos el primer equipo de riego en la experimental, empecé a trabajar en esa temática. En el 2001 gané una beca en España para hacer una maestría. Cuando vuelvo de la maestría, agarro el primer cargo jerárquico, que es jefe de grupo, siempre trabajando con Eduardo Martelotto, que era mi jefe. Después me tocó ser coordinador del área de agronomía, coordinar un proyecto nacional de tecnologías de riego, a su vez era el director suplente, y bueno, ahí fue mi primera experiencia como director del experimental, que duró 4 años. Y bueno, en el 2024, cuando Juan Cruz Molina se va a la presidencia, quedó oficial como director del Centro Regional Córdoba. Y bueno, hoy con 32 años y pico en el INTA, me adherí al retiro voluntario por cuestiones personales, pero bueno, realmente me pasó de estar por todos los cargos, disfrutarlos al máximo, agradecer al INTA todo lo que me permitió hacer y crecer a nivel profesional, personal y técnico.
5: Con la palabra de Aquiles Salinas, ex director de la experimental de Manfredi, les deseo buen fin de semana. Informó para El Campo Hoy Gustavo Gijena.
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0: Sobre el final del programa, Elisa Zamora, nos vamos a Salta. A ver, ¿qué está pasando con la carne? Te escuchamos. ¿Qué tal, Luis? Muy buenas tardes.

0: al país. Impresionante la gran afluencia en la primera edición de la Feria de la Carne que realizó el municipio capitalino en Plaza España, con descuentos en carne vacuna, pollo y pescado. Estuvieron el intendente Emiliano Durán y el gobernador de la provincia Gustavo Sáenz, que le dijo a Cadena 3 que la realizará en el interior de la provincia.
1: Que no me sorprende porque la gente está buscando precio, no la está pasando bien. Usted ha visto la cantidad de empresas que han cerrado, la gente que se ha quedado sin trabajo. Son personas.
2: Yeah.

0: Alberto. Ay, se durmió, pobrecito. Alberto. Alberto.
1: ¿Qué pasa?
0: Libertad.
1: Dormí. ¿Cómo? ¿Ya estás de vuelta, crees?
0: ¿Cómo que ahora es? ¿Qué tenés acá? Está todo sucio.
1: No sé.
0: Las 11.
1: ¿Cómo tan temprano? ¿No ibas a la bruja, a ver esa bruja?
0: Sí.
1: ¿Tan rápido volviste?
0: Y sí, porque hoy no había nadie y me atendió rápido, Alberto.
1: Sí, siempre tarda como 2 horas en atenderte. ¿Te atendió rápido?
0: Sí, porque no había cola.
1: Bueno, acostate y dormí.
0: No, Alberto, despertate, porque me dijo una cosa fea y te quiero contar.
1: Ay, déjate, te va a decir fea, qué cosa fea. Acostate y dormí, vamos, no. Que tengo que levantar a las 6.
0: Bueno, pero escuchame, ¿sabes qué me dijo?
1: ¿Qué te dijo?
0: Que me voy a morir pronto.
1: Eso no es feo. Digo que eso es grave, eso es terrible, no feo.
0: Muy feo. ¿No es cierto?
1: Bueno, no piensen eso, eso por ir a la bruja. Acostate y dormir rápido, vale.
0: No. Alberto, despertate. No. Despertate, que quiero saber.
1: ¿Qué querés saber? ¿Qué querés decirme? ¿Qué querés?
0: Si yo me muero pronto, ¿vos te vas a volver a casar?
1: No, con una vez suficiente, larga. No, no me caso. Noche tranquila.
0: Alberto.
1: Ay, qué.
0: Despertate, Alberto, despertate.
1: Ay, ¿qué
0: sabes
1: querés?
0: ¿Qué? Mira, la verdad que estuve pensando que no es justo. Porque si yo me muero pronto, es mejor que te cases de nuevo, porque sos joven, me da pena.
1: Está bien, te queda el gusto, me caso. Está bien, acostate y dormí.
0: Alberto.
1: Ay, qué raro.
0: Alberto, despertate, porque es muy importante venir.
1: ¿Qué
0: despertate.
1: Ahora.
0: Está bien. Yo quiero que te vuelvas a casar, pero me tenés que prometer que te vas a casar con mi mejor amiga, con Marta.
1: Está bien, te prometo que me caso con Marta. Acostate, dale, dormí.
0: Exacto. Mañana le digo a Marta, se va a poner contenta, ¿no?
1: Mira, mañana no, se lo vas a decir ahora. ¡Che, Marta! ¡Salí de acá! Ahí la tenés. Déjame dormir.

0: ¡Ay, Dios mío! ¡La tierra noche! ¡Alberto! ¡Alberto, despertate! ¡Despertate! ¡Son las 10 de la noche! ¡Va a venir Susana de la facultad!
1: ¡Déjame dormir! ¡Estoy muerto de sueño!
0: ¡Te estoy diciendo que son las 10! ¡Va a venir Susana!
1: ¡No importa! ¡Déjame dormir, por favor!
0: ¡No te importa, Alberto! ¡Por favor! ¡Te pido a tu mujer! ¡Es mi compañera de facultad y además mi mejor amiga!
1: ¡Déjame! ¡Ándate vos, si querés! ¡Déjame dormir!
0: ¡Más encima bien que me voy a ir! ¿Qué te parece?
1: ¿Hola? ¿Sí? Bueno. Sí, está bien, está bien. Chao. Quédate tranquila. Era Susana, me dijo que se va a quedar toda la noche estudiando con vos. Con el chipote que dijiste.
2: Sí. Fue en Cuba, ¿no?
1: En Cuba. El chipote, linda palabra.
3: Linda palabra, se puede usar, ¿verdad? Che, ¿te otra vueltita?
2: No, no, yo no bebo más.
3: La picadita, se olvidó la picada.
1: Milton. Sí, ya va. La picadita sí, porque.
3: ¿Te olvidaste la picada, Milton?
1: Aunque ya estoy poniendo a comer, ¿no?
2: Yo también.
3: Ah, viejo. Hacemos una picadita, después te vas, no te apures.
2: Saca la piedra, ya estamos. Toma. Va a quitar el apetito.
3: ¿Qué nos trae? ¿Dónde me trae, viejo? ¿Qué es?
2: Bueno, es una picadita humilde.
3: Pero podríamos ir a tomar algo a otro lado.
4: ¿Qué vienen a almorzar ustedes? Varias veces picada.
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1: habrá comido la amiga para no engordar?
3: Dietético,
1: Es un fenómeno este café.
3: ¿Tengo un exquisito, algo? No, en serio, tengo que estar temprano en casa
1: y tengo que comer, mañana tengo que levantar muy temprano.
3: Pero esperá, ¿el que no puede llegar un poco más tarde a tu casa? Me extraña, negro.
1: No, no, perdóname. La familia, hay que cuidar el hogar, hay que ser respetuoso de las cosas familiares.
2: No, yo tampoco.
3: La familia hay que cuidarla.
2: Por supuesto.
3: ¡Qué bien!
2: Yo tampoco te puedo hacer falta, me tengo que ir.
5: Hola, buenas noches.
6: Bien,

0: Necesito,
1: por favor.
2: ¿Con azúcar?
0: No, con sacarina.
2: Muy amable.
3: Muy amable,
2: mi hijo.
1: Oh, mira qué maravilla.
2: Qué pedazo de...
3: Mal no está.
2: Un camión, negro.
1: Qué pedazo de... No.
2: Che, yo lo voy a atracar, ¿eh?
3: Pensá en tu familia, pensá en la casa, no tenés que ir a tu mujer, te está esperando para comer.
2: Claro, no me espera mi mujer, che, que me espere, ¿qué problema hay, viejo? Yo llego a la hora que quiero. ¿Quién lleva los pantalones en casa?
3: Supongo que vos, pero eso tampoco te permite no cumplir con ciertas reglas.
2: Me permite cualquier eso cosa.
3: Urbanidad.
2: Mi mujer se la tiene que bancar, porque si no, mira lo que se pierde. Si protesta, mira lo que se pierde. ¿Eh? ¿Qué te parece? ¿Puedo decir algo? Yo me juego, voy y la vaso, enseguida.
1: Siempre igual.
2: Sí, permiso.
3: No pensaba un poco en la familia.
2: No tengo nada que pensar, permiso.
3: Igual, hacé la tuya.
2: Hola, ¿cómo te va? ¿Cómo estás?
0: Bien, un poco confianzudo, ¿no?
2: Vamos, no digas eso, que yo te miré y vi que me mirabas y nos gustamos y bueno, vine acá y acá estoy. ¿La primera vez que venís por acá, no?
0: Sí, es la primera vez.
2: Y estoy pensando que ya podríamos irnos.
0: ¿A dónde?
2: Vamos a bailar, a mover un poco el esqueleto.
0: Ay,
2: a sacudirnos por ahí. Hoy es una linda noche.
0: Bueno, me estás proponiendo algo, ¿no? Mira, en realidad adoro tu onda. Adoro. Dale,
2: vamos.
0: Sí,
2: vamos, chao, Milton.
3: ¿Y el café que lo paga?
2: Deja, pagan ellos, no te hagas problema. Chao, muchachos. Mis amigos, una íntima amiga.
0: Pero escúchame una cosa. Si ellos quieren venir con nosotros, yo tengo dos amigas para presentarles.
2: Ahí está, vamos, che.
3: Qué tímida.
2: Vamos.
3: No, la familia no.
2: ¿Pero qué la familia? Vamos, tiene dos amigas.
3: ¿Qué tengo que hacer? Le agradezco mucho, señorita.
0: Bueno.
3: Es muy amable.
2: Sí, lo lamento por ustedes. Permiso, el queso parece que estaba rico.
3: Lo que me gustó es que vos le des un café, entonces antes de este vermut te tomas tú.
2: No, pagan ustedes. No, no, es el café de ella, negro.
3: Que tomó ella.
2: Ah, que tomó la señorita.
3: No, yo no, chao. Chao, casita. Chao.
2: Chao,
3: que
4: se diviertan.
3: Yo no sé qué le sienten salir con mujeres.
2: No sé.
3: Qué costumbre, mirá, yo no dejaría de ir a mi casa ni loco, ni muerto, ¿eh?
2: Bueno, ven según, mirá, si se aparece una chica de esas que...
3: Que aparezca quien raje la tierra de ninguna manera.
2: Pero escuchá, aunque sea una de esas que trabajan en televisión...
3: Ah,
2: mirá, esas que trabajan en No Toca Botón, Susana Romero.
3: Costa Negra.
2: Sí.
3: Por favor. ¿Qué le vieron?
2: Pero vamos.
3: Mirá, no, primero para mí la familia, viejo. No tengo que ir a comer, mañana me tengo que levantar temprano.
2: Otra, la culiot.
3: ¿A quién se la...?
2: No, la curiosa, la linda que trabaja en un teleteatro.
3: Ah, una actriz morena, sí. Con pelo negro.
2: Tampoco esa. Rico,
3: no, primero la casa, ¿no, señor?
2: No, yo soy como vos también,
3: Sin avisar a mi casa llegar tarde, de ninguna manera.
2: No, me parece bien, está bien.
3: Está rica la picada, mira, no es de...
2: No, el queso,
3: el queso está bien.
2: No. Mira lo que entró, negro. Mira lo que entró.
5: ¿Qué va a tomar?
2: ¿Viste?
3: No me hagas mirar, sigamos, háblame de cualquier cosa. Háblame de fútbol.
2: Escúchame, date vuelta que te está mirando.
3: ¿Y qué pasó, che, con el seleccionado?
2: Pero negro, date vuelta que te está mirando.
3: No, es a mí, te está mirando a vos.
2: No.
3: Sí, a vos te está mirando.
2: Pero no, es a vos, fíjate. Mira la caidita.
3: No le dé bola, no le dé bola.
2: No te podés perder eso.
3: Deja, no me pa... Háblame cualquier cosa. Háblame cuando me tiraron desnudo en pleno invierno, en la 9 de julio, a la puente.
0: ¿Me dan fuego?
3: ¿A vos te hablas?
2: No, a vos, ¿sabes?
0: Sí.
3: No fumo, no tengo fuego, yo no.
0: Toma,
3: negro, lo lamento.
0: Toma. Ay, pero ¿qué te pasa? Que estás temblando. ¿Estás nervioso?
3: No, está fresco acá.
0: Qué linda piel tenés.
3: Sí, me pongo cosas. Aceite, diga, de bacalao.
0: Dime, ¿qué tienes que hacer ahora?
3: Bueno, me tengo que hacer, tengo mucho que hacer.
0: ¿Sí?
3: Sí.
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0: Gracias.
3: Por nada.
2: Bien,
3: ¿qué estás conmigo?
2: No,
3: no
2: estás conmigo.
3: No,
2: con vos.
3: No.
2: Pero mira cómo te sigue mirando.
3: No es a mí, viejo.
2: ¿Dónde es a vos? ¿A quién le pidió fuego? ¿A vos?
3: A él.
2: Es a vos, negro, dale.
3: Señorita.
0: ¿Qué tenés que hacer?
3: Bueno, tengo muchas cosas que hacer.
0: ¿Pero no querés divertirte un ratito?
3: Y no sé, si quiere divertirse, acá a tres cuadras hay una película muy linda de un flaquito que trabaja.
0: ¿Al cine? Sí. No, al cine voy con mis sobrinos. Otra cosa, ¿no? ¿No querés ir a bailar?
3: No, a mí el baile, yo no bailo bien.
0: Pero yo te enseño.
3: Me da vergüenza bailar delante de la gente.
0: Bueno, pero te enseño en mi departamento.
3: ¿En serio?
0: Sí. Ahí no te ve nadie.
3: No, claro, gente no hay, no hay gente, ¿no?
0: No, no hay nadie, como solito.
3: Sí, después no aparecen ante personas y me
0: agarraré mal. No.
3: Digo, porque ya me pasó una vez. Entré así y me agarraron.
0: Quédate tranquilito.
3: Bueno.
0: ¿Vamos?
3: Y sí, vamos. ¿Cómo no voy a ir? ¿Cómo no voy a ir? ¿Qué me decís que no vaya? ¿Eh? Loco, vamos, pero ¿qué me vas a ir? Me voy con ella, me voy a bailar.
1: Pero negro, pensá en el hogar, en tu familia, en tus hijos.
3: ¿Pero qué me haces? ¡Ludegá! ¡Que vaya! ¡Que no vaya! ¿Cómo me está cargando a mí?
1: No,
3: no me mira el mirón que es. Me voy con ella.
2: Con usted. ¿Cómo?
0: Ay, pero trátame de vos.
2: Es que no nos conocemos.
0: Susana.
2: Susana, Alberto.
0: ¿Vamos?
2: Vamos.
3: Chao, cufla. Me voy. Todo lo demás.
1: ¡Familia! Después se la paso, muchachos. ¡Los hijos, negro!
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0: Ay, pero ¿cómo decías que no sabías bailar? Si bailas bárbaro.
3: Es que esta música moderna la domino bien.
0: Ay, mira, se pasó tan rápido el tiempo que no sé qué hora será. Creo que será las 5 de la mañana, más o menos.
3: Diga que ya son las
0: 5
3: de la mañana.
0: ¿Por qué?
3: 5 de las 10.
0: ¿Pero qué pasa?
3: ¿Qué tarde se hizo?
0: Ay, pero no me digas que te vas a ir.
3: Y sí, me tengo que ir. Desgraciadamente me tengo que ir.
0: Ay, no, pero no me vas a dejar así.
3: Y yo sabré cómo estoy. Tengo muchos compromisos mañana, tengo un día muy pesado. Muchos problemas en la oficina, tengo muchas cosas que hacer.
0: ¿Pero tenés mi teléfono?
3: Sí, sí, ya lo anoté.
0: Bueno, pero me vas a llamar,
3: sí,
0: ¿no?
3: Sí, te llamo.
0: Me imagino que vas a volver a ver.
3: ¿Cómo no voy a volver? Bueno. Ya me vengo con la valija.
0: ¿Pero seguro que te vas?
3: ¿Eh?
0: ¿Seguro?
3: Me tengo que ir, por favor, no me llores, ¿eh? No me llores ni me extrañes, como dice el bolero. Me tengo que ir.
0: Bueno.
3: Desgraciadamente me tengo que ir.
0: Está bien.
3: Y yo te llamo.
0: Bueno,
3: sí, vengo.
0: Pero seguro me llamás, ¿eh?
3: Sí, sí.
0: Por favor, mira que te voy a estar esperando.
3: Bueno, también, bueno. No te pongas así.
4: Somos mueres.
0: ¿Seguro vas a venir?
3: Seguro, yo te llamo yo. Desgraciadamente me tengo.
0: ¿Pero en serio que me querés ir?
3: Sí, no me insistas, por favor. No.
0: ¿Pero de verdad?
3: En serio, me
0: quiero.
3: No es que me quiera, pero tengo que... No, ya es demasiado tarde.
0: ¿Seguro?
3: Chao.
0: ¡Pero volvé!
3: Sí, vuelvo, no me...
0: ¿Tenés mi teléfono?
3: Sí, adiós.
7: ¿Hola? Sí, con la comisaría 25. Habla la esposa de Alberto Capelletini. Sí, agente, mire, no me lo tienen preso ahí. Estoy desesperada. No, a todas, ya llamé a la 23, a todas. Todos los hospitales, nada. Bueno, muchas gracias, señor. Buenos días, buenas noches, buenos días. Gracias, agente, gracias. Ay, Dios mío, ¿dónde se habrá metido? ¿Qué le habrá pasado? Me lo agarró un auto. No, una patota. Lo asaltaron, lo mataron.
8: Hola.
7: ¡Hola! ¿Eso es todo lo que me decís?
8: ¿Qué querés que te diga?
7: Pero Alberto, son las 6 de la mañana, casi me decís hola. Estuve cocinando desde las 10 de la noche que te estoy esperando. Cocinando y me decís hola.
8: Bueno, ¿qué más querés?
7: Decime, Alberto, ¿dónde estuviste? Decime, ¿dónde estuviste?
8: No me hagas acordar porque me vuelvo.
2: ¿El café?
9: Ya va.
2: Yo qué necesito,
9: ya va.
2: No, despacito no.
8: Lento ese.
9: Sí. Negro.
2: Decime, ¿no?
9: Vale. ¿Cafecito?
2: No, más, cobrate.
9: Gracias. ¿Me quedo con el vuelto?
2: Sí, tiralo ahí más.
9: Muy amable.
2: Che, vos no te hiciste algo, ¿sabes que te noto medio raro?
3: ¿Raro por qué?
2: No, raro, diferente, distinto.
3: Ah, sí, me hice las manos hoy. ¿Te corté las uñas?
2: No, por las manos. No sé, te noto distinto.
3: No sé, la corbata puede ser...
2: ¿Cambiaste el peinado? ¿El peinado cambiaste?
3: No, me hice un toquecito, me lo aclaré un poquitito.
10: ¿Qué tal? ¿Me queda bien?
2: ¿Se te habrá ido un poco la mano, negro?
10: No sé, yo me parece que sale bastante natural, ¿no?
2: Sí, natural.
10: Sí, en el espejo me vi muy natural, ¿no?
2: No, está bien, te queda bien.
10: La onda de Roy Stewart, ¿viste? ¿Qué tiene
9: guay? Che, qué aburrimiento.
2: ¿Cómo se cayó este boliche, eh?
9: Se cayó a pedazos, se cayó.
2: Mirá la cara de la gente.
10: Hay un olor a hombre acá adentro,
2: ¿te acuerdas de otras épocas cuando venía este pibe amigo tuyo? ¿Cómo se llama? ¿Rama?
10: Ah, Ramita.
2: Ramita, las pibas que traía Rama.
10: Qué suerte.
2: Danielito traía unas
10: ligador, ¿eh?
2: Oh, cómo ganaba Daniel. Y las encaraba.
10: Y bueno, es encarador, uno a ti.
9: Pero acá, mirá las caripetas.
2: Mirá, es un veloz.
10: ¿Sabes dónde nos tenemos que ir nosotros? Vaya. No tenemos que ir a Belgrano.
2: ¿Belgrano?
10: En Belgrano. Mirá, ahí hay lindos boliches. Vamos a Lyon, ¿viste?
2: Ahí es una maravilla.
10: Vamos a boliches, hay tanto boliche lindo. Después podemos ir al bolín de un amigo.
2: Sí.
10: Pasamos por la glorieta de Belgrano. Ahí le pedimos cualquier cosa para comer. Viste, unos pollos, viste, asado, todo. Vamos, ahí yo pongo la musiquita moderna, bailamos y nos quedamos, no empaquetamos ahí.
2: Nos quedamos en el bolín.
10: Hacemos algún juego.
2: Belgrano es la verdad. Belgrano es un país. ¿Viste?
10: Exactamente.
2: Ese es el eslogan.
10: Sí, señor.
2: Yo pago y nos vamos, ¿eh? Sí, Milton.
11: Bueno,
12: ¿sí? ¿Cómo estás,
11: gordo? Bien, ¿qué vas a tomar?
12: Un café, por favor.
9: ¡Qué linda mujer!
12: Un café, por favor.
11: ¿Con azúcar?
12: No, con endulcorante.
9: ¿Es una
11: luna?
12: ¿Qué le pasa? ¿Usted no entiende lo que le estoy diciendo?
11: No, perdón, ahora tengo el café.
12: ¡Endulcorante!
11: Ah, endulcorante.
12: Por favor.
11: Sí.
9: Es una bacana.
2: ¿Qué va a ser?
9: Es una graciela. Escuchala cómo habla una bacana, una rica.
2: No sé, pero mirá qué bien que está.
9: Muy bien está. Mirá el lunar que tiene.
2: No sé si es una puñalada.
10: Una
2: media rota.
10: Dios mío.
2: Una maravilla.
10: ¿Quién se tira primero? ¿Me tiro yo?
9: No, déjame a mí. Déjame a mí, que yo también las domino. Porque yo vivo. Yo una vez trabajé en Barrio Norte.
2: A ver, dale.
9: Hola, linda, ¿cómo estás?
12: Sorry, ¿no te registro, gordo?
9: ¿Qué me dijo?
2: Te dijo que no te
10: conoces. ¿Sorry o sorry?
2: No. En el idioma de ella, viste, las paquetas como hablan. Te quiso decir que no te conoce. Sorry, no te registro, gordo, viste, como es una cosa. De Belgrano también, está bien.
9: Es muy bacana, mira qué bacana, es difícil.
12: Se acabó la farsa, flaco. Manos arriba. Esto es un afano.
9: Pero usted no es una muchacha rica.
12: ¡Qué rica! No me conocés, no sabés quién soy.
9: No.
12: Soy la negra Lucía. Reina del choreo.
10: La negra Lucía, la famosa negra Lucía, la reina del choreo.
12: Exactamente.
10: Vete bien en el diario.
2: Yo también.
10: ¿La viste vos?
2: Yo también.
10: Con la pistola en la mano.
2: Sí.
10: El reportaje se te hacía con la pistola en la mano.
12: Pero no sabés que siempre salgo con la pistola en la mano.
9: Sí, el lungo es el que pregunta todo. ¿Cómo
12: le pasa? Sentate ahí.
9: Sí.
12: Sentate que te reviento.
9: No, Lucía.
12: La
9: no.
12: Mosca. Vamos,
2: ¿cómo vinimos a perder, no, negros? ¿Cómo nos confundimos?
12: Sacate la plata de donde la tengas.
9: La famosa negra Lucía,
12: la. Vos callate la boca que te reviene.
9: Sí.
10: Vos sabés que me dicen que.
9: Creo que es un hombre.
2: ¿Sí? Negro, vos sabés que me parece que yo nunca lo hice, pero me gusta igual, negro.
9: Qué lindo.
2: A mí no me disgusta.
12: Dame más.
9: No tengo más.
12: ¿Qué no vas a tener?
10: No, violenta es.
12: Dame todo lo que tengo.
9: Toma.
12: Rápido.
9: Me puse nervioso. No me sale.
12: Toma.
9: Llévatelo.
12: Así.
9: Gracias.
12: ¿Y vos, flaco, pela?
10: Pues acá no, que...
12: La mosca, y no te hagas el cancherito que te doy un culatazo.
10: No, negra. No. Negra, por favor.
2: ¿Estás arrepentida de hacer este trabajo? No querés arrepentirte, ¿no? De verdad.
12: Estoy muy cómoda, ¿viste?
2: No,
12: apúrate.
2: Hay gente que se arrepiente.
12: ¡Te apuraste, dijo!
10: No la pongas nerviosa.
2: No, pero viste, por ahí
10: te saca y por ahí.
2: Pero mira la guita que traía encima, justo yo.
12: Ahora te toca a vos,
9: Flavio. Es que no tengo un centavo.
12: No vas a tener un centavo, dale.
9: La vieja me lo sacó todo.
12: ¿Qué te va a tomar la vieja? No pela.
9: No me pegué, Lucía.
12: A ver.
9: Lucía, no te pongas mal.
12: Mira, a mí no me tutees, ¿eh?
9: No, Lucía, no se ponga mal, don Lucía. Digo.
12: ¿Dónde está la plata?
9: Es que no tengo un centavo.
12: ¿Qué le vas a tener?
9: Mamá, centavo? Se lo di a mamá. Mamá tenía.
12: Dame la guita.
9: No tengo, negra Lucía.
12: Pero en serio, no tenés un peso.
9: No, pero seguí revisando que te hago un cheque.
10: Hola, ¿qué hace, Carlitos? No. Nada de chicas esta noche, no. Ya llevamos unos cuantos días tomando, saliendo. Quiero darle un pequeño descanso a este cuerpito que ya no aguanta más. Sí, hasta el enojo me salió la cosa. No, hoy no. Te agradezco mucho. Sí, ya sé que son muy lindas, sí, las conozco. No, hoy me quedo en casa. Me preparo una sopita, tranquilo, veo la televisión.
3: Quiero ver qué pasa un poco en el mundo. Mañana, ¿eh? Mañana le damos. Mañana sábado la reventamos. Hoy no, hoy tranquilo, paz en mi casa. Chao, Carlos, que la pases bien si salís. Chao.
13: Bueno, vamos a preparar nuestras cosas. ¿Quién pretende? ¿Nadie?
7: Estoy desesperada, mi marido me persigue por todo el edificio. Ayúdenme.
3: ¿Y la querrá? ¿Por eso la persigue?
7: No, no, me va a matar, me va a matar.
3: ¿Por qué la va a matar? Cálmese, sí, cálmese. Y además dígame, ¿por qué viene a mí? ¿Por qué no va la policía si la quiere matar?
7: Porque soy su vecina y usted me tiene que ayudar, por favor, se lo suplico.
3: No me comprometo.
7: Escúcheme,
3: señora,
7: se lo pido, por favor. Mire, yo le había dicho a mi marido que me iba a ir al dentista.
3: ¿Y?
7: Y llamó al dentista y yo no estaba en el dentista, estaba en la peluquería.
3: ¿Por qué no cumple con su palabra? Si dice que va al dentista, vaya al dentista.
7: Bueno,
3: señora.
7: Sí, lo que pasa es que estaba en la peluquería y yo no hice nada de malo, ¿entiende? No. Por favor, ayúdenme, me voy a morir, me desmayo.
3: No, acá no se me desmaye, le ruego por Dios. No se desmaye.
7: Sí, me voy a desmayar, así que por favor haga algo.
3: Señora, no, por favor, déjeme cerrar la puerta y déjeme...
7: ¡Ay, mi marido!
3: ¿Qué vos dejaste bien contar?
7: ¡No, por favor, te lo suplico!
3: ¡Afronte la situación, señora!
7: ¡Me voy a caer, me desmayo!
3: ¡No se me desmaye acá, señora! Por favor, cálmese. Está bien, la voy a ayudar. Es una bestia, no, pero a ver si la ligo yo también.
7: Pero no, es un poco grandote y pega fuerte.
3: ¡Pero es que me quiere asustar más!
7: Lo que pasa es que... Escúcheme, me va a matar.
3: Bueno, está bien. Pero, apenas se vaya el hombre, usted también se va.
7: ¡Sí, me
14: cosa, abuela!
7: ¿Dónde?
3: Venga, acá.
13: ¿Qué mujer?
3: Me gusta nada.
13: No me importa si te gustan o no.
3: Me engrupe, ¿entendés? Me engrupe. Y no la protejas, porque me la voy a agarrar con vos.
13: No protejo a nadie.
3: Vos estás protegiendo a alguien.
13: Cálmese, caballero.
3: ¿Dónde la metiste?
13: No metí a nadie.
3: No quiero que me calle, mira que me la voy a agarrar con vos. La mato a ella y te mato a vos.
13: ¿Pero por qué?
3: A mí no va a ser. Ella me podrá hacerlo, pero vos no.
13: Señor, soy un hombre honorable. Soy un soltero.
3: ¿Codiciado?

0: poco, también, no empeces a mentirme.
1: No miento, señor, pero le ruego que crea en mi palabra.
0: Su esposa o no sé quién, a quién busca usted, o su novia, acá no está.
2: No tengo por qué no creerte, pero déjame constatarlo. Voy a revisarte la casa.
0: Está el dormitorio ahí.
2: Pase, señor, crea en mi palabra. ¿Verá? No está, la mato. La mato, Senana, la mato. Se te queda la manija en la mano, verá.
0: La cama, este es mi Eduardo. Tengo dos ambientes nomás, caballero. Y esa parte de ahí adentro que no sé dónde va.
2: Al baño de la cocina.
0: Al baño. Acabo de entrarlo.
2: Estoy tan nervioso, me pone nervioso. No, no lo voy a poner nervioso. Usted lo sabe como señor, le pido muchas disculpas.
0: Me puso, ¿sabe como todo el corazón?
2: No lo veo bien. No lo
0: natural, si me viene alguien a matar a persona.
2: Sí, lo veo como temblor.
0: No,
2: ¿estoy nervioso yo? Bueno, pero ¿qué tenés usted?
0: Pero es que no, que tengo una enfermedad de... Pues, se me mueve un poco la mano.
2: No,
0: olvidemos el pequeño incidente.
2: Le ruego encarecidamente que me disculpe.
0: Caballero,
2: interrumpido así.
0: Naturalmente, lógico, para saber.
2: Le agradezco mucho, señor.
0: Por favor, el sentirse agredido de esa manera por la mujer.
2: Pero usted no sabe lo que me hace, tan la voy a reventar.
0: Bueno, pero cálmese.
2: Discúlpeme, muchas gracias, amigo.
0: Adiós, señor. Cálmese.
2: Uy, es que me salvé, Dios mío.
0: Trabajar, porque si no. Pum, pum, pum, mira.
3: ¿Y qué pasó?
0: Ya sé.
3: ¿Qué es eso?
0: ¡Ay, pero cómo! ¡Me dijo que se iba!
3: ¡Por favor! ¡Es enorme! ¡Ay, es enorme!
0: ¡Te lo dije! ¡No me digas que es enorme! ¡Ay, de nuevo! ¡Pero será posible que esté! ¡Pero me empaqueta, que se va, que no se va!
3: ¡Ay, auxilio! ¡Socorro, auxilio! ¡Me tiene que ayudar, señor! ¡Mi marido me quiere matar! ¡Viene con un revólver, me quiere matar!
0: ¿Por qué
3: quiere
0: matar? ¿Por qué me está pegando un tetazo así?
3: Encontré una carta de un amigo mío. Bueno, en realidad era de una amiga. Lo que pasa es que todo decía, gatito mío.
2: Le encontré unas cartas a usted.
3: Sí, una mesita de luz.
2: El hombre celoso.
3: Sí, me quiere matar.
0: ¡Me voy a matar!
3: ¡Ay, viene!
0: La voz que tiene parece un caribeño. Tiene el toro de Caribe.
3: Sí, un hombre de...
0: Uy, que tiene un carácter de miércoles.
3: Un hombre de bien como usted me tiene que ayudar. Yo soy una mujer de bien.
0: De bien, a ver, sí, está bastante bien.

0: no, no, no, ayúdenme. Señora, me pone nervioso. Me puede matar a mí este hombre. Bueno, está bien, está bien.
1: ¿Qué hago?
0: Nada, está bien.
1: ¿Puedo esconderme en algún lado?
0: Espera que se abra la puerta. Así que aparezca por acá. Espero que no venga acá.
1: Voy para allá, para el dormitorio.
0: Venga, ¿cómo sabe que hay un dormitorio acá?
1: No sé qué parece ir acá. Acá el dormitorio.
0: Sí, sí, de verdad.
1: Abajo
0: la cama, no.
1: Abajo la cama.
0: Aplacar, no.
1: Aplacar, no. Bueno, acá.
0: Uy, yo voy a estar de este hombre. Voy a estar de este hombre. ¿Dónde está mi mujer? Decime dónde está mi mujer, te mato. Oiga, mujer, señor. ¿Qué mujer me habla? Acá vivo solo yo. Una mujer preciosa, de un cuerpo precioso, unos ojos hermosos, un tallo hermoso.
2: ¡Morocha!
0: Sí, no, no la vi. No, no, digo, no sé.
2: ¡Alta ella!
0: No sé, no, no, no. ¿Dónde vas? ¿Dónde vas? ¿Cómo te vas? ¿Dónde está? ¡No se pierda! ¡Guarda ese revólver! ¡No va a matar a nadie!
2: Sí, ¿dónde está? ¡Te levanto la tapa de los...
0: Señor, cálmese. Yo no sé dónde está. No, no, no conozco a...
2: Decime dónde está.
0: No lo sé, señor. Revise la casa, haga lo que quiera.
2: A ver.
0: Pero no, no se ponga.
2: Ah, acá, en el placar.
0: ¿En el placar?
2: Seguramente está en el placar.
0: Confíe en mi palabra, no está en el placar.
2: Está en el placar.
0: Está bien, elija usted. Vamos a revisar el placar.
3: Abrí el placar de la izquierda.
0: ¿De izquierda?
3: Sí.
0: Acá está la izquierda. Sí.
2: ¡Abrí bien, vamos!
0: ¿Con qué facilidad la sangre?
3: Está bien, perdón, disculpe.
0: Caballero,
3: ya le dije que mi palabra,
0: pero estoy muy enfuscado.
3: No, no, cálmese.
2: Comprenda mi situación, lo
0: bueno,
2: que
0: no
2: es.
0: No sé, no sé qué le habrá pasado, pero bueno. Si le pasó algo grave, cálmese.
3: Perdón, ¿usted está seguro que abrió el placar de la izquierda?
0: ¿Y de la izquierda? No, usted está a la izquierda.
3: Ah, sí, está
0: la
3: izquierda.
0: No, está la fácil, sí, está la tonta.
2: Como la encuentro, la mato. La mato, la voy a encontrar. La voy a encontrar.
0: Seguramente, si la busca la banco. ¡Qué rompe quinote! Vamos a rajar la mina, vamos. De nuevo el nervioso.
1: Por favor, tiene que ayudar a esta mujer desesperada.
0: ¿A dónde está?
1: ¡A mí! ¡Pues yo! ¡Mi marido! ¡Me está corriendo!
0: ¿Su marido?
1: Sí,
0: ¿por qué?
1: ¿Qué hizo? ¿Qué pasó? No hice nada. Se fue a Rosario. Me dijo que iba a venir el sábado. Y vino el viernes y no sé qué hacer. No sé.
0: Señora,
1: yo estaba
0: ¿cómo?
1: Con un amigo mío, estudiando en mi casa. Amigo solamente.
0: ¿De la primaria?
1: No, a ver, sí. Secundaria también.
0: No lo va a creer, hombre. No, no,
1: no,
0: lo creyó,
1: no me va a creer. No me
0: lo vio,
1: creer.
0: No lo creyó.
1: No, no, no, no me creyó.
0: No creyó que eran
1: está
0: compañeros.
1: Está corriendo. No, no.
0: Bueno, está bien, no sé qué. Señora, ¿y es muy nervioso su marido?
1: Ay, pero él lo mata y me mata a mí.
0: ¿A mí? ¿Por qué me matas?
1: ¿Sí?
0: ¿Se salvó el chico?
1: No, pero no presionó.
0: Bueno, sí, se habrá quebrado algo.
1: No sé, qué sé yo. Usted, bueno, pero usted no me puede ayudar, por favor. Pero que se la pido de rodillas, por favor.
0: No, no, acá no. Se puede, digo, no. Yo la voy a esperar que cierre la puerta. Un besito.
1: ¿Pero me va a poder ayudar? Escóndame en algún lado.
0: La voy a ayudar, señora, pero...
1: Por favor.
0: Me va a dar...
1: ¿Qué cree que le dé?
0: No, no, no. No quiero que me dé nada.
1: Pero le doy lo que quiera, lo que quiera. Usted pídame.
0: ¿Puedo pedir?
1: Sí.
0: Si le ayudo, puedo pedir.
1: Vivi, sí, Vivi, sí.
0: Porque... No, no, le digo porque yo cuando pido, pido. Yo soy muy pedigüeño.
1: Bueno, pero no importa. Yo le doy lo que usted quiera.
0: Sí, sí. Después no empecemos que está... No, que... Estaba muy nerviosa. No, no.
1: No, no, no, no me va a doler la cabeza, no.
0: Nada, ninguna justificación
1: no, no, no,
0: de que
1: no, no,
0: la
1: no.
0: Primera vez. Nada, ¿eh?
1: Se lo juro.
0: Por favor, bueno, está bien, venga. Está bien, levanta la cabeza. Acá la viejo.
1: ¿Y a dónde? ¿Abajo de la cama?
0: No, no, no, debajo de la cama, no. No.
1: Acá, acá, acá, acá, acá, acá,
0: acá, acá, acá,
1: acá.
0: No, no, ahí no. Ahí
1: ¿pero por qué?
0: Ahí no, en este, acá, por acá.
1: Bueno.
0: Ahí, ahí.
1: ¡Ahí
0: está! Vea que yo pido, yo cuando pido, pido.
1: Pero sí, hombre,
0: no, no, no, no, no, no, no, no, no, que no me olvide la... No. Para aguantarme, marido, tranquilo. Oiga, ¿qué?
1: ¡Ay, señor! Por favor, ayúdenme. Ayúdenme, soy la del quinto J.
0: Lo siento, completo.
4: Dios, cómo pesa.
5: Sí, decímelo a mí cómo pesa. Es terrible esto, Silvia. ¿Cuántas cosas? ¿Hay más todavía?
4: Sí, esperamos que faltan otras todavía.
5: Ay, esto es una barbaridad. Se entrará todo esto en el auto, ¿no?
4: A ver, ¿por qué no me ayudas?
5: Sí, sí,
4: cuidado que están los perfumes ahí, ¿eh?
5: ¿Acá están los perfumes?
4: Sí.
6: A ver. Bueno.
5: Pero cuántas cosas, Silvia.
6: Bueno, mi amor, son 10 años. ¿Qué te parece? ¿Sabes todo lo que tengo que poner? Además, los recuerdos, las fotitos, los floreros, alguna florera, alguna de la poca ropa que este me compró. Bueno, son muchas cosas.
5: Pero te compraba ropa después de todo, ¿no?
6: Una cada tanto. Son 10 años y mira las valijitas que tengo.
5: Ah, no, muchas.
6: No, más de fotos y todo ese tipo de cosas.
5: Silvia, pero decime una cosa. ¿Estás segura de esta decisión que vas a tomar, no?
6: Pero por supuesto, ¿cómo no voy a estar segura?
5: Porque son 10 años de matrimonio, lo vas a dejar así de un día para el otro.
6: Pero por favor, ¿qué te crees que soy una nena? Soy una mujer y cuando tomo una decisión tengo las cosas bien claras. Y además, ¿sabes el tiempo que estuve haciendo todo esto? Mirá si tuve tiempo para pensar.
5: No, yo te decía porque no me gustaría que después te arrepintieras, ¿no?
6: No, dime una cosa, ¿no será que vos estás arrepentido? Decime la verdad, porque tenemos que hablar las cosas claras.
5: No, pero ¿cómo voy a estar arrepentido si ya tengo los pasajes? Vamos a viajar a Asunción del Paraguay. Ay, vamos a pasear por el río Paraguay.
6: Sí,
5: vamos a pasear en el yate del Marqués. Vos, yo y el capitán. ¿Qué te parece?
6: ¡Qué maravilla!
5: Lo alquilé todo para nosotros.
6: De todas maneras, mi amor, no me interesa dónde me lleves. ¿Vos me querés a mí?
5: ¿Pero cómo no te voy a querer? Te amo.
6: Entonces no hay nada más que hablar. Yo estoy totalmente decidida. Sí, además, te digo la verdad. Si vos no querés venir conmigo, yo me voy sola de esta casa porque no soy
5: No, sola no te vas, Silvia. Te vas conmigo. Yo soy tu hombre o no soy tu hombre.
6: Bueno, me parece perfecto.
5: Yo te quiero.
6: Sí, mi amor, yo también.
5: Bueno, vamos, agarremos las valijas y vamos.
6: No, ¿cómo nos vamos a ir ahora? Vamos a esperar que venga mi marido.
5: ¿Cómo?
6: Vamos a esperar que venga.
5: ¿Para qué lo vamos a esperar?
6: ¿Cómo para qué lo vamos a esperar? Claro, para decirle que me voy con vos. Las cosas hay que enfrentarlas y hay que decirlas como son.
5: Le dejamos una carta, yo te la redacto, vos la escribís y todo, ¿eh?
6: Vamos a dejar una carta. ¿Vos crees que yo voy a perderme el placer de verle la cara cuando yo le diga a él que nos vamos? Además, ¿crees que te diga más? Vos le vas a hablar a él y le vas a explicar todo.
5: ¿Yo?
6: ¿Sí?
5: No le va a caer bien, Silvia.
6: Por supuesto que no le va a caer bien. Y eso es lo que quiero, que no le caiga bien y que se vuelva loco. ¿Vos te crees que yo me voy a perder ese placer?
5: Pero
6: después de tantos años de sacrificio y de vivir como viví, de ninguna manera. Además, vos tenés que enfrentarlo conmigo.
5: Pero es una situación molesta, embarazosa para mí, Silvia.
6: Bueno, ¿no lo querés hacer?
5: Sí, no sé, pero sí, lo hago, sí. Pero es difícil, entendeme que es difícil, ¿eh?
6: Pero no tengo ninguna duda que es difícil. Pero de aquí en más, una vida nueva, vos y yo. Vos le decís y yo también le digo.
5: No tardará mucho este hombre.
6: No, si está la hora que él debe estar por venir. Sí, ya debe estar por llegar.
5: ¿Seguro? Si ¿es puntual?
6: Las costumbres. Es puntual.
5: Bueno, está bien.
6: Viene él, le explicás absolutamente todo.
7: ¡Hola!
6: Hola,
7: querida. ¿Cómo
6: ¿Qué
7: estás?
6: ¿Tal? Bien.
7: Buenas tardes, ¿cómo estás, mi amor?
6: Muy bien.
7: ¿Bien? ¿Contenta?
6: Sí. Sí, bastante contenta estoy.
7: ¿Qué vendedor de valija el caballero?
6: No precisamente, no.
7: Pero
6: es
7: mirá vendedor. Qué casualidad, igual que nuestro juego de valijas.
6: Exactamente.
7: Coincidencia igual. Se llama eso. En chino, coincidence. Oye, pero lo que no me gusta es este recibimiento tan frío, Silvia. ¿Qué pasa? El beso al marido que viene del trabajo.
6: Déjame, por favor.
7: De luchar por su hogar. ¿Qué pensará el caballero?
6: No. ¿Te das cuenta las cosas que
7: dale
6: dicen?
7: Dale un beso al hombre de la casa.
6: No te voy a dar ningún beso.
7: Y entra el duro pan que consigue.
5: Me doy cuenta.
7: Perdón, ¿no vende valijas?
5: No.
7: ¿Seguros? No, seguro tengo.
5: No.
7: ¿Libros?
5: No, tampoco.
6: ¿Te podés callar un segundito?
7: La verdad no sé, no.
6: El señor vino para decirte algo muy importante.
7: ¿A mí?
5: Sí.
6: A vos.
7: ¿Gané la lotería?
6: ¿Te das cuenta?
7: Estoy heredando algo de alguna abuela que entregó el rosquete.
6: Cállate la boca y escuchá al señor.
7: Bien, si es una linda alegría, acá estoy, caballero.
5: Mucho gusto, encantado, Guillermo de los Ríos.
7: Osvaldo Martínez.
5: Encantado, señor.
7: Un argentino.
5: Mire, yo tengo que decirle algo, pero realmente no sé por dónde empezar.
7: Caballero, como dijo Hemingway cuando estaba garca. Comencemos por el principio.
5: Sí, normalmente se empieza por el principio, pero
7: ya ve qué fácil.
5: Es una situación muy delicada y no sé cómo la puede tomar usted. Mire, hay que estar muy preparado para este tipo de noticias, para recibirlas, ¿no?
7: Porque no soy una criatura.
5: Eso sí.
7: Estoy dispuesto a escuchar lo que usted tenga que decir. Soy un hombre hecho a la vida.
6: Vamos.
7: He pasado los 30 años. Soy un hombre hecho y derecho. He tenido la desgracia de participar en Guadalcanal. Silvia, no le causa gracia a este hombre diciéndome que puede sorprenderme a mí.
5: Sí, no.
7: Al hombre que ha luchado, que ha arado la tierra con estas manos a falta de tener un buey y una vieja lonja que abra la tierra. Caballero, diga lo que tenga que decir, que acá hay sangre fría. Soy un reptil, diría yo. Un hombre de sangre fría.
5: Su mujer se va conmigo.
7: ¡No, Silvia, no!
6: ¡Salí acá!
7: ¡No hagas esto! ¿Cómo se atreve a decirme?
5: No, escúcheme. No quiera pelear porque si no, no solamente me llevo a su mujer, sino que además va a cobrar, ¿eh?
7: ¡No hablemos! ¡Olvidemos la violencia!
5: La violencia en
7: ¡olvidemos la violencia! Que a nada conduce la violencia.
5: No, Silvia, no me puedes
6: ¡salí
5: hacer.
6: De acá! ¡Que me saques!
7: ¡Son 10 años, Silvia! ¡Te he dado los mejores años de mi vida! ¿Qué ocurre?
6: ¿Qué mejor?
7: Cuando el hombre cumple los 30 años ya empiezan a dejar de amarlo. ¿Qué pasa eso?
6: ¡Me haces reír! Mira lo que te digo.
7: ¿Cómo me haces esto, Silvia? Te di los mejores... Usaste este cuerpo como quisiste. Ponete para allá, date vuelta.
6: ¡Pero te das cuenta! ¡Barbaridad! ¿Qué estás diciendo?
7: ¿Qué has hecho de mí? ¡Mira este cuerpo!
6: ¡Mira lo que soy!
7: ¡Un atleta de 2 metros! ¡La mira cómo me gastó!
6: ¡Pero mira!
7: ¡Y ahora te vas!
6: Sí.
7: Silvia, no me hagas eso.
6: Salí de mi vista, no, por favor. ¿Sabes por qué me voy? Porque no soporto más. Porque estoy harta, porque sos un miserable.
7: ¿Yo?
6: Sos un vago, un mujeriego, jugador, borracho. Pero, todo eso.
7: ¿Quién no tiene un pequeño defecto? Silvia, todos los hombres tenemos pequeñeces.
6: No me vas a conmover con
7: nada. Nadie es perfecto en la vida.
5: No, pero...
7: Silvia, recapacita.
6: No tengo.
7: Debes recapacitar, Julián Andrés.
5: No, un momento.
7: Señor, no me haga esto. Pensemos, Silvia, pensemos. Quémonos 24 horas.
5: Eso iba a decir yo. Tu esposo, quiero decir, tu ex esposo, parece un buen hombre.
6: ¿Te echas atrás?
5: No, no, pero tal vez. Tal vez tienen que pensarlo un día y mañana nos vamos.
7: El caballero es inteligente.
6: No tengo nada que pensar, me voy de esta casa. ¿Querés venir conmigo?
5: Silvia,
6: cállate la boca, sí. No me vas a conmover con nada de lo
5: siempre
6: que me digas.
5: Siempre me callé, siempre te hice caso.
6: Pero cállate, mentiroso, además sos un mentiroso.
5: No digas eso, Silvia.
6: ¿Estás dispuesto
5: sí,
6: o no?
5: Sí, estoy dispuesto, me voy.
6: No, no me no, toques.
5: Me voy con vos, Silvia, yo te quiero, Silvia.
6: Bueno.
5: Te quiero mucho, Samuel.
6: Bueno, entonces...
5: No, pero yo la quiero más que usted, yo la quiero más que usted.
7: ¡Démonos 24 horas!
5: No, no, pero ella dijo que no.
7: ¡Caballero!
5: Ella dijo que no, yo le digo
7: ¡caballero!
5: Y ella dice que no, me rompió todo. Venga para acá. No,
7: no.
5: Ella también.
7: No,
5: también,
7: no,
5: Silvia,
7: no,
5: vámonos.
7: Bueno. ¡No! ¡No me
5: vamos.
6: Silvia.
7: Silvia, Silvia, pensalo, Silvia.
5: Silvia.
7: Silvia.
5: Silvia, nos queda un bolsón.
7: Yo se lo bajo.
5: Yo se lo alcanzo.
6: Otra firma acá abajo, por favor, señor.
5: ¿Acá abajo también?
6: Sí, sí.
5: Bien, ya está, ¿no, señorita?
6: No, no, mire, acá tiene otra carpeta más. Esto es muy urgente porque vence mañana.
5: ¿Pero cuántas carpetas, cuántos acá, contratos, señorita? No me da tiempo de nada, ni siquiera me pude sacar el impermeable. Recién llego y ya estoy firmando.
6: Pero, señor, escúcheme, usted estuvo 20 días afuera. No puede pretender que no se acumule trabajo.
5: Sí, sí, cierto, pero es una barbaridad. ¿Cuánto trabajo?
6: Bueno, señor, además...
5: Las cosas van bien en esta empresa, por suerte, ¿no?
6: Parece que sí.
5: ¿Acá también le firmo?
6: Sí, por favor. Y uno más queda.
5: ¿Uno más todavía?
6: Sí, sí.
5: A ver.
6: Que también es muy importante.
5: Bien.
6: Perdón, buenas tardes.
5: Sí, buenas tardes, ¿qué tal, Patricia?
6: Muy bien. Hay un señor que quiere verlo afuera, dice que es amigo suyo.
5: Sí, pero ahora no puedo, estoy muy ocupado, tengo que firmar unos contratos.
6: Él insiste, quiere verlo.
5: Dígale que no puedo. A ver, ¿quién es?
6: Es el señor Juan Carlos de la Iglesia.
5: ¿Juan Carlos de la Iglesia?
6: Sí, es él.
5: Sí, cómo no.
6: ¿Lo puedo hacer pasar?
5: Sí, por supuesto, es muy amigo mío, claro.
6: Bueno,
5: que sí.
6: Muy bien.
5: Diana, por favor, lleve las carpetas, después las sigo firmando, ¿eh?
6: Muy bueno, cómo no.
5: Lleve todo, ¿eh?
7: Gracias, muy amable. ¡Martínez! ¡Juan Carlos! ¡Martínez! ¿Qué haces? ¿Cómo te va?
5: ¿Qué haces, Martínez? ¿Has dicho que no te veía?
7: ¿Viste afuera?
5: Sí, estuve afuera, estuve en Japón.
7: ¿En Japón? Yo estuve en Estados Unidos, mirá qué casualidad.
5: ¿Estados Unidos?
7: Ayer llegué.
5: ¡Qué maravilla! Vos siempre paseando y paseando.
7: Ay, paseando, vos sabés que... Bueno, perdón, mirá, dejaron la puerta ahí.
5: Este viaje de placer el tuyo.
7: Ah, sí, absolutamente. Es de placer, un poco de sol, vos sabés que nunca está de más. Y aparte comprando las últimas novedades.
5: No me digas.
7: Sabés que me gusta traerme siempre los últimos chiches.
5: Sí, sí, te conozco.
7: Esta, mirá, la cibernética, che, ha logrado cosas fabulosas.
5: Ay.
7: Cosas increíbles. ¿Te muestro algo? Se te caen las medias cuando lo veas. Mira lo que es esto.
5: ¿Qué es? Tarjeta de crédito nueva.
7: ¿Qué tarjeta de crédito nueva? Mira, mira esto. Fina como un papel.
5: Sí.
7: Acá puedo almacenar 120 nombres, 120 teléfonos. Mira vos. Neta pequeña, es una agenda.
5: Ah, es una agenda.
7: Sí, pero una agenda que guarda 120 nombres.
5: Sí, sí, una agenda.
7: Esto es lo último, esto es fabuloso.
5: Sí, una maravilla, una agenda.
7: Nunca creí que iba a llegar a ver una cosa tan fabulosa como esta.
5: Sí, sí, una agenda de
7: cigarro, che, la cosa moderna, la cibernética, ¿no?
5: ¿Qué más trajiste? Sí.
7: Bueno, la verdad, siempre, los televisores, las caseteras, las cámaras filmadoras.
5: Claro, y esos son los últimos adelantos.
7: Los últimos, pero esto era máximo. Esto es genial.
5: Qué maravilla, ¿no?
7: Mirá que el tamaño, mirá, no ocupa nada, te lo pones donde quieras.
5: Sí, qué belleza, che.
7: ¿Qué número era lo de la loca? Que ya está. Acá, apretá el tombo y
8: ahí salta el número.
5: Decime una cosa.
8: Los cumpleaños, todo lo que quieras me metes acá dentro.
5: Juan Carlos.
8: Sí.
5: ¿Nunca te dijeron que sos un gil de goma?
8: ¿Por qué lo decís? No,
5: porque hay giles, pero giles de goma como vos, ninguno.
8: ¿A mí? ¿Por qué a mí?
5: Es que esos son los últimos adelante.
8: Pero esto es lo último, sí, viejo, lo compré en Miami. Estaba tomando el avión, dámelo, pibe, pa, y me lo dieron.
5: ¿Sabes de dónde vengo yo?
8: ¿De dónde?
5: Japón.
8: Sí, ya me lo dijiste.
5: ¿Querés ver un adelanto, adelanto?
8: ¿Más que esto? Sí.
5: Espera, mira.
8: Vos me haces reír.
5: Querida, por favor, ¿podés venir a mi oficina?
8: ¿Qué? ¿Un intercomunicador inalámbrico?
5: No.
8: ¿Para darme una secretaria?
5: Papá, me extraña, papá.
8: ¿A vos me extraña,
1: sí,
8: papá?
1: Papito.
8: Que ahí viene una secretaria bien vestida.
5: Querida, abrázame.
1: Sí, mi amor, como te quiero, mi amor, mi amor, mi amor.
5: Más fuerte, querida.
1: Ay, sí, mi amor, sos todo para mí. Ay, dulce, dulce.
5: Bien, querida, ya me podés soltar, quédate tranquila. ¿Qué te parece?
8: ¿Qué me parece?
5: El último adelanto de la ciencia y de la técnica.
8: ¿Qué?
5: Una mujer robot.
8: ¿Como un robot? Eso es un robot, es una mujer.
5: No, no, es un robot con forma de mujer.
8: ¿Son cómplices? ¿Me quieren hacer una broma?
5: ¿Cómo? Sí, pero por favor, Juan Carlos, si
8: ¿esto
5: te digo...
8: es una mujer? No, si no, permítame, perdóname.
1: Señora. No me toque, no me toque, me toca solamente papito.
8: Es una mujer, ¿no es?
5: Es un robot.
8: ¿Tiene el olor de una mujer?
5: Perdón.
8: Todo.
5: ¿Me dejás que yo te explique? Es un robot con forma de mujer y además de mujer fiel. Responde solamente al amo.
8: Te casaste, ¿eh? No, no me dijiste nada. Te casaste,
5: no.
8: Cabrón. Enganchó un amigo de
1: no
8: su marido.
1: No me toque. Juan... Solamente me toca a mi marido.
8: Qué mal carácter tiene tu mujer.
5: No, Juan Carlos. ¿Qué pasó? Es así. Está computada para responder a mis órdenes nada más.
8: ¿Qué es un robot esto?
5: Claro, es un robot.
8: Es un robot. Mira cómo habla. No, mira los ojos, mira la mirada, mira la boca, la carne. Bueno, todos los pelos, todo tiene.
5: Pará.
8: Es un robot. Está muy linda, señora, ¿eh?
5: Muy linda esa. No, no responde, no responde. Si no le ordeno yo, no responde. Te digo que es un robot.
8: ¿Cómo me está empaquetando?
5: No te estoy empaquetando, mi viejo. Espera, mira. Querida, hacele masajes a papito en la espaldita que le duele.
1: Sí, papito.
5: Ah,
8: a ver, sí. Un poquito, es un cachito.
1: ¡No, usted no!
8: ¡Uy, la... ¡Dime, qué violento!
5: Te digo que no responde, no responde, es una maravilla. La compré para mí, toda para mí. Eso es lo que hacía falta. Además, sabe coser, sabe bordar, sabe abrir la puerta para ir a jugar.
8: ¡No me digas! También para...
5: Todo, todo, todo.
8: ¡Qué maravilla!
5: Todo, recién traída, ¿hasta qué te parece, eh?
8: ¡Qué maravilla! ¿Te costó caro, che?
5: $25,000.
8: ¿$25,000?
5: $25,000. Es un precio, por supuesto, es un precio importante. Pero mira, mira, mira qué forma, mira qué mujer. Mira qué robot mujer, mira.
8: Mirá, bueno.
5: A ver si la podés encontrar en otro lado, esto, ¿eh? ¿Qué tal? Mirá.
1: Papito, ¿qué me hace este señor?
5: Tranquila, no te hace nada, te está observando.
8: Bueno, está
5: buena, ¿viste? Que está buena. En serio.
8: Me mataste con esto, ¿eh? Líquida.
5: Este es el último. ¿Qué me vení con la tarjetita de bolsillo? Sí, mirá, 120 nombres, ¿no?
8: Señorita superior, ¿eh?
5: ¿Cómo superior?
8: Te la compro.
5: No, no la vendo, no la vendo.
8: Véndemela.
5: No, no la vendo, o sea que mi problema no es el dinero, no necesito vender.
8: Pero véndemela.
5: La traje recién de Japón, no necesito venderla.
8: Pues sabes que yo soy un envidioso, me vuelvo loco si sé que la tenemos y no la tengo yo.
5: No la vendo.
8: La quiero mostrar a mis amigos.
5: No, no, no la vendo, no necesito plata, no la vendo.
8: Te doy $50,000.
5: Está vendida. $50,000 está vendida.
8: ¿En serio? Dame un beso.
1: No, solamente papito.
5: Espera un minuto.
8: ¿Qué pasa?
5: Espera un minuto. Primero tenés que traer la platita. Cuando vos traes la platita, los $50,000, yo enseguida te la puedo llegar a computar.
8: No, no.
5: Además, yo sé que es una broma porque vos no tenés $50,000, querido.
8: No la consigo.
5: Conseguilo, te tomaste todo el tiempo.
8: Me gustaría ver algo más.
5: No, no,
8: la cabina.
5: Bueno, a ver, espera un minutito.
8: Haceme la cabina un poco.
5: Espera un minutito. Querida, desfila un poquito para mi amigo.
1: Sí, papá.
5: ¿Qué te parece?
8: Está muy bien, che. Uy, es así,
5: querida, querida,
8: un poquito de...
5: Sentate en la punta del escritorio y
8: muévete
5: de pie.
8: Que me muestre, sí, que no vayan a tener ahí los alambres, las cosas.
5: No hay alambre, Juan Carlos, no hay alambre, mira. ¿Te parece que son de alambres?
8: Sí.
5: No, que se va a enojar. Se va a enojar. Te digo, se va a enojar.
8: Bueno, cuidado con este robó el enseñador. A este robó el enseñador de todo, me parece, ¿eh?
5: Bien, querida. Cumplido.
8: Sí, está fabuloso.
5: Está fabuloso. Tómate todo el tiempo
8: yo
5: que quieras.
8: Consigo los 50.
5: Una semana, un mes, todo el tiempo que quieras para buscar la plata. Mientras tanto, la nena es de papito. Sí, sí. El robot es de papito.
8: Demostrame que sabe, a ver, que vuelve a ordenar y me va a dar bol.
5: A ver, pero...
8: Así que me haga algo.
5: Querida, hacele un mimito a mi amigo.
1: Sí, papito. Niñi, qué rico.
5: Querida, hacele un masajecito a mi amigo.
1: Sí, mi amor.
8: Que vino, sí.
5: Querida, querida, dale un beso a mi amigo.
8: Oh. Pero qué.
5: Cierra la
9: Bueno, corresponde.
8: Es un marrotín.
9: Bueno, anda tranquilo, anda tranquilo. Tómate 50 lucas. 50 lucas juntadas.
8: 50 verdes.
9: 20 días, 15 días, un mes, el tiempo que quieras.
8: Yo lo voy a conseguir.
9: Anda tranquilo, Cristo.
8: Está andando.
9: Chao, Juan Carlos. Hasta luego.
8: Chao.
9: 50. 50. Ni uno más ni uno menos. 50.

0: ¿Quién será a esta hora?
1: Voy a abrir.
0: ¿Me esperás acá?
2: Sí, papito, pero ¿quién será?
0: No importa quién será, debe ser algún empleado o alguien. Espera un segundito,
3: ¡Martínez! ¡Mi viejo Martínez!
0: Juan Carlos, ¿qué haces acá?
3: Que no le iba a conseguir, mira, de acá no iba a conseguir.
0: ¿Qué es eso?
3: Acá,
0: ¿$50,000?
3: Ahí lo tenés.
0: ¿$50,000 dólares?
3: No, no.
0: ¿Y cómo
3: hiciste? Vendí el departamento, el auto, el televisor, el sillón de la abuela, todo, la dentadura del abuelo, todo vendí. Ahí están las 50 lucas, contala, vení, negra.
2: No, no,
0: vení. Vení, ahora. Esperá, no te desesperes, Juan Carlos. Hay que programarla, no te olvides que estás respondiendo a mí. Déjame ver la plata primero.
3: Pero ahí la tenés, contala. Qué desconfiado, siempre sos el mismo, para ser de la libertad.
0: Bueno. Está bien, está vendida. Es tuya. Espera que te la programo, espera.
3: Un momento, antes de continuar.
0: Sí.
3: Vení, Mateo, decime que me voy a hacer.
0: Querida, acércate un poco a nosotros.
3: ¿No la tocaste?
0: No, no la toqué. Si estábamos en eso, era nuestra primera noche y justo llegaste vos con los $50,000.
3: No, no la desembalaste en el avión, apurado ahí. como esa de Manuel.
0: No, te aseguro que no, Juan Carlos, quédate tranquilo.
3: Seguro. ¿Por qué me mira a mí? Si es un... No me tendría que mirar.
0: No, bueno, porque ella ya responde. Quédate tranquilo.
3: Ah, responde con facilidad.
0: Yo ahora...
3: ¿En serio? ¿Está a 0 kilómetros?
0: Está a 0 kilómetros.
3: ¿Vos le sacaste la cinta plástica? Saqué una...
0: Espera un minuto. Te quiero decir algo. O sea que mensualmente, durante 3 días,
3: sí,
0: la tenés que tener en un service.
3: ¿Hay que hacer el service?
0: Tres días.
3: Sí. Igual que las molas que todo el mundo.
0: Sí, igual que todas. 3 días por mes. Bueno. Acordate de
3: está
0: eso.
3: Está bien, tres por agua.
0: Espera que te la computo para vos. Espera.
3: Te computa eso, que sea bien.
0: Sí, bien computada.
3: Bien computada.
0: Querida, con la mirada todo. Querida muñequita mía.
2: Sí, papito.
0: Desde ahora, tu nuevo amo, y responderás solamente a él, se llama Juan Carlos de la Iglesia, el señor que está a tu lado.
2: ¡Ay, papita!
3: ¡Qué lindo dolor tiene, chica! ¡Está bien! No me empaquetá, que no pasó nada.
0: No pasó nada, ella es tuya, viejo. Esta es tuya ya.
3: ¿En serio?
2: ¡Qué lindo, papita!
3: En serio, me gustaría probar, a ver. Intenta hacer algo, vamos a ver.
0: Yo sí, cómo no. Hola, mi amor, ¿cómo te va?
2: ¿Quién es usted?
3: Bien, fenómeno. Ya está, salvado. Dame el control remoto.
0: ¡Uy, qué
3: la! Paseame un poquito. Dame un beso. Abrázame. Ay, mamá.
0: Está bien, pero llévatela.
3: ¡Para un momento!
0: Pero no lo vas a hacer.
3: ¡Quítame el saco! Ahora vas a sufrir un poco vos. ¡Ántame, men!
0: ¡Quítame el saco!
2: Sí, papi.
0: A ver si lo haces suavemente. Déjamelo ahí nomás. Pónemelo de nuevo. Sácamelo de nuevo. Masajeame el pecho. No, más suave, frotando eso. Con la mano derecha, el pectoral izquierdo. Es esta la derecha.
3: Esta en Japón la hicieron como... Está bien, suficiente, me la llevo.
0: ¿Te la llevas?
3: Seguro, no me hiciste ninguna guarangada, ¿no?
0: Te digo que
3: siempre
0: no.
3: Tengo dudas, ahora le voy a hacer una buena revisación. Cualquier cosa, vengo a buscar la mosca.
0: Anda tranquilo, Juan Carlos. Vamos, agárrala del brazo. Deja que te agarre la cintura mejor. A ver, arrímate bien a papito. Pegate bien a papito, con el cuerpo también. Sí, cómo me gusta papito.
2: ¿Cómo me gusta papito?
0: Me muero por vos, papito.
2: Me muero por vos, papito.
0: Dios mío, antes me moriría no tenerte a vos, papito.
2: Ay, Dios mío, ¿en qué?
0: Me moriría si no te
2: tengo. Me moriría si no te
3: tengo. ¡No tienes memoria! Está bien, me la llevo.
0: Está bien.
3: Chao, Martínez. Está pegando, ¿no?
0: Chao, Juan Carlos. Chao.
3: Vamos.
0: Con suerte, ¿eh? Sí. ¿Sabes cómo te envidio, Juan Carlos?
3: Gracias. A lo mejor de pausada te la vendo.
0: No, papá, no. Chao.

0: Che, ¿tardará mucho en volver ese muchacho?
1: No, supongo que debe estar por llegar, no te preocupes. Bueno,
2: a ver. Permiso, señor.
1: Bien, pase.
2: Aquí le traigo la carpeta del señor Lastra.
1: Muchas gracias, Vega. Vaya nomás.
2: Hasta luego.
1: Bueno, aquí está lo tuyo. Pues.
3: Gracias. Muy bien,
1: está
3: gracias.
1: Todo en orden, ¿no?
3: Sí, todo en orden.
0: Sí, a propósito, hace mucho que no lo ves a Juan Carlos.
1: ¿A la iglesia?
0: Sí.
1: Sí, mirá, lo vi, estuvo acá hace cosa de una semana.
0: Mirá,
1: le vendí una cosa que yo traje de Japón y no apareció más todavía.
0: Siempre un loco, ¿eh?
1: Sí, sí, anda a saber con el corazón, con sus cosas. Estará muy ocupado.
0: Claro.
1: Lo suyo.
4: ¡Martínez! ¡Juan Carlos! ¡Martínez, me tenés que ayudar! ¡Pero págame! ¡Déjame parar un minuto, por favor!
5: ¡Amigo, te hace una semana nada más que estás conmigo, papito!
4: ¡Martínez, te olvidaste de enseñarme!
1: ¿Qué cosa me olvidé de enseñarte, Juan Carlos?
4: ¡Cómo se apaga! ¡Déjame! Todo el día, Juan Carlos, nada más. Tengo que tomar sangre.
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10: Sí, Mónica, ¿qué haces? ¿En el laburo? No, ¿qué voy a dejar este trabajo? ¿Estás loca? Pero con lo que yo me divierto acá, ¿qué te pasa? Además, ni siquiera sé lo que es trabajar. No, y al gordo le saco la guita que quiero, tengo el bulín, voy cuando se me da la gana. No sabes, ahora además tengo un empleaducho, el narigón. ¿Qué? Mirá, no debe ser algún poroto, un ñato al lado de él. Te juro, no sabes lo que es un enano, es un petizo y lo tengo destruido. Le dije que estoy enamorada de él y se cree que yo estoy muerta. Te lo juro que se lo cree, no lo podés, te juro, ¿sí? Pero no sabes lo que... Mira, quiere dejar a la mujer y todo. No me crees, pero no, vos no sabes...
11: Sí, Silvia.
10: Sí, ingeniero, sí. Sí, cómo no. Sí, le digo al señor gerente.
11: Para,
10: hasta luego.
11: Para la mano que a mí no me empaquetas más. ¿Qué me venís con ingeniero? No.
10: Cuidado
11: venís...
10: con el tonito, ¿eh? No, estaba hablando con una amiga mía y le estaba contando una película.
11: Sí, ya sé lo que le estabas contando, que me venís engrupiendo. Qué bien.
10: ¿Yo?
11: Me venís empaquetando todo el año. En la empresa todo el mundo me señala con el dedo. Mirá el otario de la oficina. En el barrio también. No me engrupís más. Y a tus amigas, escuché todo. Le estaba diciendo, lo vengo empaquetando al narigón. Al gerente, al gordo.
10: ¿Y yo?
11: Sí,
10: pero vos.
11: ¿Vos
10: estás loco? ¿Qué vamos a decir eso?
11: No
10: me estaba contando la película que vi esta semana. ¿Querés que te la cuente? Mira, era.
11: No me contés.
10: Había un petiso.
11: Pará, no contés nada. Pará la manito, pará. Y pará. El tonito, bajalo ahora.
10: ¿Qué te pasa?
11: No, porque lo voy a asumir yo.
10: Ay, me hago tiempo.
11: Porque ya estoy jugado. Dejé a mi mujer. Todo por culpa tuya, sí.
10: ¿Pero estás loco?
11: Sí.
10: ¿Qué te pasa?
11: Vine a buscar tu amor, tu cariño. Mira con qué me encuentro.
10: Pero arrastra de acá. ¿Qué amor?
11: Arrastra de acá, no.
10: Diciendo.
11: Parala, Silvia. ¿Me entendiste?
10: ¡Ay, hasta el loco!
11: ¿Sabés lo que es esto?
10: Parece que sí.
11: ¿Sabés lo que es esto?
10: Una pistola.
11: Sí.
10: ¡Salí de acá, de verdad!
11: No, pará, si no vas a gritar. ¿Qué es lo que vas a gritar?
10: ¿Te volviste loco? ¿Qué te pasa?
11: Sí, me volví loco por vos. No. Empezá de vestirte.
10: Tranqui.
11: No, quédate ahí.
10: No, mira, si querés, decime Che Silvia, si querés.
11: ¿Cómo?
10: Decime Che Silvia, que me encanta.
11: No, que no me interesa ya el Che Silvia. No. Te empezá de vestirte, nada más.
10: ¿Por qué vos me querés vestir? ¿Vos estás loco? ¿Qué te pasa?
11: ¿Pero qué querés, que te mate?
10: Vas a matar, ¿qué?
11: Sí, te voy a matar.
10: Llamo al gordo, ¿eh? Empiezo a gritar papi.
11: Ah, sí, llamalo, grita papi, que te mató a vos y a él. A los dos juntos los mató hoy. Si estoy jugado, ¿qué me interesa? Ya, desvestite.
10: ¿Cómo me desvestiste? ¿Sí? Estás loco, le digo papi, ¿eh?
11: No. Para. Si llegas a decir papi, te meto un tiro en la boca. ¿Vos sabés cómo me llaman en el barrio a mí?
10: ¿Cómo?
11: Me llaman seis al hilo. Sí. Ni siquiera sabés lo que te espera.
10: ¡Arreme!
11: ¡Ya desvestiste!
10: Bueno, despacito, solo voy a sacar la ropa. ¿Para qué querés que me saque la ropa? ¿Vos también?
11: ¡Sí, yo también! ¿Qué te crees? Esperá, sacate la ropa.
10: ¡Pero me la estoy sacando!
11: ¡Sacate la ropa ya! ¡Sacate la ropa! ¿Está bien? Espera que yo me voy a seguir sacando la ropa a mí. Teneme igual. Espera que yo me voy a seguir sacando la ropa. ¿También? Porque me voy a jugar. Perdón, ¿qué es esto?
12: ¿O cómo que es esto? Te pregunto yo a vos.
10: ¡Viste, papito! ¡Viste, papi! ¡Oh! ¡No, cómo se lo digo! ¿Viste lo que me hizo, que es un sádico?
11: ¡Y grita!
12: Sos un rufián, ¿eh?
11: ¿Por qué?
12: Sos un rufián, sí.
5: ¿Viste?
12: ¿Por qué no le limaste la mira? Así te iba a ser más fácil.
11: No.
12: ¿Vos sabés lo que voy a hacer con vos? No tenés idea.
11: No.
12: ¿Cómo desnudás a mi chica? Digo, a la señorita Silvia, ¿cómo
11: la? La culpa es de ella.
12: ¿Cómo que la culpa es de ella?
5: ¡Matar!
12: ¿Vos la estabas encañonando con una pistola?
11: Sí, desde luego, pero esa.
12: Y claro, esta.

0: pito la cara.
1: ¿Por qué pito? No te hagas el gracioso conmigo, ¿eh? No te hagas el piola conmigo. ¿Sabes lo que voy a hacer con vos?
2: Sí, ya se me va a matar.
1: No, lo voy a vender y te voy a pagar parte de lo que te debo y te voy a rajar. A los 6 días de ciclismo con el otro de la calle. ¿Eh? A correr en bicicleta.
2: Sí.
1: ¡Fuera!
2: Sí.
1: ¡Fuera! Pero, ay, menos mal. Está cargando, está.
3: ¡Le tengo miedo, papi, por eso! Bueno, ¿te diste cuenta, papito?
1: Te tengo que
3: pedir. Soy una pobre víctima.
1: Te tengo que pedir. Ponete así porque no se te ve nada
3: no
1: la cara con este
3: no,
1: otro.
3: Sí,
1: claro. Te tengo que pedir disculpas porque recién ahora comprendo lo buena que sos.
3: ¿Viste, papito?
1: Vos nunca me engañaste.
3: ¿Viste, papito?
1: ¿Por qué no te comprendí? Ya al final de nuestros programas. Recién ahora te entiendo. Qué buena sos.
3: ¿Qué me vas a regalar, papito?
1: Buena y desinteresada.
3: No, papito,
1: nunca te interesó
3: merezco,
1: nada.
3: ¿Pero merezco o no?
1: Sí.
3: Soy una buena chica. Vos
1: merecés
3: de...
1: cualquier cosa, querido.
3: Bueno, y entonces, papi, yo te pido un regalito nada más. Hace como media hora que no me regalás nada. Y además, vos desconfiaste de mí tanto tiempo. Y ahora te das cuenta lo buena que soy.
1: Sí,
3: y el verdad, amor que te tengo.
1: La verdad, papi. Que sí. Que... Bueno, pero.
3: ¿Qué hacemos con la otra?
1: No, ven, dejala legal, dejala tranquila.
3: No, papi, no me deja
1: vestite,
3: tranquila. Es un drama, no sabes lo que
1: vestite.
3: Va a hacer vestirse.
1: ¿Ah, sí?
3: Espera,
1: ¡uy, qué chiquitito es! Vos te pones cosas como si fueras chiquitita.
3: No,
1: sos
3: papi,
1: chiquitita.
3: Porque no tengo. Yo te dije, permíteme, papi, estás muy cerca.
1: No, sos vos la que te venís encima mío.
3: Bueno, porque no tenía tanto.
1: Ay, bueno, dale.
3: Espera.
1: A ver. Ay, mamá. No, pero este corre, ma.
3: Sí, porque es elástico. Te dije que me avivé ahora.
1: ¿Cuánta crema te pones
3: por
1: todo lado? Resbala el vestido, la mano.
3: Bueno, mira que ahora que tenemos un cierre por acá. No es fácil esto,
1: ¿ves? No es fácil, pero papito te sube el cierre, ¿eh? Así, los pelitos, pelo, mucho pelo, mucha crema, mucha cosa.
3: Bueno, papito, ¿te das cuenta ahora? ¿Te das cuenta de lo que tenés al lado
1: tuyo? Sí, te voy a pedir perdón. Esta noche vamos a ir a nuestro nidito de amor. Y allí vamos a jugar tanto. Y papá, ¿cómo te va a pedir perdón?
3: No podemos ir a nuestro nidito de amor, papá.
1: ¿Pero por qué? Si nuestro nidito de amor tiene todo.
3: No, papito, no tiene todo. Eso es lo que yo quiero. No tenemos jarra de clericó.
1: ¿Pero qué querés una jarra de clericó en el bulín, digo, en el nidito de amor? En el nidito de amor.
3: Ah, cuidadito, con lo que decís.
1: Claro.
3: ¿Cómo para qué quiero? Vos sabés que a mí me encanta llenar todas las jarras de fruta y un poquitito de vino, porque viste que yo no tomo.
1: No, a vos te encanta llenar la jarra de vino y poner un poquitito de fruta. Pero vos sos una borracha notable.
3: Ay, papi, ¿cómo me decís eso?
1: Cuando yo te conocí, apenas si mojabas los labios con la... Ahora te he visto... ¡Pa, pa,
3: papi,
1: y enseguida la pinta.
3: Papi, mirá que no juego nada después, ¿eh? Si me seguís diciendo esas cosas.
1: Pero ¿cómo van? Vamos a nuestro nidito de amor. No importa que no hagas jarra para clérigo. Yo te doy de la botella nomás.
3: ¡No, papá!
1: Te compro el común que te gusta. Vos ese del aviso. Te lo compro.
3: A mí no me gusta eso. A mí me gusta mucha fruta. A mí me gusta que juguemos, que hagamos un montón de juegos, pero después tengo un poco de sed. Y me gusta con la fruta para que no me caiga más.
1: Amor, mira, si en nuestro nidito de amor no hay jarra de clérigo, vamos a Noches del Líbano, que tienen baldes de jarras enormes de clérigo. Riquísimas.
3: No, papi, a mí no me gusta ir a ese lugar. ¿Cómo te lo tengo que decir? El olor que me queda desinfectante.
1: Es el olor que traías de toda la vida. Si te pasaste años de tu vida.
3: No, mi amor, ya no lo tengo más ahora. Porque vos a veces me compras perfumes ricos. Entonces ya no lo tengo.
1: Perfume francés.
3: ¿Me vas a comprar el regalo? ¿Me vas a comprar un regalo? ¿Sabes qué quiero?
1: ¿Qué querés?
3: Que me lo pongas como en los arbolitos de Navidad. ¿Viste eso que brilla?
1: Ah, una estrellita. Arriba yo te lo compro. Quédate.
3: ¡No!
1: ¡Feliz Navidad!
3: ¡No!
1: ¡Un próspero año nuevo!
3: No, papás, me cae porque me queda un poco chico. ¿Sabes qué? Eso que brilla, anillo de brillante. Un anillo así de brillante como regalo de fin de año.
1: No.
3: Dale, Celia tiene uno así enorme. Y Marta también, todas tienen anillo de brillante. La otra debe tener 20.000.
1: Bueno,
3: y
1: pero los amigos de ella tienen mucha plata. Yo no tengo tanta plata.
3: ¿Cómo no,
1: yo soy
3: papi?
1: Pobre, no tengo un buen pasado.
3: Y vos sos el gerente, papito.
1: Sí, pero no metí la mano en la lata, yo acá no.
3: ¿Qué me dijiste que sí? Una vez yo me acuerdo hace mucho tiempo.
1: Yo no soy como Hugo y el otro marido de Marta, que ellos sí escamotean el dinero.
3: Y me queda un poquito, así me regalás un anillito, dale, que yo no tengo ninguno, papito.
1: Bueno, déjamelo
3: pensar. Bueno, entonces, ¿sabes qué? Vinieron unos chicos con unos disfraces divinos y quiero comprármelo ahora porque si no, para el carnaval lo voy a tener. ¿Me lo comprás? ¿Me conseguís la jarra?
1: ¿Para qué querés disfraz y vos vivís disfrazada todo el año?
3: Por culpa tuya, papá. Voy a probarme el disfraz.
1: No, si yo cuando te conocí ya eras una loca que te vestías horrendamente mal. No va a ser ahora el momento, pero ¿de dónde saco yo una jarra para clérigo? ¿De dónde la saco?
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